0: Te tiene que gustar, me dijo.
1: Claro. Y entonces, tú a los 15 años empezaste a cantar. ¿Y cómo das el salto a que la gente un poco te reconozca, ¿no? O sea, tú eres la voz del Callao, la gente te reconoce por eso también. Pero ¿cómo empieza el salto de Brunella Torpoco?
0: Bueno, lo que pasa es que a mí siempre me han gustado los boleros.
1: Ya.
0: Los boleros.
1: ¿Cantineros o boleros boleros?
0: Sí, boleros cantineros.
1: Eso, bueno.
0: Gaby Ceballos, Segundo Rosero. Entonces eso yo los convertí en salsa. Y a mucha gente le gustó y bueno, me decían, sigue haciendo. Igualmente yo estuve en una orquesta pasada también que se llamaba La Crítica del Callao. Entonces ahí también me di a...
1: ¿Ahí empezaste?
0: Sí, ahí me di a conocer también. Empecé ahí, luego me abrí con mi orquesta sola. Y bueno, la gente siempre me decía que haga esos temas porque son los que... se identifica mucho conmigo, lo que me salen muy bien esos temas. Y ahí...
1: O sea, tú empezaste cantando boleros.
0: Sí.
1: Mira tú.
0: Boleros.
1: Ya, y de ahí, la primera salsa que cantas, ¿cuál es?
0: Yo señora. Cuando supe toda la verdad, señora, y era tarde para echar atrás, yo era parte de su vida y él mi sombra.
1: Ya, y ahí la gente, entonces tú dijiste, no, creo que la salsa puede ser.
0: Así es.
1: ¿Y quién te chequea para empezar a el camino a ser salsera? ¿Quién te mira y dice, ven, llámame que tú puedes tener una posibilidad de cantar acá y la vas a romper? ¿Quién?
0: Bueno,
1: mira. Soy bien sapo, ¿no? Pero bonito, conocer la historia de la gente.
0: El que me impulsó a todo esto y a seguir, porque yo en ese momento no sabía mucho, fue mi esposo, ¿no? Él me dijo, ¿sabes qué? ¿Qué te parece si hacemos una orquesta? Porque él sabe mucho de las grabaciones y todo eso. Yo sabía cantar nomás. Yeah. Entonces él me ayudó en todo eso.
1: Un visionario.
0: Sí, él me ayudó en todo eso, trabajando.
1: Pero él era, no estaba ligado a la música.
0: Sí, sí, sí, él también es percusionista.
1: Ah, ok. Entonces, ya, pero tú lo conociste después, te casaste con él.
0: Yo lo conocí en la misma orquesta anterior.
1: ¿En La Crítica?
0: Sí, en La Crítica.
1: Ya, ahí lo conociste, te enamoraste, te casaste.
0: Sí.
1: Y después él te dice, oye, ya vamos a armar mejor una orquesta.
0: Así es.
1: Buenísimo, tu esposo, ¿ah? Tremendo visionario, ya.
0: Sí. Eso también lo ha hecho con varias orquestas también. Bueno, él anteriormente ha estado con otras orquestas y también siempre ha sido parte de... Porque es muy, muy... Sabe todo esto de...
1: Claro, los movimientos y armar orquestas y todo, un crack.
0: Sí, lamentablemente otras orquestas le han pagado mal, pero bueno, ahora que ya...
1: Siempre suele ocurrir que alguien te paga mal.
0: Pero bueno, pues ahora, como se dice...
1: Son experiencias que te da la vida.
0: Exactamente, pero ahora en la mano de los dos juntos, que somos pareja y... ¿No? Y tenemos una familia, un hijo. Bueno, ahora estamos construyendo estos dos algo muy bonito.
1: Ajá. Y entonces armaste la orquesta de inmediato. Tú no participaste en ninguna otra agrupación, salvo en La Crítica del Callao, y de ahí tu orquesta principal.
0: Así es.
1: Mira tú.
0: Bueno, y de ahí también trabajé con mi papá en orquestas chiquitas, digitales, todo eso también. Trabajaba así.
1: Bueno, y entonces tu esposo te da el espaldarazo este de familia unida, bonito. ¿Cómo se llama tu esposo?
0: Luis.
1: Luis, le mandamos un abrazo a Luis. Y entonces Luis, contigo, se juntan, tienen un hijo y tienen la orquesta. La orquesta que tienes ahora es una orquesta que se presenta en todo el Perú.
0: Así es.
1: Cuéntame un poquito, tu primer evento como orquesta, ¿cuál fue?
0: Mi primer evento, bueno, y me acuerdo que fue en Cinco Esquinas, que en el Callao.
1: Ya. Yeah.
0: Pero luego de una de las primeras discotecas fue la Casa de la Salsa que me abrió las puertas.
1: ¿Y cómo? ¿Tu esposo tocaba la puerta? Oye, Brunella Torpoco, Brunella Torpoco.
0: Así es.
1: Porque
0: uno tiene que tocar las puertas.
1: Es que es complicado. ¿Sabes quién? También tenías que ir a los canales de televisión, tenías ¿no? O sea, ¿quién te ayudó ahí? Ernesto Pimentel, entiendo también.
0: Ernesto también, también me abrió las puertas también él. En de los programas de los canales, él fue el que me abrió las puertas.
1: O sales en el programa de La Chola Chabuca y ya está.
0: Sí.
1: O sea, Ernesto tiene ese rating, ese apego con la gente, ¿no?
0: Sí, y esa visión. Esa
1: totalmente.
0: Visión de que de repente, ¿cómo se dice? Yo sé que ella va, quizá en algún momento va a crecer o algo, ¿no? Pero siempre hemos tocado las puertas de los canales, de las discotecas. Nosotros mismos también, yo con mi pareja, íbamos a repartir los CDs porque... tú sabes, antes era CD, ¿no? Y repartíamos los CDs en los mercados, donde
1: en las discotecas,
0: donde ponen la música de esos. Sí. Te venden los DVD, los CDs que ponen música, los videos, ahí repartíamos todo. Nos íbamos a repartir a todos lados.
1: Ese es el inicio de la carrera.
0: Así es.
1: ¿No? A ti, Brunella, nadie te ha regalado nada.
0: No, exactamente.
1: Tú
0: no.
1: Has empezado de cero.
0: Me la he sudado, me la he... De verdad que ha sido un proceso muy

0: muy difícil porque hasta para poder grabar un tema tú tienes que tener dinero y en ese tiempo yo no tenía, lamentablemente.
1: No generaba.
0: No generaba dinero, era muy joven. Trabajaba, pero en lo poco que trabajaba era para quizás solventar gastos de casa, ¿no? Pero ahí me ayudaba en todo. Yo he hecho, lo bueno que siempre, gracias a Dios.
1: Yo soy chambeadora.
0: He sido una mujer muy chambeadora. Mis padres.
1: Bueno, sigue siendo una mujer chambeadora.
0: Sí, me han inculcado muy buenos valores y, bueno, nunca me ha dado vergüenza nada. Iba a vender mis mazamorras, mis dulces, mis empanadas y a la misma vez me iba a entregar mis discos y así, una con otra.
1: Muy bien, eso vale la pena, ¿no? Vale, por eso Dios después te da esto. Te da el éxito, te da más trabajo, te da salud a ti, a Luis, a tu bebé, y encaminas un camino, valga la redundancia, de éxito, ¿no? ¿Te sientes una mujer exitosa? ¿Sientes que Dios te ha dado lo que te tenía que dar hasta ahora? Después de la pausa me contestas eso, ¿te parece?
0: Okay, claro.
1: Brunella Torpoco está con nosotros, la número uno, ¿eh? Ella desde Callao, ¿no? Y ha hecho su tema Amor Vuelve, que me lo vas a poner después, ¿eh? Ya venimos.

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1: Once y 53.
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3: Alan, tenemos un despacho con Alejandra López que se encuentra con la gran Monique Pardo. Hay que escucharlo.
4: Así es, Alan. Estamos aquí con un ícono de la televisión peruana, Monique Pardo. Monique, bienvenida a RPP. Coméntanos, ¿cuáles son los proyectos que se vienen en tu carrera?
5: Mis proyectos ya están caminando día a día. Un día después de un gravísimo, un accidente nada casual, pensé que ya no iba a poder volverme a parar en un escenario, pero pasó que me dirigí a un local que yo inauguré, la emolientería en la Plaza San Martín. Hay muchas emolienterías que yo he inaugurado y cuando entré habrían unas 1,000 personas. Cuando ingresé, fue un solo grito, ¡Monique! Y eran 1,000 personas. Yo retrocedí asustada y me fui al auto. La gente se salió del local.
4: Para
5: y desde ese día tengo trabajo. La dueña del local salió y se arrodilló al carro y me dijo, Monique, entra conmigo, te lo ruego, porque se están yendo sin pagar la cuenta. Entonces, ven, me dijo, por favor, entra conmigo que yo te voy a firmar un contrato. Dios mío, Monique trabaja desde ese día en la emolientería. No solamente en esa, también hay otra emolientería en Barranco, tan romántico el sitio.
4: ¿Qué es la presentación que realizas ahí en este lugar?
5: Yo digo mis canciones. Tengo 100 canciones hechas por mí y tengo muchas canciones que están de moda que también las integro porque el amor de mi vida es la gente. Y desde que estoy ahí tengo ilusión por vivir. Me he recuperado muchísimo. Este corazón tan desesperado por latir está tranquilo. Pero igual sigue llamándolos a ustedes. Amo a mi maravilloso RPP, a todas las radios, a todos los conductores de acá, maravillosos, profesionales. Y nunca olvidaré a don Manuel Delgado Parker, que desde que yo comenzaba, él siempre con su sonrisa dulce y maravillosa, ¿no? Ante la picardía de Genaro, ¿no? Gente maravillosa que he tenido la suerte de conocer y que pronto integraré a mi libro, ¿no? Porque estoy terminando ya un libro de mi historia.
4: Y dentro de tus canciones, Monique, que también estás mencionando que presentas en estos shows que haces, ¿tienes una canción tal vez en específico, en especial a Manolo Rojas, que es un integrante de nuestra familia de RPP, que partió de manera imprevista?
5: Manolo Rojas tiene que ver mucho con mi vida. Yo un día andaba con un señor diputado por el Teatro Olimpo. El Teatro Olimpo era un teatro de un poco mal ver. Pero en ese momento el diputado me dijo, Monique, este teatro yo lo voy a comprar y lo voy a convertir en lo que debe ser, un teatro. Y al salir del teatro vi un niño casi haciendo reír a la gente. Era Manolo Rojas, mi Manolo. Me lo llevé a ese teatro que por muy poco tiempo estuve. Luego me lo llevé al Sachún Internacional, donde yo ya era una pequeña promesa. Y lo subí al escenario. La gente se vino abajo de risa. Dios mío, desde ese día se quedó trabajando conmigo mi Manolo y lo vi crecer, nunca molestaba, iba hacia su trabajo, jamás tuvo ningún error. Realmente era el maravilloso cómico y el maravilloso amigo. Me dolió mucho su partida, no la entiendo. Entiendo que la vida es injusta a veces. Me debía haber ido yo, que soy mayorcita que él.
4: Mani, ya para tal vez finalizar y para también despedirnos de Alan, ¿y qué mensaje le puedes dar a todos nuestros oyentes de RPP?
5: A todos los amigos, mis hermanos de RPP, porque yo duermo con ustedes, amanezco con ustedes y me tienen al día, pero en el sentido de noticia. Sé qué hay de malo, qué hay de bueno, dónde no debo ir, qué es lo que debo evitar para que nuestro país sea un país justo, que vivamos en paz y que la libertad de expresión, que hablemos con libertad. Y también cuánto amo a mis hermanos cómicos de los chistosos, ¿no? Yo soy parte de ellos, quieran o no quieran. Y la vida es un día. Vivámosla intensamente, hagamos algo por nuestros semejantes y no le hagamos daño a nadie. Tratemos bien al compañero, al subalterno y al superior también. Qué mal, acá siempre vi gente buena y espero seguirla viendo cada vez mejor. Acá la productora, que es una Monique de pelo negro, guapísima, de verdad, pero con un corazón inmenso, que es lo que... Es como era don Manuel, es como si estuviera vivo don Manuel Delgado Parker, con esta gente hermosa que me he encontrado hoy día. Gracias, Alan.
4: Gracias a ti, Monique Madrión, por venir. Y bueno, nada, también Alan, ya nos despedimos de ti, volvemos contigo al sur.
5: Queda la promesa de que por primera vez se va a escuchar acá la canción que le escribí a mi Manolo. Tenías que irte, Manolo, pero ya igual, espérame ahí nomás.
4: Muchísimas gracias, Monique.
5: Gracias, Monique.
4: Gracias.

0: poco está aquí en Así Somos, en RPP, confianza y credibilidad por todos los medios. ¿Volverías a los boleros o no? ¿O ya?
1: Los hago.
0: Los hace, o sea, sí. Pero digamos que Este Amor Vuelve es un temón, que lo haces muy bien. Pero digamos que en los espectáculos que tienes, en los shows que tienes, cantas boleros. Pero si te llama alguien y te dice, oye, una colaboración para hacer un bolero, ¿lo haces?
1: Lo hago, definitivamente. Me encantan los boleros.
0: ¿No te olvidas tus raíces?
1: No. Como te digo, yo siempre he escuchado Iván Cruz, Jenny Rosero, Segundo Rosero, Gaby Ceballos. Me gusta ese tipo de boleros.
0: Vas a tener un espectáculo, ¿no? Ahora se te vienen varios espectáculos, Brunella.
1: Sí,
0: ¿no?
1: Sí. Bueno, también estamos celebrando el Día del Padre en Esencia de la Molina este 19 de junio con grandes exponentes.
0: Viernes 19 de junio en la Esencia de la Molina. ¡Tonazo! Ah,
1: tonazo.
0: Viernes, ¿entradas en dónde?
1: En Teleticket.
0: Entradas en Teleticket, viernes 19 de junio, Día del Padre en Esencia de la Molina, Brunella Torpoco. No se lo pierdan, de verdad, una locura. Pero, por ejemplo... Tienes un sábado libre, que lo veo bien difícil porque todo el día estás cantando. O tienes un sábado libre y tienes un billetito ahí, simpaticón en la billetera. Uh-huh. Y se presenta una cantante peruana salsera. Y dices, tengo que verla a ella porque ella me gusta. ¿Por qué cantante salsera peruana pagas una entrada y la ves y disfrutas?
1: Es que no salgo.
0: Pero vas y vas con Luis.
1: Que más aburrido. No, mira, yo no salgo a discotecas.
0: No, un concierto.
1: Un concierto. A ver, salsera peruana que me gusta.
0: Yo te ayudo. Yo sí, yo pago por Amy Gutiérrez.
1: Me encanta cómo canta Amy. Amy me gusta cómo canta sus salsas románticas, sus baladas y ese sentimiento que le da. Me gusta.
0: Paga por Amy.
1: Pago por Amy.
0: Sí, Amy.
1: Recontrapago.
0: Sí, no,
1: es más, me gusta porque. Yo creo que ya muchas, como yo canto muchas salsa así, como que despechada, eso, me gustaría pagar por un concierto por Amy porque creo que me daría tranquilidad escucharla, me daría paz, me daría, o sea, muchas, me relajaría.
0: Muchas de estas chicas cantantes, ¿no? Salieron de Son Tentación. ¿En algún momento te ha tentado Son Tentación o prefieres seguir tu camino? ¿O sí te han llamado?
1: Mira, cuando yo, antes de que entre, yo decía, yo quisiera estar en esa orquesta, pero siempre me ha dado mucho roche, como que, porque yo nunca he sabido bailar, y de repente también usar los trajes un poco así, como falditas o descotado un poquito, pero es parte de la orquesta, siempre me ha dado roche. Entonces, quería, pero a la vez no. Pero, bueno, como dice, todo tiene su proceso y bueno.
0: Pero no irías, o sea, si te llaman ahorita ya no, ya tienes un nombre ganado arriba, solista, digamos.
1: Ah, claro, pero yo he sabido compartir el escenario con él. O sea, ya ahorita hemos hecho colaboraciones, todo eso.
0: Claro. Pero ya no, integrar el grupo ya no, porque estás ya en... No digo en otro nivel, porque podría sonar feo, pero ya eres solista y tienes una
1: exactamente,
0: carrera.
1: Exactamente, ya tengo mi carrera, ya tengo mi... Así.
0: Internacionalmente hablando, ¿cómo te ves?
1: Bueno, yo creo que estoy trabajando en eso. He tenido la oportunidad de conocer varios países. Ha ido a ver mucha gente peruana, mucha gente también de otros países, del mismo país donde viaja de repente Italia, españoles, de repente que van a escuchar la música de los artistas peruanos, que les gusta, les encanta, y no solo a mí, sino también a otros artistas también. Pero yo creo que estoy trabajando en ello, dándome a conocer poco a poco, y bueno, yo creo que como estoy avanzando, como estoy caminando, estoy muy bien, yo me siento muy bien, me siento tranquila, a paso lento, pero seguro, y bueno, disfrutando de lo que hago, disfrutando también de mi familia, porque... Si bien es cierto, amo mi trabajo, pero no puedo dejar de lado a mi familia, de lo que más amo, porque yo siempre he dicho que la familia es lo primordial, pero voy de la mano de las dos cosas, de mi trabajo que amo y de mi familia que también.
0: Uh-huh. Y lo más importante es no olvidarse de sus raíces, ¿no?
1: Así
0: de donde saliste, ¿no?
1: Exactamente.
0: ¿Tu padre sigue contigo? ¿Tu padre sigue contigo? ¿Te sigue apoyando? ¿Te sigue dando los consejos?
1: Claro que sí, mis padres, mis abuelos, mi familia, yo siempre, bueno, todos los días lo visito porque si bien es cierto yo vivo un poco lejos del Callao, pero me aburro estar lejos y sola. Así que todos los días bajo el Callao a ponerme al día, como se dice, a chismosear con mis abuelas, con mi mamá, con la familia y todo eso.
0: ¿Te gusta estar mucho con tu...? Eres muy, muy familiar, eres.
1: Me encanta, soy muy, muy familiar.
0: Y cuando te cae un contratito bueno, vas, compartes con ellos, siempre.
1: Siempre.
0: Te veo siempre. Que eres dadivosa. Siempre. Eres dadivosa, ¿no? ¿No? Te gusta compartir mucho, ¿no?
1: Mucho. Y más con la familia. Porque siento que... No porque tenga una obligación, sino porque... Siento que me nace y siempre he dicho yo que las personas que oran de corazón siempre les va bien en la vida. Así que no solamente con la familia, sino con las personas, con las demás personas que ves en la calle, que quizás necesitan algo y puedes hacerlo, pues bienvenido sea.
0: Ay, sí, claro, no vamos a estar entregando la plata en cada semáforo, pero si se puede dar una mano,
1: así
0: hay que dar la mano, ¿no?
1: Dios siempre bendice, multiplica esas cosas.
0: Sí, es cierto, es cierto. Ahora, de cantantes hombres, ¿cuál te parece bueno?
1: Me encanta Yosimar.
0: Oh, su madre, ese ex gordo es notable.
1: Tiene, lo que pasa que, no sé si la gente lo notará o mis compañeros, que Yosimar tiene voz para todo. Porque yo he escuchado muchos artistas que solamente tienen voz de repente solo para la salsa, o solo para esto, para la uh-huh. o solo para salsa romántica. He escuchado, pero él tiene voz para todo. Yosimar tiene voz para salsa romántica, para salsa dura, para cumbia. O sea, tú lo escuchas y ese hombre hace de todo.
0: ¿Tú consideras que el peruano es más cumbiambero que salsero? ¿O tú crees que el peruano es más salsero que cumbiambero?
1: Definitivamente... He notado que sí, es la cumbia percibe más, pero obviamente que la salsa también está, pues entonces lo que estamos haciendo también es incrementar más la salsa y que no como, o sea, que no muera la salsa y que seguir incrementando más, llevarla a otros países y que se mantenga.
0: Claro, el mercado salsero ha crecido, pero el mercado cumbiambero sí ha rebalsado, ¿no?
1: Ha rebalsado. Y mira, por una parte hay veces que hay personas, o sea, desde el punto de vista de las personas, de los oyentes que nos escuchan, muchos critican los covers. Y es que, de alguna manera, obviamente que el artista tiene que ser sus temas propios uh-huh. y también de la mano sus covers. ¿Por qué? Porque de eso se trata. Si nosotros solamente hacemos música inédita, música propia, eso demora. O sea, tiene su proceso. Y si nos enfocamos solo en eso, créeme que la salsa va a morir. Entonces, por eso que nosotros vamos del lado de los covers y vamos de la salsa inédita, de los temas propios. Trabajamos así, en ese ritmo. ¿Por qué? Porque si bien es cierto, los jóvenes que también ahora están, hoy en día, no conocen de la salsa antigua, ¿me entiendes? Y es por eso que también, al menos yo también hago de la salsa que está uf, metida, pero en baúles, la vuelvo a sacar para que los jóvenes escuchen. Hoy en día, la guarachita que yo hago, lo bailan desde niños hasta adultos. Entonces, claro. eso es bueno, eso es bonito. No,
0: y entiendo que tu productor musical también está a la vanguardia de algún movimiento musical. Oye, vamos por acá, mejor hagamos esto. Y tu voz se acopla a cualquiera, o sea, a cualquier ritmo.
1: Así.
0: Gracias a Dios y al talento que tienes, ¿no?
1: Así, gracias a Dios por el talento que me dio, la voz. Pero yo siempre he dicho que, bueno, yo críticas siempre van a haber, pero lo que yo hago siempre es con mucho amor. Con mucho amor y se trata, la música es para disfrutar, para bailar, para sentir.
0: ¿Te gusta más grabar un videoclip o cantar en un escenario?
1: Me gusta más cantar en un escenario.
0: Tú lo manejas muy bien.
1: Me encanta percibir las energías, me encanta percibir los sentimientos de la persona, transmitir, me encanta mucho.
0: Brunel, ha sido un gustazo conocerte, de verdad. Eres
1: igualmente,
0: crack.
1: Igualmente,
0: pueden visitar, ya tiene video, ¿no? Amor Vuelve.
1: Ya tiene videito, lo grabamos en la playa, súper bonito.
0: ¿Quién te acompaña como pareja? Luis.
1: Luis,
0: ¿sale un chico contigo o no?
1: No, ahí lo grabé con toda la orquesta.
0: Ah, ya, excelente. Sí. Amor Vuelve se llama y está en el canal de YouTube de Brunella.
1: Así es.
0: Y el 19 de junio, me apunto, un día antes de mi cumpleaños, me apunto porque me voy a la Esencia de la Molina. Brunella Torpoco, previo al Día del Padre. Ya lo saben, entradas en dónde?
1: En Teletique, va a estar La Caroban, Daniela Arcur y muchos artistas más para ustedes. Con mucho cariño y bueno, ¿y quién les habla?
0: ¿En serio?
1: Así es. Brunelita
0: Tonón, Tonón.
1: Así que pueden ir a gozar y a disfrutar de la buena música. Y la rica salsa, pura mujer para los hombres, por el Día del Papito.
0: Excelente, yo soy el padre, soy abuelo, así que de todas maneras estoy ahí. Cuídense mucho, gente. Nos vamos, disfruten.
1: Un beso, abrazo.
0: Abrazo para todos. Chao, chao.

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3: La Oficina Nacional de Procesos Electorales autorizó que los personeros de Fuerza Popular y Juntos por el Perú graben el conteo de votos en la segunda vuelta electoral. Así lo confirmó Catiusca Valencia, vocera de la OMP.
4: Lo que nos han manifestado los partidos políticos es una información para ellos. Entonces es un compromiso también de los partidos políticos de poder trasladar la información correctamente hacia sus afiliados o simpatizantes que los van a representar en las mesas de sufragio.
3: La candidata presidencial de Fuerza Popular, Keiko Fujimori, pausó sus actividades proselitistas en el interior del país para reunirse con su equipo de campaña y su plancha presidencial con el fin de afinar los detalles de cara al debate técnico que se va a llevar a cabo el día de mañana. El candidato presidencial por el partido Juntos por el Perú, Roberto Sánchez, llegó hasta la ciudad de Ica, donde lideró un mitin ante aproximadamente 700 a 800 personas.
5: Creen que hemos hecho trampa, creen que hemos hecho fraude. Sí, hermano, los pueblos excluidos, los pueblos que no tienen derechos, que esperan 200 años la reivindicación de dignidad para nuestros pueblos.
3: En diálogo con RPP, el gerente regional de salud de Arequipa, Walter Oporto, confirmó dos casos autóctonos de sarampión en la región Arequipa.
6: Tenemos el reporte de nuestro laboratorio, donde se ha detectado esta vez sí dos casos autóctonos, pero ahora sí tenemos un caso de Camaná y otro caso propiamente de la provincia de Arequipa.
3: Ante ello, el Ministerio de Salud hace un llamado a todas las familias del país para revisar el carné digital de vacunación y confirmar que cada integrante del hogar cuente con su esquema regular de vacunación completo y actualizado en el marco de este brote de sarampión registrado en varias regiones del país. La presidenta de México, Claudia Sheinbaum, aseguró que la relación de su país con la Unión Europea vive un momento histórico de cooperación y desarrollo compartido tras la firma del Acuerdo Global Modernizado junto a la presidenta de la Comisión Europea, Ursula von der Leyen. Por la penúltima fecha, el torneo Apertura Universitario de Deportes visita al Club Deportivo Moquegua a partir de las 12:45 del mediodía, mientras que Alianza Lima recibirá a Chanca SIC a partir de las 8:30 de la noche. Faltan 19 días para el inicio de la fiesta del fútbol, RPP, la radio oficial de la Copa del Mundo 2026.
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7: Moyobamba reporta 24 grados y para la noche se pronostica una temperatura de 21. Huancavelica registra 12 grados y por la noche la temperatura bajará a 3. Además, Piura registra 28 grados con una radiación de 12, considerada extremadamente alta.
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10: Buenos días, queridos amigos. ¿Cómo están ustedes? Bienvenidos a una edición más de Ampliación de Noticias Regional. Los hechos contados por sus propios protagonistas. Esta emisión para regiones, para las provincias. Hemos tenido muchas repercusiones en diferentes ámbitos, especialmente ayer, que se registró en Piura un asesinato cruento. Por cierto, bueno, todos los asesinatos son cruentos. Pero en especial este que parece tiene caracteres políticos. Han muerto, han matado, han asesinado unos sicarios al alcalde de 26 de octubre. Un distrito que está lleno de asentamientos humanos. Un distrito que tiene muchos problemas por, digamos, por la modestia de las personas que residen en ese lugar. 26 de octubre. Hoy seguramente va a continuar el velorio, luego vendrá el sepelio, ¿no es cierto?, del señor alcalde 26 de octubre, que aquí lo tuvimos en varias oportunidades, sentados aquí en nuestro lugar, y preocupado, tendría pues unos 48 años, no llegaba a 50, creo, preocupado por los problemas latentes de su comunidad, digo, lleno de, con varios asentamientos humanos. En fin, nuestra solidaridad con la familia, y esperamos que la policía, que siempre señala que van a llegar con las investigaciones hasta las últimas consecuencias, así sea. Este crimen tiene características bastante raras, extrañas. Él no recibió ninguna, como siempre, para variar, no recibió ninguna amenaza, ninguna extorsión, no se sabía de ello. Un hombre tranquilo que viajaba incluso en transporte público por diferentes lugares de Piura para hacer sus gestiones, por el escaso presupuesto que tienen los municipios locales a veces, ¿no? Muy bien, señoras y señores, empezamos, el show tiene que continuar y estamos prestos a una discusión y atentos a una discusión que tendrán los dos equipos técnicos, tanto de la señora Keiko Fujimori como del señor Roberto Sánchez, Fuerza Popular y Juntos por el Perú. Hay una serie de temas que se van a abordar y dentro de ellos está el tema, seguro, espero que así sea. Si el productor me puede pasar la relación de temas que se van a tratar, si fuera tan gentil, el domingo, sería genial. No estoy muy seguro, pero en fin. Pero sí estoy seguro que no está el tema de la inseguridad ciudadana, no está dentro del debate. Tampoco está el tema, ¿ya? Otro tema importante tiene que ver directamente con la seguridad energética en el país, ahora que hablamos de Petroperú, no está tampoco en el debate. Y otro de los temas grandes en el país, el segundo, diría yo, de preocupación de la gente, o quién sabe el primero, es el tema de la corrupción. Tampoco está incluido en el debate de los equipos técnicos de los partidos políticos. Así que esto es para pensar en el primer debate, todos lo recordarán, no se incluyó el tema de salud. Hoy, con la justa, se agarraron el tema de salud. Al final está en la relación. Lo he visto de pasada, hoy día subiendo al edificio, me lo pasaron. Mira, estos son los temas. Al final estaba salud con letras chiquitas. Pero en fin, hablemos de un tema importantísimo, siempre discutido, siempre debatido, siempre pues hay que discutir las cosas, ¿no? Como corresponde, qué cosa es lo que le conviene al Perú y a todos los peruanos. El tema de la minería ilegal. Fuerza Popular y Juntos por el Perú no proponen eliminar el reinfo. No hay, digamos, señales claras de las posturas. El Observatorio de Minería Ilegal tiene una serie de observaciones, pero vamos a conversar con don Pedro Gambio, ex viceministro de Energía y Minas, que está tempranito aquí, Ampliación de Noticias Regional. Don Pedro, qué gusto saludarlo. Muchas gracias por estar en vivo aquí para conversar con todas las provincias del Perú.
11: Muy buenos días, a tus órdenes.
10: Muy bien, don Pedro. Usted observa que tanto Fuerza Popular y Juntos por el Perú como el Observatorio de Minería Ilegal no han abordado con precisión, no han tomado el todo por las astas para llegar a una solución de este problema gravísimo que genera un montón de problemas al país.
11: Sí, se ha hecho una evaluación técnica de ambos planes de gobierno y el de Juntos con el Perú es el, digamos, el más crítico en cuanto a minería ilegal. Yeah. Porque prácticamente no dice nada importante sobre la solución a este problema, sino más bien se centra en más de lo mismo, es decir, que el problema continúe. Uh-huh. En el caso de Fuerza Popular, el efecto que se observa es que no menciona nada de mantener el reinfo, es decir, no menciona nada de eliminarlo.
10: Ya.
11: Eso es, ese es el tema crítico. Ahora, ¿por qué es importante esto? El Instituto Peruano de Economía ha revelado que casi hemos llegado a 12.000 millones de dólares anuales. Es una cifra, es prácticamente en este momento el crimen mayor que el Perú tiene, que trae consecuencias de evasión tributaria, trae consecuencias de daño a la salud y vida de las personas y daño severo al medio ambiente. Violación de reglas esenciales, por ejemplo, los mineros artesanales o los pequeños mineros que trabajan en este medio no tienen ningún seguro, no tienen ningún tipo de derecho. Es el país de piratas. Significa evidentemente un problema mayor. Lo estamos viendo en las regiones donde el agua de los ríos está siendo gravemente contaminada. Lo estamos viendo en la pérdida de vidas, trata de personas, menores de edad. En fin, es una cadena de cosas que juegan contra el país y hay manera de resolver este problema, no dándole la espalda al minero artesanal ni al pequeño minero, sino más bien abriendo un camino que signifique para ellos formalizarse, que signifique para ellos lo mismo que se logró en San Martín con los agricultores que sembraban coca para el narcotráfico. Uh-huh. Ahora siembran café y están en eventos internacionales, sus hijos estudian posgrados, su capacidad económica ha crecido, han progresado, ya no hay miedo, ya no hay problemas como había, no sé si recordarás, en los años 80 se hablaba de Tocache como centro del narcotráfico.
10: Por supuesto, por supuesto.
11: Era un cuadro bien complicado. ¿Cómo se ha logrado el éxito? ¿Cómo se ha logrado el tejido social que lleve al progreso de la gente? Y San Martín es un ejemplo de que sí se puede. Ahora, ¿qué hay que hacer? Primero, el INGEMET, que es el instituto del ministerio que tiene el manejo del catastro, que tiene el manejo de las áreas del Perú con potencial minero, tendría que identificar áreas con estudios geológicos, porque los pequeños mineros no tienen el presupuesto para hacerlo,
10: no tienen,
11: y hacer un concurso que signifique gradualmente decirle, en lugar de usted estar peleando con el dueño de la concesión, donde no llega a un acuerdo, mira, acá le ofrecemos estas áreas. Estas áreas las concursamos y usted va a salir de propietario de su concesión. Uno. Dos, al asumir esta concesión que el INGEMET está abriendo para dar oportunidad a los pequeños mineros y mineros artesanales, va a tener asistencia técnica.
10: Correcto. Don Pedro, vamos a hacer una pausa para cumplir con nuestros auspiciadores y regresamos. Interesante, ¿eh?, esto de INGEMET. Vamos a la pausa y regresamos inmediatamente con más aquí en Ampliación de Noticias Regional. Ya volvemos, un ratito, por favor.

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5: La Junta Nacional de Justicia archivó el procedimiento disciplinario ordinario seguido a la exfiscal de la Nación, Patricia Benavides, por hechos vinculados a la investigación fiscal que afrontó por el denominado caso Valquiria. El magistrado Rafael Ruiz Hidalgo juró como miembro titular de la Junta Nacional de Justicia durante una ceremonia realizada en la sede de la Defensoría del Pueblo en el Distrito de Cercado de Lima. El RENIEC informó que atenderá hoy sábado y mañana domingo con el propósito de facilitar la entrega y los trámites del DNI a los ciudadanos en el marco de la segunda vuelta presidencial. El Programa Nacional de Becas y Crédito Educativo publicará este lunes 25 de mayo la lista de ganadores de beca 18-2026 correspondiente al segundo momento de la convocatoria. Con ello se completará la entrega de más de 5.000 becas dirigidas a jóvenes peruanos de todo el país. Los sobrevuelos de helicópteros en la montaña de Siete Colores en Cusco serán investigados por la Fiscalía de Prevención del Delito tras la difusión de un video en el que se observa un helicóptero turístico sobrevolando la montaña Vinicunca, causando incomodidad entre los visitantes. El presidente de Estados Unidos, Donald Trump, aseguró que Irán nunca tendrá un arma nuclear y que el conflicto se resolverá pronto durante un discurso ante simpatizantes en Suffern, en el estado de Nueva York. RPP te recuerda: permitir a un menor de edad conducir un vehículo automotor sin autorización o permiso provisional es una infracción muy grave, sancionada con 1.320 soles de multa. Faltan 15 días para la segunda vuelta de las elecciones presidenciales 2026.
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7: La Mayeque registra 26 grados y por la noche se pronostica que la temperatura disminuirá a 22. Huancayo presenta 17 grados y para la noche la temperatura bajará a 6. Además, Moquegua reporta una temperatura de 27 grados, con una radiación de 10, considerada muy alta.
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6: 12 y 29.
5: A esta hora tenemos información directo en directo con Joel de la Cruz desde Junín. Adelante, Joel, te escuchamos.
9: Muchas gracias, directo en directo. Los restos del suboficial de la policía Lair Solís Maraví, quien murió durante un operativo de interdicción contra el tráfico ilícito de drogas en el Brain, arribaron a la región Junín y fueron trasladados a la provincia de Concepción en su ciudad natal. El policía de la Dirección Antidrogas murió en Vizcatán del N, provincia de Satipo, según detalló la policía a través de sus redes sociales luego de un operativo. El contingente policial fue interceptado durante un repliegue a la altura del centro poblado Palmeras de Mazángaro por un grupo de pobladores que bloqueó la vía y generó disturbios. En ese contexto, el suboficial recibió un impacto de bala y falleció. En tanto, otro policía resultó herido. El féretro fue recibido con honores policiales y será velado en Concepción, donde familiares y compañeros le darán el último adiós. 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

0: Aquí estamos, señoras y señores, en ampliación de Noticias Regional. ¿Qué tal dolor de cabeza, no? El tema de la minería ilegal, ¿qué tal dolor de cabeza? Con todas sus consecuencias, ya hemos analizado, pero hasta el tope, todas las consecuencias que trae la minería ilegal. Y yo sé que hay un sector de la población minera que está esperando, ¿no?, la llegada de algún candidato más, de Roberto Sánchez, no nos hagamos los tontos tampoco, porque da algunas alternativas de solución, entre comillas, de este grave problema. Estamos aquí con don Pedro Gamio, el viceministro de Energía y Minas. Él planteaba una serie de soluciones. Me acuerdo de la primera, la última tuve que cortar porque teníamos que cumplir con nuestros auspiciadores. El IGMET, ¿podríamos repetir cuáles son las salidas? Sí, repitamos con lo de IGMET. ¿Qué cosas tenemos que hacer para ir solucionando este problema?
1: El IGMET es la institución que maneja el catastro minero. Catastro minero es la entidad que tiene mapeado todo el territorio nacional en lo que se llama cuadrículas. Es decir, es como áreas medidas con el satélite. Es un catastro de los más modernos del mundo.
0: Ajá.
1: O sea, no hay posibilidad de error. Esas cuadrículas son las que piden los que quieren hacer minería.
0: Ya.
1: Van al IGMET y les dan una concesión minera siempre que se cumpla con unos requisitos. ¿Cuál es el criterio aquí? Es la pequeña minería y minería artesanal, hoy en un número mayor a 20.000 que tienen su reinfo vigente. Muchos de ellos están en una discusión interminable con un pequeño minero formal o con grandes mineras, que son los titulares de las áreas donde están trabajando.
0: Pero están trabajando en tierra, en sectores que no les pertenecen, así de simple.
1: Exacto. Entonces, ya se ha agotado todos los esfuerzos para que se pongan de acuerdo con el titular y no hay salida. ¿Qué hacer? Tomarse un plazo de 5 años, porque hay que hacer estudios geológicos, porque la gente no va a ir a un área donde no sabe si va a encontrar. El estudio geológico puede dar la señal de éxito al pequeño minero y minero artesanal, porque es un programa social del Ministerio de Energía y Minas, que significa habilitar áreas que por concurso, porque tiene que ser transparente, y que se comprometa el pequeño minero y el minero artesanal a seguir una hoja de ruta técnica, que signifique aceptar la capacitación del propio IGMET para que le enseñe qué mecanismos y qué técnicas hay más eficientes, cuidando su salud, que le permita trabajar de una manera que en poco tiempo empiece a ver lo que es progreso.
0: Correcto.
1: Entonces, primero, concesión minera titulada.
0: Concesión minera. Plazo 5 años al menos.
1: 5 años para completar la tarea.
0: Listo.
1: Podemos empezar con el primer grupo el primer año. Todo depende del avance de los estudios geológicos, porque tienen que ser áreas que se tenga la certeza que hay recurso. El Perú es muy generoso. Dios nos ha dado, somos uno de los 5 países de mayor potencial minero del mundo y la mayor parte no ha sido todavía explotado. Esas áreas nuevas que no tienen titulares las pueden trabajar estos pequeños mineros y mineros artesanales. Asistencia técnica a lo largo del proceso.
0: Asistencia técnica.
1: La asistencia técnica es muy importante porque se va a generar un protocolo con lo que estas personas van a saber los riesgos de no hacer las cosas bien. Los riesgos para su salud, los riesgos para la gente que trabaja, por ejemplo, el socavón.
0: Riesgos y beneficios en todo caso.
1: Así es.
0: Ya.
1: Lo otro que también es importante, crédito blando.
0: Importante, muy importante.
1: El Estado tiene cómo conseguir a través de el Banco de la Nación, a través de un acuerdo con el sistema financiero para generar, así como hay el crédito a la MIPE, haya un crédito blando al pequeño minero que se ajuste a derecho, al pequeño minero que quiera aprender de los mejores métodos y siga un procedimiento que no dañe su salud ni tampoco dañe la fuente de agua ni dañe el lugar donde vive la gente. Entonces, ya tenemos concesión minera titulada.
0: Concesión minera titulada, técnica especializada.
1: Con potencial geológico acreditado.
0: Así es. Asistencia técnica.
1: Asistencia técnica a lo largo de la vida de todo su proyecto.
0: Y crédito
1: Tercero,
0: blando.
1: Crédito blando. Y lo último, que también es bien importante, es una vez que llegue a la fase de producción,
0: ¿ya?
1: El Estado convoque a las empresas privadas que ya han hecho programas de apoyo a mineros artesanales y pequeños mineros para la compra del producto a un valor lo más justo posible.
0: Ya.
1: Es decir...
0: No, que el Banco de la Nación se encargue de comprar el oro. No, eso no.
1: En teoría eso del Banco de la Nación puede sonar atractivo, pero hay desconfianza. El Estado tiene muchos problemas de gestión. El Estado quebró el banco minero por malos problemas. O sea,
0: es preferible negociar con la empresa minera que ya tiene experiencia en el mercado y tiene posibilidades, digamos.
1: Puede convocar al mejor precio a empresas que ya conocen el mercado, claro. Y ellas, que haya más de una empresa, uh-huh, para que haya competencia y le ofrezcan al pequeño minero, mira, si tú ya tienes la acreditación del Ministerio de Energía y Minas, que no estás dañando el medio ambiente, que estás trabajando de una manera que no dañas tu salud, o sea, estás cumpliendo con la ley, encantado, yo te sumo a el mineral que voy a exportar al mundo. Entonces, entra la cadena productiva.
0: Interesante.
1: Algo similar a lo que ha ocurrido con el café en San Martín.
0: Bueno, eso se llama formalización, pues, ¿no?
1: Eso se llama formalización.
0: Definitivamente. Oye, interesante, don Pedro Gamio, el viceministro de Energía y Minas. Yo lo que reflexiono, y se lo comentaba más o menos fuera de micrófono, eso es de mi parte, ¿no? Usted me escuchó nada más. Pero yo quería decir algo, ¿no? Mire, en el Congreso de la República, a pesar de los cambios de presidentes, el Congreso ha tenido la oportunidad de hacer y plantear salidas como estas salidas que son muy inteligentes. ¿No es cierto? Existe una institución capaz de detectar dónde hay asientos mineros, dónde hay producción. ¿No es cierto? Todo legal. Asistencia técnica, crédito hablando.
1: Pero tiene que haber una ley que lo autorice.
0: Y lo han podido hacer desde el Congreso. La pregunta es, ¿por qué no se hizo? ¿Y por qué ahora estos dos partidos que se están disputando la presidencia de la República no tienen un planteamiento claro sobre el tema de minería ilegal? ¿Por qué? Si pudieron hacerlo en el Congreso. Si aliaron para otras cosas, para objetivos personalísimos. Por ejemplo, las investigaciones que tenían integrantes de los dos partidos políticos. El señor Cerrón sigue escondido en alguna parte del mundo y desde el mundo nos saca la lengua a todos, se burla de nosotros, ¿ya? Y se alió al partido que tenía mayoría. Comentar esto en este momento de elecciones, obviamente la gente va a decir, bueno, ese señor pues no está con uno ni con otro. No estoy con uno ni con otro. Está más claro que el agua. Pero al final tengo que tomar una decisión, como tú, que los escuchas en este momento. Aquí soy don Pedro Gamio, tiene que tomar una decisión también. Todos tenemos que tomar una decisión a la hora de votar. Pero yo no estoy hablando de eso. Estoy hablando de por qué en el Congreso de la República no se adoptaron medidas. Y estas medidas que plantea, en una conversación así, conmigo casi informal, ¿no es cierto?, a través de RPP para todo el Perú, si hay salida. ¿Es falta de conocimiento? ¿Falta de conocimiento? ¿Ah? ¿No conocen la realidad del país? Yo creo que sí conocen y sí tienen el conocimiento. Aquí hay cuestiones que van más allá del alcance y de la comprobación, porque lo van a negar incluso.
1: Falta una precisión. Va a necesitar explosivos. Al tener una certificación del ministerio que está recibiendo asistencia técnica y tiene una concesión titulada, no hay ningún problema, va a tener la capacidad de ser proveedor.
0: Pero por supuesto.
1: Va a tener un proveedor autorizado.
0: Desde el momento que entras a la formalidad, pues está controlado, chequeado, rindes cuentas y no hay problema, ¿no es cierto?
1: Y hay otro dato importante. En la medida en que se sumen más pequeños mineros o mineros artesanales, hacen más fuerte la cadena productiva. Entonces, la gran minera que le compra a uno, no le compra a uno, le compra 30.
0: Ahí también se aplica la asociatividad, pues, señores. Así es que ahí hay salidas, entonces. Esperemos con tranquilidad, don Pedro. Escuchen, esperemos con tranquilidad la discusión técnica. Yo me la voy a soplar toda, por lo menos. Quiero saber qué cosa piensan los cuadros técnicos de uno y otro partido. El domingo es, ¿no? Es el domingo, a las 8 de la noche. Vamos a transmitirlo y el Jurado Nacional de Elecciones, obviamente, por sus canales, también lo va a transmitir. Muy gentil, don Pedro, como siempre, trayéndonos no problemas, sino soluciones a los problemas que está enfrentando el país en estos momentos. Muchas gracias, señor, muy amable, como
1: muchas
0: siempre.
1: Gracias.
0: Señoras y señores, son las 8:32, vamos con los titulares y regresamos inmediatamente con más aquí en Ampliación de Noticias Regional.

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1: Doce y 41.
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9: Aquí estamos, queridos amigos, en Ampliación de Noticias Regional, los hechos contados por sus propios protagonistas. Luis Dyer es jefe de personeros del partido político Fuerza Popular. Entonces es el hombre clave, ¿no es cierto?, que tiene el objetivo de tratar de ubicar a los personeros que estarán presentes en esta segunda.

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4: Se trata de defender los votos del partido político que uno representa.
3: Se trata de defender el voto democrático. Al final, en esa aula, en esa mesa, finalmente gana la izquierda o gana la derecha, trasladar esos votos a la acta. Eso es lo importante. Y que se contabilice correctamente.
4: Ahora, es un trabajo delicado de parte de ustedes, porque esas filtraciones que existen a veces, ese es un trabajo muy delicado. Me imagino que habrá alguna entrevista especial.
3: Sí,
4: la gente que entrevista ya está capacitada
3: Es correcto lo que dices. Sí, mira, nosotros hemos tenido una apertura. Creo que eso demuestra mucho, ¿no?, las ganas de trabajar con todo el Perú. Tenemos ciertos filtros, ¿no? Unos son muy sencillos, si está afiliado al partido del rival, o de repente es una persona que cuando se hace la entrevista realmente tiene las condiciones en el sentido del patriotismo, de sentarse ahí todo el día a defender. De ahí le nombramos el coordinador de centro de votación para que esté en constante comunicación con esa persona.
4: Lucho Dayer, tú no eres ajeno a la política, ¿verdad? Tú ya tienes experiencia, digamos en esta parte, digamos, de enrolar.
3: Más que política, sí. Me siento una persona más técnica, para
4: técnica.
3: Ser franco.
4: Sí, bueno, sí. ¿Cuál es tu trayectoria? Cuéntanos, por favor.
3: No, te digo una cosa. Yo soy un empresario de hace más de casi 27 años trabajando. Especialmente te cuento en provincias. Yo tengo distribuidores en Ilave, en Puno, en Moquegua, en Tacna, en Huancayo, en Oxapampa, ¿no? Me dedico al tema del rubro del fierro de construcción. Estoy metido en el negocio del acero hace más de 27 años. Calaminas, fierros, clavos, ¿no? Básicamente es una trayectoria empresarial, ¿no? Pero en el tema, digamos, de personería solamente, para serte franco, No soy una persona de campaña, no soy una persona política. Es un tema más estratégico, ¿no? Es un tema más, digamos, de coordinación y organización.
4: ¿Estuviste con PPK en algún momento?
3: Sí. En el 2016 estuvimos apoyando a PPK en la segunda vuelta en una organización de personería. Keiko lo sabe, por si acaso.
4: Sí, yo también lo sé.
3: Sí, y ahí, como te digo, esto nació básicamente, mi hija, Anabela, estudia con la hija de Keiko, Kaori.
4: Ah, caramba.
3: Están en un colegio, la conozco a Keiko como madre de familia, ¿no?
4: De la Asociación de Padres de Familia.
3: Exacto, y por lo tanto, en un momento tuvimos una conversación donde yo le dije, oye, Keiko, en el 2021... Me parece que te faltó personeros, ¿no? Tener gente en la defensa del voto. Me dijo que sí. Y ahí nació la conversación. Oye, permíteme ayudarte. Esto lo hago como una persona independiente. No soy afiliado, por si acaso, a Fuerza Popular. Y ahora estamos acá haciendo este movimiento Defensores del Perú, ¿no? Donde realmente nos estamos organizando para defender a nuestro país.
4: Hasta donde yo recuerdo, porque estamos hablando del tema personero, yo no quiero meterte en líos de preguntarte sobre política, por qué no hizo, por qué se hizo, por qué el Congreso tiene mayoría y no pudo hacer cosas Keiko, y también el otro lado, junto por él. No te quiero meter ese lío, si quieres te meto, pero digamos más adelante. Uno de los partidos más organizados y con personeros en toda parte del mundo siempre ha sido el Partido Aprista Peruano.
3: Así es.
4: ¿No es cierto?
3: Sí.
4: Bien organizados y eran capos en todo. No perdían una mesa y los reclamos no los perdían. Y yo, como reportero antiguo ya, ¿no es cierto?, he experimentado ese momento del APRA. Y los capacitaban y tenían una mística, pero ellos sí eran militantes. La diferencia es que tú conoces cómo vas a captar, cómo vas a poder hacer para captar gente. Necesariamente tiene que ser militante. Entonces.
3: Claro, yo creo que, mira, ha cambiado un poco el tema en los años. Sí, reconozco lo que dices, el Partido Aprista tiene una organización, ¿de acuerdo? Un tema de capacitación a sus personeros y sobre todo tener un personero que entraba, digamos, a un tema de lealtad, ¿no? Al partido, claro, etcétera, ¿no? Pero permíteme decirte que en este país hay peruanas y peruanas, 100.000 peruanas y peruanas que tienen amor a su patria, a su corazón, a su bandera, y que ese día quieren sacrificar su domingo, sí existe. Soy un soñador. Mira, al día hoy en la mañana ya pasamos los 30.000. Hoy

0: Obviamente están registrados, de ahí pasan a otra etapa de lo que es capacitación y finalmente la acreditación, pero sí existe peruanos que quieren poner el pecho por el país, ¿no? Y sobre todo, como te digo, estar presente ese día de las 7 de la mañana hasta las 5 de la tarde y el escrutinio, por si acaso, esta vez, a todos los digo, acuérdense, es un escrutinio mucho más sencillo, un conteo más rápido, entre una hora, hora y media. Salimos con nuestras actas y darle a todo por el Perú.
1: De todas maneras, tú no eres militante, eres invitado, digamos, tienes experiencia en esto de armar equipo, etcétera, etcétera. Sí. Tienes empresas, eres empresario, comercial en todo el país. Está claro. Pero si tú lo hubieses pedido Juntos por el Perú, no hubieras aceptado.
0: No, no lo hubiera aceptado.
1: ¿Puedes decir por qué o te dejo...?
0: Porque no. Tengo un corazón de derecha, no te lo voy a mentir. Tengo un corazón por mi país. Pero en este momento... Hago la invitación por si acaso. Conozco gente de izquierda, gente buena también, ¿no? Yeah. Otra cosa son los dirigentes de izquierda. Ese es un tema totalmente distinto.
1: Interesante.
0: ¿No? Pero te digo una cosa, o sea, amar a nuestro país y sentarse ahí. Y de nuevo te insisto, no es hacer nada indebido, es ser un veador y devolverle la confianza otra vez a este tema electoral de este año, ¿no? Porque en la primera vuelta, con las irregularidades que han habido, tenemos una sensación, todos los peruanos, de desconfianza, ¿no? Uh-huh. ¿Y qué más que estar 100.000 peruanos ahí, peruanas, mirando, dando fe de lo que se...
1: ¿Le faltó personas de los Apurqui?
0: Mira, no podría yo opinar sobre otro partido político, pero lo que sí te
1: puedo
0: decir...
1: Pero en general, como técnico, ¿no?
0: Como técnico te digo, nosotros colocamos 22.000 personeros en la primera vuelta y no vimos muchos personeros de la Nación Popular. Eso es lo que sí te puedo decir. Porque cuando, ojo, tú sabes que... técnicamente hablando, en la primera vuelta podían sentarse en una aula 36 personeros, ¿no?
1: Ya, muchas gracias. Está clarísimo. Muy bien, pues entonces vamos a ver, ¿cuál es tu objetivo, tu meta?
0: 100.000 personeros y lo vamos a lograr. Te doy una apuesta en eso, por si acaso.
1: Ya, está bien, no hay problema. 8:46, está decidido el hombre, 8:46. Bueno, hasta aquí esta entrevista interesante, ¿no es cierto? Nunca hemos tenido a un jefe de personal de partido político aquí en esta parte del camino, como decía el tío Johnny, hace un chupo de años, pero digamos, es interesante saber cómo es el trabajo, ¿no? Y bueno, de todas maneras, ¿no? Hay un riesgo que se corre cuando uno está enrolando gente, pero así es la chamba, pues. Así es el trabajo.
0: Chamba. Así es la chamba, pero vamos a poner así. Sí, habrá de ponerte gente infiltrada, pero yo estoy seguro que el 99.9% de los peruanos que se inscriben en esta página lo hacen de corazón.
1: Interesante, ¿no? Bien entusiasta. Así muchas es. Gracias. 8:47. Claro. Luis Dayer, muchas gracias.
0: Muchas gracias. Y por favor, ¿no? Defensoresdelperú.p. Regístense.
1: Defensoresdelperú.p. .p. Así. Muy bien.
0: Muchas
1: suerte,
0: gracias.
1: Suerte. Que venga también el jefe de personeros del otro partido, de Juntos por el Perú. Que venga para que vea. Hay democracia, ¿no? Cada uno tiene su estilo. El hombre es empresario. Está bien, vine a trabajar. Pausa y regresamos en Ampliación de Noticias Regional.
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10: ...12:55...

En breve vamos a darnos una vuelta por Piura para ver cómo está la situación por allá. Piura está de duelo. El Consejo Provincial ha decretado, hay una ordenanza decretada hasta 3 días, creo, de duelo. Es un tema tremendo, lamentablemente, queridos amigos de todo el país, tremendo, tremendo. Y uno siente una impotencia también gigante al no poder, digamos, enfrentar esta situación como corresponde, ¿no? Con toda la fuerza de la ley. La muerte de este alcalde del 26 de octubre, ¿cierto?, golpea a muchos hogares, golpea a los vecinos del 26 de octubre, a los pobladores que tenían esperanzas en él, a todas las autoridades en general. Ayer tarde de la noche tuvimos la oportunidad de hablar con el gobernador regional también de Piura. Estaba conmovido también por esta situación. Hemos conocido personalmente al alcalde de Piura, de 26 de octubre, lo hemos conocido. En un par de oportunidades ha estado en este programa, en el programa de Para Lima también, de Ampliación de Noticias, con Fernando Carvalho y Mavi Labur, también ha estado presente, exponiendo las preocupaciones de los vecinos. No había absolutamente nada que dijera, oye, este está en peligro, ¿no? Y las autoridades hubieran tomado la medida del caso, estoy seguro, ¿no?, para protegerlo. Pero no había absolutamente nada que hiciera sospechar un asesinato. No sé en qué situación se encuentra. De pronto Melissa Alzamora, nuestra compañera, Andrés Carguapova tiene la última información para conocer cuál es la situación del conductor de ese vehículo, ¿no?, que estaba grave, anoche por lo menos estaba grave. Entonces, de repente hay una actualización de la información para mantener informada a la población. Y recordarnos un poco la agenda, ¿no? Cómo se va a desarrollar el velorio, las exequias de este señor, que realmente en todo el fragor de la batalla, entre comillas, ¿no?, batalla electoral, de los candidatos que están en plena campaña, nos cae una bomba y nos deja frío, nos deja un balde de agua fría. Por tanto, es necesario reflexionar, señoras y señores. Nadie la tiene comprada en realidad, ¿no? Nadie tiene la vida comprada, pero las autoridades policiales que tienen la obligación de salvaguardar nuestra integridad física, espero que adopten las medidas del caso para evitar este tipo de muertes, ¿no? Este tipo de actuaciones de gente que no tiene corazón, no tiene alma, no tiene absolutamente nada y le ha perdido totalmente el valor a la vida, como ocurrió en la época del terrorismo. Los terroristas te mataban. Sea quien fuere, te había que matar algo y hacer escándalo y algo tenía que publicarse en los medios, ¿no? Yo no sé si este crimen del alcalde de 26 de octubre, ¿no es cierto?, de don Víctor Hugo Febre, es un asesinato con ribetes políticos. No lo sé, sinceramente, si hay una disputa política. Alguien deslizó, una de las autoridades piuranas deslizó esa posibilidad. Pero se está investigando. ¿Se imaginan ustedes que por venganza de un político, por una mente desquiciada, mandara a matar a un hombre que estaba trabajando por su pueblo? Víctor Hugo Febre. Aquí tenemos la información que nos alcanza nuestro productor general, Nicolás Luna. Los restos del alcalde del distrito piurano de 26 de octubre, Víctor Hugo Febre, los están velando esta mañana en su vivienda, ubicado en el asentamiento humano Ricardo Palma, y posteriormente, ya se ha pasado eso, ¿no? Recibieron un homenaje póstumo en la sede de la municipalidad, han recibido un homenaje, entonces ya fue velado en la mañana, lo han llevado al municipio, ha recibido un homenaje póstumo como corresponde. El alcalde Febre fue asesinado a balazos la tarde del jueves, o sea, ayer en la tarde, tras ser interceptado por delincuentes en el asentamiento humano San Sebastián. Él regresaba de visitar a su madre, a su mamá. Los atacantes a bordo de una motocicleta dispararon al menos 6 veces contra la camioneta que lo trasladaba, provocando su muerte de manera instantánea. El conductor, José Luis Chau Aranda, ha recibido un impacto de bala en el abdomen.
Por ahora los médicos dicen que está estable en el hospital José Cayetano Heredia. Ha sido sometido a una intervención quirúrgica para la extracción del proyectil. Fíjese usted que en el momento del crimen, el alcalde se desplazaba únicamente con su con el conductor, con el chofer. De manera preliminar se conoce que su esposa habría señalado que venía recibiendo mensajes de extorsión, esto recién se sabe, desde hace aproximadamente un mes, los cuales habrían sido ignorados. Luis Neira, con quien hablamos anoche en la rotativa del aire, el gobernador regional de Piura y presidente de la Asamblea de Gobernadores, adelantó que solicitará cambios en la policía en Piura, al considerar que algunos oficiales no evidencian interés para combatir la criminalidad. Bueno, para la autoridad regional piurana, presidente de la Asamblea Regional de Gobernadores, ha considerado un fracaso la estrategia del gobierno central contra la criminalidad. Luego de este crimen, la Policía Nacional, como siempre, activa un plan cerco para tratar de dar con el paradero de los responsables del asesinato. Ha habido controles en Sullana, en Talara, en el distrito fronterizo de Suyo, ¿no es cierto?, con el fin de evitar la fuga de los responsables, quienes habrían sido identificados preliminarmente. Ojalá así sea. Amén. 8:59 Vamos a la pausa. Retornamos inmediatamente después del gran resumen de la hora. Te ponemos al día. Pausa.

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1: Una y tres.
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5: La Oficina Nacional de Procesos Electorales autorizó que los personeros de Fuerza Popular y Juntos por el Perú graben el conteo de votos en la segunda vuelta electoral. Así lo confirmó Katiuska Valencia, vocera de la OMPE.
6: Lo que nos han manifestado los partidos políticos es una información para ellos. Entonces es un compromiso también de los partidos políticos de poder trasladar la información correctamente hacia sus afiliados o simpatizantes que los van a representar en las mesas de sufragio.
5: La candidata de Fuerza Popular Keiko Fujimori pausó sus actividades proselitistas en el interior del país para reunirse con su equipo de campaña y su plancha presidencial con el fin de afinar los detalles del debate técnico que se va a llevar a cabo el día de mañana. El candidato presidencial por el partido Juntos por el Perú, Roberto Sánchez, llegó hasta la ciudad de Ica, donde lideró un meeting ante aproximadamente 700 a 800 personas.
7: ¿Creen que hemos hecho trampa? ¿Creen que hemos hecho fraude? Sí, hermanos, los pueblos excluidos, los pueblos que no tienen derechos, que esperan 200 años la reivindicación de dignidad para nuestros pueblos.
5: En diálogo con RPP, el gerente regional de salud de Arequipa, Walter Oporto, confirmó dos casos autóctonos de sarampión en esta región.
8: Tenemos el reporte de nuestro laboratorio, donde se ha detectado esta vez sí dos casos autóctonos, pero ahora sí tenemos un caso de Camaná y otro caso propiamente de la provincia de Arequipa.
5: Ante esto, el Ministerio de Salud hace un llamado a todas las familias del país para revisar el carné digital de vacunación y confirmar que cada integrante del hogar cuente con su esquema regular de vacunación completo y actualizado en el marco de este brote de sarampión registrado en varias regiones del país. En el ámbito internacional, al menos 82 personas murieron en una explosión de gas ocurrida en la mina Liu Shenyu en la provincia china de Shanxi, según informaron medios locales. Por la penúltima fecha del torneo Apertura Universitario de Deportes, visita el Club Deportivo Moquegua a partir de las 12:45 del mediodía, mientras que Alianza Lima recibirá a Chancasic a partir de las 8:30 de la noche. 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
1: Temperaturas.
9: Moyobamba reporta 25 grados y para la noche se pronostica una temperatura de 21. Huancavelica registra 13 grados y por la noche la temperatura bajará a 3. Además, Puerto Maldonado registra 24 grados con una radiación de 8, considerada muy alta.
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13: Una y ocho. 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
14: Bienvenidos, bienvenidos a todas las personas que a partir de este momento se integran a la gran señal de RPP, confianza y credibilidad por todos los medios. Vamos a Puno, Blas Condori justo está con nosotros a esta hora. Blas, muy buenos días, directo en directo.
15: Jesús Miguel, muy buenos días, directo en directo. Yo me encuentro en el Distrito Binacional de Desaguadero, frontera con Bolivia, pero hoy estoy en el lado boliviano, donde los integrantes de la banda Gran Sajama llegaron a Desaguadero después de pedalear 2 días y 2 noches a bordo de sus bicicletas desde La Paz. Viajaron cargando sus bombos y todo el equipo con la meta de cruzar hacia Quillabamba para amenizar una fiesta del lado peruano. Llegaron cansados, pero con el ánimo arriba, listos para cumplir con el contrato. La escena en Desaguadero contrasta con la de ferias anteriores. Según los músicos, las calles del distrito están casi a la tercera parte de lo habitual. Se nota la falta de compradores, el movimiento comercial bajó y varios puestos permanecen vacíos, tanto del lado peruano como también del lado boliviano. Estamos con John Valdés, artista, músico. ¿Qué tal, John? Cuéntenos cómo ha sido la llegada aquí a Desaguadero. ¿Frío, no?
16: ¿Cómo está? Buenos días. Sí, lastimosamente es totalmente tedioso, ¿no? Todo lo que está pasando en La Paz y totalmente nos ha perjudicado, puesto de que nosotros ya partimos el día miércoles en la noche, eso de las 11. Entonces, pues con eso de los bloqueos y demás, no pudimos ni poder tomar transporte, vinimos en bicicletas, con los instrumentos al hombro, totalmente cansados, 2 días, 2 noches pedaleando sin descanso. Tampoco nos hemos podido alimentar bien, puesto que estábamos con agua, refresco, galletas, pan, lo único que hemos podido comer esos 2 días. Y a la final, pues, como se dice, ¿no? Valió la pena el esfuerzo que hicimos y ya estamos en Desaguadero al fin.
15: Así que los contratistas ya no deben preocupar, ¿no? Porque ya están en Desaguadero a pocos pasos de poder cruzar la frontera, ¿no?
16: Exactamente. Ahorita solo lo que nos queda hacer, digamos, es hacer la migración correspondiente. Posterior a eso ya nos embarcamos y ya nos estaríamos yendo a Quillabamba.
15: Esa es la historia de John Valdés junto a sus compañeros de la banda de músicos Jesús Miguel. En tanto, queremos indicar de que ha bajado también, se siente los mercados, transportistas y comerciantes han entrado a comprar víveres para abastecerse y reportan que el precio de las verduras subió en los últimos días. La subida afecta también directamente a quienes están preparando las ollas comunes. En ese panorama, la banda ajusta planes para llegar a Quillabamba y cumplir con la fiesta programada. Mientras tanto, el paso por Desaguadero deja la imagen de una frontera más tranquila de lo normal, de lo habitual, de las ferias que son los días viernes, tanto en el lado peruano y boliviano, Jesús Miguel. Directo en directo desde Desaguadero, en el lado boliviano, RPP.
14: Muchas gracias. Una lástima lo que está sucediendo con el pueblo boliviano, que está atravesando una grave crisis política y social, ¿no? Y marcada por masivas, pero masivas protestas, bloqueos de carreteras, disturbios, que ha entorpecido, ha bloqueado la parte comercial entre peruanos y bolivianos en esa parte de la frontera. Hay una profunda crisis económica y las medidas que el presidente Rodrigo Paz, como por ejemplo la eliminación de los subsidios a los combustibles, ha provocado, ha desencadenado, puesto un movimiento de protesta, ¿no? Es un tema terrible, hay un descontento con el gobierno, incluso se le está pidiendo al presidente Rodrigo Paz que ponga un pie al costado y convocar inmediatamente a elecciones. Esto, no estamos todavía en esa situación, pero podríamos estar, si no nos preparamos para enfrentar lo que viene. Y lo que viene nadie sabe. O alguien tiene su bolita ahí de cristal que me puede decir en este momento qué va a ocurrir. ¿Ah? No sé si el profesor Lucio Castro, que es un prominente dirigente, el máximo representante del SUTEC en el país, y que ahora también integra un Frente Social por el Perú, nos puede decir qué cosa va a ocurrir, ¿no es cierto?, después de la elección. Profesor, muy buenos días.
17: Igualmente, Jesús Miguel, gracias por la oportunidad y el saludo afectuoso a todos los radioescuchas y a todos los que siguen estas ondas. Es cierto, la situación está muy crítica, decimos que es extraordinariamente compleja en el país, y lo que refleja producto de las irregularidades en este proceso electoral es un aspecto sí central. Si uno observa los resultados de la primera vuelta, 17.9 de los parones reales han tenido los dos candidatos. Sí. Significa que estamos ante dos candidatos que no tienen legitimidad. Y en política eso es fundamental. Y si uno también da una lectura a lo que ha sucedido en el proceso, encuentra que hay dos Perú. Mm. Estamos divididos, hay una polarización enorme. Y aquí definitivamente el diálogo, el consenso, el abrazar diferencias es un imperativo. Nosotros desde el lado de los trabajadores de un tiempo atrás, más o menos 2 años, constituimos lo que hemos llamado un Frente Social por el Perú. Y de este Frente Social por el Perú, parte integrante es el SUTEP. Y está la Federación de Estudiantes del Perú, la CITE, movimientos regionales, organizaciones varias del país, y con añadidos y particularidades propias en cada región. Ayer hemos tenido un evento en donde hemos convocado a representantes, a líderes, a personalidades políticas, para con todos ellos profundizar, debatir y mirar la segunda vuelta, que es necesario que tenga en cuenta cualquiera que gane si quiere completar su periodo de gobierno. No queremos estar como en Bolivia, y para eso requerimos, entendemos, un gobierno que entienda que la unidad, que la amplitud, que la unidad más amplia es fundamental. Y ahí también hemos presentado un conjunto de propuestas, lo que constituye nuestro ideario, que es, según nosotros, importante que los candidatos los conozcan y los suscriban, porque de eso depende el apoyo que los trabajadores, que el magisterio, que los estudiantes del Perú, que los pobladores en general puedan otorgar al candidato para significar nuevo gobierno. Por ejemplo, es importante que un gobierno enfrente la criminalidad en el país, sí, porque esta criminalidad tiene múltiples manifestaciones, uh-huh, en el plano interno y externo incluso. Este tema de el sicariato, la extorsión, la tala de árboles, el narcotráfico, son males que hay que enfrentar, sí, desde los gobiernos y desde el Estado. Y esa lucha conjunta no estamos viéndola porque estos males se siguen agudizando. Hemos señalado nosotros que es importante que todos apostemos por la recuperación de la institucionalidad democrática. La democracia, nosotros queremos la democracia, tiene instituciones representativas, pero carente de legitimidad. El Poder Ejecutivo tiene legitimidad, sintoniza con la población, igual el Poder Ejecutivo, el Poder Judicial. Nosotros creemos que ahí tiene que haber una reflexión muy severa, serena, enérgica, y que estos poderes del Estado, cada uno con su autonomía, enterado de la separación que debe existir entre ellos y de la no interferencia, tienen que actuar conforme a la población satisfaga, y que significa también medidas objetivas que saquen de la pobreza, que cumplan con sus responsabilidades sociales, ya sea educación, salud, seguridad social y previsión social. Claro. Tenemos otras instituciones, mira cómo está el Ministerio Público, cómo está la Defensoría del Pueblo, cómo está Contraloría General, cómo está el Tribunal Constitucional y otras instituciones, carente de legitimidad. Esto tiene que cambiar, y los peruanos tenemos que recuperar el valor y la confianza en estas instituciones. Eso es fundamental para nosotros.
14: Bueno, bien hacen ustedes en convocar, digamos, al representante de los partidos políticos que están en disputa de la presidencia de la República, para por lo menos comprometerlos, ¿no?, a acuerdos importantes, trascendentales, ¿no es cierto? Hay una agenda ahí de discusión que debe ser el domingo de los equipos técnicos, ¿no es cierto? Así es. Ahí, por ejemplo, no se habla de seguridad energética, menos se habla de seguridad alimentaria en el Perú, pero tampoco se habla de corrupción. y tampoco sobre seguridad ciudadana. No se habla de, sobre el tema de minería, por ejemplo, ilegal, que hay tanto una discusión para sí o para no, no es cierto. Pero no abordan esos temas. La vez pasada, ¿te acuerdas? En la primera vuelta no se habló de salud. Así es. Incomprensible realmente. Entonces, estos candidatos deberían comprometerse, vamos a hacer una pausa ahorita, deberían comprometer acuerdos, ¿no? Pero frente a representaciones como la que ustedes dirigen, por ejemplo, ¿no? Este Frente Social del Perú, que es muy serio, ellos demandan un debate técnico y claro, además esclarecedor, porque ni uno y otro candidato se muestran claros, por ejemplo, en el tema de la minería o en otros temas que debieron abordarse. Pero en fin, vamos a abordar este y otros temas después de la pausa en Ampliación de Noticias Regional. Pausa, compañeros.
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19: Una y 19.
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19: Una y 22. 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
14: Aquí estamos, señoras y señores, en Ampliación de Noticias Regional. La educación es un tema fundamental, ¿no es cierto?, en el desarrollo de los países. Sin educación siempre estaremos agrilletados, ¿no?, con su grilleta ahí al costado y siempre recibir órdenes, ¿no es cierto? Y eso es la verdad. Cuando una persona es educada, preparada, sale adelante, ¿no es cierto?, generando sus propios recursos, generando su propia chamba, como lo es hoy, o caramba, haciendo gestión interesante, como un producto claro en beneficio de la sociedad. Y los padres dicen, un hijo educado, estoy contribuyendo a mejorar esta sociedad que se está cayendo a pedazos por el abismo. Entonces hay que seguir impulsando la sociedad. En lo que se refiere a educación, profesor, tenga usted la bondad. ¿Qué expectativa tiene con uno y otro candidato el SUTEP?
17: Muy pocas, porque se entiende que los candidatos presentan sus propuestas en la primera vuelta y lo único que han dicho es que la educación va a tener atención y que se va a pagar la deuda social. Uno de ellos, recordando al 2021, está diciendo de que va a otorgar el 10% del PBI para educación, una UIT de remuneración, va a reconocer todos los derechos laborales y nos parece muy bien. Pero el tema es cómo, y el tema es que nosotros queremos garantías. Ya estamos cansados de palabras, ya estamos cansados de demagogia, ya estamos cansados de expresiones en donde te aceptan todo y luego que eres gobierno te olvidas los compromisos. Y para el SUTEP vamos a tener una reunión el 21, este viernes y sábado, y ahí lo que vamos a elaborar es un conjunto de exigencias en beneficio de la educación, en atención a derechos laborales que los gobiernos tengan que considerar y suscribir. Y si suscriben, tengan que asumir también el compromiso de cumplirlos. Y ahí tendrán el respaldo del magisterio.
14: Profesor,
17: y si no lo suscriben,
14: sí.
17: y si no lo suscriben, ellos están dando la respuesta. Y si lo suscriben y no cumplen, nosotros vamos a ser vigilantes y si no lo cumplen, vamos a estar al frente combatiendo contra ese gobierno por mentiroso y traidor a los trabajadores.
14: Profesor Lucio Castro, ¿ustedes tienen acuerdos pendientes con este gobierno en este periodo?
17: ¿Ya? Con este gobierno no tenemos ningún acuerdo.
14: Ya.
17: Tú sabes que aquí en este gobierno han habido 3 o 4 presidentes.
14: Sí, pues.
17: Empezamos con
14: Castillo. ¿Hay algo que solucionar durante esta administración que termina en julio? ¿Hay algo más que falta?
17: Hay temas centrales.
14: Por eso digo, es importante porque se viene para la próxima y cuando se reanuda un nuevo gobierno hay que empezar de cero otra vez. Ese es el problema.
17: No se ha entendido hasta la fecha, don Miguel, que los gobiernos deben actuar en función de políticas. Esto es, al margen de personas, darle sostenibilidad en el tiempo.
14: A eso me refiero, ¿no?
17: Y, por ejemplo, se ha planteado de que la educación debe ser prioridad y eso significa al menos cumplir con lo que dice la Constitución, 6%, no lo ha cumplido. Atención a derechos laborales, y esto se traduce en un convenio colectivo, en donde el gobierno firma y cumple, pero este gobierno firma y no cumple, y tiene deudas con el magisterio en términos de bonos, subsidios, asignaciones por tiempo de servicio. El tema de los cesantes y jubilados, sector sensible, más de 200.000. El Congreso ha emitido una ley que al parecer desde el Ministerio de Economía y desde el Ministerio de Educación no hay voluntad de implementarla. Entonces tenemos un Estado y un gobierno que en su primer momento, de manera demagógica, dice la educación es prioridad, los trabajadores y sus derechos serán conservados, pero que en la práctica, cero. Y como propuesta, estos gobiernos, el de Keiko Fujimori, nos gustaría escuchar, esta candidatura, la de Keiko Fujimori, nos gustaría escuchar qué opina sobre el presupuesto para educación, qué opina sobre el tema ley de pensiones, qué opina sobre derechos laborales postergados, desatendidos y ofrecimientos incumplidos y firmas incumplidas de parte de los gobiernos. ¿Qué va a hacer su gobierno? Igualmente Roberto Sánchez. Pero que no sean solo palabras, sino que nos acredite que de esta manera se va a cumplir y que nos firmen actas de compromiso.
14: Claro.
17: Si hay actas de compromiso firmadas, nosotros batallaremos siendo vigilantes para que se cumplan. Y si no se cumplen, repito, consideraremos que han traicionado a los trabajadores, han traicionado su palabra y para nosotros la palabra es fundamental.
14: Y esto es una prueba, lo está demostrando el profesor en esta reunión, en este diálogo, en esta conversación, que el SUTE está probando que es una entidad sindical que está defendiendo a los trabajadores, ¿no? Tratando de que se cumplan todo lo acordado. Por supuesto, todo el mundo tiene derecho a sospechar y tiene su corazoncito de pensar, ¿no?, que el SUTE está ligado a alguna agrupación política, pero por encima, y obviamente hay, tú y yo tenemos seguramente alguna simpatía, pero esto es un gremio sindical y cuyo objetivo es mejorar la calidad de vida de todos los maestros del magisterio en general.
17: El SUTE es un frente único, en donde de manera natural, como tú dices, muchos profesores pueden tener su corazoncito, su identificación con tal o con cual. Pero lo cierto es que el SUTE lo que quiere plantear son exigencias en función de asegurar miradas de prioridad para educación, de respeto a derechos laborales y de cumplimiento de las responsabilidades que todo Estado y gobierno tiene para con la salud, con la educación, con la seguridad social y con la previsión social. Y por tanto, al margen de los corazoncitos, los maestros vamos a estar identificados con ese conjunto de exigencias que esperamos los candidatos lo firmen. Y a nivel también del Frente Social por el Perú, ya con una mirada más amplia que supera la del magisterio, el tema nacional, hay un acta que debe suscribirse por parte de los candidatos que se comprometan a cumplir. Y ahí tenemos, como te decía, la situación de la criminalidad que involucra la inseguridad ciudadana, el sicariato, la extorsión, la tala de árboles, la minería ilegal o las economías ilegales. Ahí viene el tema de recuperar la institucionalidad democrática, imponiendo la democracia, generando confianza y credibilidad de parte de la población por sus instituciones que representan la democracia, que hoy no la tienen, por asegurar que el diálogo impere en el país, porque estamos realmente en un país que está polarizado. Y si esta situación continúa y no sabemos enfrentarla, reducirla y anularla, vamos a tener problemas prontamente. Queremos gobiernos que sintonicen con la población, que sintonicen con las necesidades de los trabajadores y del pueblo. Si esto es así, seguramente estamos en la lógica y camino de construir un Perú mejor, que sí es posible. De lo contrario, la crisis se agudizará, las situaciones de conflicto se van a suceder y definitivamente vamos a estar en una situación que los trabajadores y que la mayoría del país no queremos.
14: Profesor Lucio Castro, máximo representante del Sindicato Unitario de Trabajadores de Educación del Perú, SUTEC, y ahora también visible, dirigente también del Frente Social por el Perú. Atentos, atentos por este diálogo por el Perú, atentos con el próximo debate y el compromiso que deben asumir los dos candidatos a la presidencia de la República que van a la segunda vuelta. Profesor, muchísimas gracias como siempre.
17: A ti, Jesús, permíteme señalar lo siguiente. El 2 de junio se desarrolla el segundo evento de diálogos por el Perú que impulsa el Frente Social por el Perú.
14: ¿Dónde va a ser? ¿En Camaná?
17: Va a ser seguramente, estamos disponiendo el lugar, inicialmente creemos que va a ser en el local de la Casa del Maestro, el SUTET, Camaná 550, sí. Y en su efecto la comunicación será oportuna, pero invitamos desde ya a personalidades, a voces políticas, a voces de organizaciones sociales, gremiales, deportivas, madres de familia, etcétera, a estar presentes y sistematizar ese conjunto de acuerdos y exigencias a los candidatos para efecto de que lo suscriban si quieren el respaldo de la población. Muchas gracias.
14: Muchas gracias, profesor. Hasta la próxima. 9:30, titulares y regresamos en Ampliación de Noticias Regional.

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10: La Junta Nacional de Justicia archivó el procedimiento disciplinario ordinario seguido a la exfiscal de la Nación, Patricia Benavides, por hechos vinculados a la investigación fiscal que afrontó por el denominado caso Valquiria. El magistrado Rafael Ruiz Hidalgo juró como miembro titular de la Junta Nacional de Justicia durante una ceremonia realizada en la sede de la Defensoría del Pueblo en el distrito de Cercado de Lima. El Programa Nacional de Becas y Crédito Educativo, PRONAVEC, publicará este lunes 25 de mayo la lista de ganadores de Beca 18-2026 correspondiente al segundo momento de la convocatoria. Con ello se completará la entrega de más de 5.000 becas dirigidas a jóvenes peruanos de todo el país. La Marina de Guerra alertó sobre la presencia de oleajes de ligera intensidad en todo el litoral peruano desde hoy hasta el martes 26 de mayo, por lo cual INDECI pidió a las autoridades y ciudadanía a tomar medidas de precaución para reducir riesgos en zonas costeras, puertos y áreas de recreación. Los sobrevuelos de helicópteros en la montaña de Siete Colores en Cusco serán investigados por la Fiscalía de Prevención del Delito tras la difusión de un video en el que se observa un helicóptero turístico sobrevolando la montaña Vinicunca, causando incomodidad entre los visitantes. El jefe del ejército de Pakistán, Asim Munir, mantuvo conversaciones en Teherán con el ministro de iraní de Exteriores, Abbas Araghchi, para discutir un posible acuerdo de paz entre Estados Unidos e Irán, mientras que la República Islámica estudia una nueva propuesta estadounidense para poder poner fin a la guerra. Hasta el 30 de junio está en veda el chanque o tolina en todo el litoral peruano, quedando prohibida la extracción, procesamiento, transporte y comercialización de este recurso según el calendario oficial de vedas. Faltan 15 días para la segunda vuelta de las elecciones presidenciales 2026.
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11: Huánuco registra 21 grados y para la noche se espera que la temperatura descienda a 14. Lambayeque reporta 26 grados y por la noche la temperatura descenderá a 22. Además, Puno registra 16 grados con una radiación de 9, considerada muy alta.

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0: buenos días y bienvenidos a Ampliación de Noticias. Y es un placer acompañarlos una vez más, esta vez cerrando ya una semana más. Fernando, buenos días.
1: Buenos días, Mávila. Buenos días a los que nos escuchan por radio, nos ven por televisión o redes sociales. Antes de entrar a los temas de coyuntura y de hablar con nuestro primer invitado, que es el ex defensor del pueblo, Walter Gutiérrez, quisiera rendir homenaje a una personalidad que es la expresión mayor quizás en este momento de la música peruana. Hablo sobre Susana Baca, justamente porque este domingo cumple años, 82 años según ella dice, y porque celebra un concierto excepcional. Quiero pensar en ella y agradecerle el esfuerzo que ha hecho y para representarnos en el extranjero y para contribuir con su música a la unidad de nuestro país. Ella es una expresión de eso, de raíces afroperuanas. Ha sabido, sin embargo, expresar todas las sensibilidades de nuestro país y sobrevivir a una grave situación de salud que la tuvo postrada durante varias semanas en una sala UCI y de la que salió, según dijo ella, gracias a la música. De manera que feliz concierto y feliz cumpleaños, Susana Baca.
0: Son las 8:10, me uno a ese saludo que has expresado, nuestra gran Susana Baca, y nos toca presentar ahora a nuestro primer invitado, que es el doctor Walter Gutiérrez Camacho, ex defensor del pueblo, pero además una de las personalidades que ha suscrito un pronunciamiento con un conjunto de ciudadanos sobre la segunda vuelta electoral, haciendo un pedido a los candidatos. Este domingo se van a enfrentar los equipos técnicos. Van a abordar diversos temas. Hay quienes han criticado, por ejemplo, que dentro de ese paquete de temas, dentro de esa agenda, no haya un capítulo particular para la corrupción. Pero, en principio, el llamado que hace este grupo de ciudadanos que firman, entre otros el doctor Gutiérrez, la ex ministra de Economía Mercedes Arauz, el señor Carlos Neuhaus, Yehude Simón, entre otros, es una campaña programática, es el pedido de una campaña programática, una ciudadanía activa, una democracia que admita la discusión, pero que no llegue a la polarización que tanto daño y que una factura tan alta nos está cobrando. Muy buenos días, doctor. Gracias por estar con nosotros.
2: Mávila, Fernando, buenos días.
1: Buenos días.
0: ¿De quién ha sido la iniciativa para hacer este llamado ciudadano? ¿Quiénes lo suscriben y si se puede seguir adheriendo más gente que tenga la misma voluntad y el mismo espíritu del que ustedes han expresado?
2: Bueno, Mávila, como usted verá, todas las personas que suscribimos este documento hemos tenido una función pública, una ejecutoria pública, una participación en la vida pública. Pero todos los que integramos ese grupo, no es que nuestra actividad central sea necesariamente la actividad pública. Tenemos dimensiones profesionales, existenciales en otros ámbitos, pero consideramos que es fundamental el concurso público. ¿Cómo nació esto? Bueno, todos nos conocemos, somos amigos. Hubo la iniciativa del doctor Mariano González y quien habla de articular a este grupo. Y señalar que la política no es solo de los políticos, sino principalmente de los ciudadanos, porque como usted verá, ese comunicado hace una convocatoria a la ciudadanía y a las organizaciones. Porque, mire, Mávila.
0: ¿Y por qué es pertinente, diría usted, por qué en este momento resulta oportuno alzar la voz en este sentido?
2: Hay varias razones. En primer lugar, entramos en una etapa crítica, la segunda vuelta, y no podemos nosotros aceptar como ciudadanos que simplemente sean adjetivos, descalificaciones, la deshumanización del adversario. La política, esa política es una política primitiva, es una política que no podemos aceptar, porque la función de la política y de los políticos es generar consensos mínimos, puntos de encuentro en relación a temas fundamentales como el crecimiento con reducción de pobreza, como la división de poderes, como el respeto a la Constitución, como la transparencia, etcétera. Entonces necesitamos desde la ciudadanía no simplemente que nos señalen eslogans o que nos planteen frases hechas. Díganos qué va a hacer. ¿Qué clase de gobierno y Estado nos propone? ¿Cuál es su visión de futuro? ¿Con qué recursos va usted a implementar las políticas que nos propone? ¿Quiénes van a ser ¿en qué tiempo lo va a hacer? Necesitamos precisiones para que nosotros, los ciudadanos, podamos someter esto al escrutinio permanente, porque la democracia, y que aquí creo que lo he dicho en más de una ocasión, no es votar cada 5 años, sino aquello que hacemos entre votación y votación. ¿Y qué es lo que hacemos? Participar. ¿Qué es lo que hacemos? Proponer.

a profundizar fracturas, sino como una oportunidad democrática para exigir claridad, responsabilidad y sentido histórico a quienes aspiran a conducir el Estado. Y ustedes tocan un punto crucial, el hecho de que veamos al país como fracturado desde el punto de vista ideológico, desde el punto de vista étnico y social y desde el punto de vista geográfico. De manera que es muy oportuno este llamado a que la segunda vuelta no sirva precisamente para lo contrario de lo que debe servir, definir temas y buscar consensos, ¿no? Yo quisiera que nos diga una palabra por qué este temor a la polarización, esta crítica a la polarización preside e inspira todo el documento y cómo ve usted la posibilidad de que la segunda vuelta sirva, como ustedes lo pidan, a unir y no a dividir. Vamos primero a una pausa, doctor Gutiérrez, y después escucharemos su respuesta.

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0: Hoy estamos conversando con el ex defensor del pueblo, el doctor Walter Gutiérrez, al cual le habíamos dejado planteada la pregunta relativa a la inspiración de este documento, firmado por personalidades y sensibilidades diferentes, la inspiración que es: evitemos que la segunda vuelta nos divida más y buscamos que ella sirva más bien para buscar objetivos nacionales comunes que nos integren a todos los peruanos.
1: Y es que no podemos seguir con un país fracturado y con políticas que promueven el encono, el enfrentamiento, la polarización, porque para que cualquiera que sea el gobierno pueda hacer una gestión mínimamente aceptable, necesitamos del otro. Esa es la esencia misma de la Constitución. Hay un artículo en la Constitución que habla del deber de colaboración. Tenemos que colaborar entre las instituciones públicas, pero entre el Estado y la sociedad. La esencia de un Estado democrático.

0: de la Constitución es la colaboración, el consenso, no el conflicto. Eso es todo lo contrario de un sistema democrático y todo lo contrario de un sistema constitucional. De ahí que así es como nazca o como debute este documento, porque advertimos que hay una práctica política primitiva. Necesitamos una política moderna, una política que tenga una visión de país en común y inspirada en el bien común también.
1: ¿Cuáles son las expresiones de política primitiva que han identificado? Rescatando el hecho de que el comunicado esté firmado por personas que, como destacaba Fernando, no necesariamente van a votar por el mismo candidato. Y tenemos dos candidatos, es decir, ya no estamos ante el abanico que teníamos, la dispersión que teníamos durante la primera vuelta. ¿Cuáles son esas preocupaciones concretas que tienen las personas que suscriben este comunicado con relación a esa política primitiva que se podría ejercer desde cualquiera de los dos lados que están en contienda?
0: Lo primero, un permanente enfrentamiento y descalificación. Lo segundo es el incumplimiento del respeto de la división del poder y el control del poder. La vocación por destruir todo aquello que ya se avanzó y, por el contrario, poder reperfilarse pero continuarse.
1: ¿Ese peligro está encarnado en los dos?
0: Ese peligro, con matices, corremos el riesgo de ambos si no tenemos a una ciudadanía vigilante y participativa. Es un exceso de optimismo, Fernando Mávila, creer que el solo voto va a cambiar, va a hacer iluminados a los gobernantes y grandes gestores a los gobernantes. Necesitamos, ya lo he dicho más de una vez, la democracia es el sistema de la eterna vigilancia, la permanente vigilancia, el constante control. Si no hacemos eso desde las universidades, desde los gremios, desde los sindicatos, desde los medios de comunicación y desde aquellos que participamos de alguna manera u otra en el debate público, no esperemos que esos demonios se conviertan en ángeles.
2: Doctor Gutiérrez, ustedes llaman a que los partidos propongan soluciones verificables. Uno de los temas en los que más quisiéramos que se pudiese verificar el éxito de las propuestas o la viabilidad y la eficacia es la lucha contra la criminalidad. El día de ayer, usted ha visto, se ha asesinado a un alcalde de un distrito bien populoso de Piura y han habido 4 asesinatos más de ciudadanos que lo único que hacen es trabajar para mantener a sus familias y no quieren pagar el cupo. 4 más asesinados. Hay un silencio sobre esto en el debate político, como si estuviéramos echando la basura bajo la alfombra, discutimos las grandes cosas, pero se desconoce eso. Por eso quisiera que desarrolle su idea de que las soluciones ante el problema de la seguridad ciudadana y los otros, como el que usted menciona, crecimiento inclusivo, etcétera, sean soluciones verificables.
0: Me detengo en el punto que usted me plantea, la seguridad, que en este momento nos amenaza absolutamente a todos. Muy bien, ¿cuáles son las propuestas, más allá de decir vamos a utilizar inteligencia, vamos a tomar determinadas medidas, que no pasan de ser generalidades y vaguedades? No, yo necesito saber no solo con qué recursos, quiénes van a hacer, cómo lo van a hacer, en qué tiempo, pero mire, hay un ausente en el combate contra la inseguridad. ¿Dónde está el sector privado? ¿Dónde está el sector privado? ¿Qué agrupación política ha dicho hay 170 mil agentes de seguridad? Hay organizaciones con mayor tecnología que el Estado, con mejor información que el propio Estado. ¿Cómo no lo convoco a la cancha? Lo convoco al combate contra la inseguridad ciudadana. Estamos corriendo una maratón con un solo pie cuando deberíamos convocar a esas organizaciones nacionales e internacionales que ya en este momento participan del servicio de seguridad. Es como si usted quisiera mejorar la educación en el Perú y dijera, ah, no, pero no voy a convocar a los colegios o a las universidades privadas. Por favor. O sea, es una miopía, es una ausencia que no podemos admitir. Entonces, este tipo de aterrizajes concretos necesitamos escuchar de los candidatos. Y no solo de los candidatos, sino de nosotros mismos que les demandamos eso. Queremos que nos digan cosas mucho más verificables, mucho más que se puedan evaluar. Y a partir de ahí, yo no quiero rifar mi voto. Quiero que mi voto les cueste. No solo mi voto, el voto de todos los ciudadanos.
2: Cuando usted fue defensor del pueblo, introdujo como prioridad de su gestión la auditoría o la gestión de la administración pública, considerando que forma parte de los derechos fundamentales el ser naturalmente atendido cuando uno tiene una necesidad de salud o también la seguridad y la educación. ¿Qué decir sobre eso? Porque desde que comenzó con esa iniciativa usted, las cosas se han degradado y las quejas sobre el estado de la infraestructura escolar, sobre los plazos para la atención de la salud y las coimas en las gestiones públicas no han hecho sino multiplicarse.
0: Es que ser un mandato es un mandato directo y sin escalas de la Constitución respecto al defensor. Usted, como defensor, me defiende, me garantiza los derechos fundamentales, pero también la buena marcha de la administración. Porque sin eficiencia, sin buena administración, no hay derechos. Es una cosa bien básica, bien simple, elemental. Si la administración pública no es transparente, no es eficiente, no van a haber derechos. De ahí que nosotros nos ocupáramos permanentemente de la supervisión de la marcha de los servicios públicos, de la marcha de las instituciones. Y usted pone nuevamente un tema clave en la agenda. ¿Cómo vamos a hacer? Pero dígame indicadores puntuales en tiempos concretos. Claro. ¿Cómo vamos a hacer para que determinados servicios, ¿no? ¿Con qué recursos lo va a hacer? ¿Con quiénes y qué experiencia tienen estos señores? ¿Cómo vamos a hacer para que los servicios públicos, salud, educación, transporte? El transporte nos quita 2 horas de vida todos los días.
1: Bueno, y a eso súmele que en este momento el sector es uno de los, blancos favoritos del crimen organizado. Y que no solamente expone a las empresas, a los choferes, a los cobradores, a los pasajeros, que hemos visto que pagan las consecuencias de esa situación, que suben a un vehículo de transporte público y que de pronto se encuentran en medio del camino con el ataque de unos sicarios. O, por ejemplo, en el sector salud. No, yo no sé si...
0: La corrupción en salud.
1: La corrupción en salud que hace que de repente falte medicinas para la gente que sufre de diabetes o para la gente que padece de cáncer o para que no hayan citas y la gente muera por ineficiencia. Eso es, imagino yo, desde la explicación que hace, a lo que se refieren cuando dicen que no hay derecho si no hay una adecuada gestión, no hay un respeto a la vida, no hay una dignidad del ser humano si no hay una gestión adecuada. Un joven que no recibe la educación, digamos, que necesita para salir adelante y acceder a oportunidades, es un blanco fácil para ser captado, ¿no? Y para que mañana una organización criminal lo convoque.
0: 100%. Pero todos esos servicios tienen que tener... A ver, ¿qué recursos les voy a dedicar? ¿Qué funcionarios? ¿Qué indicadores? ¿En qué tiempo? Recuerde que aquí, no menos de una docena de veces, hemos presentado los informes mensuales de salud en la Defensoría, donde señalamos que en determinada región, determinado tipo de servicio, cómo andaban los hospitales, las salas de emergencia, los instrumentales, etcétera. Necesitamos de la generalidad aterrizar a indicadores. En ninguna organización privada usted puede gestionar sin indicadores, porque bueno, vamos en el Estado tiene que ser exactamente igual. Ustedes aquí gestionan con indicadores.
2: Muchas gracias por su presencia y por exhortarnos, como el documento dice, a que afirmemos la necesidad de una segunda vuelta a la altura de los desafíos que enfrentamos y no que acentúe más bien la polarización sin dar soluciones verificables, como el documento dice. Muchas gracias y felicitaciones a usted y a sus compañeros de firma en este documento, que sin duda es una voz relevante en el escenario que estamos viviendo.
0: Gracias.
2: Muchas gracias, señor Walter Gutiérrez, ex defensor del pueblo.
1: 8:32, vamos a escuchar a los titulares de la media hora y regresamos.
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10: Dos y dos.
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12: La Oficina Nacional de Procesos Electorales autorizó que los personeros de Fuerza Popular y Juntos por el Perú graben el conteo de votos en la segunda vuelta electoral. Así lo confirmó Katiuska Valencia, vocera de la OMPE.
13: Lo que nos han manifestado los partidos políticos es una información para ellos. Entonces es un compromiso también de los partidos políticos de poder trasladar la información correctamente hacia sus afiliados o simpatizantes que los van a representar en las mesas de sufragio.
12: La candidata presidencial de Fuerza Popular Keiko Fujimori pausó sus actividades proselitistas en el interior del país para reunirse con su equipo de campaña y su plancha presidencial con el fin de afinar los detalles de cara al debate técnico que se desarrollará el día de mañana. El candidato presidencial por el partido Juntos por el Perú, Roberto Sánchez, llegó hasta la ciudad de Ica, donde lideró un mitin ante aproximadamente 800 personas.
14: Creen que hemos hecho trampa, creen que hemos hecho fraude. Sí, hermanos, los pueblos excluidos, los pueblos que no tienen derechos, que esperan 200 años de reivindicación de dignidad para nuestros pueblos.
12: El ex candidato a la presidencia por el partido Cooperación Popular, Johnny Lescano, reveló que su partido apoyará en la segunda vuelta presidencial al candidato Roberto Sánchez, luego de una votación interna realizada por los miembros de su agrupación política.
15: Nosotros en mi partido, con votación y con los delegados, ha decidido por mayoría votar por JP, porque el otro, la otra opción es muy peligrosa por los antecedentes que hay. Uh-huh. Y haremos por el equilibrio de poderes.
16: ¿Van a prestarle sus personeros, por ejemplo?
15: Bueno, si hay personeros del partido, que son pocos porque es un partido nuevo, hay que colaborar para eso, ¿no? Yo no he hablado con ellos, no he cruzado ni una sola palabra al señor Roberto Sánchez, ni lo he visto estos días. Lo hacemos espontáneamente, de manera transparente.
12: En diálogo con RPP, el gerente regional de salud de Arequipa, Walter Oporto, confirmó dos casos autóctonos de sarampión en esta región.
17: Tenemos el reporte de nuestro laboratorio, donde se ha detectado esta vez sí dos casos autóctonos, pero ahora sí tenemos un caso de Camaná y otro caso propiamente de la provincia de Arequipa.
12: Ante esto, el Ministerio de Salud hace un llamado a todas las familias del país a revisar el carnet digital de vacunación y confirmar que cada integrante del hogar cuente con su esquema regular de vacunación completo y actualizado en el marco de este brote de sarampión registrado en diversas regiones del país. Por la penúltima fecha del torneo Apertura, Universitario de Deportes visita al Club Deportivo Moquegua a partir de las 12:45 del mediodía, mientras que Alianza Lima recibirá a Chancas SIC a partir de las 8:30 de la noche. Faltan 19 días para el inicio de la fiesta del fútbol. 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
10: Temperaturas.
18: Ayacucho registra 21 grados y por la noche se espera una temperatura de 13. Puerto Maldonado tiene 25 grados y para la noche tendrá una temperatura de 19, mientras que en Puno se registra 16 grados.

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13: 2 y 9.

0: 8:38 de la mañana. A esta hora tenemos que escuchar información importante y le damos pase a José. Adelante, José.
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2: Son las 8:38 y tenemos el gusto de recibir al doctor Hernán Chaparro, autor de una tesis doctoral destacada en España sobre cultura política en el Perú, que se ha especializado en el estudio de la opinión pública en general y que en los últimos años se está enseñando en la Universidad Católica del Perú. Y por lo demás, autor de una columna en el diario La República el día de hoy bajo el título de Los no precisa y los debates. Yo quisiera que nos diga cuál es este concepto de los no precisa y qué importancia tiene en lo que pueda pasar como evolución de las intenciones de voto en el Perú de aquí hasta el 7 de julio.
3: Gracias, Fernando. Mávila, ¿qué tal?
4: Buenos días.
3: La idea del artículo es destacar que ante, digamos, las pocas encuestas que hay de segunda vuelta, la que ha habido es la segunda encuesta de Ipsos, y siempre la gente mira y ve algunas diferencias de 2-3 números y comienzan, lo subió, bajó, ¿no? Cuando el análisis, digamos, más cuidadoso es que están exactamente igual, y ambos candidatos respecto a la primera medición de Ipsos, pero lo que sí ha cambiado en términos significativos estadísticamente hablando es los que no precisan, o sea, los que finalmente están dudando sobre qué hacer con su voto.
4: ¿Cuál ha sido el cambio?
3: El cambio ha sido básicamente en el norte y en el sur del país, y creo que tiene que ver con varias razones. Pero lo que ha habido, el cambio en particular ha sido un descenso del voto por Sánchez en el norte y un aumento de quienes estaban pensando votar blanco o viciado a no precisa en el sur. Lo del norte, y digamos eso podría potencialmente beneficiar a Keiko Fujimori a futuro, y lo del sur más bien podría beneficiar a Sánchez, porque lo que hay aparentemente son reacciones frente a qué. La encuesta de comienzos de abril de Ipsos lo que tenía era que el 30% no conocía a Sánchez. O sea, digamos, está la data, ¿no? La encuesta de fines de abril, ya de Ipsos, lo que te muestra es que ese nivel de desconocimiento se redujo a 5%. ¿Pero qué aumentó? El porcentaje de personas que dicen que no votarían de ninguna manera por él, ¿no? Entonces, diera la impresión que en esta primera etapa, que es otra cosa en la que insisto en el artículo, es una segunda vuelta muy corta, pero recién estamos empezando. Hemos estado con toda esta discusión sobre fraude, etcétera. Recién la semana pasada hubo una especie de transición, y esta semana es una semana en la cual recién estamos hablando de los dos candidatos que han pasado a segunda vuelta. Y en ese proceso, claro, lo que ha aparecido es Sánchez y vinculado a Taura Humala, pero en general creo yo un impacto sobre aquellos que no votaron por ninguno de los dos, y las reacciones han sido, oye, mejor lo voy a pensar.
0: Claro, es interesante porque el gran reto que tenían estos candidatos y que tienen de cara a la segunda vuelta es justamente conquistar a un porcentaje mayoritario de la ciudadanía que no ha creído que ninguno de los dos era la alternativa ideal, porque juntos han sumado menos de 30%. ¿No? ¿Cómo analizas las estrategias que están empleando? Si es que podemos, si es que son notorias, digamos, la ponderación por un lado de Keiko Fujimori, la moderación se podría decir de Sánchez, o el tratar de desmarcarse de la figura de Antauro Humala, aunque a veces uno no sabe si se desmarca o no y si le conviene desmarcarse o no tampoco. De acuerdo al estudio de Ipsos, por ejemplo, hay un núcleo duro de electores que van por Sánchez que simpatizan con Antauro Humala. Por lo tanto, el estratega de la campaña dirá, ¿me conviene o no me conviene realmente desmarcarme? En busca de ese nuevo voto puedo perder el ya conquistado. ¿Y cómo se mueve la derecha, que es una derecha distinta, que ya no es una derecha en un solo bloque, sino es una derecha que se ha dividido desde el año 2016, cuando tenías votantes por Pedro Pablo Kuczynski, electores por Keiko Fujimori, y ahora hemos visto una derecha dividida básicamente entre Rafael López Aliaga y el fujimorismo?
3: Mira, sobre la derecha, yo he estudiado el tema en algún momento y hace muchos años la gente de derecha lo que te decía era que eran defensores de las libertades. Hoy la gente de derecha lo que dice es defensores del orden, ¿no? Y muchas veces actúan a partir del miedo, sobre todo en contextos electorales. Entonces, la gente que hoy aparentemente desde Renovación Popular dice que votaría eventualmente viciado, creo que va a terminar votando por Keiko Fujimori. Eso creo que está bastante claro. Y respecto a la estrategia del fujimorismo, creo que ellos han venido pensando, son un partido organizado, que tiene ya un tiempo y experiencia, y ya desde antes, digamos, bastante antes de primera vuelta, es obvio que ha tenido una estrategia de ubicarse, digamos, más por la presencia de Renovación Popular, que tiene un discurso típico del populismo radical de derecha en América Latina y en el mundo, la verdad, ellos ubicarse un poco más distantes, un poquito más hacia el centro, y tratar de presentarse como el voto sobre la seguridad y la estabilidad, ¿no? Evocando la obra del padre, la parte, digamos, de trabajo del Estado, y obviando y no hablando de todo lo que ocurrió, que también fueron problemas respecto a represión, golpes de Estado y lo que hace la bancada hoy, ¿no? O sea, y sobre eso Mutis, ¿no? Y lo que está haciendo es ahora recorrer, ¿no? Entonces, creo que eso es más o menos claro. Y del lado de Sánchez tiene más problemas, no sé si más problemas, pero yo diría por un lado más problemas, pero por otro lado también más juego, ¿no? ¿Por qué más problemas? Porque efectivamente, como tú dices, hay un voto de todo este sector de la población que lo que quiere es ser escuchada, quiere derechos, quiere que los escuchen. Cuando vienen a Lima la reprimen, cuando están en el sur también la reprimen, y lo que quiere es ser escuchada. Yo personalmente no creo que sea un voto antisistema, siempre digo que es un voto que quiere más bien ser reconocido en sus derechos. El tema está que ese voto radicalizado, porque lo han ninguneado durante años, no es un tema ni siquiera de Castillo, ni siquiera de Sánchez, claro, es un voto más radicalizado por toda esta historia, y el mismo Sánchez dice, para ganar tengo que irme al centro.
2: A medias, porque lo de Antaura regresa.
3: Porque no quiere.
2: Pero la Asamblea Constituyente.
3: Eso yo creo que está terminando en gestos, como por ejemplo, tratar de distanciarse ahora de Humala, Antaura Humala, nombrar a Pedro Franque, ir matizando su posición respecto al BCR y llenando de personas que, digamos, busquen estar en una especie de lugar medio entre esta postura más radical y un centro izquierda, diría yo.
2: Quedémonos por pronto en esa afirmación y permítanos ir a una pausa. Retomamos luego la conversación con Hernán Chaparro, psicólogo social y especialista en estudios de opinión pública.
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9: Dos y 21.

0: Son las 8:50, retomamos nuestra conversación con el doctor Hernán Chaparro, que es profesor en la Facultad de Comunicaciones de la Universidad Católica y especialista en estudios de opinión pública. Siempre a propósito del artículo que ha publicado usted, parece concluir en que lo más relevante es recordar que en la elección del año 21, 25% de los electores decidieron su voto durante la última semana.
1: Así es.
0: ¿Cree usted que un porcentaje semejante se puede repetir en esta oportunidad?
1: Sí, quién sabe un poquito más, porque en la primera vuelta, y esto ya viene ocurriendo más de una vez, casi la mitad del país terminó decidiendo la última semana, entre 18-20% que lo decidió el mismo día y un 30 y tantos que lo decidió días previos, pero durante la semana. Y claro, frente a eso, y solamente dos candidatos, digamos, ese porcentaje disminuye. Pero yo creo que ahora, lo decía Mávila al comienzo, ha habido esta vez un significativo y mucha conciencia, más allá del número, mucha conciencia de que quienes están pasando a segunda vuelta no tienen el respaldo de las mayorías, ¿no? 75-80% de la población no ha votado por ellos, y eso además se instala dentro de un largo deterioro de lo que es la representación partidaria. O sea, cada vez que sale una encuesta de cualquier encuestadora con ya 5-8% de aprobación del Congreso, muestra el hartazgo ciudadano de la oferta política. No les interesa el hartazgo. Entonces, en ese clima de hartazgo y de expectativa frente al cambio, bueno, lo que hay es personas que tienen poca representación y, por lo tanto, creo que hay una particularidad de quienes plantean votar blanco o viciado, no porque se logre el 2/3 de la votación, sino porque hay un sector de la población que lo que quiere decir es la política está mal, queremos que nos representen, ustedes dos no nos representan y queremos ver hechos, no queremos promesas. Porque promesas nos prometió Keiko Fujimori, que firmó 1000 compromisos y violó muchísimos. Y el señor Sánchez, ¿no es cierto?, hace una serie de ofrecimientos hoy, pero respalda y se para sobre lo que representó Castillo del 21, que también dijo cosas como, por ejemplo, que al presidente Cerrón de Perú Libre ni de portero iba a estar, y terminó cuoteando y poniendo gente de su ministerio, que dijo que no iba, pues, o iba a respetar la democracia, y terminó con un intento de golpe. Entonces, creo que la gente está muy cansada, que estos resultados, hay mucha desconfianza hacia ambos. Esta idea del mal menor, ya la gente está un poco cansada, no te digo que todos, porque hay, pero hay un sector, y eso es para mí una novedad, que lo que está esperando es algo diferente, y que es un mensaje, creo que no verbalizado, no elaborado, pero tú acabas de tener una reunión, ayer también hubo otro grupo que se manifestó, que son muestras, creo yo, de intentos de que la política cambie, porque la política es buena, necesaria, pero se ha pervertido. Se ha, la política hoy es casi un espacio de delincuencia y de aprovechamiento del poder. Y yo veo, por cosas de trabajo, cientos de jóvenes que andan haciendo cosas en paralelo por el país, distantes de la política, porque no creen en esos políticos, y por lo tanto creo que es necesario que haya liderazgos que se presenten, que planteen y digan, este problema no se va a resolver con dos presidentes, un presidente o quien tú elijas, los retos del país son cambiar la forma de hacer política y gobernar, y por lo tanto hay que estar vigilantes y hay que tener una sana desconfianza.
2: Eso,
1: y eso es lo que creo, la novedad respecto a este posible voto, ¿no?
2: Eso te llevaría a pensar que vamos a tener un porcentaje importante de gente que va por el viciado.
1: Creo que es una novedad. Yo, la verdad, eso de estar diciendo qué va a pasar, claro. Creo que es un vector,
2: una
1: fuerte.
2: En cualquier caso, hay una postura. Más allá del porcentaje que se registre, hay una postura.
1: Yo creo que es nuevo, pero es cierto que insisto, lo que decía al comienzo, recién está cortísima campaña, en dos semanas y dos días, vamos a votar. ¿No? Este domingo hay el primer debate, el siguiente domingo el otro debate y después votamos.
2: Correcto.
1: ¿No? Y a dónde iba, disculpa, Mabila, es que en ese proceso es probable que se polarice un poco más y será, pues, por un lado, esta fuerza de polarización. Si no votas por el que yo quiero que votes, eres traidor. Y el otro segmento que dirá, mira, yo la verdad me quedo esperando y que me muestren cosas.
2: Claro, es interesante la elección ahora desde el análisis sociológico, porque la última vez que hubo el enfrentamiento entre Castillo y Keiko Fujimori era claramente izquierda-derecha. Pero hoy hay un centro que tú acabas de describir. Uh-huh. Hay un centro producto de esa decepción de pronto, o porque incluso hay un pensamiento distinto, ¿no? Un liberal, por ejemplo, no comparte posiciones conservadoras, a pesar de decir que económicamente se encuentra en el lado de la derecha. ¿Cómo dirías está dibujando este nuevo mapa, ideológicamente hablando, en el Perú? ¿Por dónde han crecido sectores, de repente, que no son tan radicales ya? Visto, además, el desempeño en el Congreso de los últimos años, donde decías, hombre, ¿y dónde está la línea? ¿Quién es oposición en el último Congreso? ¿Quién fue oposición a qué? ¿Existió la oposición a Dina Boluarte? ¿O qué hubo? Porque han sido 5 años que habrá que estudiar a profundidad, pero que de pronto tocaron fondo en cuanto a desprestigio político y desdibujaron cualquier línea que existía entre realmente posiciones ideológicas claras.
1: Sí, mira, sobre esto último, yo creo que en el Congreso básicamente se dedicaron a negociar, ¿no? Y en estos meses siguen negociando. Entonces es increíble, porque el mensaje de la ciudadanía ha sido claramente, por estos no. O sea, no se habrán ido todos los que están, pero un importante porcentaje, o un importante número, mejor dicho, de partidos que hoy están en el Congreso, no se les ha renovado la confianza, y sigue cada congresista ahí negociando, va y viene, hasta julio seguramente.
2: Pero hay posiciones, por ejemplo, en ese centro, cuando tú consultas sobre cambio de constitución, temas, hito, ¿no? Claro. Tú dices asamblea constituyente, mucha gente no siente que esté en el momento el Perú para una asamblea. No es un momento constituyente, digamos, pero, sin embargo, tampoco está de acuerdo con posiciones de derecha en todo.
1: Mira, en el mundo, la verdad, estas diferencias entre liberal, conservador o izquierda, derecha, pueden tener cierta vigencia, a más relativa, porque qué significa ser de izquierda o derecha o de centro, eso va cambiando en los países y en los momentos, en coyunturas electorales tiene un sentido, en coyunturas no electorales tiene otro, pero además, digamos, se van mezclando, hay gente que puede ser muy conservadora en lo político, Y finalmente muy autoritaria, y muy liberal en lo económico, y muy conservador, o gente que, en fin, las combinaciones ahí son varias, pero finalmente lo que apunta es que es necesario volver a hacer política pensando en el país, ¿no es cierto?, construir partidos, y yo te diría, una de las cosas más importantes de todos los que comienzan a aparecer ahora, por ejemplo, ayer ha habido personas que estuvieron postulando, perdieron, no han entrado, sí. Ex-candidatos. Para ellos y para los que están en el Congreso, yo creo que lo primero que la ciudadanía tendría que pedirles es, dime cuáles son tus procesos democráticos al interior de tu partido. Porque hablamos mucho de democracia, pero la primera democracia que hay que practicar es al interior de los partidos políticos.
0: A propósito de las derechas, usted ha dicho que antes se identificaban por una defensa de libertades, mientras que ahora por el miedo. Pero hay que precisar que ese miedo tiene que ver con la defensa del llamado modelo económico. Y hay el miedo de que alguno de los candidatos pudiera destruir lo que hemos avanzado. El día de ayer hay un artículo del economista Iván Alonso en El Comercio, haciendo referencia a psicólogos que han estudiado el miedo al progreso desde el siglo XIX. Y sostiene Alonso que hay quienes se tapan los ojos y no quieren reconocer que se ha progresado en el Perú en los últimos años en muchos campos. ¿Comparte usted esta comprensión de lo que el miedo a que retrocedamos económicamente puede significar en esta campaña?
1: Claro, lo que pasa es que yo creo que esa lógica del retroceso económico siempre parte, creo yo, indirectamente de esta idea de podemos ir por cuerdas separadas, que lo importante es el crecimiento económico porque es la base de todo, cosa con la cual yo concuerdo. Pero nos hemos pasado 20 años hablando de crecimiento económico y cero crecimiento de los servicios del Estado. O sea, yo he trabajado en los 90 en algún momento en el sector salud y lo que yo vi y dejé en algún momento cuando se reconstruía el país, hoy no existe. O sea, el nivel primario de atención en salud está destrozado, sí. ¿No es cierto? La educación hoy llega a muchos, pero con un nivel de calidad pésima. ¿No es cierto? La justicia depende de tu billetera. Entonces, ¿de qué estamos hablando cuando estamos hablando de progreso? Entonces, estar poniendo todo el rato el énfasis, cuidado, no perdamos lo económico, perfecto, no perdamos lo económico, pero el problema no es ese. El problema es que para poder tener crecimiento o bienestar, mejor dicho, necesitas que ese crecimiento económico se reparta en un Estado que funcione. Porque acá el problema no solamente es la democracia, es el Estado que no funciona. Y que la gente que me está escuchando ahorita sabe perfectamente de lo que estoy hablando cuando ni siquiera va a la comisaría a denunciar porque le van a pedir coima. Que sabe que si va a ir al sistema de salud va a ser una tremenda cola. Sabe los problemas que tiene en el colegio con los rendimientos de sus hijos y que tiene que estar luchando para hacer cola en los colegios que identifica como buenos porque sabe que la calidad es pésima. De eso estamos hablando y por eso la gente termina votando, digamos, en contra de aquellos que dicen hay que defender el sistema. ¿Qué sistema?
2: Claro. Es importante hacerse esas preguntas, Hernán, qué bueno haber conversado contigo esta mañana, porque claro, ¿cómo medimos la prosperidad? ¿Por la cantidad de dinero que hay en el bolsillo o por el bienestar, finalmente? Una persona que accede a buena educación, que accede a buena salud, que tiene la garantía de un transporte público digno, son factores a tomar en cuenta, más allá de la cifra en bruto, ¿no? De la
1: que es importante, porque claro, si no hay torta, nadie come, ¿no es sí. cierto? Eso está clarísimo, pero no nos podemos quedar ahí, pues.
0: Muy bien, Hernán Chaparro, muchísimas gracias por tu presencia acá y espero que regreses antes de que tengamos que votar, ¿eh? Para seguir conociendo tus opiniones y tus análisis profesionales. Muchas gracias y muy buenos días, Hernán Chaparro. Gracias.
2: Solamente decir que Hernán Chaparro enseña en la Católica ahora, pero enseñó mucho tiempo en la de Lima. Y yo defiendo esa trayectoria. Tengo que alzar la bandera,
1: ¿no? Yo estoy orgulloso de todo, así que...
2: Espero que de tus exalumnos también. Gracias, Hernán, por estar con nosotros. Buenos días. Vamos al gran resumen de la hora y regresamos.
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4: Dos. Y 34.
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5: El jefe interino de la OMPE, Bernardo Pacha, se reunió con los personeros de Fuerza Popular y Juntos por el Perú, a quienes garantizó que contarán con facilidades para el ejercicio de su labor con miras a la segunda elección presidencial que se realizará el próximo domingo 7 de junio. La Junta Nacional de Justicia archivó el procedimiento disciplinario seguido a la exfiscal de la Nación, Patricia Benavides, por hechos vinculados a la investigación fiscal que afrontó por el denominado caso Valquiria. El magistrado Rafael Ruiz Hidalgo juró como nuevo miembro titular de la Junta Nacional de Justicia durante una ceremonia realizada en la sede de la Defensoría del Pueblo, perteneciente al Distrito de Cercado de Lima. El Programa Nacional de Becas y Crédito Educativo, PRONAVEC, publicará este lunes 25 de mayo la lista de ganadores de Beca 18-2026, correspondiente a la segunda convocatoria. Con ello se completará la entrega de más de 5.000 becas dirigidas a jóvenes peruanos de todo el país. La Marina de Guerra alertó sobre la presencia de oleajes de ligera intensidad en todo el litoral desde hoy hasta el martes 26 de mayo, por lo cual INDECI pidió a las autoridades y ciudadanía tomar medidas de preparación para reducir riesgos en zonas costeras, puertos y áreas de recreación. Qatar pidió que Estados Unidos e Irán respondan positivamente a los esfuerzos de mediación que Pakistán para alcanzar un acuerdo sostenible que ponga fin a la guerra y restablezca la seguridad en el Golfo Pérsico, y afirmó que ha coordinado su postura con Arabia Saudita, Turquía y Jordania. RPP te recuerda estacionar o detener el vehículo en el carril de circulación en carreteras o caminos donde existe berma lateral es una infracción muy grave, sancionada con 660 soles de multa. Faltan 15 días para la segunda vuelta de las elecciones presidenciales 2026.
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4: Temperaturas.
6: En Huánuco se registra 21 grados y por la noche la temperatura será de 14. Iquitos se registra 27 grados y en la noche se espera una temperatura de 24. Además, Huaraz registra 17 grados.
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3: 2:40.
5: A esta hora tenemos información directo en directo con Giancarlo Cesarego. Adelante, Giancarlo, te escuchamos.
14: ¿Qué tal? Así es, directo en directo. Un mototaxista identificado como Ronnie Valencia Asensios resultó gravemente herido luego de ser atacado a balazos mientras se desplazaba a bordo de su mototaxi color rojo por el pasaje La Merced en la urbanización El Milagro en el distrito limeño de Independencia. Según la información preliminar, la víctima fue interceptada por un automóvil de color plomo en el que se trasladaban al menos 3 personas. Desde el interior del vehículo se realizaron varios disparos contra el mototaxista, que resultó gravemente herido. Una patrulla de la policía que se encontraba cerca de la zona trasladó de emergencia al herido al hospital Cayetano Heredia, donde actualmente permanece internado en la unidad de cuidados intensivos. En la escena del ataque quedaron las manchas de sangre y varios casquillos de bala, los cuales fueron recogidos por peritos de criminalística como parte de las investigaciones. Vecinos de la zona señalaron que existen cámaras de videovigilancia en los alrededores, sin embargo, indicaron que estos equipos no se encuentran funcionando, lo que dificultará la identificación de los responsables. La policía viene investigando y continuando con las labores respectivas que buscan determinar el móvil del ataque y dar con el paradero de los responsables. 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

0: Son las 9:10 y hemos recibido en la cabina de RPP a Álvaro Hensler, que se desempeñara durante más de 2 difíciles años como presidente de la Asociación Civil Transparencia antes de ofrecer su renuncia. Pero tenemos que conversar antes de hacerlo con Álvaro Hensler, con nuestro compañero José, que tiene informaciones que compartir. Adelante, José.
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2: Son las 9:11 y como Fernando había anunciado, está con nosotros Álvaro Hensler Bernal, economista, expresidente de la Asociación Civil Transparencia. Han transcurrido 2 semanas desde que renunció como presidente y él desea hacer hincapié sobre todo en los motivos de que lo llevaron a la renuncia, que fueron expresados en una carta dirigida a los directivos de la asociación, pero bueno, hoy nos atiende en una entrevista y hay un reconocimiento de que algo se hizo mal, Álvaro.
3: Sí, bueno, gracias Fernando, gracias Mayela por la oportunidad. Sí, esto sucedió el mismo día que Transparencia presentó su informe de observación, que alegábamos una serie de irregularidades, también que no había habido fraude y 20 recomendaciones completas, y ese mismo día hubo una denuncia, y efectivamente esa denuncia tenía 4 componentes. Uno, que había un potencial conflicto de interés a partir de una contratación que el lugar donde yo trabajo, porque Transparencia era un trabajo ad honorem, que fue el año pasado. La segunda es que yo me había recibido profesionalmente una cantidad de dinero importante. Lo tercero, que por ende había sido parcializada, en mi opinión. Y finalmente, que Transparencia solamente decía que todo había estado bien. Y yo quiero aclarar que yo he renunciado irrevocablemente a Transparencia para cuidar la salud de Transparencia y que pueda seguir su trabajo en la segunda vuelta. Y sobre todo, para no ser pretexto de que ciertas fuerzas y sectores minoritarios, autoritarios y fraudistas sigan dañando una institución que ha hecho un trabajo impecable. Y yo quiero comenzar con el último punto, porque los 4 argumentos que fue la denuncia, efectivamente reconocí que había un error de criterio en una situación de percepción de conflicto de interés.
2: ¿Error de criterio o conflicto de interés real?

0: limpia y transparente. Hemos dicho con mucha claridad que hubo una serie de irregularidades. Tan es así que en nuestro informe de hace 3 semanas hubieron 20 recomendaciones muy puntuales a la OMPE, al Jurado Nacional de Elecciones, que hemos hecho saber. E incluso el día de la jornada electoral, en este mismo set, hemos anunciado con mucha claridad las irregularidades que había y las cosas que no estaban funcionando bien, dando propuestas de solución. Pero más allá de eso, porque el presidente de Transparencia ni ningún asociado, ni ningún miembro tiene la capacidad de poder cambiar la opinión, porque somos una institución con una gobernanza muy seria. Tenemos 5.000 observadores en todo el territorio con ficha de observación, 50 coordinadores regionales, la asesoría de una entidad norteamericana que se llama Instituto Nacional Demócrata, que tiene estadistas y expertos, una asamblea de 70 asociados, un tercio de derecha, un tercio de centro, un tercio de izquierda, un consejo directivo plural, y yo tenía la labor de conducir esos espacios y ser vocero de una posición colegiada basada en evidencia y en datos. Con lo cual no fue cierto que ni que Transparencia no alertó de irregularidades, ni tampoco que mi vínculo, mi potencial conflicto de interés iba a cambiar mi opinión. Y eso es muy importante resaltar porque tenemos que resguardar los demócratas instituciones valiosas. Transparencia es probablemente de las únicas instituciones que hay en el país con ese nivel de diversidad. Y claramente eran voces tergiversadas que estaban orquestando una posición de fraude que no existió. Y nosotros sí alertamos de las irregularidades, pero tuvimos la sensatez y la tranquilidad de alertar y dar recomendaciones para contener una elección tremendamente compleja.
1: Álvaro, por haber conocido a Transparencia desde los años 90, cuando yo vivía fuera del Perú y estaba organizada también allá, doy fe de lo que tú has dicho, del rigor por una parte y de la diversidad de sensibilidades representadas. Y en eso, efectivamente, es una asociación excepcional en el Perú. Pero yo me he quedado con una preocupación de algo que tú has dicho, que has renunciado a Transparencia. ¿Tú has renunciado a la presidencia o a Transparencia en sí misma?
0: Sí, no, yo no he renunciado a la presidencia. Ah. Yo sigo siendo miembro de la asociación. Como Paz President soy miembro del comité consultivo y comité de crisis y estoy con todas las ganas, como cualquier asociado, de poder contribuir a la asociación y en los próximos años que nos
1: quedan. Muy bien, quedamos claros respecto de eso. Hablemos entonces, después de la pausa, por favor, sobre lo que ha sido tu gestión, porque han sido años difíciles y efectivamente desembocaron en una elección, como habíamos ustedes previsto, difícil. Y nos importa eso, qué es lo que se ha logrado hacer durante los más de 2 años que tú has sido presidente, una vez que nos has aclarado estas circunstancias en las que te sentiste obligado a dar tu renuncia. Vamos a la pausa y retomamos nuestra conversación con Álvaro Hensler en su calidad de miembro de la Asociación Civil Transparencia, ya no presidente.

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0: Son las 9:21, estamos conversando con el economista Álvaro Hensler, que renunció como presidente de la Asociación Civil Transparencia sobre la base de del reconocimiento de un conflicto de interés potencial cometido por la empresa privada o la asociación privada de la que, al margen de Transparencia, de la que formaba parte. Y quedamos en que nos dijera usted qué es lo que se ha logrado bajo los 2 años y casi 3 que fue presidente respecto de una institución que ya tiene más de 30 años.
1: Sí, yo llego a la presidencia elegido por unanimidad por la Asamblea hace 2 años y 10 meses, habiendo participado en el Consejo Directivo anterior y habiendo tenido una carrera de más de 20 años trabajando de manera interrumpida al servicio del país, trabajando por la educación pública de calidad, por la sostenibilidad, por el liderazgo ciudadano. Alan Wagner me invita hace como 8 o 9 años a la Asamblea. Participé en la presidencia de Danu Rutia y desde ahí impulsamos la Coalición Ciudadana, que en su momento, en el gobierno de Pedro Castillo, juntamos al sector privado empresarial, a los activistas, a las iglesias. Hicimos un gran acuerdo en el 2022 para pedir un adelanto de elecciones y 7 reformas constitucionales. Y a partir de esa gesta es que algunos asociados me piden postular a la presidencia de Transparencia y que acepté gustoso y asumí un reto importante y difícil.
2: ¿En qué momento se produce esta contratación de la empresa de la que usted es socio, dueño? ¿Cómo podríamos...?
1: Sí, no es una empresa, es una asociación civil sin fines de lucro. Somos 15 asociados y 30 colaboradores.
2: La que está en paralelo y la que prestó servicios al Jurado Nacional de Elecciones.
1: Exactamente.
2: ¿Y eso ocurrió cuándo?
1: Eso ocurrió en noviembre, diciembre del año pasado, antes de ser acreditados como observadores en el jurado.
2: Pero ya estábamos en campaña.
1: Sí, sí, claro.
2: Ya por se eso, habían convocado las elecciones.
1: De acuerdo. Nosotros hicimos esto de buena fe. Yo admito que fue un error. No entró en nuestro imaginario como asociación que era un conflicto de interés, porque aparte el servicio tenía que ver con generar alineamiento y mejora en los equipos de los funcionarios del jurado, algo que es parte de nuestro expertise hace 10 años.
2: Exactamente, ¿mejorar qué? Porque si es al propio Jurado Nacional de Elecciones, entonces ahí uno dice, caramba, las elecciones ya habían sido convocadas y uno está finalmente haciendo... prestando un servicio y va a recibir una remuneración y un pago
1: de
2: una de las partes que luego va a tener que observar y que va a tener que fiscalizar.
1: Sí, de acuerdo. Ese fue el error que cometí y por la cual asumí la responsabilidad.
2: ¿En qué consistía ese servicio?
1: Sí, el servicio son los 40 funcionarios principales del jurado y habían
2: ¿entre
1: problemas.
2: ¿Entre ellos el presidente?
1: El presidente fue al final a la cena. Eran los funcionarios principales y habían problemas de trabajo en equipo entre ellos. Habían trabajo en islas, habían conflictos como cualquier institución que había conflictos. Nuestro expertise o uno de nuestros expertises es hacer diagnósticos de la cultura del trabajo en equipo y fortalecer el vínculo de ellos y el trabajo, no en la parte electoral o en la parte temática, sino sus relaciones y sus dinámicas entre ellos. Entonces hubo un diagnóstico, hubo entrevistas, hubo focus group, hubo talleres y finalmente un informe final de recomendaciones de cómo ellos podían mejorar la dinámica en sus equipos.
2: Pero sí hubo un acercamiento personal, digamos, con los funcionarios y con el propio señor Borneo.
1: Y hubo un equipo dedicado a la asociación a la cual yo pertenezco que se abocó a ese servicio y que culminó en diciembre del año pasado.
2: Correcto. Ahora, ¿Transparencia le pide que renuncie o usted renuncia voluntariamente?
1: El mismo día que sale la denuncia, el mismo martes, yo en el Consejo Directivo pongo mi cargo a disposición. Y hemos estado conversando como asociación porque habían algunos asociados que decían que no ameritaba una renuncia, que implicaba una explicación y yo continuaba en el cargo. Había otros asociados que decían que debía bajar el perfil y otros asociados que estaban preocupados por la reputación de Transparencia, obviamente para la segunda vuelta. Cuando yo veo que la Asamblea tiene posiciones diferentes, nadie dudó de mi integridad y mi honestidad. De hecho, todos han festejado y celebrado mi gestión en estos años. Yo decido renunciar irrevocablemente y eso pasó el jueves o el viernes en la mañana, donde prefiero dar un paso al costado, que asuma en Transparencia hay mucha gente y mucho liderazgo importante, asume la vicepresidenta.
2: Pero Álvaro, para que quede claro, usted acepta y dice, bueno, es mejor que presente mi carta de renuncia porque creo que le hago un favor a Transparencia dando un paso al costado o porque tengo la convicción de que cometí un error.
1: No, las dos cosas. Claro, en mi carta es muy claro. Mi segundo párrafo es yo reconozco que cometí un error y asumo la responsabilidad. Y a la misma vez no quería ser un pretexto para que estas fuerzas fraudistas sigan atacando una institución que hizo un trabajo impecable.
0: A propósito de las críticas en general, más allá de su caso en particular, Transparencia colaboró con Ipsos durante el acto electoral y trabajaron juntos, me parece, en el acercamiento a las mesas para recabar información. También Ipsos ha sido objeto de críticas, ¿no? Explíqueme, por favor, el contexto tal y como lo ve usted.
1: Cuando en mi carta yo menciono que hay una campaña orquestada y que claramente ya reconocí que ha habido un error, ha habido un ataque muy claro de estos sectores de medios de comunicación a la OMPE, por buenas razones, que sabemos, al jurado, a Transparencia, a Ipsos y a Confiep. Son las instituciones que hemos tratado de sostener y hemos hecho un buen trabajo, en las cuales han ido atacando continuamente. En el caso de Ipsos se atacó acerca de que las encuestas eran vendidas o que favorecían a uno u otro candidatos, pero siempre la verdad sale a luz al final. Hoy el resultado de la elección final es casi un calco del conteo rápido que Transparencia con Ipsos y el NDI hicimos. La diferencia, por ejemplo, con el primer puesto de nuestro conteo rápido que sacamos el lunes y el resultado final es de 0.01. Entonces, la precisión de nuestro conteo rápido, y claro, a muchas personas, y de hecho Datum ha sacado un comunicado en estos días admitiendo que cometió un error, por diferentes razones de la OMBE, pero se cometió un error en su cálculo. Entonces, al final, la verdad y la realidad le da la razón a Transparencia en nuestro trabajo impecable que hemos hecho, pero hay ciertos sectores que no estuvieron contentos con el resultado final y quisieron desprestigiar a instituciones que hemos hecho un trabajo impecable en vista de la ciudadanía.
0: Bueno, Álvaro Gensler, muchas gracias por su presencia acá. Tomamos nota usted que considera que ha cometido un error y que por eso presentó su renuncia inmediatamente. Fue aceptada por el Comité Directivo de Transparencia, pero no omite que este error y este hecho se ha producido en el contexto de actitudes hostiles de algunos sectores contra Transparencia y en este caso el aliado de Transparencia para las Elecciones, Ipsos. Muchas gracias y muy buenos días.
1: Gracias a ustedes.
2: Buenos días. Soy a las 9:28, momento de los titulares de la media hora y regresamos.
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5: La candidata presidencial de Fuerza Popular Keiko Fujimori pausó sus actividades proselitistas en el interior del país para reunirse con su equipo de campaña y su plancha presidencial con el fin de afinar los detalles del debate técnico que se va a llevar a cabo el día de mañana. El candidato presidencial por el partido Juntos por el Perú, Roberto Sánchez, llegó hasta la ciudad de Ica, donde lideró un mitin ante aproximadamente 800 personas.
6: Creen que hemos hecho trampa, creen que hemos hecho fraude. Sí, hermanos, los pueblos excluidos, los pueblos que no tienen derechos, que esperan 200 años de reivindicación de dignidad para nuestros pueblos.
5: El ex candidato a la presidencia por el partido Cooperación Popular, Johnny Lescano, reveló que su partido apoyará en la segunda vuelta presidencial al candidato Roberto Sánchez luego de que se realice una votación interna por los miembros de su agrupación política.
7: Nosotros en mi partido, con votación y con los delegados, ha decidido por mayoría votar por JP porque la otra opción es muy peligrosa por los antecedentes que hay. Uh-huh. Y haremos por el equilibrio de poderes.
8: ¿Van a prestarle sus personeros, por ejemplo?
7: Bueno, si hay personeros del partido, que son pocos porque es un partido nuevo, hay que colaborar para eso, ¿no? Yo no he hablado con ellos, no he cruzado ni una sola palabra. Al señor Roberto Sánchez ni lo he visto estos días. Lo hacemos espontáneamente, de manera transparente.
5: La Oficina Nacional de Procesos Electorales autorizó que los personeros de Fuerza Popular y Juntos por el Perú graben el conteo de votos en la segunda vuelta electoral. Así lo confirmó Katiuska Valencia, vocera de la OMPE.
9: Lo que nos han manifestado los partidos políticos es una información para ellos. Entonces es un compromiso también de los partidos políticos de poder trasladar la información correctamente hacia sus afiliados o simpatizantes que los van a representar en las mesas de sufragio.
5: En diálogo con RPP, el gerente regional de salud de Arequipa, Walter Oporto, confirmó dos casos autóctonos de sarampión en esta región.
10: Tenemos el reporte de nuestro laboratorio, donde se ha detectado esta vez sí dos casos autóctonos, pero ahora sí tenemos un caso de Camaná y otro caso propiamente de la provincia de Arequipa.
5: Ante esto, el Ministerio de Salud hace un llamado a todas las familias del país para revisar el carnet digital de vacunación y confirmar que cada integrante del hogar cuente con su esquema regular de vacunación completo y actualizado en el marco de este brote de sarampión registrado en diversas regiones del país. Por la penúltima fecha del torneo Apertura, Universitario de Deportes visita al Club Deportivo Moquegua a partir de las 12:45 de la tarde, mientras que Alianza Lima recibirá a Chancasic a las 8:30 de la noche en el Estadio Alejandro Villanueva. Faltan 19 días para el inicio de la fiesta del fútbol, RPP, la radio oficial de la Copa del Mundo 2026.
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4: Temperaturas. Amazonas registra 23 grados y por la noche se espera una temperatura de 21. Moquegua tiene 26 grados y para la noche se estima una temperatura de 19, mientras que Huancayo presenta 18 grados.

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5: 3 y 7. 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

0: ¡Plin! Y llegan los chistosos con esta extraordinaria salsa de la morsa de la salsa, nuestro querido Oscar de León. Oye, inacabable, Oscar de León.
1: Capo de capos.
0: Siempre joven, capo de capo. Una salsa realmente demasiado pegajosa. Se te pone los pies solos con la música de Oscar de León. ¡Sabroso, mi amor!
1: De Venezuela para el mundo.
0: Así es. Señoras y señores, ya estamos aquí, tus amigos de Los Chistosos, con el extraordinario Daniel Marquina. ¿Cómo estás, Daniel?
1: ¿Cómo estás, Hernán? Son las 4 de la tarde con 9 minutos. Bienvenidos a la multiplataforma de RPP. Bienvenidos a esta hora de vacilón que se llama Los Chistosos.
0: Chocherita, linda.
1: La primicia, Lalo, lánzala linda, con todo.
0: Linda tarde, chocherita. El 11 de junio comienza el Mundial de Fútbol. México está en Canadá.
1: ¿Cómo?
0: México está en Canadá. Así es.
1: ¿Cómo? ¿Una vez más?
0: México, Estados Unidos, Canadá.
1: Ah, ya.
0: Así es, chocherita. Y primicia calentita, en el debut juega México. Nadie la sabe.
1: Ah, claro, claro. Arranca en México y debuta México. Muy amable el Lalo, ¿eh?
0: Así es, chocherita. Otra primicia. Primicia calentita, nadie la sabe. Universitario. Bueno, sacó un resultado que lo mantiene vivo. Empate de visita al Nacional de Uruguay. Vamos a conversar, querido. Estamos con nuestro queridísimo Julito Merengue. Julito, ¿cómo estás, querido Julio?
2: ¿Cómo están, amigos? ¿Cómo están, amigos de RPP? ¿Cómo están, amigos de Los Chistosos? Y la primicia que traigo para los hinchas de Universitario de Deportes es que estamos, atención, amigos, rueda la gordita, estamos nada más y nada menos que con el maestro Cooper. Muy buenas tardes, todo el Perú lo escucha a través de RPP y Los Chistosos. Lo escuchamos, maestro Cooper.
3: Pues hola, ¿cómo está? Qué gusto conocerlo. Bueno, yo lo primero que tengo que decir es que yo no estoy contento con el resultado de anoche. Porque yo quería ganar. Yo quería ganar porque es que yo soy un técnico ganador. No sé si usted está informado que yo entrené al Valencia y disputé dos.
2: Sí, claro que sí, claro que sí. La dos la perdió.
3: Bueno, pero estuve ahí.
2: Sí, claro que sí, claro que sí.
3: A un paso de ganar. Y no sé si están informados que yo entrené al fenómeno. A Ronaldo Nazario.
2: Ah, pensé que había entrenado a Macanaki.
3: No. A Ronaldo Nazario.
2: A Ronaldo Nazario.
3: ¿Están enterados de eso?
2: Sí, claro, ahora por eso le hemos brindado un Nazario. Nazario Valera.
3: Sí, pero oye, pero este Nazario no mete una, ¿no? Y ayer Pereguede. ¿Vieron la jugada de Pereguede?
2: Sí, es exactamente lo que queremos preguntarle, don Héctor. ¿Qué pasó en la jugada de Pereguede? Porque hace un buen desborde, ¿cómo se llama? Gazama. Gazama Pelé y lo deja solo frente al arco. ¿Y qué pasó? ¿Qué sucedió?
3: Bueno, esa jugada la ensayamos. No, esa jugada la ensayamos.
2: Es adrede. Atención, exclusivo para Los Chistosos. Bueno, lo de Pérez, ¿qué es esa adrede?
3: Mira, yo siempre le pongo mucho énfasis a la parte defensiva. Cuando defiende bien, tiene mucha posibilidad de improvisar para el ataque. Y cuando viene la contra, dije, ataquemos por aquí, Gazama, vos le tocás la pelota y que quede solo. Y cuando te quedas solo, tenés que hacer un blooper, así, adrede, ¿no? Tenés que hacerlo adrede.
2: Practicaron las fallas, señores.
3: ¿Para qué? Para que ese blooper se viralice, porque necesitamos exposición. Necesitamos exposición. Por eso hicimos, fallamos a propósito, adrede.
2: Con razón, el mundo entero se está riendo de esa jugada, pero ya sí lograron su objetivo. Está viralizada, señores.
3: El Cóndor Mendoza, el jugador de su selección, se hizo famoso. ¿Por qué se hizo famoso? ¿Por los goles que hizo? No, por el gol que no hizo.
2: Yo. Ahí está el pensamiento de un técnico con recorrido, un técnico que viene de entrenar a los mejores equipos.
3: Sí, no solo hay que pensar en el fútbol, hay que pensar también en el marketing.
2: Muy bien.
3: Vivimos de los auspiciadores.
2: Muy bien, profesor, le agradecemos mucho.
3: De la merluza, como dice.
2: Sí, a mí me encanta, me fascina y me aloca la merluza. Profesor, partido que viene, Universitario logra el triunfo y ya, pasa a la siguiente etapa de la Copa.
3: Se lo voy a decir en rima. El próximo partido nos toca en Tolima y en Lima.
2: Entonces, de todas maneras, vas a estar en la cima.
3: Vamos a estar en la cima.
2: Eso,
3: yo les prometo una victoria. Es más, creo que vamos a golear a Tolima.
2: Atención, exclusivo.
3: ¿Por qué lo digo con tanta seguridad? porque soy un técnico, yo soy el trotamundo, yo he estado en toda parte del mundo, he entrenado a Siria. ¿Están enterados que yo entrené a Siria?
2: Sí, sí, ya nos han contado, sí.
3: Yo disputé dos finales de Champions League con Valencia.
2: Lo he vuelto a decir, señor.
3: He entrenado a Nazario. No sé si están enterados de eso.
2: Sí, sabemos todos sus pergaminos, don Héctor.
3: No es por tirarme flores, pero yo estoy en otro nivel como técnico.
2: Pero tendría que demostrarlo, señor. Tendría que demostrarlo.
3: Lo he demostrado ayer. Lo he demostrado ayer. ¿Cómo no ha visto el partido? ¿No ha visto el partido? Tarzán Riveros. Soy tan bueno como técnico, jugó bien. ¿Ha visto? Esa es mi mano.
2: Bueno,
3: Gazama, que nadie le tenía fe. Jugó bien. Esa es la mano del técnico.
2: Pelé Gazama, ahora le dicen Pelé Gazama.
3: Es que yo he entrenado a Ronaldo.
2: Otra vez.
3: Fenómeno, a Ronaldo Lazari.
2: Ah, la sigue con la misma cantaleta.
3: Y a Gazama yo lo veo con la misma característica de fenómeno. De Nazario.
2: Atención, ese
3: Valera, es. No.
2: Bueno, señor, entonces. Está confiado en lo que viene con Universitario.
3: Sí, claro
2: de
3: sí. Yo creo que ayer ganábamos. Ganamos de todas maneras. ¿Y sabe qué? Hay que reconocer que nos hizo falta el Tunche Rivera.
2: Ah, pensé que iba a decir que les hizo falta el Puma Carranza, porque les trae la buena vibra.
3: No, el Tunche Rivera.
2: El Tunche Rivera.
3: Lo juro, de la ira, porque no anotábamos, me daba ganas de patear la camiseta. Pero no lo hice.
2: Bueno.
3: No, el Puma Carranza está prohibido ya venir a sus estas de motivación, no sé, pero no.
2: El Puma no vuelve a entrar al Estadio Crema, atención.
3: Que no motiva nada. Desmotiva, va bien.
2: Profesor,
3: bueno, muchas gracias.
2: Acá una pregunta que tiene la gente del público que dice, ¿es cierto que usted también entrenó a Ben Hur para su primera carrera de caballos?
3: Bueno, sí, anoche. Anoche estaba contento la hinchada que nos acompañó a Uruguay. Me levantaba el pulgar y decía, buena abuelito del juego de calamar. Bueno, buena tío Caníbal Torres. O sea, bueno.
2: Bueno, don Héctor Cooper, en exclusiva de Los Chistosos, estuvo aquí, amigos de RPP.
0: Así es, pausa y regresamos.
2: Ya regresamos. Tranquilo, señor.

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23: 3 y 21.

0: Y bien, muy buenas tardes, amigos. Y los chistosos, soy Fernando Carvalho.
1: Don Fernando, qué honor.
0: Estamos aquí en Enfoque de los Jueves, en los chistosos. Ampliación de los Jueves en los chistosos. Bueno, todos hemos visto estas imágenes donde el alcalde de Surco, el señor Techito Bruce, bueno, usando una pistola eléctrica contra su asesor.
1: Sí, estuvo probando un famoso teaser.
0: Que
1: la pistola eléctrica y el video se transformó en viral.
0: Sí, viralizó. Bueno, hay muchas muestras de rechazo, ¿no? Y se han solidarizado con este señor, que no es el asesor, creo que es el gerente municipal. Y ya lo tenemos aquí al señor Arturo Bobobio. Al señor Arturo Bobobio.
2: Hola,
0: ¿cómo está? Bienvenido a... está temblando, todavía está temblando, señor.
2: Sí, estoy un poco tembleque, mi brother. ¿Cómo estás?
0: Señor Bobobio, bueno, ¿cómo estoy?
2: Don Carvalho, gusto.
0: ¿Cómo están todos los peruanos indignados por esta situación? ¿Qué pasó?
2: Cuéntame. No, primero que nada, agradecerte la invitación. Y bueno, mi nombre, o sea, mi real puesto es asesor de prueba y error, ¿no? Ese es mi chamba, ¿no?
0: Asesor de prueba y error, primera vez que escucho ese cargo.
2: Sí, es un cargo nuevo que junto con mi alcalde, mi líder, el máximo número uno, Techito, te quiero mucho. Bueno, me lo puso para siempre estar probando nuevas cosas, ¿no? Por las compras de los serenazgos y también las compras las armas no letales que tiene el municipio de Surco.
0: Así es, justamente hace pocos días presentó las nuevas armas no letales para la municipalidad, bueno, la adquisición de armas no letales. Pero ¿cómo va a probar un aparato como este con usted, que es su brazo derecho? ¿Le ha podido pasar algo malo, señor?
2: No, lo que pasa es que él primero me dijo, oye, Bobobio, para que recibas. Entonces yo le dije, ya, bacán. Y no sabía que iba a recibir una descarga, pero al final, por algo, pues, yo soy conocido ahí en la municipalidad como Bruce Willis, ¿no?
0: Bruce Willis, ¿por qué?
2: Porque soy duro de matar.
0: ¡Duro de matar! Y encima con ese cuerpito, oiga, y estoy flaquito, y vimos la descarga que le dio, vimos que prácticamente convulsionó. Pero no le dolió.
2: No, me hizo unas cosquillas, ¿no? O sea, mira, si bien es cierto, me caigo, convulsiono, pero no duele.
0: ¿No duele?
2: No. Claro.
0: ¿Tú?
2: Llamaron a emergencia, todo.
0: Llevaron a la emergencia, sí, pero no le dolió.
2: No, es como una cosquilla, ¿no?
0: Cuando el doctor lo revisó a usted qué le dijo, no me duele nada.
2: No me duele nada, ¿no? Aparte, al toque probé a ver si era rápido, porque lo mismo le pasó a Flash. Y después se volvió rápido, ¿no?
0: Claro.
2: Pero no,
0: claro,
2: igual sí. Sigo lento.
0: Ah, muy bien. ¿Cuántos watts de potencia le cayó ayer?
2: ¿Watts? No, ya no venden ese jugo ya. Pero sí, no sé, debe haber sido varios, pues, ¿no? Pero sí, es un cosquilleo, por favor. No tan grande el asunto, ¿no? Fue un cosquilleo, ¿no? Además, por ejemplo, a mí ya me están, por ejemplo, lo que viene a continuación, ¿no? En mi chamba, ¿no? Justo el alcalde quiere comprar unas cachiporras para los serenazgos,
0: ¿ya?
2: Forradas en cuero.
0: ¿Y?
2: Entonces yo ya me metí, me voy a disfrazar de ambulante.
0: ¿Ya?
2: Y cuatro serenazgos me van a reventar a palazos en toda la cabeza.
0: ¿En toda la cabeza,
2: sí,
0: señor?
2: Sí, claro. Entonces, pero normal, pues esa vaina no duele tampoco. No,
0: ¿cómo no va a doler, señor? ¿Usted no sabe lo que es un cachiporrazo?
2: No.
0: Le puede partir como coco la cabeza y usted dice, y se va a prestar para eso. ¿Qué más viene?
2: No, aparte, también.
0: O sea, usted es un cabezadura.
2: No, tampoco.
0: Los cachiporras.
2: No, tampoco, me vacilen, ¿no? Pues es parte del chamba, la chamba asesor prueba y errores en mi chamba. ¿Sabes qué? También te iba a contar, Fernando, que acaban de comprar el gas pimienta.
0: Gas pimienta.
2: Entonces me voy a disfrazar de fumón.
0: ¿Ya?
2: Y cuatro senados me tiran gas pimienta también todos los ojos, ¿no?
0: Y todos los ojos, lo que le puede causar que le eche gas pimienta.
2: Pero no arde. O sea,
0: ¿cómo que no arde?
2: Un poco de colirio y ya se te
0: pasa.
2: Va. Sí, pasa el toque.
0: Lo siento, señor, pero ¿sabe qué? Todos lo han visto como un abuso de autoridad del alcalde de Surco.
2: No piensen en esa vaina tampoco, ¿no? Pero mira, lo que no sabe la gente es que No, mire, el alcalde es un tipo que siempre está probando.
0: Pero se ve claramente que apuntó, no sé por qué se dirigía mirando a su zona sur.
2: No, yo no había dicho que me tire en la espalda y apuntó al que dejé, ¿no? Pero bueno, igual no dolió, pues es un cosquilleo. Lo que sí se viene de todas maneras es, bueno, el alcalde ya tiene 10 Rottweiler, ¿no?
0: ¿Cómo que 10 Rottweiler? ¿Qué van a hacer con los Rottweiler?
2: 10 Rottweiler, entonces, ¿qué va a hacer? Que yo me disfrazo de choro y me meto en una casa.
0: ¿Ya?
2: Y cuando caigo, los Rottweiler me esperan y me muerden los 10, ¿no?
0: O sea, usted sube a correlear, saca ropa, cae y los Rottweiler...
2: Y ahí están los Rottweiler para ver cuáles son los más bravos y esos se quedan contratados.
0: Eso se queda para el heredazgo.
2: Por supuesto.
0: Sí, no tiene temor que los perros le arranquen.
2: No, es que es una cuestión de control de calidad, pues, ¿no?
0: Control de calidad.
2: Control de calidad. Aparte, el perro no muere tan fuerte, ¿no?
0: No, o sea, ¿cómo que no muere un Rottweiler? Usted sabe, usted... ¿Y le dan algún bono por hacer todas esas pruebas con usted?
2: ¿Ah? No, es parte de la chamba, pues, ¿no?
0: La chamba.
2: Claro, pues
0: ahí los que nos siguen en la televisión, estamos mostrando el video.
2: Sí, no lo hagan tan grande.
0: El señor Bruce se ríe, se mata de risa como que fuera algo gracioso.
2: No lo hagan tan grande tampoco, porque aparte es parte del trabajo. También es un cojilleo. Yo sentí un cojilleo, pues, ¿no? Le mando un saludo al alcalde, el tío Lucas.
0: Bueno, muchas gracias, muchísimas gracias, no, señor
2: Fernando.
0: Señor Bobobio, ¿no?
2: Sí, mi nombre es Bobobio.
0: Arturo Bobobio. Bueno, ya sé por qué lleva ese apellido.
2: Más bien, si quiere que le cambie las luces, yo lo cambio así nomás con...
0: ¿Así nomás?
2: Sí, si no hay problema. Sí, si protección. Me electrocuto, no pasa nada.
0: Usted puede meterse a un lago lleno de anguilas y no le...
2: No pasa nada. Lo que yo cuando me aburro, meto la lengua en el enchufe.
0: ¿En el enchufe? Sí, claro. Mire, qué bien. Por razón usted le dice Bruce Willis, duro de matar. Muchísimas gracias, señor Bobobio. Nos vamos a una pausa y volvemos con un invitado especial.
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8: ¡Gol! 3 y 32.
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9: El jefe interino de la OMP, Bernardo Pacha, se reunió con los personeros de Fuerza Popular y Juntos por el Perú, a quienes garantizó que contarán con facilidades para el ejercicio de su labor con miras a la segunda elección presidencial que se realizará el domingo 7 de junio. La Junta Nacional de Justicia archivó el procedimiento disciplinario ordinario seguido a la exfiscal de la Nación, Patricia Benavides, por hechos vinculados a la investigación fiscal que afrontó por el caso Valquiria. El magistrado Rafael Ruiz Hidalgo juró como miembro titular de la Junta Nacional de Justicia durante una ceremonia realizada en la sede de la Defensoría del Pueblo en el Distrito de Cercado de Lima. El Programa Nacional de Becas y Crédito Educativo, PRONAVEC, publicará este lunes 25 de mayo la lista de ganadores de beca 18-2026 correspondiente al segundo momento de la convocatoria. Con ello se completará la entrega de más de 5.000 becas dirigidas a jóvenes peruanos de todo el país. La Marina de Guerra alertó sobre la presencia de oleajes de ligera intensidad en todo el litoral peruano desde hoy hasta el martes 26 de mayo, por lo cual INDECI pidió a las autoridades y ciudadanía tomar medidas de preparación para reducir riesgos en zonas costeras, puertos y áreas de recreación. El ministro de Comercio de Japón, Ryoichi Akazawa, informó que mantuvo una breve conversación con su homólogo chino, Wang Wentao, en los márgenes de una cumbre regional en China, en el primer contacto ministerial conocido entre ambos países desde el aumento de las tensiones por Taiwán. hasta el 30 de septiembre está en veda el perico o dorado, quedando prohibida la extracción, procesamiento, transporte y comercialización de este recurso, según el calendario oficial de vedas. Faltan 15 días para la segunda vuelta de las elecciones presidenciales 2026.
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8: Temperaturas.
10: Chiclayo registra 24 grados y por la noche se espera una temperatura de 22. Puerto Maldonado tiene 25 grados y para la noche se estima una temperatura de 19, mientras que Huancavelica presenta 12 grados.

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13: Tres y 38.

0: Estamos en pleno consultorio vital con la presencia de su eminencia, el doctor Huertón. Doctor Huertón, gracias por quedarse un espacio más.
1: 38 minutos han transcurrido después de las 4 de la tarde. Seguimos aquí en Consultorio Vital. Envíe sus audios, sus consultas. Estamos hablando de la ausencia de gente en los centros de vacunación. Bueno, hay un rebrote del sarampión y por favor hay que vacunar.
0: La gente no quiere vacunarse, doctor.
1: Una vacuna al año no hace daño.
0: Muy bien. ¿Qué música estamos escuchando, por favor? Deleítenos.
1: Estamos escuchando a Frank Sinatra.
0: Impresionante.
1: Y aquí dice, no, y aquí en las redes se están poniendo, Marquina también es Sinatra, sin atractivo.
0: Buena, Doc.
1: No lo molesten a mi querido Marquina.
0: No, uno tiene favor, que aprender a divertirse. Atención, son las 4 de la tarde con 38. Ya, tengo que aprender a no dar la hora yo con el doctor Huertón.
1: 39 minutos han transcurrido después de las 4 de la tarde y seguimos con los audios, querido Marquina.
0: Suéltate un audio. A ver, suéltate el audio.
2: Doctor Huertón, buenas tardes. Doctor Huertocolón. Doctor, tengo un problema con el pie derecho. Siento que un poco se me adormece. Según me fui a un médico, me dice, debe ser por la edad, doctor. Pero le dije, qué raro, pues si la otra pierna no me duele, son de la misma edad, doctor. A ver qué usted opina, doctor, a ver qué puedo hacer, doctor.
1: Qué bueno, qué buena, excelente pregunta, querido amigo. Mire, lo que usted tiene que hacer es buscar un abogado. O sea, un doctor en derecho.
0: Ah, ya.
1: Para que le vea el pie derecho, el pie derecho. Pero, pues me dice, es cierto, ¿no? Tiene la misma edad los pies. Pero ¿sabe qué? También hay un problema ahí. Puede ser de la misma idea. Hay gente que nace con un pie más grande, pierna más grande que la otra, o un pie más grande, o un pie torcido, o un pie con juanetes. Todo. O sea, nunca van a ser iguales. Así que busca un abogado que es un doctor en derecho.
0: Impresionante. Doc, yo le alcanzo algunos mensajes antes de que salga un audio más. Algunos mensajes de acá del YouTube que dice, doctor, soy Christopher. Me he subido un poco de peso. Ya. Y me han crecido las glándulas mamarias. ¿Me debo poner a hacer ejercicio o me debo poner sostén?
1: Bueno, depende. Bueno, puede ser o de frente ponte un buen corset. Un buen corset porque ahí te está. Forma más. Porque hay que reconocer que el hombre es totalmente diferente a la mujer.
0: Correcto. Tiene
1: poca cintura, es un poco cuadrito. Si te pones corset, te va a dar una mejor figura, mejor silueta y va a levantar. Bueno, la
0: impresionante lo que aprendemos hoy es impresionante. Audio, por favor.
3: Buenas tardes, doctor. Le saluda Luis desde Arequipa. Doctor, tengo un serio problema. Tengo 25 años, pero ninguna chica de mi edad me gusta. Me gustan las chicas mayores, me gustan las mujeres mayores. Tiene que ser mayor que yo para que me guste, para que me atraiga, para que yo quiera algo serio con ella. ¿Tendré algún problema, doctor? ¿Será alguna falta de vitamina? ¿Será alguna deficiencia de algo? Ayúdeme, pues, doc. Gracias.
1: ¡Qué buena pregunta! ¡Qué excelente pregunta, querido amigo de Arequipa! Tiene 25 añitos. Bueno, ahora es usual y es común. ¿Han visto Melcochita? 90 años y la chica de 22. O sea, le lleva 68 años. Es normal, querido amigo, no hay ningún problema. O sea, no es una falta, una deficiencia de vitamina, no es nada. Es casi normal. En Gustos y Colores no han escrito sobre los autores. Pero no te preocupes, te voy a ayudar. Te voy a pasar el teléfono de la tigresa.
0: Muy bien, Doc. Ayudando a la comunidad, señores y señores. Ya saben que el 988-860-539 es el WhatsApp de los chistosos. Hoy contamos con la presencia de la eminencia, el doctor Huertón.
1: Pero la hora, 42 minutos ha transcurrido después de las 4 de la tarde y ya estamos con otro audio.
0: Escuchemos.
4: Doctor Huertón, usted estará contento porque Weberton ha sido convocado al equipo de Brasil.
0: ¿Usted es algo de Weberton? No.
1: No, yo soy Huertón, él es Weberton.
0: Ya,
1: no.
0: Son distintos.
1: Así es.
0: No es como Huertón en portugués, Weberton.
1: Totalmente diferente, pero me ha dado más felicidad que convoquen a Ney. Neymar, que para mí es un excelente jugador, pero eso es mejor actor todavía. Oílo, ni siquiera lo toca si se tira al piso. Él debería estar trabajando en una película, ¿no? De todas maneras, ya le hubieran dado el Oscar, ¿no? Por simular. Sí,
0: bien fintero, actuar, pues.
1: Bien fintero.
0: A ver, tenemos un audio más, el doctor Huertón en Espacio Vital.
5: Doctor Huertón, buenas tardes. Acá Alexander, la bestia de San Juan de Lurigancho.
1: La bestia.
5: Una consultita, ¿cómo es eso de las vacunas? ¿Cómo es el precio? ¿Se cobra, no se cobra? Acá pasando por Girón Cepita, una enfermera me dijo 50. 50
0: soles la vacuna.
5: Confírmame.
0: ¿Hay enfermeras en Girón Cepita?
1: Querido amigo, no. Te quieren dar gato por liebre.
0: Ah, ya. Pensé que había un centro de vacunación, de repente.
1: Ese es otro tipo de vacunas. Tienes que caminar un poquito más. Ahí está el Loaiza. La vacuna es gratis. Cepita, te cobran 50. No sé cuánto está. No sé. Bueno, pero ¿sabes qué, amigo? Es gratuita. La vacuna es gratuita. Es un trabajo que hace el MINSA, ¿no? En bien de toda la sociedad.
0: Muy bien.
1: Pero ¿sabes qué? El Cayoba también hay ese tipo de vacunas. Pero no vayan, como diría mi cochita. No vayan.
0: Ya está. Hermoso.
1: Muchas gracias. 44 minutos han transcurrido después de las 4 de la tarde y tenemos que dar por concluido el programa.
0: Un honor tenerlo aquí, tres espacios. Gracias por la ayuda que le da el público de Los Chistosos, doctor.
1: Encantado de servir a todos los peruanos. Muchas gracias, querido Marquín.
0: Ya está. A ver si otro día se trae un cafecito y unas galletas, ¿no?
1: No han invitado nada, ni un cafecito, ni una galletita. A ver. Bueno, llamado de atención para el productor. Ya, a ver, ¿con qué música me voy, chiqui? Sorpréndeme.
0: Madre.
1: Te veo bien antiguo, mi querido chico.
0: Con eso parece que se va a ir a chupar, pues.

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15: 3:49.

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1: Seguimos en Los Chistosos y hoy tenemos el honor, ya lo escucharon, señores y señores, es un tema emblemático. Siento que no puedo vivir sin ti.
2: Ha traído la guitarra, va a cantarlo en vivo.
1: Y nosotros no podemos vivir sin la buena música de Clavito y su chela, que hoy nos acompaña.
3: Claro, gracias.
1: Bienvenido,
3: gracias,
1: Clavito.
2: Bienvenido, Clavito.
1: Aplausos, por favor.
3: Gracias, gracias, papi lindo.
2: Oye, acá
3: gracias,
2: la gente dice, su, solamente con verlo me da sed. Mira lo que genera, Clavito.
3: Cara también que tengo.
1: Bueno, sí,
3: de
1: bueno.
3: Chelero, Clavito. De chelero.
1: Siempre dice, y su chela, ¿no? A Cuevita también, ¿no? Canta el cervecero, también lo asocian mucho a la chela.
2: Claro.
1: ¿Pero te gusta mucho la chela, Clavito, o no?
3: Antiguamente, ahora ya me gusta.
1: Ahora te gusta el ron.
3: Chicha de jora.
2: Chicha de jora, qué rica, claro.
3: No, te iba a decir que me gusta el whisky, pero tampoco ya no lo tomo. Me está afectando la presión.
2: Está bien, claro, está bien. Mucho hay que cuidarse también, ¿no?
3: Sí,
2: no,
3: ya los años también, pues.
2: Claro.
3: A pesar que tengo mis 30 años, pero me está chocando.
2: Está bien, está chido. 30 años de vida artística.
1: ¿Cuántos años de vida artística, Clavito?
3: En realidad, profesionalmente, desde el 2013.
1: 2013.
3: No es mucho. Casi 13 años y algo más.
1: Pero tuviste una para, luego de la pandemia, tuviste buen tiempo por Estados Unidos.
3: Sí, si les cuento todo, quedo solamente con 4 años, creo, de carrera. 4 años,
1: pero de éxito.

0: proyecto de éxito.
1: Gracias a Dios, sí, gracias a Dios, sí.
0: ¿Sigues componiendo?
1: Seguimos haciendo música, componiendo. Estamos por lanzar ahora también 5 canciones más. La vez pasada hicimos 2 covers. Se vienen 3 covers más, perdón, colaboraciones.
2: Has colaborado con Kay Candela hace
1: poquito. Yo mismo me he hecho mi cover.
2: Está bien, está bien.
1: Con ellos. Y sí, hicimos la primera con los hermanos J. Penn.
2: Ya.
1: Ahora con Kay Candela, una versión de No Me Vayas a Olvidar. Suena bonito. ¿Qué rico quién?
2: No, qué rico el tema. Qué rico el tema.
3: Qué rico, tema,
4: ¿qué rico tu clavito?
2: No, qué rico el tema, ¿no? Los temas son ricos también.
1: La interpretación también puede ser.
2: Supuesto,
1: por eso te preguntaba, clavito. No, por otra cosa.
2: Por favor, clavito. ¿Cómo son personas serias?
1: Sí, se ve, Marquina, se ve.
0: O sea, Candela y su clavito.
1: Sí, ¿no? Candela. Dice, cuidado con la candela que quema, dice. Epa, ella.
2: Sí.
1: Y
2: ahora se vienen más colaboraciones.
1: Sí, 3 más que estamos por lanzarlas. De esas 3, una es inédita, primicia nueva.
2: ¿Ah, sí? 2016. ¿Y la vas a lanzar acá en Los Chistosos o todavía
1: tiene
2: no?
1: Tiene que ser, si me dan un espacio, yo vengo acá, claro, voy a tener que molestar maneras a los amigos.
2: Por favor, felices de recibirte acá.
1: Gracias, Marquina, gracias, hermano.
2: Oye, ¿y cuánto cuesta o cómo llega la inspiración de estas canciones que tanto pegan y que tanto hacen llorar a la gente y hacen destapar chelitas?
1: ¿Cuánto cuesta?
2: ¿Cuánto?
1: Muy buena pregunta.
2: O sea, ¿cuánto?
1: Si la canción es de traición, cuesta que la flaca te saque la vuelta.
2: Ah, guarda ahí.
1: A ver si te aguantas.
2: Ah, ya.
1: A ver si lo superas.
5: Hablando de esa vaina.
2: Melcochita, ¿cómo está, maestro?
1: Hola, maestro Melcocha.
5: Sabes que hace poco me vi con Cuernavaca, usted sabe, señor.
2: Ya te he visto con, o sea, Carlos Cacho.
5: Me vi con Cachito Ramírez.
1: Ya. Sí, efectivamente.
5: ¿Usted me pudiera componer un tema de esa vaina?
1: Sí, pues. ¿Por qué serás así? Yo le anticipé. Usted no lo hizo caso.
5: Claro, el señor Clavito me dijo, ten cuidado, hermano. No, ten cuidado, escucha. Así que...
2: Melcochita, bueno, ¿te gustaría que Clavito cante esa canción aquí en vivo? ¿Ha traído una guitarra?
5: Claro. ¿Nos puede regalar algo, por favor?
1: Claro que sí, yo siempre vengo preparado para todo.
2: A ver, señores.
1: Un movimiento sexy.
2: Tú tranquilo. En exclusiva para Los Chistosos, siendo las 4 de la tarde con 39, el señor Clavito y su chela.
1: Ah, ¿cómo sería? A ver, ¿cómo está saliendo la guitarra, por favor?
2: Perfecto.
1: A ver, ahí va. Acá hay algo que me incomoda, que es la billetera.
2: Está grueso, Clavito.
0: Está grueso la billetera.
2: Sí.
1: No era la billetera. Ahí va.
5: Bueno, señor, vamos a presentar con ustedes el señor Tachuela. Ah, no, perdón. Clavito y su chela.
1: Y su whisky, por favor.

0: más así. Oye, bandita.
1: ¡Bravo! Espectacular, Clavito y su chela.
0: Me dices yo solo.
2: Qué hermoso tema. Clavito y su chela, ¿no?
1: Lo que ha generado en el YouTube ha sido una locura. Gente diciendo, deténganme, que ahorita la llamo. Tú quieres que no trabaje, ¿no, Clavito? Ah, mira. ¿Cuántos por qué serán así? Ya van, ya no quiero más. Azu, la gente se volvió. Esa no la cantes, Clavito. Todavía la amo.
0: No digas. Después de eso. ¿La quiere perdonar?
2: Buena Marquina en los coros, dice. Bien, Marquina.
1: Clavito me inspira, Clavito, claro, me inspira.
2: Extraordinario.
1: Yo puedo ser un clavote.
0: ¿No? Será motivo para unirnos en los jueves, ¿ah?
1: ¿Eh? Claro. Jueves espectaculares con Clavito.
0: Jueves de patos.
1: Guarda.
3: Ay, hola, ¿cómo estás? ¿Cómo estás? Aquí estoy con mi hermano gemelo, el otro Coque.
4: Hola, ¿cómo estás, Clavito?
3: Clavito.
4: No, somos Clavito, Taruga y Tachuela.
3: No, tú sabes que Clavito me está clavando la mirada hace rato. Me quiere comer con los ojos.
4: Me muero por mi Clavito.
3: Ahí está, es su esposa, ¿no?
0: Sí, ahí está
4: la que está vigilando al Clavito.
3: Se cruzó en mi camino y me lo quitó. La chirusa. Claro. ¿Cuántos años de, bueno, con tu esposa? ¿Cuántos años ya?
0: Juntos 10 años. 9 años.
3: 9 añitos. ¿Y cómo años la conociste?
0: En el trabajo. Abusé de la confianza.
3: Abusaste de la confianza.
4: Ay, qué abusivo.
3: Ay, a mí me gustaba, me hubiera gustado trabajar contigo para que abuse de la confianza.
4: Ay, me muero.
0: Estás invitado, vamos. Claro. A la delantera tienes que ir.
3: Ay, Dios mío. Bueno,
4: la gente está preguntando, ¿hay dos Clavitos o dos Marquinas? Dice.
0: La verdad, ¿no?
4: Yo soy Tachuela.
3: Son dos gotas de agua. Ay,
4: dos sí, gotas de agua y chocolate.
0: Sí.
1: 4:44, 4:40. Atención. Le mandamos un abrazo a todos los que están conectados ahorita en YouTube, sí, a toda la gente que está viéndonos por televisión y también a todos los que nos escuchan a través de la radio aquí en RPP.
3: Así es, seguimos con Clavito y su chela. Bueno, él debería andar con su chela, ¿sí o no?
0: ¿Ah? Me dijo Marquina que iba a estar acá, mi cervecita.
3: Claro, me encanta, pero primero con su chela.
0: Me ilusiona.
1: El productor no ha traído.
0: Ah, la producción, siempre la producción. ¿Por qué? ¿Por qué serán así?
1: Clavito,
0: dime, papi.
1: La gente está pidiendo una cancioncita más.
0: ¿Sí?
1: Ahorita mismo.
0: Y apete para cantina.
1: Para
3: a ver, claro.
1: Más todavía.
3: Una cortavenas, por favor, así cortavenas.
1: Claro. A ver, mira, ya me fui de mi chamba, estoy en un parque con un pata, mi.
3: Sí.
1: La gente ya está loca, ya.
0: Un par de tragos, siempre al costado, y una bella dama para admirar, una guitarra para cantar, y una cantina que conmigo sufre mis penas, mi dolor, y no me corro. Buena comida voy a pedir.

0: Esa es salud, muchachos, salud.
1: ¡Wow! Ay, sí. Y aquí en las redes dicen los likes suben como la espuma de la de Clavito y su chela. Ay, sí.
2: La gente te quiere mucho, Clavito. Gracias, y dice, acabo de recaer por tu culpa, Clavito. Salud. Nos han mandado.
0: Bueno, espérenme afuera de la radio, por favor, ahí estoy disponible.
2: ¿Qué es lo que se viene para Clavito y su chela? ¿Hay conciertos? ¿Hay tocadas?
0: Sí, bueno, voy a aprovechar para mandar saludos a la gente de Puerto Maldonado. Vamos a estar este sábado. El domingo vamos a estar en Vito, que en San Ramón. Están en una fiesta patronal, así que mando saludos a esta gente chévere. Y este lunes estamos viajando para Europa.
2: ¡Bueno, Clavito!
0: Europa. Nos vienen conciertos desde el 28, que estamos en Bilbao, hasta el 7 de junio. Así más o menos está, ¿no? ¿No?
2: Yeah.
0: Ah, perdón. 29 en Bilbao y sucesivamente, puntos suspensivos.
2: Ahí va a estar, sí. Diferentes puntos en Europa.
0: Sí, son 5 días la primera semana y...
2: Y arrancas ahí en el País Vasco, en Bilbao.
0: Bilbao, la
2: verdad. Y ahí hermoso porque hay bastantes peruanos también, ¿no?
0: Sí, ¿no? Yo me imagino porque generalmente
2: en
0: los
2: España
0: conciertos
2: España lo que más son... hay son peruanos.
1: Claro, peruanos, sí, claro que sí.
0: Generalmente vamos a los conciertos donde están los residentes peruanos, pues, ¿no?
1: Por bueno, ahí con latinos. Clavito, felicitaciones, sí. Sigan los éxitos. Mira, sí, te vas a Europa, vas a estar en Puerto Maldonado, San Ramón. Dios mío, todos disfrutando de tu maravilloso arte.
0: Y yo agradecido con esta nueva apertura hacia Clavito, con el apoyo y todo. Eternamente agradecido. Creo que Dios está dando la segunda oportunidad.
2: Acá tienes tus hinchas, Clavito, que te gracias, queremos mucho. Martín. Que gracias, te vaya muy bien gracias, siempre.
1: Y hay Clavito para rato. Clavito y su chela para rato.
0: Dios mediante, sí, ojalá.
2: Lo que no hay para rato son los chistosos que ya tenemos que terminar.
1: Tenemos que terminar.
0: No, no.
1: Nos despedimos hasta el día de mañana, siempre a las 4 de la tarde. Gracias por su amable e inteligente sintonía. Nos vamos, Marquina.
2: Nos vamos.
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9: La Oficina Nacional de Procesos Electorales autorizó que los personeros de Fuerza Popular y Juntos por el Perú graben el conteo de votos en la segunda vuelta electoral. Así lo confirmó Katiuska Valencia, vocera de la OMPE.
10: Lo que nos han manifestado los partidos políticos es una información para ellos. Entonces es un compromiso también de los partidos políticos de poder trasladar la información correctamente hacia sus afiliados o simpatizantes que los van a representar en las mesas de sufragio.
9: La candidata presidencial de Fuerza Popular Keiko Fujimori pausó sus actividades proselitistas en el interior del país para reunirse con su equipo de campaña y su plancha presidencial con el fin de afinar los detalles del debate técnico que se llevará a cabo el día de mañana. Por su parte, el candidato presidencial por el partido Juntos por el Perú, Roberto Sánchez, llegó hasta la ciudad de Ica, donde lideró un mitin ante un aproximado de 800 personas.
11: Creen que hemos hecho trampa, creen que hemos hecho fraude. Sí, hermano, los pueblos excluidos, los pueblos que no tienen derechos, que esperan 200 años la reivindicación de dignidad para nuestros pueblos.
9: El ex candidato a la presidencia por el partido Cooperación Popular, Johnny Lescano, reveló que su partido apoyará en la segunda vuelta presidencial al candidato Roberto Sánchez, luego de una votación interna realizada por los miembros de su agrupación política.
12: Nosotros en mi partido, con votación y con los delegados, ha decidido por mayoría votar por JP, porque el otro, la otra opción es muy peligrosa por los antecedentes que hay. Y haremos por el equilibrio de poderes.
13: ¿Van a prestarle sus personeros, por ejemplo?
12: Bueno, si hay personeros del partido, que son pocos porque es un partido nuevo, hay que colaborar para eso, ¿no? Yo no he hablado con ellos, no he cruzado ni una sola palabra al señor Roberto Sánchez, ni lo he visto estos días. Lo hacemos espontáneamente, de manera transparente.
9: En diálogo con RPP, el gerente regional de salud de Arequipa, Walter Oporto, confirmó la existencia de dos casos autóctonos de sarampión en esta región.
14: Tenemos el reporte de nuestro laboratorio, donde se ha detectado, esta vez sí, dos casos autóctonos, pero ahora sí tenemos un caso de Camaná y otro caso propiamente de la provincia de Arequipa.
9: Ante esto, el Ministerio de Salud hace un llamado a la población a revisar el carnet digital de vacunación y confirmar que cada integrante de tu familia cuente con su esquema regular de vacunación completo y actualizado en el marco del brote de sarampión registrado en diversas regiones del país. Por la penúltima fecha del torneo Apertura Universitario de Deportes, visita el Club Deportivo Moquegua a partir de las 12:45 del mediodía, mientras que Alianza Lima recibirá a Chancas SIC a partir de las 8:30 de la noche. Faltan 19 días para el inicio de la fiesta del fútbol. 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

0: Muy buenos días, queridos amigos de todo el país. 23 de mayo de 2026. Hoy que estamos saludando a todos ustedes en este programa Lo Mejor de la Rotativa del Campo. Queremos saludar a nuestro productor general, Rodrigo Silva Vizcarra.
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0: 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Nelson Reyes.

0: día como hoy, 23 de mayo, te habla Jesús Miguel Calderón. Vamos con el almanaque. Bueno, vamos a ver. Hoy es Día Nacional del Donante de Órganos y Tejidos. Todos los 23 de mayo de cada año se conmemora en el Perú el Día Nacional del Donante de Órganos y Tejidos, en el cual se hace un reconocimiento a las personas y familias anónimas y solidarios que donaron sus órganos a un ser querido o cualquier otra persona para que pueda seguir con vida. Hoy, saludos por el Día Nacional del Donante de Órganos y Tejidos. Donar órganos es donar amor. Hoy es el Día Mundial del Melanoma. Este día tiene como objetivo concientizar a las personas sobre el cáncer de piel, que es considerado el más común entre todos los tipos de cáncer. El melanoma conforma solo 1% de los casos de cáncer de piel, pero es causa de la gran mayoría de muertes por este tipo de cáncer. Saludamos hoy, 23 de mayo, que está de aniversario, un distrito limeño, relativamente muchachón, porque se fundó en 1968, el distrito de San Luis. Distrito de San Luis. Limita con el Agustino, San Borja, Ate, Vitarte y también con la Victoria. Así que está rodeado por la familia. ¿De dónde él sale? Alguna vez se integró a la Victoria, un poquito de aquí, un poquito de allá. ¡Puah! Salió San Luis. Fuerte abrazo a todos los sanluisinos.
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0: ¡Vamos ahí!
1: Fiesta, qué fantástica, fantástica esta fiesta. Qué fantástica, fantástica esta fiesta. Esta fiesta con amigos y sin ti.
0: Un día como hoy nace, un 23 de mayo de 1949, Alan García Pérez, dos veces presidente del Perú.
2: Ábreme la puerta, por favor, Benita.
0: Alan Gabriel Ludwig García Pérez, abogado político peruano que ejerció como presidente de la República en dos periodos, del 85 a 1990 y de 2006 a 2011. ¿Ah? En su segundo gobierno se enfocó en proyectos de inversión y crecimiento económico. Se suicidó el 17 de abril de 2019 ante una orden de arresto por el caso Odebrecht. Lo que cuenta la historia.

0: Piura, avanza la gestión para la recuperación del humedal costero Santa Julia. Adelante, control.
1: La implementación de la ordenanza regional correspondiente emitida por el gobierno regional de Piura inició con acciones concretas para el ordenamiento y la recuperación del humedal costero Santa Julia. El ingeniero Mario Moscoles, director de Recursos Naturales y del Ambiente de la Dirección Regional de Agricultura del GORE Piura, del Gobierno Regional de Piura, encargado del proyecto de los humedales. Ingeniero Moscol, qué gusto saludarlo. Muy buenos días, bienvenido a la Rotativa del Campo.
2: ¿Qué tal? ¿Cómo está? Buenos días.
1: Buenos días, ingeniero. ¿Cuál es la importancia de este humedal costero Santa Julia, ingeniero?
2: Bien, ante todo, gracias por este espacio que nos permite dar a conocer el humedal de Santa Julia, que está ubicado aquí en el departamento de Piura. Es un sistema único, es un sistema frágil, lo cuidamos bastante, hay que cuidarlo bastante, y toma notoriedad porque es un pequeño pulmón donde hay una donde se manifiesta la biodiversidad con diferentes especies de aves. Tenemos más de 130 especies de aves, tanto locales como migratorias, ¿no? Y es el único sistema frágil que se ha ubicado aquí en el norte del Perú, ¿no?
1: Correcto. Por tanto, hay que protegerlo, no teniendo en cuenta la importancia que tiene, ¿no es cierto? Y uno de los principales problemas a veces que tienen los humedales, porque humedales hay en diferentes puntos del país, es la acción, hombre, nosotros mismos, de los vecinos de los humedales, donde juntamos, digamos, los restos que utilizamos en nuestra vivienda y los depositamos en cualquier lugar, también la explotación, también la construcción, ¿no es cierto? Y hay que tener una política clara para defenderlo, ¿no es cierto?
2: Así es, justamente como mesa territorial del ecosistema frágil Humedal Santa Julia, se constituyó esta plataforma interinstitucional y se ha podido elaborar ya un plan de trabajo que lo hemos hecho en conjunto a través de un taller y donde se identificó justamente este problema, ¿no? De la basura, de la expansión, también invasión en esta zona que es prácticamente intangible, ¿no?
1: Claro.
2: Donde hay que protegerla y hay que hacer muchos esfuerzos tanto desde el Estado como también del sector privado.
1: En efecto. Por ejemplo, nosotros en Lima tenemos un ejemplo que hemos localizado hace muchísimo tiempo, ¿eh? Una construcción sin licencia frente a los humedales de Villa, donde hay numerosas especies. ¿Quién dio la autorización para hacer una construcción de un edificio tremendo para la producción de unos productos de una empresa transnacional? ¿Quién dio esa... ¿Quién es responsable de autorizar esto? Entonces hay una autoridad, me imagino, ¿no es cierto? Usted es la autoridad. ¿Quién es la autoridad para, digamos, certificar y autorizar construcciones diversas que se pueden señalar o se pueden adaptar, no sé, en estos lugares que son prácticamente sagrados, ¿no? Que tenemos que proteger.
2: Claro, justamente esta implementación de plataformas interinstitucionales nos permite conocer qué hace cada uno, ¿no? Y justamente en ese caso, la sumatoria de todas las acciones y operaciones que hacen las diferentes entidades públicas nos permite proteger, en este caso, en Piura el humedal, ¿no? Está inclusive el ANA, ¿no? Que tiene que ver con
1: la Autoridad Nacional del Agua.
2: Claro, que tiene que ver con la faja marginal. Está el mismo CERFOR, donde se detalla el polígono, ¿no? Estamos las demás instituciones de gobierno locales, ¿no? Con su gerencia de gestión ambiental, que es la que ponen, ¿no? A una seguridad más operativa a través del Serenalgo, que es insuficiente, pero son los esfuerzos que se están haciendo.
1: Claro,
2: ahorita,
1: claro.
2: Como le digo, nos estamos reuniendo para mejorar la intervención, ¿no?
1: Qué bueno. ¿Cómo le explicamos de manera sencilla a la gente, ¿no es cierto? Que agarra su triciclo, agarra su mototaxi, ¿no es cierto? Mete toda la basura que ha conseguido, ¿no es cierto? Y los desechos los tira ahí a los humedales. ¿Cómo le explicamos a la gente el daño tremendo que está desarrollando y qué tenemos que hacer? Sí. ¿Qué le podríamos decir a esa gente?
2: Justamente las zonas aledañas, las más cercanas es la que tenemos este problema, en la cual dentro del plan de trabajo estamos con una estrategia de sensibilización, capacitación a los vecinos, a las zonas colindantes, y también como estrategia que lo vamos a gestionar, mejor dicho, para ver en la currícula escolar también
1: Ah,
2: justamente
1: qué buen
2: el
1: punto.
2: tema
1: Muy bueno, ¿ah?
2: y atraer a los jóvenes, comenzar a ver este tema. Las universidades también forman parte de esta mesa territorial, ¿no? Interesante que los jóvenes también lo conozcan y también la promoción a través de todos los comunicadores que tenemos, y por eso le agradezco esta entrevista, porque tenemos que difundir. No, hay muchos piuranos que todavía no conocen el humedal y hay que llevarlos al humedal, que conozcan, que lo valoren y que sepan que acá hay este único sistema frágil, ¿no?, que existe en Piura, ¿no?
1: Efectivamente, efectivamente, pues es una gran importancia. Ha habido casos en que algunas constructoras se han atrevido a empezar, y eso se llama corrupción, a gestionar ahí con administrativos corruptos que de alguna manera quieren sentar bases para la construcción y colocar ahí ladrillo y cemento en un lugar que no se puede hacer eso, no se puede. Sin embargo, ha habido intentos, ¿no es cierto? Por eso me parece fantástico lo que ustedes están haciendo, es una magnífica gestión esta coordinación multisectorial que va a aplicar pues las medidas más convenientes, ¿no es cierto?
2: Sí, y aparte también como que la misma naturaleza se defiende, porque en la característica de este humedal es que cada vez que tenemos un evento de lluvias, corre a los invasores, ¿no? Vuelve a recuperar su nivel.
1: Así es.
2: Y nosotros ahí desde nuestras instituciones apoyamos también en todo lo que nos corresponde, ¿no?
1: Perfecto. Ingeniero Mario Moscol, director de Recursos Naturales y del Ambiente de la Dirección Regional de Agricultura del GORE Piura, encargado del proyecto de los humedales. Felicitaciones por el excelente trabajo, ingeniero Moscol, que le vaya muy bien.
2: Muchas gracias, amigo, y seguimos siempre en coordinación para poder comunicar a los demás peruanos de que existe este ecosistema frágil acá en Piura, ¿no?
1: Muchas gracias, ingeniero. A la orden, entonces también nos ponemos, ¿ah? Bueno, nosotros somos ambientalistas, ¿no es cierto? Definitivamente. Generalmente tratamos estos temas. El medio ambiente, hay leyes que protegen, hay una ley que se discute en el Congreso de la República, no sé en qué habrá quedado el tema de la protección, por ejemplo, en este caso de la Reserva Natural de Paracas, la gran empresa quiere entrar a pescar ahí, ¿no es cierto? Ya hay muchos opositores, hay ONGs, hay entidades públicas, privadas también, que se oponen a esta masificación de la pesca en lugares de reserva, que es un bien para el futuro. Allí los pececitos van, colocan sus huevos, hay fauna silvestre también propia del mar, así que en lo posible hay que hacer por proteger, hay que proteger pues a las áreas de reserva. Nuestros científicos se han quemado las pestañas para decirnos, este es el área que tenemos que proteger. Exactamente igual ocurre con los humedales, ¿correcto? Tenemos que proteger los humedales, amigos de todo el país, paisanos que nos escuchan en estos momentos en todo el país. Donde veas humedales, no se puede botar basura. Donde hay humedales naturales, donde hay patitos, pajaritos, animalitos y fauna diferente, hay que protegerlos. Ese es el futuro, son los pulmones de tu ciudad, los pulmones de tu región. Hay que tratarlos con afecto, con cariño. De lo contrario, estamos destrozando el medio ambiente, la fauna, la flora, todo lo maravilloso que Dios nos ha dado. Muchas gracias.

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6: Cuatro y 25.
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8: Y ahora vamos a hablar un poquito de la piscicultura, y esta vez en la región del Cusco. ¿Qué es la piscicultura? Ah, ¿de qué trata esto? Muchos quizá primera vez que escuchan, hay otros que quizá son conocedores, tienen ya años realizando esto. Para ello está con nosotros el biólogo Jorge Babilonia Medina, investigador del IIAP Madre de Dios. Biólogo, buenos días, bienvenido a RPP.
9: Muy buenos días, César Espinosa, muy buenos días y buenos días a todos los radio escuchante, ¿eh? Buenos días. Sí,
8: Solamente quería, días. Biólogo, hacer poner el asterisco, subrayar e indicar que el IIAP es el Instituto de Investigaciones de la Amazonía Peruana. Para quienes todavía no conocen esta sigla, como yo, sepamos de qué estamos hablando. Biólogo, empecemos por quizá lo más básico, ¿no? ¿Qué es la piscicultura?
9: Ok, la piscicultura es el cultivo de peces en ambientes controlados. Se puede realizar en estanques de tierra, se puede realizar en geotanques, en sistema de recirculación, y esto con el fin de obtener proteína animal para el consumo humano, ¿eh? Eso es la piscicultura, cultivo de peces, ya sean amazónicos, marinos, pero en este caso hablemos de peces amazónicos, ¿eh? Que son paco, galatana. Claro,
8: quizá la mayoría de personas uno escucha piscicultura o piscigranjas y uno ya lo asocia con la trucha, pero eso es en la sierra. Pero en la selva también, claro, nos indica usted que se realiza la piscicultura. ¿Y qué especies, de qué estamos hablando?
9: Se cultiva en la región amazónica, que también es parte de Cusco y también Puno, también de parte de selva. Se cultiva principalmente la especie paco, que lo llama Piaractus brachypomum, la gamitana, que lo llama Macropomum, el boquichico y también el paiche. Si habrán conocido el paiche, eso se comercializa a nivel nacional e internacional.
8: El paiche es el de las especies que nos ha mencionado, el de mayor tamaño, ¿verdad?
9: De mayor tamaño, una especie emblemática de la región amazónica del Perú.
8: Y cuéntenos, ¿por qué es importante fomentar este tipo de negocios, de trabajos relacionados a la piscicultura? ¿Qué ventajas les ofrece a las personas que inician en esto?
9: Bueno, la principal ventaja que tienes es el nivel de proteína que uno consume, ¿eh? Y otra es también que reactivas un poco la economía. Puedes alternarlo también con otras actividades productivas. No te toma mucho tiempo alimentar a los peces, ¿eh? Te puedes dar de alimentar un estanque y luego dedicarte a otra actividad agropecuaria, cultivo de, digamos, de agrícola, alimentar tus aves, algunos cultivan cerdos, ¿eh? Es una actividad que no te quita mucho tiempo y además de importancia económica, que puedes comercializar este pescado, ¿eh? Luego de un proceso de 6 a 8 meses, que tiene de 800 a 1 kilo. ¿Eh? Depende también del mercado en cada región, algunos que consumen de 300 gramos, 500 gramos y otros de llegan al kilo. ¿Eh? Depende, como decía, de la región. Pero sí hay una gran, ha crecido esta actividad, tiene un gran crecimiento en los últimos años. Por ejemplo, en la región de Madre de Dios está una actividad que está siempre en crecimiento. Y estamos entrando también nosotros el día fortaleciendo el crecimiento y apostando por la actividad en desarrollo de la cultura en la parte de la selva sur. Por ejemplo, Cusco y Puno tienen selva, ¿eh? Entonces hemos transferido...
8: Cusco la convención, pues, ¿no? Todo lo que es Quillabamba, toda esa zona.
9: Quillabamba. Y también la parte del distrito de Camanti, también es de la provincia de Quispicanchi, hemos realizado ya la transferencia de 12.000 alevines, con el fin de promover esta actividad acuícola enfocada en la seguridad alimentaria y la reactivación económica en estas zonas. Uh-huh. Forma parte de nuestro proyecto y también apostando para el desarrollo de los núcleos familiares en esa zona. Entonces, el IA está apostando.
8: Ahí en Camanti, ¿qué tipo de especies están promoviendo en la piscicultura y en qué consiste el proyecto que están impulsando?
9: Bueno, el proyecto consiste en la transferencia de alevines y la capacitación para los beneficiarios de esa zona. Se ha transferido la especie Paco, es una especie con rápido crecimiento, y se acondiciona a esas condiciones que tiene el clima en la zona de Camanti.
8: Y en medio de cómo está tomando la población, lo está recibiendo con entusiasmo, claro. Hay ciertas dudas, cierto recelo, desconfianza.
9: No, ya no es la primera vez que se está cultivando en esa zona, ya estamos por tercer año transfiriendo alevines de Paco. Ya tienen experiencia algunos en el cultivo de Paco en esa zona, y bueno, tiene más acogida, tenemos una demanda de que quieren más alevines de Paco, y eso vamos a programarlo para el mes de junio y llegar a todos los pobladores de Camanti, que es cerca de Madre de Dios, ¿eh? Estamos ahí para fortalecernos.
8: ¿Y cómo se hace, biólogo, la crianza? ¿Se construyen piscinas especiales? ¿Cómo se hacen las granjas en el mismo río? ¿Se lleva a otro sitio? ¿Cómo se hace esto?
9: Lo que hacen es construcción de estanques con maquinaria en esa zona. Hacen excavaciones con retroexcavadoras y mayormente sus estanques son de 20 por 50 milímetros cuadrados, donde ellos ahí cultivan peces, ¿eh? En este caso ya cultivarían 1000 peces por estanque, ¿eh? Eso es lo que realizan en esa zona, no utilizan ahí digamos un lago, ¿eh? Esa zona es construcción, o también lo pueden construir a mano, pero es más tedioso, ¿eh? Pero sí hay proyectos que fortalecen esa parte de la construcción, y hay municipios en los cuales ellos hacen sus gestiones para que los apoyen. Y nosotros, la parte del IA, entonces fortalecemos a través de las capacitaciones y la transferencia de los alevines para que esta actividad sea pues rentable, sostenible y el tema más importante, seguridad alimentaria para los núcleos familiares en esa zona, ¿eh? Bueno, en toda la región amazónica del Perú, ¿eh?
8: Claro, los alevines son como, no sé si la palabra sea correcta o digamos la comparación, es como los pacos bebitos, por así decirlo, como los peces bebitos,
9: como los peces bebé, así como semilla de maíz, semilla de cacao, eso más, como plantones también, entonces le decimos alevines en este caso.
8: Claro. Ahora, usted nos decía que en esta primera etapa, por así decirlo, lo que buscan es fomentar que las familias puedan tener justamente a esta especie como insumo para su alimentación. Pero me imagino que también a futuro ya puede ser como un negocio, poder venderlo a restaurantes y a otros vecinos también quizá del lugar.
9: Sí, efectivamente lo que mencionas, inicialmente es bajo ciudad alimentaria, pero cuando ya ellos tienen exceso en producción, ellos comercializan en esa zona, ¿eh? Y creo que es buen precio, lo venden a 25, 30, 30 soles el kilo. Entonces, además, están realizando también la parte pesca y paga, ¿sí? Entonces, en las cuales se van los locales a recrearse y pesca y consumen su pescado, en este caso la especie paco, ¿eh? El IAP promueve eso también. Promueve eso con el final, como mencionabas, de tanto seguridad alimentaria como también la reactivación económica a través de la comercialización de sus productos, en este caso el pescado.
8: Justo acabo de googlear el paco y me parece una foto de un paco frito ahí con su yuquita, su platanito frito, su arroz y su cebolla. ¡Qué rico! Ya me antojé, biólogo. Muchas gracias por estar en la rotativa del campo. Felicitaciones por este proyecto y que sigan adelante con esto, biólogo.
9: Muchas gracias, que tengan buenos días.
8: No, usted más bien, ha estado con nosotros el biólogo Jorge Babilona Medina, investigador del Instituto de Investigaciones de la Amazonía Peruana, que en este caso nos ha contado un poquito acerca de este proyecto de piscicultura en la región del Cusco, en Camantí, esto en la provincia de Quispicanchi. ¿Sabes? Se me ha abierto el apetito, voy a ver si consigo hoy día, ¿habrá algún lugar donde vendan paco en Arequipa? Voy a averiguarlo. Mientras tanto, escuchamos a nuestros anunciantes, volvemos.

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2: Cuatro y 35.
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3: A través de una resolución jefatural, el RENIEC autorizó de forma excepcional el uso del DNI de menor de edad para ciudadanos que ya alcanzaron la mayoría de edad y aún no actualizaron su documento. Además, prorrogó hasta el 7 de junio la vigencia de los DNI vencidos o por caducar para garantizar el derecho al voto en la segunda elección presidencial. La Junta Nacional de Justicia archivó el procedimiento disciplinario ordinario seguido a la ex fiscal de la Nación, Patricia Benavides, por hechos vinculados a la investigación fiscal que afrontó por el caso Valquiria. El magistrado Rafael Ruiz Hidalgo juró como miembro titular de la Junta Nacional de Justicia durante una ceremonia realizada en la sede de la Defensoría del Pueblo en el Distrito de Cercado de Lima. El programa de becas y crédito educativo PRONAVEC publicará este lunes 25 de mayo la lista de ganadores de beca 18-2026 correspondiente a la segunda convocatoria. Con ello se completará la entrega de más de 5.000 becas dirigidas a jóvenes peruanos de todo el país. Un mototaxista identificado como Ronnie Valencia Asensios resultó gravemente herido luego de ser atacado a balazos mientras se desplazaba a bordo de su vehículo rojo en el pasaje de La Merced, ubicado en la urbanización El Milagro, perteneciente al distrito limeño de Independencia. El ministro de Exteriores qatarí Mohammed bin Abdulrahman dijo a su homólogo iraní Abbas Araghchi que la navegación en el estrecho de Hormuz es innegociable y advirtió de que la continuidad del bloqueo iraní de esa vía marítima vital agravaría la crisis en el Golfo Pérsico. RPP te recuerda: no respetar el límite máximo o mínimo de velocidad establecido es una infracción muy grave, sancionada con 2.750 soles de multa. Faltan 15 días para la segunda vuelta de las elecciones presidenciales 2026.
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4: Iquitos registra 26 grados y para la noche la temperatura será de 24. Cajamarca reporta 18 grados y por la noche se pronostica una temperatura mínima de 11. Además, en Apurímac se registra 17 grados.
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10: 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Desastre ambiental, contaminación con cianuro en río Yuragliacu provoca la muerte masiva de truchas en Junín. Se investigan. Adelante con los detalles.
11: La Policía Nacional ha confirmado la presencia de ácido cianhídrico, conocido como cianuro, en las aguas del río Yuragliacu, ubicado en el distrito de Pariahuanca, región Junín, tras la muerte masiva de truchas registrada en la zona durante los últimos días. ¿Qué tiene que decirnos el señor alcalde de Pariahuanca, precisamente don Wilson Quispe Camarena, a quien perturbamos un momento de su trabajo diario, nosotros esforzado, para que nos responda? Señor alcalde, qué gusto saludarlo. ¿Cómo está usted? ¿Qué reacción? ¿Cómo ha reaccionado la población? ¿Usted mismo cómo ha reaccionado ante este desastre ambiental?
12: Sí, don Jesús Miguel, buenos días. Sí, lamentablemente sí, preocupante este tema que nos ha tocado vivir a nuestra población, con más de 2.5 millones de truchas afectadas, con un daño ecológico trágico para nosotros en todo nuestro sector, lo cual ha perjudicado a 7 piscicultores en nuestra zona, ¿no? Estamos sumamente preocupados y justo en base a ello ayer tuvimos una reunión en Lima con la Comisión de Pueblos Andinos y esperemos pues que pueda haber algún tipo de solución al problema tan grande que tenemos en nuestro distrito.
11: Claro, señor, y tenemos entendido que ustedes, las autoridades, no se van a quedar de brazos cruzados, obviamente los responsables tienen que responder, ¿no?
12: Definitivamente sí, lo que nos preocupa a nosotros es que en la pericia toxicológica de la policía sale contenido de cianuro, el ácido cianhídrico, lo que normalmente se utiliza pues en explotación minera, en grandes industrias.
11: Así es.
12: Por otro lado, la Autoridad Nacional del Agua en sus resultados del análisis del agua menciona pues que no hay contaminación en el agua, lo cual a nosotros nos parece preocupante y dista bastante de la versión de la Policía Nacional. Entonces, es eso lo que a nosotros como población nos mantiene en zozobra y nos hace dudar de algunas instituciones públicas que más bien deben trabajar a favor de nuestra población y no en contra, ¿no? Entonces, lo único que nosotros buscamos sí. es que se sepa la verdad y en base a ello que los responsables pues paguen por todo el daño ecológico que han realizado a nuestra margen de Yurajiaco, a la cuenca de Yurajiaco.
11: A ver, ¿la fiscalía qué cosa ha dicho sobre el tema? ¿Ha dicho algo? ¿Se ha pronunciado?
12: Sí, la fiscalía se pronunció y dijo que el resultado del ANA no es concluyente en la investigación, porque la fiscalía dentro de su presupuesto sí asume sí. que efectivamente ha habido un daño mayor, mayúsculo, en nuestro distrito, y que sí hay un delito, y es verdad, hay un delito medioambiental inmenso que
11: pero
12: se ha generado.
11: Por supuesto, obvio. Uh-huh. Ya. ¿Y quién ha dicho que no hay nada? ¿Quién ha dicho?
12: El ANA.
11: La Autoridad Nacional del Agua ha dicho que nada, no hay nada.
12: Efectivamente.
11: Pero en el lugar de los hechos, donde ha tomado las pruebas del lugar de los hechos donde han muerto los peces.
12: Exactamente, es por eso que nosotros como municipalidad hemos solicitado que nos remitan la información completa de la cadena de custodia de las muestras de agua, los parámetros que se han utilizado, porque aparentemente dentro del análisis de agua parece que no se ha tomado el parámetro de contenido de cianuro total, lo cual pues nunca va a arrojar un resultado de cianuro porque simplemente no han hecho ese parámetro, sin embargo la policía sí lo hizo, entonces tampoco el ANA no puede aquí venir a poner en duda algo trágico que ha sucedido en nuestro distrito. Eso es lo que nos preocupa a nosotros. Y en base a ello nosotros hemos solicitado información a ANA para que ellos puedan darnos toda esa información. Además, y en base a ello nosotros tomar una decisión.
11: Señor alcalde, además es facilísimo. Tomas a los peces, le haces una disección y ahí sale todo en el análisis. Están muertos por el cianuro. El ANA se defenderá porque ellos son las autoridades de la nacional del agua, del lugar donde llega el agua, pero no, nadie está hablando de eso, sino del mismo lugar donde se han muerto los peces. De ahí estamos hablando.
12: Efectivamente, es eso a nosotros y a mi población lo que nos tiene bastante preocupado, porque con un resultado adverso a lo que se espera, existe la duda, y existe la duda más que nada de esas instituciones, ¿no? Lo cual es completamente contradictoria a lo que la Policía Nacional ha sacado. Eso es lo que nos preocupa y pues por eso justamente que se ha acudido a las diferentes instancias para que ellos también puedan tomar las medidas que correspondan. Pero y determinar pues a los verdaderos responsables.
11: No, y una vez llegar a una conclusión, hay que llegar a una conclusión, señor alcalde, porque no solamente estamos hablando pues de la granja de peces, sino estamos hablando también del campo, del sector agrícola.
12: Efectivamente, con ese río se irrigan más de 90 hectáreas de paltos, entonces también corre riesgo de que pueda contaminarse. O sea, no estamos hablando de algo menor, estamos hablando de algo que podría ser considerado como una
11: 90 hectáreas que se pueden perder de palta.
12: Efectivamente, entonces en base a ello nosotros solicitamos el apoyo a las diferentes instituciones, a los diferentes ministerios que pues puedan tomar las medidas que corresponden, ¿no? Porque por función les corresponde a ellos. Nosotros como distrito ya hemos hecho todo el tema que nos corresponde para que nos puedan atender.
11: Claro, pero Parihuanca no es solo Parihuanca, hay riego de otras zonas también de Huancayo, me imagino, que pueden verse afectadas.
12: Lamentablemente sí, es justamente ello lo que nosotros

0: Señor alcalde.
1: Efectivamente, nosotros somos uno de los distritos de la agrobiodiversidad, donde, como usted bien lo mencionó, don Jesús Miguel, cautelamos estos recursos con bastante esmero de nuestra población, lo cual no se puede ver perjudicada de esta manera. Es por eso que nosotros, como municipalidad y como comunidad, llegaremos hasta el final de
0: Muy
1: todo esto,
0: bien.
1: porque se tiene que encontrar a los responsables.
0: Definitivamente, señor Wilson Quispe Camarena, alcalde de Parehuanca, le deseamos toda la suerte del mundo, señor, y que antes que termine su gestión sepamos realmente la verdad. Pues esto no puede ser de ninguna manera, señor. Los responsables tienen que pagar como corresponde. Tienen que responder. Muy amable, señor alcalde. Hasta la próxima.
1: Muchas gracias, gracias. Nos vemos.
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¡Qué buen tondero me ha puesto el Satanás de la música! Nelson, a ver, ¿qué te pones? ¡Morropón de San Miguel, el clásico!

0: Muy bueno, muy bueno. Nos llega desde Piura. Piura está apostando por el ajonjolí para abrir nuevos mercados de exportación. El señor Ilis Yasser López Orozco, director regional de agricultura del GORE Piura, del gobierno regional de Piura, está con nosotros. Gracias, señor López, gusto saludarlo. ¿Cómo está usted?
1: Muchísimas gracias a ustedes, a nuestros amigos de RPP que siempre están ahí el día a día de la noticia.
0: Tratando de apoyar, de impulsar la agricultura y la producción, el valor agregado que le damos a nuestros productos. Y he mencionado su nombre completo para distinguirlo del otro Ilis López, que es parlamentario. Muy bien, porque es homónimo, pues los dos se llaman Ilis López, pero hay una diferencia. El director regional de agricultura, usted está desde febrero, me parece, en el cargo.
1: Este febrero del presente año estamos aquí en la Dirección Regional de Agricultura, desarrollándonos como director regional de agricultura, y desde la confianza que nos ha brindado el gobernador, pues tratar ya de dar lo más posible por nuestra región.
0: Ahora presidente de la Asamblea, el gobernador. Muy bien, este señor López, cuéntenos esta novedad de la ajonjolí. A ver, el ajonjolí pues es una maravilla de la naturaleza. Y bien, ustedes han acertado ahí en escoger, en abordar el tema de la ajonjolí, porque la ajonjolí nos trae una serie de beneficios saludables, sobre todo. Lo escuchamos, señor López.
1: Sí, efectivamente, lo ideal, nosotros como dirección, como gobierno regional y como Dirección Regional de Agricultura, es promocionar cultivos que generen alternativas de ingresos a nuestros productores. Y pues lo de garantizar, siempre se busca que nuestros productores busquen alternativas de nuevos productos y nuevos mercados.
0: Así
1: y
0: es.
1: Y esto pues, es este mercado tan importante como es Corea, ¿no?
0: Con mercado asiático en general, que se usa mucho, mucho en la gastronomía, ¿no es cierto?
1: Efectivamente.
0: Ese es el sésamo, pues, ¿no es cierto? Sésamo, el ajonjolí.
1: El cultivo de sésamo, por supuesto. Otros amigos vecinos de la región ya vienen trabajando bastante fuerte, y nosotros, como Dirección Regional de Agricultura, ya desde hace 2 años aproximadamente, venimos impulsando este cultivo, pero como parcelas alternativas, parcelas demostrativas, para ver los niveles de producción, para ver el manejo integrado de plagas, para ver el manejo integrado del cultivo. Y ya hemos tenido resultados bastante alentadores. Y ahora, con esta alternativa, pues empresarios han llegado a la región.
0: Qué bueno.
1: Y hay productores interesados, y la idea es que esto se vaya masificando.
0: ¿Con cuántas hectáreas vamos a empezar, señor López?
1: Este año se están garantizando aproximadamente 1,000 hectáreas.
0: Ya.
1: Queremos garantizar esas 1,000 hectáreas en los diferentes ámbitos de nuestra región, en todo el entorno de nuestra región, para poder garantizar este producto, ¿no? Los empresarios están prestos a comprar la mayor cantidad o todo el producto, e incluso nos piden que se masifique de una forma más, ¿no?
0: Claro.
1: Exponencial. Pero la idea es ir, como les digo, ir paso a paso, donde también pues haya una articulación buena entre el productor a través de la asociatividad con el mercado, que es el mercado asiático. Nosotros estamos garantizando la asistencia técnica, hemos firmado acuerdos importantes con estos empresarios, con los productores,
0: yeah,
1: para que esta cadena empiece a funcionar. Y bastante bueno, porque se están hablando de costos de producción de entre 4.000 y 6.000 soles la hectárea,
0: yeah,
1: y pues con una producción de 1.500 kilogramos aproximadamente por hectárea.
0: Caramba.
1: En 3.5 meses, esto significa, el grano lo están comprando a 6 soles como precio refugio,
0: yeah,
1: entonces esto significa que un productor tranquilamente puede ganar entre 5.000 y 4.000 soles por hectárea en estos 3 meses, que es algo bastante bueno y regular. Seguro que algunos productores producirán más y ganarán más, ¿no? Pero como promedio es esto, entonces la idea es que ese ingreso sea bastante bueno, porque estamos teniendo bastantes problemas con otros cultivos, por ejemplo el mango, por ejemplo el limón.
0: Esto es una alternativa, pues un cultivo alternativo que nos parece bien interesante, y si hay mercado, mucho mejor todavía.
1: El arroz, por ejemplo, que tenemos problemática por los precios, por el exceso de recurso hídrico. Este cultivo de ajonjolí es un cultivo que es bastante dócil, resistente a plagas, enfermedades, y consume poco recurso hídrico. Entonces es una gran alternativa para nosotros como dirección, para los productores de la región, y poder encaminarnos a estos mercados asiáticos que garantizan la compra principalmente.
0: Entró la empresa esta coreana del sur, esa que iba a entrar en alianza con ustedes para fortalecer la producción regional, ¿sí?
1: Efectivamente, ya ingresó una empresa coreana de acá a la zona. Ellos están trayendo la semilla, están trayendo también asistentes técnicos de otros países como Paraguay, que tienen más expertise en el cultivo. Entonces, estamos ahí dando la apertura.
0: Me parece fantástico. De aquí no hay nada improvisado. Todo se ha ido preparando, el proyecto ha ido madurando progresivamente, ¿no es cierto?
1: Sí, efectivamente. En el transcurso de los días, de los meses y de los años anteriores, se ha ido trabajando de forma suave, como le digo, donde primero se hacen las parcelas demostrativas, garantizando que las parcelas demostrativas funcionan, que el cultivo se adapta, podemos ampliarlo a esta escala que
0: alrededor de 1000 hectáreas. Efectivamente, esta es la parte más interesante, que el cultivo se ha adaptado. Y eso es bien interesante para todos los productores. Ojalá que esto se convierta en una realidad. Ya damos por descontado, esto es un éxito. Y esto tiene que ver, ¿tenemos un tratado de libre comercio con Corea del Sur o todavía no tenemos un tratado de comercio?
1: Estaba ya cerrándose algunas cosas finales.
0: Ya.
1: Yo creo que también va a ser bastante, bastante importante,
0: claro,
1: que los tratados de comercio se sigan dando. Las mismas normativas también tendremos que buscar ahí que nos beneficien un poco más a nosotros. Ya. Pero para esto también se necesita un trabajo previo, un trabajo de seguir fortaleciendo el agro, de seguir fortaleciendo la pequeña agricultura, a ese 90% aproximadamente de la agricultura familiar, que tenemos que darle más herramientas, tenemos que darle más tecnología,
0: más
1: más infraestructura de riego,
0: por supuesto,
1: para que puedan competir, ¿no? Para poder competir con el mercado del mundo.
0: Así es, ¿no? Como todas empresas pues internacionales son exigentes en la calidad del producto, ¿no es cierto? Hay unas condiciones mínimas que uno tiene que comprar, porque uno puede decir, tengo producción, inmensa producción de ajonjolí, en este caso de sésamo, ya sé, pero quiero ver cómo es tu producción, ¿no es cierto? Y ahí hay que trabajar codo a codo duro para ingresar. Y cuando el mercado ve que funciona y los precios son competitivos, oye, se te abre el mercado de manera linda, y más aún ahora que se están abriendo los mercados asiáticos. Si es Corea, que tienen amplia experiencia en eso, que bueno, es en buena hora, es una magnífica noticia, señor López.
1: Efectivamente, mire, y en las evaluaciones de calidad que se han dado, nuestro ajonjolí tiene una calidad bastante buena, muy muy por encima del promedio nacional.
0: Mira tú.
1: El grano es de buen color, tiene baja acidez, entonces son parámetros que el mercado internacional pide. Entonces yo creo que en calidad vamos a dar la hora como región, y la idea es seguir invirtiendo con los pequeños productores a través de la facilidad, ¿no?
0: Magnífica, magnífica noticia, señor Ilis Yacer López, Orozco. Muchísimas gracias al director regional de Agricultura del Gore Piura por darnos una serie de detalles de este gran proyecto que ya se convierte en una realidad. De verdad, la producción de ajonjolí para abrir nuevos mercados de exportación, especialmente en los mercados asiáticos, que a Europa se consume bastante, en los Estados Unidos también. Bueno, en fin, muchas gracias, señor López, que le vaya muy bien.
1: Muchísimas gracias a ustedes, a RPC, por darnos esta oportunidad.
0: A la orden, señor, a la orden. Para seguir impulsando la agricultura y sobre todo en Piura. Un fuerte abrazo.

aquí. Lo mejor de la rotativa del campo. Ha sido un placer estar con ustedes, amigos de todo el país. Estamos chambeando de lunes a sábado, como siempre. Y que tengan ustedes un fin de semana maravilloso. Recuerden, mañana domingo a las 8 de la noche es el debate entre los equipos de los partidos políticos que van a participar en la segunda vuelta electoral. Hay que escuchar detenidamente y luego decidir. Si usted no escucha, ¿cómo va a decidir correctamente? Escuche y lo que mejor convenga al Perú o lo que convenga a su familia, decida usted. No vayamos a votar a ciegas. Hay posibilidades, sí hay posibilidades, siempre hay posibilidades. Un fuerte abrazo, ya viene la primera edición de la rotativa del aire. Un fuerte abrazo, que le vaya muy bien, cuidemos a los niños. ¡Que se vayan los que tienen que irse! Yo me quedo en la redacción.

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0: Son las 5 y 4. 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
3: La Oficina Nacional de Procesos Electorales autorizó que los personeros de Fuerza Popular y Juntos por el Perú graben el conteo de votos en la segunda vuelta electoral. Así lo confirmó Catiusca Valencia, vocera de la OMPE.
4: Lo que nos han manifestado los partidos políticos es una información para ellos. Entonces es un compromiso también de los partidos políticos de poder trasladar la información correctamente hacia sus afiliados o simpatizantes que los van a representar en las mesas de sufragio.
3: La candidata presidencial de Fuerza Popular, Keiko Fujimori, pausó sus actividades proselitistas en el interior del país para reunirse con su equipo de campaña y su plancha presidencial con el fin de afinar los detalles del debate técnico que se llevará a cabo el día de mañana. El candidato presidencial por el partido Juntos por el Perú, Roberto Sánchez, llegó hasta la ciudad de Ica, donde lideró un mitin ante aproximadamente 800 personas.
5: Creen que hemos hecho trampa, creen que hemos hecho fraude. Sí, hermanos, los pueblos excluidos, los pueblos que no tienen derechos, que esperan 200 años la reivindicación de dignidad para nuestros pueblos.
3: El ex candidato a la presidencia por el partido Cooperación Popular, Johnny Lescano, reveló que su partido apoyará en la segunda vuelta presidencial al candidato Roberto Sánchez luego de una votación interna realizada por dos miembros de su agrupación política.
6: Nosotros en mi partido, con votación y con los delegados, ha decidido por mayoría votar por JP porque el otro, la otra opción es muy peligrosa por los antecedentes que hay. Uh-huh. Y haremos por el equilibrio de poderes.
7: ¿Van a prestarle sus personeros, por ejemplo?
6: Bueno, si hay personeros del partido, que son pocos porque es un partido nuevo, hay que colaborar para eso, ¿no? Yo no he hablado con ellos, no he cruzado ni una sola palabra al señor Roberto Sánchez, ni lo he visto estos días. Lo hacemos espontáneamente, de manera transparente.
3: En diálogo con RPP, el gerente regional de salud de Arequipa, Walter Oporto, confirmó dos casos autóctonos de sarampión en esta región.
8: Tenemos el reporte de nuestro laboratorio, donde se ha detectado esta vez sí dos casos autóctonos, pero ahora sí tenemos un caso de Camaná y otro caso propiamente de la provincia de Arequipa.
3: El Ministerio de Salud hace un llamado a todas las familias del país a revisar el carnet digital de vacunación y confirmar que cada integrante del hogar cuente con su esquema regular de vacunación completo y actualizado en el marco de este brote de sarampión registrado en diversas regiones del país. Un grupo que integran Estados Unidos, la Unión Europea y gobiernos de varios países europeos ha pedido a las partes en conflicto en el este de la República Democrática del Congo que faciliten las operaciones de respuesta contra el brote de ébola declarado en esa zona. Faltan 19 días para el inicio de la fiesta del fútbol, RPP, la radio oficial de la Copa del Mundo 2026.
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9: Antes de irnos, les dejamos la mejor noticia. 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

5 de la mañana con 9 minutos, amigos. Iniciamos una nueva jornada informativa en la Rotativa del Aire, edición nacional, edición sábado. Vamos ahí con la música, claro, con energía. Comencemos con ganas, con entusiasmo este fin de semana, sábado 23 de mayo del 2026. Soy César Espinosa. Esto es la Rotativa del Aire, edición nacional. Estamos a través de RPP, confianza y credibilidad por todos los medios, mis amigos. ¿Cómo están en el norte del país? ¿Cómo están en Piura, en Chiclayo? ¿Cómo están en Trujillo? ¿Cómo están en Tumbes, mis amigos? ¿Cómo están en la selva, en Loreto, en Madre de Dios? ¿Cómo están mis hermanos de Puno, de Juliaca, Yaviria, Zángaro, de Cusco, de Canchis, allá en la provincia también de La Convención, en la selva cusqueña, en el sur del país, en Tacna? ¿Cómo están en Moquegua? ¿Cómo están en Hilo, en el puerto de Hilo? Pujante el puerto de Hilo, lo mismo también que en la región Arequipa, Eike, y por supuesto en la capital. ¿Cómo estamos ahí, ah? ¿Cómo estamos en los distritos del sur de Lima? ¿Cómo estamos por el norte de Lima, por el centro? ¿Cómo están también mis amigos allí de Chosica, de Guaral, también en la región de Lima? 5 y 10 de la mañana, mis amigos. ¿Qué les parece si arrancamos la jornada de hoy hablando de las efemérides? ¿Qué pasó un día como hoy, un 23 de mayo, en la historia de nuestro país y del mundo? Bueno, mis amigos, les cuento que cada 23 de mayo se celebra en el Perú el Día Nacional del Donante de Órganos y Tejidos, según el Decreto Ley número 27782. Tiene como objetivo reconocer a las familias anónimas y solidarias que donaron los órganos a un ser querido o a cualquier otra persona, dándoles así una oportunidad de seguir viviendo. También un 23 de mayo, mis amigos, en este caso es una noticia un poco distinta, no se celebra, pero sí se recuerda, la muerte de Juan José de la Granda y Esquivel, ingeniero, científico y matemático y educador peruano. Él falleció en Lima un 23 de mayo de 1911. Juan José de la Granda dedicó más de 50 años a la docencia y fue catedrático en la Universidad Nacional Mayor de San Marcos. Además, fundó el Instituto Científico. 5 de la mañana con 11 minutos, amigos. ¿Qué les parece si vamos con el café de la semana?

5 de la mañana con 11 minutos, mis amigos. Estamos en RPP, confianza y credibilidad por todos los medios. Tú estás escuchándonos a través de la señal de la radio y seguramente tenemos oyentes también en diferentes partes del mundo y del Perú, por supuesto, que nos siguen a través de nuestra página web de rpp.pe. Mientras están leyendo las noticias de política, de fútbol, de salud, de entretenimiento, quizá y farándula, tecnología, quienes les interesa también noticias de economía, están escuchando ahí a través de la web de RPP la señal en vivo, ¿eh? Y la ventaja que tenemos, mis amigos, que usted también puede escuchar ahí la señal de RPP Arequipa, RPP Trujillo, RPP Chiclayo, RPP Cusco, RPP Huancayo, para que también puedan estar informados, RPP Piura también, de las noticias locales. Les cuento que aquí en Arequipa, mis amigos, estamos un poquito preocupados con esta confirmación ya de dos casos autóctonos del sarampión, porque en la región Arequipa habíamos tenido ya tres casos importados de personas que habían estado en la región de Puno y allí se habían contagiado. Pero ya al día de ayer, justamente, el gerente regional de salud en Arequipa ha confirmado que ya tenemos dos casos autóctonos, es decir, personas que se contagiaron viviendo en Arequipa, estando en Arequipa sin haber salido de la región. Eso significa que el virus del sarampión ya está circulando en esta parte del país. Mucho cuidado, mis amigos, vacúnense, lleven a vacunar también a sus hijos. 5 de la mañana con 13 minutos, ¿qué les parece si escuchamos a nuestros anunciantes? Y luego regresamos con más información en RPP, confianza y credibilidad por todos los medios.

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1: 5 y 13.
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0: 5 de la mañana con 16 minutos, continuamos en la rotativa del aire edición nacional, hoy sábado 23 de mayo del 2026. Soy César Espinosa, te acompaño desde la ciudad de Arequipa y además vamos a compartir con ustedes a esta hora de la mañana un café de la semana.
1: 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Lunes.
0: Un total de 46 personas heridas dejó el choque entre buses del Metropolitano en la vía expresa de Paseo de la República entre las estaciones Sangamos y Ricardo Palma en el distrito limeño de Miraflores. Este sería el tercer accidente del Metropolitano en lo que va del año.
1: Martes.
0: Un sismo de magnitud 6.1 grados remeció la región Ica, replicándose también en Lima y otras regiones. El Instituto Geofísico del Perú informó que el epicentro se ubicó a 41 kilómetros al sur de Ica y a una profundidad de 81 kilómetros.
1: Miércoles.
0: En declaraciones para RPP, Pedro Franque, integrante del equipo económico del candidato presidencial Roberto Sánchez, dijo que no formaría parte de la propuesta de Juntos por el Perú si Antauro Humala se suma al grupo. En ampliación de noticias, el economista informó que sí solicitaría a Julio Velarde que continúe al frente del Banco Central de Reserva.
1: Jueves.
0: Fue asesinado a balazos Víctor Hugo Febre, alcalde del distrito de 26 de octubre de la provincia y región Piura. Ante esto, el Consejo Municipal declaró 3 días de duelo institucional tras el sensible fallecimiento del alcalde por este ataque armado.
1: Viernes.
0: El tenista peruano Ignacio Buse derrotó en semifinales al estadounidense Alexander Kovacevic por 6-1 y 6-4 y jugará la gran final del ATP 500 de Hamburgo. Nuestro compatriota se enfrentará al estadounidense Tommy Paul.
1: Sábado.
0: En la región Arequipa se confirmaron...
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0: 5 de la mañana con 18 minutos, mis amigos. Continuamos en RPP, confianza y credibilidad por todos los medios. Hoy sábado 23 de mayo del 2026. Y vamos de inmediato con información que llega desde el RENIEC, porque a través de una resolución jefatural, el Registro Nacional de Identificación y Estado Civil RENIEC dispuso de manera excepcional, mis amigos, para la segunda vuelta presidencial, admitir el uso del DNI de menor de edad para los ciudadanos que hayan alcanzado la mayoría de edad, pero que aún no han podido actualizar su documento. Asimismo, se da una prórroga de hasta el 7 de junio para la vigencia de los DNIs caducos o por caducar con el propósito de garantizar el derecho al sufragio y evitar restricciones por motivos formales. Esta normativa establece que estas medidas solo tienen efecto para el proceso electoral y no para otro tipo de trámites. Así es que ya saben, atentos a esta información. 5 de la mañana con 19 minutos, vamos a hablar un poquito de educación, porque el Programa Nacional de Becas y Crédito Educativo PRONAVE publicará este lunes 25 de mayo la lista de los seleccionados para acceder a Beca 18-2026 correspondiente a la segunda convocatoria, con lo cual se completará la entrega de más de 5.000 becas destinadas para jóvenes peruanos que podrán continuar con sus estudios superiores. En esta segunda convocatoria del programa se otorgarán más de 3.600 becas integrales, las cuales se suman a las 1.516 ya adjudicadas en la primera etapa del concurso. La publicación, mis amigos, de los ganadores de estas becas se dará a través de la página web de PRONAVEJ, que es www.pronavej.gov.pe. Recordar también que los seleccionados contarán con un plazo para aceptar la beca desde el martes 26 de mayo hasta el lunes 1 de junio. Si no realizan este trámite dentro del plazo establecido, perderán automáticamente la condición de seleccionado y no podrán acceder a este beneficio, mis amigos. Seguimos con más información, esta vez relacionada al incendio que se registró ayer en el Jirón Huancavelica, esto en el distrito del Cercado de Lima. Recordemos que este incendio de grandes proporciones consumió un almacén ubicado en la segunda cuadra del Jirón Huancavelica, generando alarma entre vecinos, comerciantes de la zona, ya que las llamas alcanzaron hasta 3 viviendas colindantes al lugar en donde se originó el fuego. El siniestro fue catalogado como un incendio de código 2 debido a la magnitud de las llamas y se requirió la presencia de 17 unidades de bomberos y 60 agentes que se desplegaron alrededor de la zona. Así lo informó Juan Mendoza, comandante del Cuerpo General de Bomberos. Escuchemos.
2: Oportunidad no ha habido nada, todo se ha trabajado de forma coordinada y tranquila según nuestros protocolos. Hemos tenido 17 unidades y 60 bomberos aproximadamente.
3: ¿Qué tipo de categoría tiene este incendio?
2: Código 2. Se ha tratado, como te vuelvo a indicar, un predio de dos niveles, de material mixto. Había material ladrillo, concreto y estructura ligera.
0: A pesar de la magnitud de este incendio registrado en un área de 90 metros cuadrados, no se registraron felizmente personas heridas ni mucho menos víctimas que lamentar. Por su parte, los bomberos reportaron que presentaron algunas dificultades para llegar rápido al lugar del siniestro debido a que conductores no cedían el paso de las unidades, mis amigos. Si usted escucha la sirena, ve en su retrovisor que atrás hay una unidad de bomberos, una ambulancia que quiere pasar, hagamos lo posible para hacerle el paso, ¿no? Brindemos espacio para que los otros vehículos quizá ingresen a nuestro carril y así estos vehículos de emergencia puedan llegar a su destino para atender una emergencia, para llegar a un hospital, quizás si están trasladando a algún herido. Recordemos que puede ser incluso un familiar nuestro el que esté requiriendo en ese momento asistencia. 5:22 p.m, mis amigos, seguimos con más información en la rotativa del aire y les cuento que el Poder Judicial dictó 9 meses de prisión preventiva contra el suboficial de la policía Hugo Francisco Cusquisibán Rodríguez, de 21 años, quien es acusado de ocasionarle la muerte de su amigo tras dispararle cuando estaba en la casa del agente policial ubicado en el distrito de Nuevo Chimbote, esto en la región de Ancash. De acuerdo a la Corte Superior de Justicia de Ancash, el imputado incurrió en contradicciones durante sus declaraciones, pues señaló que antes del disparo extrajo la caserina de su arma, la rastrilló y la bala de la recámara salió a pesar de que le había colocado el seguro. Sin embargo, la pistola fue entregada a las autoridades con la caserina encastrada y tenía además 18 proyectiles. Por su parte, testimonios presentados por el Ministerio Público señalan que instantes antes del disparo, el suboficial apuntó a la víctima, identificada como Emil Guevara Vargas, y a varias personas de manera temeraria. Realmente, qué irresponsable hacer eso, ¿eh? Las pericias indican que el disparo se produjo a tan solo 10 centímetros de distancia y dejó un orificio de entrada y de salida en la víctima. Qué terrible, mis amigos, qué terrible, ¿eh?, lo que ha ocurrido en este caso. Mucho cuidado a los amigos de la Policía Nacional o personas que tengan autorización para portar armas. No es un juguete, no se puede estar jugando de esa forma, mis amigos. Miren lo que ha ocurrido en este caso. 5:24 p.m. Seguimos en el norte del país y les recordamos que el gobierno ha oficializado la prórroga del estado de emergencia en las provincias de Trujillo y Virú, además de declararlo por primera vez en la provincia de Chepén. Todas pertenecen a la región La Libertad. Según el decreto supremo, la disposición tendrá una vigencia de 60 días calendario a partir del 26 de mayo del 2026. Esta decisión responde a la persistencia de modalidades delictivas como extorsiones, robos y hasta homicidios que afectan la seguridad ciudadana y el desarrollo económico en dichas provincias. Bajo este marco legal, la Policía Nacional mantiene el control del orden interno con el apoyo de las Fuerzas Armadas. Durante la vigencia de la norma, quedan restringidos o suspendidos los derechos constitucionales relativos a la inviolabilidad de domicilio, es decir, pueden entrar las autoridades a tu casa sin ningún orden judicial en cualquier momento. Queda también restringido el derecho constitucional de la libertad de tránsito, la libertad de reunión y seguridad personal. Asimismo, para la realización de actividades masivas de carácter religioso, cultural o deportivo, los organizadores deberán solicitar permiso ante las autoridades competentes para su evaluación técnica y a ver si les dan el permiso o no. También se ha dispuesto la conformación de un comando de coordinación operativa unificada, presidido por el jefe de la región policial La Libertad e integrado por representantes del Poder Judicial, Ministerio Público y los alcaldes provinciales. Este comando, mis amigos, va a tener el objetivo de articular esfuerzos con comités especializados en inteligencia y fiscalización para realizar operativos basados en mapas del delito y estadísticas criminales. Dentro de las medidas específicas, el decreto contempla un control estricto en los establecimientos penitenciarios, es decir, las cárceles, restringiendo las visitas a una frecuencia semanal o hasta quincenal según el régimen del interno. También se dispone el patrullaje disuasivo motorizado en zonas estratégicas como paraderos y centros comerciales, así como operativos de control de identidad en transporte público e inmuebles. Finalmente, indican que se van a intensificar las acciones contra mercados ilegales de armas, drogas y la venta informal de teléfonos celulares vinculados a casos de extorsión. Así es que esa es la situación en la región La Libertad. libertad. 5:26, seguimos con más información y esta vez en la capital. Familiares, amigos y compañeros de trabajo del conductor Jorge Cárdenas Gavilán realizaron el velorio del transportista en su vivienda ubicada en el distrito limeño de El Agustino, luego de que fuera asesinado mientras conducía una minivan que operaba como colectivo informal de la empresa conocida como Los Amarillos en San Juan del Urigancho. Durante la ceremonia, vecinos y colegas participaron en un recorrido del féretro por distintos lugares representativos para la víctima en medio de pedidos de justicia por su muerte. Terrible, ¿eh?, lo que ocurrió con este conductor. Tras las actividades fúnebres en Lima, los restos del transportista fueron trasladados en un vehículo particular hasta la provincia de Huanta, en la región Ayacucho, lugar de donde él era originario. El hermano menor de la víctima, encargado del traslado, señaló que Jorge Cárdenas sostenía económicamente a su familia desde que migró a la capital luego de terminar el colegio, y afirmó que sus hermanos lo consideraban como una figura paterna y el principal sustento del hogar.
4: Más que nada, haber perdido el pilar de familia, más que nada, así como un padre, entonces es una gran pérdida para mí. Justicia, nada más pedirle a que la justicia peruana, todavía creo en la justicia peruana y que podemos ver los resultados.
0: Todavía creo en la justicia peruana, nos dice, ¿no? Creo que todos también, ¿no? Pero esperemos que también nos sigan dando señales desde el sistema judicial de que realmente debemos seguir creyendo en ella. La familia no descarta que el crimen esté relacionado con presuntos cobros de cupos a la empresa informal para la que trabajaba Jorge Cárdenas. 5:28, nos vamos a escuchar los titulares de la media hora, pero hoy 23 de mayo, mis amigos, es también el día del donante, esta acción de donar nuestros órganos para poder salvar la vida de otras personas. Y usted, amigo, amiga, ¿qué ha puesto en su DNI en donante? ¿Ha puesto donación de órganos? Sí, ¿ha puesto no? ¿Qué harías, mis amigos, si tuvieran que tomar una decisión en un momento crítico? ¿Aprobarían la donación de órganos de un familiar suyo? ¿Sí? ¿No? ¿Por qué? Yo espero que sí, que me cuenten por qué sí van a donar los órganos, no solo usted, sino el de un familiar en una situación crítica. Pueden llamarnos al 212-4100, 212-7165, 212-4090, 212-7164. Regresamos con tu llamada en RPP Confianza y Credibilidad por todos los medios.

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12: El RENIEG autorizó de forma excepcional el uso del DNI de menor de edad para ciudadanos que ya alcanzaron la mayoría de edad y aún no actualizaron su documento. Además, prorrogó hasta el 7 de junio la vigencia de los DNI vencidos o por caducar para garantizar el derecho al voto en la segunda elección presidencial.
13: La Junta Nacional de Justicia archivó el procedimiento disciplinario ordinario seguido a la exfiscal de la Nación, Patricia Benavides, por hechos vinculados a la investigación fiscal que afrontó por el denominado caso Valquiria.
12: El magistrado Rafael Ruiz Hidalgo juró como miembro titular de la Junta Nacional de Justicia durante una ceremonia realizada en la sede de la Defensoría del Pueblo en el distrito del Cercado de Lima.
13: Un mototaxista identificado como Ronnie Valencia Asensios resultó gravemente herido luego de ser atacado a balazos mientras se desplazaba a bordo de su vehículo en el pasaje La Merced, ubicado en la urbanización El Milagro, distrito limeño de Independencia.
12: El ministro de Exteriores catarí dijo que su homólogo iraní que la navegación en el estrecho de Hormuz es innegociable y advirtió que la continuidad del bloqueo iraní en esta vía marítima es vital, agravaría la crisis en el Golfo Pérsico.
13: Hasta el 30 de junio está en veda el chanque otolina en todo el litoral peruano, quedando prohibida la extracción, procesamiento, transporte y comercialización del recurso, según el calendario oficial de vedas.
12: Faltan 15 días para la segunda vuelta de las elecciones presidenciales 2026.
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14: Piura registra 22 grados y por la tarde la temperatura será de 30. Cusco reporta 3 grados y para el mediodía se pronostica una temperatura de 14. Además, Chiclayo tiene 21 grados y por la tarde tendrá una radiación de 5, considerada moderada.
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0: 5:35, amigos. Continuamos en RPP, confianza y credibilidad por todos los medios. Soy César Espinosa y te acompaño desde la ciudad de Arequipa. Y a esta hora de la mañana nos enlazamos en vivo con nuestro compañero Giancarlo Cesarego, quien tiene información desde Chorrillos acerca de un adulto mayor que consiguió una cita médica tras el pedido de ayuda a nuestro rotafono de RPP. Giancarlo, buenos días, directo en directo.
1: ¿Qué tal? Así es, directo en directo. Se trata de Guillermo Gálmez Flores, un adulto mayor de 70 años que logró obtener una cita médica en el Policlínico Juan José Rodríguez Lazo de Salud en el distrito limeño de Chorrillos, luego de solicitar el apoyo a través del rotafono de RPP. Don Guillermo requería de atención especializada para descartar posibles tumores en el colon debido a una prueba positiva de presencia de sangre en las heces, a los constantes dolores estomacales que padece desde hace aproximadamente un año. Tras la difusión de su caso, Salud le otorgó una consulta en el área de gastroenterología programada para el próximo 26 de mayo, fecha en la que será evaluado por un especialista. El paciente agradeció su pedido que fuera escuchado y expresó el alivio que siente tras recibir esta cita. Escuchemos.
2: Rotafono. Ya me han otorgado una cita para el día 26 de mayo para gastro. Quiero agradecerles de todo corazón.
1: Actualmente el adulto mayor permanece en su vivienda en el distrito limeño de Chorrillos a la espera de su evaluación médica. Según contó, una de sus mayores preocupaciones es la constante pérdida de peso que viene presentando estos últimos meses. Directo en directo, RPP.
0: Muchas gracias, Giancarlo Cesarego, por esta información y esperemos que pueda recibir la atención médica que necesita. 5:37, seguimos con información en vivo. Esta vez nuestra compañera Mabel Alba nos cuenta acerca de un menor de edad con autismo que ha sido encontrado tras el reporte de su desaparición también en nuestro rotafono. Mabel, buenos días, directo en directo.
3: Buenos días, César. Así es, directo en directo. El padre de familia que reportó a través del rotafono la desaparición de su hijo de 11 años con autismo nos da esta muy buena noticia de haber encontrado al menor Tiago Illescas Ticona. Escuchemos al señor Edwin Illescas.
4: Reportarles que mi pequeño Tiago Alonso Illescas Ticona ya lo hemos encontrado y ya hicimos el acta de entrega en la comisaría de San Isidro y estamos ya partiendo a casa con él. Está en perfectas condiciones y quiero agradecer por aquí, por este medio, todo el apoyo que nos han podido brindar a Rotafono.
3: Edwin Illescas Arredondo reportó el pasado 21 de mayo, César, a través del rotafono, la desaparición de su menor hijo, Tiago, tras salir de su vivienda ubicada en el distrito limeño de San Borja. El infante fue finalmente hallado por un suboficial de la policía en el cruce de las avenidas República de Panamá y Canaval y Moreira en el distrito limeño de San Isidro. El padre evidentemente se encontraba preocupado porque su hijo tenía dificultades para comunicarse por su condición de autista. Afortunadamente, hoy Tiago se encuentra en muy buen estado de salud en compañía ya de su familia. Hay que recordar a nuestra audiencia, César, que puede reportar cualquier caso a través del rotafono al número 999-001-800. Directo en directo, RPP.
0: Muchas gracias, Mabel Alba, por esta información y qué buena noticia que este menor ya haya podido encontrarse con su familia. 5:39, mis amigos, momento de escuchar su opinión, el sentir de la población. Hoy, 23 de mayo, se conmemora el Día Nacional del Donante de Órganos y Tejidos y quisiéramos saber si es que usted, amigo, amiga, señor, señora, que esta hora nos está escuchando, si tuviera que tomar una decisión en un momento crítico, ¿aprobaría la donación de órganos de un familiar suyo? Puede llamarnos al 212-4100, 212-7165, 212-4090 o al 212-7164. También puede contarnos a qué es lo que ha colocado en su DNI. ¿Le ha puesto sí? ¿Le ha puesto no? ¿Ya habló con su familia? ¿Les ha explicado a sus familiares? Mira, mamá, papá, hijo, hija, hermano, dependiendo del caso, si algo me llegara a pasar y se pueden donar mis órganos, yo quiero justamente que a partir de mi cuerpo, de mis órganos, seguir salvando la vida de otras personas, que otras personas tengan esa oportunidad de poder disfrutar con su familia. Pueden llamarnos al 212-4090. 4100, 212-7165 y también al 212-4090. Estamos en RPP, confianza y credibilidad por todos los medios. Por ejemplo, yo les cuento que en mi DNI yo sí he colocado en donación de órganos, les he dicho que sí, que pongan que sí, yo sí quiero donar mis órganos. Pero nos vamos a Yauyos, a ver qué nos dice nuestro amigo Ulises. Buenos días, bienvenido a RPP.
5: Muy buenos días, César. Bueno, yo al renovar próximamente mi DNI electrónico, colocaría la palabra sí, ¿no? Porque yo tengo entendido de que es necesario contribuir con lo poco que uno tiene, con nuestros familiares, con la ciudadanía y con Perú. Bueno, ayer propiamente estuve haciendo unas gestiones en el Hospital Rebelete, uh-huh, en la capital de la República, y de verdad es que hay personas que vienen desde Pucallpa, desde Huaraz, atenderse, entonces, y justamente había muchos comentarios de estos reservados, y bueno, reiterar pues a toda la ciudadanía peruana, ¿no?, de que si algo nos tenemos disponible, hay que hacerlo por Perú. Muchas gracias.
0: No, muchas gracias a ti, Ulises, por comunicaros. Un saludo para todos ya hoyos. Miren, Ulises nos ha dicho algo importante. Cuando voy a ir a renovar mi DNI, voy a decir que pongan sí. Pero también, es, mis amigos, es importante conversarlo con la familia. A ver, ¿qué nos dice nuestro amigo, el señor Walter, desde Lambayeque? ¿Cómo está? Buenos días.
6: ¿Cómo está, mi estimado César Espinosa? Walter Bravo de Lambayeque. Yo estoy de acuerdo con la donación, uh-huh, de órganos o tejidos, porque así cooperamos con una vida más, le damos más aliento, le damos más vida y le damos más pundonor. Yo estoy de acuerdo y yo voy a cambiar mi DNI, voy a poner mi DNI.
0: Excelente.
6: Y estoy en las condiciones de donar órganos, porque todavía no he cambiado mi DNI, ya está próximo a caduco. Esa es mi, perfecto, opinión, señora de Arequipa.
0: Oh, muchas gracias, don Walter, muchas gracias, don Walter Bravo, también un fiel oyente de RPP allá en Lambayeque. Ay, así como don Walter Bravo, mis amigos, ustedes también pueden colocar en su DNI a la donación de órganos, sí, pero sobre todo conversarlo con sus familias, con sus familiares, ahí para que cuando Dios no quiera, llegue una situación tan crítica como esta, ellos les digan a los médicos, sí señor, mi hijo, mi hija, mi esposo, mi esposa, mi familiar, quería donar sus órganos y vamos a respetar ese deseo que él tenía. Pueden llamarnos al 212-4100, 212-7165 o al 212-4090 y contarnos qué harían ustedes si tuvieran que tomar esta decisión, si están a favor. Usted mismo ya lo ha conversado con su familia, quizá contarnos un poquito. Nos llama Karim desde Arequipa. Karim, buenos días. ¿De qué parte de Arequipa nos llamas?
7: Buenos días, los estoy llamando desde Cerro Colorado.
0: Ah, mira, somos vecinos, creo. Cuéntanos, ¿tú qué harías en una situación crítica? ¿Estarías, aprobarías la donación de órgano de un familiar? ¿Qué has puesto en tu DNI?
7: Bueno, en mi DNI yo sí tengo que voy a donar los órganos y he conversado también con mi familia. La verdad es que es un poco duro, creo, para mi mamá. Ella dice que no, pero sin embargo yo he conversado con mi hijo y él he dicho, ¿no?, que si alguna vez yo tengo que donar mis órganos para dar vida a otra persona, que sí lo voy a hacer. Y creo que sería bueno que todos tuvieran ese pensamiento, ¿no?, de tener ese valor de la solidaridad para poder vivir y dar vida a otras personas que lo necesitan.
0: Claro que sí, Karim, claro que sí. Qué bonito, ¿eh?, que ya lo hayas conversado justamente con tu hijo, con tu familia. Y estoy seguro que si sigues conversando con tu mamita poco a poco, vas a lograr hacer entender la importancia de la donación de órganos, ¿no? Porque es cierto, todavía hay una resistencia y algunos mitos relacionados a esto, pero al conversarlo en familia, mis amigos, es importante, porque ahí podemos justamente hacerles entender que no necesariamente es como ellos creen, ¿no? Como ellos quizá han ido formando su idea respecto a la donación de órganos. Miren, les comento que con algunos casos, miren, el pasado 17 de mayo de este año, se han realizado con éxito y en menos de 48 horas en el Seguro Social 3 operativos de donación de órganos y tejidos, ¿eh?, que han permitido salvar la vida de 7 personas y mejorar, por supuesto, su calidad de vida, ¿eh? Y ha sido una persona que desde el norte donó los órganos producto de una situación que justamente ya acabó con su vida, pero sus órganos estaban listos para poder ser trasplantados para salvar a otra persona. Pueden llamarnos al 212-4100, al 212-7165 o al 212-4090. Si tuvieran que tomar una decisión en un momento crítico, ¿aprobarían la donación de órganos de un familiar? ¿Usted ya ha hablado con su familia y les ha dicho, sí, mamá, papá, yo quiero donar los órganos? Pueden contarnos su caso, pueden contarnos un poquito cómo lo han abordado, qué les han dicho, cómo han logrado convencer quizá y así poder salvar la vida a más personas. 5:45, momento de escuchar a nuestros anunciantes y luego regresamos con más en La Rotativa del Aire.

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5: Un día como hoy, 23 de mayo, 1934. Bonnie and Clyde, famosa pareja de criminales estadounidenses, mueren baleados por la policía del estado de Texas después de 2 años de cometer crímenes en 5 estados. 1949. Nace en Lima Alan García Pérez, figura importante del Partido Aprista peruano y elegido presidente del Perú.

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3: Cinco de la mañana con 49 minutos, amigos. Continuamos en La Rotativa del Aire, edición nacional, edición sábado 23 de mayo. Y estamos recibiendo la participación de nuestros oyentes al 212-4100, 212-7165 y al 212-4090 para saber qué es que si tuvieran que tomar ustedes una decisión en un momento crítico, Dios no quiere pasar, no quisiéramos pasar por ello, por supuesto, y tendríamos que vernos en una situación en la que debemos aprobar o no la donación de órganos de un familiar. Ya lo han conversado con sus familiares, ya saben que tienen que decir que sí, ya lo han hablado, les han explicado, han puesto en su DNI también que están a favor de la donación de órganos. Vamos a recibir la participación de nuestro amigo José Díaz, quien nos llama desde Surquillo. Buenos días, José, bienvenido a RPP, te escuchamos.
4: Sí, buenos días. Yo tengo 65 años. A partir de los 18 yo ya puse eso en mi DNI. El motivo fue que tuve un hermano a los 15 años. Necesitaba donación de órganos, no se podía. Yo tenía 11 años. Bueno, al final se logró, pero rechazó su cuerpo porque era muy tarde. Mi mensaje es que no esperen tener una situación familiar para pensar en que todos debemos donar órganos. Sería muy bueno que claro, la sociedad converse con sus hijos y les explique el tema. No tenemos la vida comprada.
3: Así es, José.
4: Donar órganos es importante para otras familias para que no sufran. Yo recuerdo a mi hermanito, él se fue a los 15 y yo tenía 11. Pero a partir de los 18 yo dije, si puedo salvar otras vidas, bienvenido sea.
3: Claro.
4: Entonces, no sé si me entiende, no nos falta en la sociedad.
3: No, sí, José, por supuesto,
4: con
3: José.
4: Con nuestros hijos, sobre todo con la gente joven, que creo que sus órganos son los más adecuados para hacer este tipo de donaciones y salvar muchas vidas y dar alegría a muchas familias.
3: Claro que sí, José.
4: A mi hermanito mayor.
3: Uy, José. Gracias. José, te envío un fuerte abrazo, estimado José, un gran abrazo para ti. Y muchas gracias por tener la confianza, además de llamarnos y contarnos tu caso. Miren, el testimonio del otro lado, ¿no? Él ha visto justamente la necesidad de esperar un donante, ¿no? Y ante esa experiencia terrible que ha pasado José, y desde acá, repito, te envío un fuerte abrazo y muchas gracias por confiar en nosotros. Él dijo, yo sí voy a poner sí, porque sé lo que es tener que esperar que un familiar reciba un órgano. Nos vamos hasta Huánuco. Está Aide. Buenos días, Aide. Te escuchamos en La Rotativa del Aire. Bienvenida.
5: Buenos días. Estoy muy contenta de participar, ya que es un tema bastante mencionado, porque yo siempre estoy en el área de la salud. Y la donación de órganos nos permite poder dar nuevas expectativas de vida a personas que puedan ser aceptadas, ¿no? Ya que estos órganos muchas veces algunos lo aceptan, otros lo rechazan. Pero qué bueno que se concientice a las personas de poder donar órganos, ya que es una oportunidad más de vida que se puede dar al ser humano.
3: Claro que sí, Aide. Muchas gracias. ¿Eh? Muchas gracias, Aide, desde Huánuco. Miren, ella relacionada al sector salud nos ha explicado un poquito también acerca de la importancia de las de la donación de órganos y tejidos. Pueden llamarnos al 212-4100, 212-7165, 212-4090. Quizás usted, amigo o amiga, también ha sido usted parte de las personas que en algún momento se han beneficiado justamente de la donación de órganos. Pueden llamarnos también y compartir su historia, ¿no? Contar un poquito de su testimonio, quizá

0: para también entender cómo es esto de la donación de órganos, qué tan importante es y por qué debemos de hablarlo con la familia. Nos vamos a Caraballo. Está Sonia, buenos días. Te escuchamos en RPP, bienvenida.
1: Muy buenos días, señores de Radio Programa. Me parece muy buena la consulta. Yo, al igual que mi familia, estamos de acuerdo en la donación de órganos, ¿no? Pero, por ejemplo, en mi caso, yo sí quisiera decir que dono órganos.
0: ¿Lo has conversado ya con la familia?
1: Sí, pero no lo pondría en mi DNI. Porque lamentablemente en el país hay se sabe furtivamente de que hay tráfico de órganos, ¿no? Lamentablemente no todas las personas que trabajan en salud pues son honestas y transparentes. Entonces
0: claro,
1: se
0: claro,
1: puede
0: te entiendo,
1: prestar a que
0: Sonia.
1: Imagínense,
0: Entonces,
1: imagínense que yo pongo sí, ¿no? Y todavía puedo tener un tiempo de vida, ¿no? Quizás por ahí Dios no quiera. Pueden simplemente no esforzarse en seguir dándome
0: Claro,
1: las condiciones para yo seguir viva y no me permiten. Entonces, listo. No se esfuercen.
0: Claro, claro, Sonia, te entiendo, Sonia, pero justamente mis amigos en RPP vamos a tener una entrevista justamente para hablar de estos temas, ¿no? Mitos o verdades sobre la donación de órganos, ¿ah? Así es que estén atentos, ¿ah? Porque a lo largo de la rotativa del aire nosotros justamente vamos a conversar con especialistas para hablar de estos temas, porque justamente lo que nos dice Sonia hace que muchas veces, muchas personas, como dice Sonia, yo sí quiero donar órganos, pero en mi DNI no lo quiero poner, pero ya lo hablé con mi familia, ¿no? Ya lo hablé con mi familia, ellos ya saben cuál es mi posición y eso es importante, pero atentos, ¿ah? Que en la rotativa del aire hoy vamos a conversar justamente con especialistas para hablar sobre este tema. Mitos y verdades relacionados a la donación de órganos. Seguimos recibiendo la participación de nuestros oyentes. Nos vamos a Comas. Está Wilberto. Buenos días. Te escuchamos.
2: ¿Cómo está, amigos? Buenos días. Soy un fiel oyente de RPP.
0: Muchas gracias.
2: Para comentarles sobre la donación de órganos que están tratando. Por ser un día de gran importancia, hoy día es el día del donador de órganos, ¿verdad? Ya. Hace mucho tiempo murió uno de mis familiares por un ataque cardíaco.
0: Uy,
2: joven. Lo llevaron al hospital. El médico dijo de que ya no hay solución. Y para sacarlo del hospital, nos dijo el médico, señores, aquí no les va a costar nada siempre y cuando nos dejan de sacar todo lo que necesitamos.
0: Ah, caramba.
2: Entonces, nos dijimos que no podemos dejar que eso ocurra. El médico nos dijo, entonces van a tener que pagar una suma tal para poder sacar su familiar. Bueno, como estábamos nosotros físicamente, económicamente mal, económicamente, bueno, dijimos ya, pues que se haga así. Sacaron los órganos. En otras palabras, el tráfico de órganos está dentro del hospital, mis queridos amigos.
0: Claro, los condicionaron ahí, ¿no? Y eso está mal, Wilberto, eso está mal, porque eso no debería pasar, estimado Wilberto, eso no hay forma, eso no es legal, ¿eh? En su momento, uno cuando pierde a un familiar, lo sé, por experiencia propia, uno casi no piensa, no está casi como nublado, ¿no? Como hipnotizado y no sabe uno cómo reaccionar. Y lo que le ha pasado a Wilberto, amigo, si a usted le pasa eso, denuncie directamente en la comisaría más cercana, en la fiscalía, vaya a la dirección del hospital, llámenos al rotafono y díganos, nos están condicionando para retirar el cadáver de mi familiar a cambio de que aceptemos esto o aquello. Eso no está bien. Lo que nos cuenta Wilberto no está bien, mis amigos. La donación de órganos es un acto totalmente libre y gratuito. Por eso desde acá de RBP lo estamos promocionando. A ver, tenemos una última comunicación con Denise desde Miraflores. Denise, buenos días. Te escuchamos en RPP.
3: ¿Qué tal? Buenos días. Yo, de manera personal, sí he aceptado la donación de órganos, pero hay algo que a mí me gustaría decir o puntualizar. Muchas de las personas que aceptan la donación, obviamente que cuando toca el momento de que los órganos se repartan entre diferentes pacientes, hígado, riñón, corazón, pulmón, son los familiares los que, por lo general, tienden a no aceptar la donación. Y eso es algo que por lo yo como personal de salud lo he visto. O sea, en el DNI ponen sí aceptan donar, pero en el momento procura, que es el órgano que se encarga de definir a dónde van los órganos, a qué hospitales van a ir los órganos o a qué pacientes van a ir los órganos que se van a donar, encuentra una negativa en la familia, a pesar que el individuo en vida dijo que sí. Entonces, es algo que yo le he visto, porque yo sí he participado en algunas donación de órganos.
0: Así es, Denis.
3: Y lo segundo es que me llamó la atención la última llamada, en el sentido de que actualmente, yo creo que eso ha pasado hace mucho tiempo, actualmente hay un ente regulador de la donación de órganos, que es Procura. Ellos son los que definen cómo se distribuyen los diferentes órganos de las personas que han decidido entrar en donación.
0: Claro, de manera secreta,
3: muy privada. Y hay una lista...
0: Claro, hay todo un procedimiento, ¿no?
3: Sí, hay una lista de espera de receptores. Se ve una logística adecuada para corazón, por ejemplo, que sean diferentes lugares, y la preservación del órgano. Entonces, es un tema muy complejo.
0: Así es, estimado Denis.
3: Muy solidario, claro, de las personas.
0: Claro, y como dices, lo importante es hablarlo con la familia, ¿no? Hablarlo con la familia, porque de nada sirve que pongamos en nuestro DNI que sí estamos de acuerdo en donar nuestros órganos, pero si nuestros familiares no lo saben, probablemente ellos en ese momento de dolor van a decir que no. Así es que, como dice Denis, hay que conversarlo con la familia para que también nuestros familiares, cuando sean consultados, ellos digan, sí, mi familiar, mi hijo, mi esposo, mi mamá, mi hermana, mi hermano, mi pareja, quería donar sus órganos para salvar más vidas. Muchas gracias a las personas que nos llamaron a los teléfonos. 5:59, rapidísimo, vamos con información deportiva. Bueno, mis amigos, hoy puede ser un día histórico para nuestro compatriota, porque nuestro compatriota Ignacio Bus va a jugar la final del ATP 500 de Hamburgo, 7:30 a.m. Y todos los detalles usted lo puede vivir a través de nuestra página web de rpp.pe, porque recordemos que Ignacio Bus el día de ayer ganó por 2-0 en marcadores de 6-1 y 6-4 a Alexander Kovacevic de Estados Unidos y clasificó a la final. Es un hecho histórico porque además le va a permitir a nuestro compatriota poder avanzar en el ranking de ATP. Y esta va a ser la primera vez que Buse disputará una final a nivel de ATP, y su rival además va a ser el estadounidense Tommy Paul, quien es el número 26 del mundo, quien dio la sorpresa eliminando al australiano Alex de Minaur. Ignacio Buse continúa mostrando este altísimo nivel, de lo que le ha permitido ya colocarse entre los mejores 40 tenistas del ranking mundial. Ah, ya avanzó ya al puesto 40. Imagínense si gana la final el día de hoy, podría incluso avanzar muchísimo más. ¿Por qué no más adelante estar en el top 10? 6:01, momento de escuchar el gran resumen de la hora, mis amigos. Regresamos ya en nuestra multiplataforma de RPP. 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
1: Son las 6:01.
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3: El RENIEC amplió de forma excepcional la vigencia de los DNI de menores de edad y de los documentos vencidos o por caducar para garantizar el derecho al voto en la segunda vuelta presidencial del próximo 7 de junio.
4: La Oficina Nacional de Procesos Electorales autorizó que los personeros de Fuerza Popular y Juntos por el Perú graben el conteo de votos en la segunda vuelta electoral. Así lo confirmó Katiuska Valencia, vocera de la OMPE.
5: Lo que nos han manifestado los partidos políticos es una información para ellos. Entonces es un compromiso también de los partidos políticos de poder trasladar la información correctamente hacia sus afiliados o simpatizantes que los van a representar en las mesas de sufragio.
3: La candidata presidencial de Fuerza Popular, Keiko Fujimori, pausó sus actividades proselitistas en el interior del país para reunirse con su equipo de campaña y su plancha presidencial con el fin de afinar los detalles del debate técnico que se llevará a cabo el día de mañana.
4: El candidato presidencial de Juntos por el Perú, Roberto Sánchez, llegó hasta la ciudad de Ica, donde lideró un mitin ante aproximadamente 800 personas.
6: ¿Creen que hemos hecho trampa? ¿Creen que hemos hecho fraude? Sí, hermanos, los pueblos excluidos, los pueblos que no tienen derechos, que esperan 200 años la reivindicación de dignidad para nuestros pueblos.
3: El ex candidato a la presidencia por el partido Cooperación Popular, Johnny Lescano, reveló que su partido apoyará en la segunda vuelta presidencial al candidato Roberto Sánchez luego de una votación interna realizada por los miembros de su agrupación política.
7: Nosotros en mi partido, con votación y con los delegados, ha decidido por mayoría votar por JP porque la otra opción es muy peligrosa por los antecedentes que hay. Uh-huh. Y haremos por el equilibrio de poderes.
8: ¿Van a prestarle sus personeros, por ejemplo?
7: Bueno, si hay personeros del partido, que son pocos porque es un partido nuevo, hay que colaborar para eso, ¿no? Yo no he hablado con ellos, no he cruzado ni una sola palabra al señor Roberto Sánchez, ni lo he visto estos días. Lo hacemos espontáneamente, de manera transparente.
4: Guillermo Gálmez Flores, de 70 años, agradeció al Rotafono de RPP tras lograr conseguir una cita médica en el área de gastroenterología del Policlínico Juan José Rodríguez Lazo de E-Salud en el distrito de Chorrillos, programada para el próximo 26 de mayo.
9: Al Rotafono ya me han otorgado una cita para el día 26 de mayo para gastro. Quiero agradecerles de todo corazón.
3: El Papa León XIV visitó la llamada Tierra de los Fuegos, una zona del sur de Italia afectada durante años por la contaminación generada por residuos tóxicos arrojados por la mafia, y llamó a impulsar un cambio en el modelo económico para proteger el medio ambiente y evitar más pobreza y enfermedades.
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2: 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Temperaturas.
10: Arequipa registra 9 grados y en la tarde se pronostica una temperatura de 19. Huánuco reporta 11 grados y al mediodía la temperatura será de 21. Además, Piura registra 22 grados y por la tarde tendrá una radiación de 7, considerada alta.
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0: 6 de la mañana con 8 minutos, iniciamos la segunda hora informativa de La Rotativa del Aire, edición nacional, hoy sábado 23 de mayo del 2026. Soy César Espinosa y me escuchas en nuestra señal de radio y estamos también en nuestro canal de televisión y por supuesto en nuestra transmisión en vivo a través del YouTube. No te olvides de darle like y compartir la transmisión. Los acompaño desde la cabina de RPP en la ciudad de Arequipa para todo el Perú y el mundo. Y mis amigos, el poder en tus manos, que nuestra cobertura electoral, les contamos que hemos llegado ya a la recta final del proceso electoral. Hoy es momento de cuestionar, comparar y analizar cada propuesta, porque cuando elegimos estar informados, el Perú avanza. El poder en tus manos. Segunda vuelta, la cobertura electoral de RPP. Tenemos ahí en nuestra página web también ahí nuestro segmento especial del poder en tus manos, donde vas a encontrar información acerca de las elecciones generales 2026, que ya estamos en segunda vuelta. Mañana ya es también el debate de los equipos técnicos. Y Store, estamos justamente ya en nuestra multiplataforma. Y vamos a escuchar el siguiente informe, mis amigos. Así como en la primera vuelta de las elecciones 2026, en esta segunda vuelta, más de 1 millón de peruanos podrán votar en las llamadas mesas de la serie 900.000. Pero, ¿qué son y bajo qué normas se instala la OMP estas mesas 900.000? Los detalles en el siguiente informe del Poder en Tus Manos.
1: En zonas alejadas del país, ir a votar significa caminar varias horas, cruzar ríos o viajar más de un día para llegar al local de votación más cercano. Esto representa tiempo y dinero para muchas familias. Para estos casos, la Oficina Nacional de Procesos Electorales, OMPE, instala desde hace 20 años las llamadas mesas de la serie 900.000. Estas mesas se ubican, en su mayoría, en centros poblados de zonas rurales, comunidades campesinas y caseríos. En casos excepcionales, también en zonas urbanas de difícil acceso. Para identificarlas, la OMPE les asigna un código que inicia con 900.000, lo que permite ordenarlas dentro del sistema. Las mesas de la serie 900.000 se usaron por primera vez en las elecciones generales del 2006, con 495 mesas en 19 regiones del país. Desde entonces, el número ha ido en aumento. Este año, la OMPE instaló 4.703 de estas mesas a nivel nacional, siendo Cajamarca la región que concentra la mayor cantidad. Para la segunda vuelta del 7 de junio, estas mesas se habilitarán nuevamente. ¿Pero en qué se sustenta su creación? Milagros Huipán, vocera de la OMPE, responde.
2: Nuestra única base legal es la Ley Orgánica de Elecciones, que es la 26859. Es la norma que nos da el marco general para poder distribuir las mesas, conformar las mesas en todo el territorio nacional y del exterior. No tenemos ningún artículo en la Ley Orgánica de Elecciones que le diga a la OMPE, OMPE, tú debes instalar mesas en localidades alejadas del país. No hay, pero sí nos da la responsabilidad de implementar la logística, conformar mesas de sufragio y además, lo más importante, está nuestra función constitucional, que es de garantizar el acceso al sufragio de todos los electores.
1: Una mesa de la serie 900.000 puede instalarse por iniciativa de la OMPE en zonas donde se necesite acercar el voto o a pedido de la autoridad de un centro poblado. Para solicitarla se debe presentar una carta a la OMPE, junto a documentos de la municipalidad que respalden el pedido, un croquis, fotografías de la zona y una relación de electores. La OMPE verifica esta información con el padrón de electores aprobado por el Jurado Nacional de Elecciones en cada proceso electoral. No es posible que un ciudadano ajeno a la mesa emita su voto en este lugar, precisa Milagros Huipán, vocera de la institución.
2: Este trámite debe culminar, por lo menos unos 6 u 8 meses antes de cada elección. Entonces, ¿para qué? Para poder verificar la lista de los electores, que es, digamos, lo que más tiempo lleva, ¿no? Porque hay que validarlo con el padrón electoral oficial aprobado por el Jurado Nacional de Elecciones, ¿no? No es que se nos ocurran incluir electores que pasaban por ahí o qué sé yo, o sea, no, esto es un proceso previo que lleva tiempo y tiene controles, ¿no?
1: En RPP, el presidente del Jurado Nacional de Elecciones, Roberto Burneo, sostuvo que las mesas 900.000 fueron fiscalizadas por su equipo durante la primera vuelta y que la votación obtenida allí es un reflejo de la voluntad popular.
3: También nosotros hemos estado presentes en las mesas 900. Ha habido fiscalizadores que se han desplegado en torno a ello. Es más, nosotros ya hemos tenido ya un informe que consolida todo el trabajo de fiscalización y respecto del cual hemos encontrado pocas incidencias relevantes en torno al trabajo de fiscalización mismo. Casi entendemos que la votación se dio ahí y los resultados se dieron de aquellas organizaciones políticas que han logrado llegar a esa población.
1: Las mesas 900.000 existen desde hace 20 años. La OMPE asegura que su ubicación se informa a los partidos políticos para que puedan acreditar personeros y fiscalizar el proceso. Todos los detalles sobre su ubicación y funcionamiento los encuentras en la cobertura electoral de RPP, El Poder en Tus Manos, en rpp.pe.
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0: 6 de la mañana con 15 minutos, mis amigos. Seguimos con más información en RPP, confianza y credibilidad por todos los medios. Y seguimos con nuestra cobertura electoral, El Poder en Tus Manos. ¿Ah? Recordarles que este domingo 24 de mayo, mañana, se va a realizar el debate entre los equipos técnicos de Keiko Fujimori, de Fuerza Popular, y Roberto Sánchez, de Juntos por el Perú, organizado este debate además por el Jurado Nacional de Elecciones. Uno de los temas centrales de este debate será la salud. Y RPP Data reveló que conseguir una cita en el Seguro Social puede tardar, mis amigos, hasta 6 meses. Mientras tanto, más de 291.000 niños están en riesgos de contraer el sarampión, según el MINSA, una enfermedad que debería estar controlada. La vacunación solo llegó al 82% en el 2025, muy por debajo del 95% que exige la Organización Mundial de la Salud. Con este diagnóstico, ¿qué medidas viables deberían plantear los equipos técnicos para reducir las listas de espera por una cita médica o mejorar la cobertura de vacunación? El doctor Pedro Riega, decano del Colegio Médico del Perú, responde.
5: Resulta fundamental implementar una estrategia nacional intensiva de inmunización con campañas permanentes, brigadas móviles y sobre todo la lucha activa contra la desinformación.
6: Pero ello debe ir acompañado de garantizar infraestructuras, equipamiento y capacidad resolutiva adecuadas, porque ningún especialista puede poner plenamente sus competencias al servicio de la población si trabaja en establecimientos sin condiciones mínimas para diagnosticar, tratar y resolver los problemas de salud.
0: Otro de los temas será el de agricultura y medio ambiente, y la situación de nuestra Amazonía es grave. Solo entre el 2025 y el 2026, la minería ilegal deforestó más de 500 hectáreas de la Reserva Nacional de Tambopata, esto en la región Madre de Dios, según el proyecto de monitoreo de la Amazonía Andina, lo que representa unas 700 canchas de fútbol. Además, se mantiene el estado de alerta del Niño costero, que podría prolongarse hasta el 2027. Frente a este escenario, ¿qué políticas públicas no deberían dejar de mencionarse en este debate? Carla Gaviño, especialista en gestión pública, comenta.
7: El tema de la deforestación creciente de la Amazonía. ¿Qué se va a hacer al respecto de todas estas economías ilícitas que están generando este daño medioambiental? El fenómeno del Niño. No estamos hablando para nada de temas climáticos que posiblemente el nuevo gobernante va a tener que asumir. De repente también a que se incrementen algunos precios de algunos bienes y que sean más difíciles producirlos. ¿Cuál va a ser la estrategia en ese sentido? ¿Cómo se va a apoyar a ciertos sectores productivos?
0: Bueno, ahí está la opinión de los especialistas referente a estos temas. Salud, recordemos que fue un tema que no se abordó en el primer debate que se hizo en la primera vuelta, ¿no? En los primeros debates donde estaban todos los candidatos, pero ahora sí se va a tener a ellos. Recuerden, mis amigos, que este domingo justamente va a ser este debate de las elecciones de la segunda vuelta, donde además nuestra compañera Fátima Chávez, periodista de RPP, será una de las moderadoras de este evento importante. Así es que ya saben, mis amigos, conéctense a la multiplataforma de RPP, ya sea en radio, web o nuestro canal de YouTube, y poder estar atentos de lo que va a ocurrir desde las 7 de la noche. para que puedas tomar una mejor decisión. El poder en tus manos, la cobertura electoral de RPP. Escuchamos a nuestros anunciantes y volvemos.
8: 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Te da la hora. 6 y 19. 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
0: Sí. 6 de la mañana con 23 minutos. Continuamos con más información en la rotativa del aire edición nacional. Hoy sábado 23 de mayo. Un saludo para todas nuestras caseras y caseros en los diferentes mercados. Hoy día de full chamba en los diferentes centros de abastos de nuestro país. Y a esta hora de la mañana, mis amigos, tenemos información en vivo con nuestro compañero Giancarlo Cesarego. Él está en el distrito limeño de Independencia y nos cuenta que vecinos de este distrito tienen temor tras el ataque a balazos contra un mototaxista. Más detalles de esta información con Giancarlo Cesarego. Buenos días, directo en directo.
1: Así es, directo en directo. Un mototaxista identificado como Ronnie Valencia Asensios permanece gravemente herido luego de ser atacado a balazos mientras circulaba a bordo de su mototaxi de color rojo en el pasaje La Merced, en la urbanización El Milagro, en el distrito limeño de Independencia. De acuerdo con la información preliminar, la víctima fue interceptada por un automóvil plomo en el que iban tres personas, quienes dispararon varias veces contra él antes de huir. Una patrulla de la policía que se encontraba cerca de la zona fue quienes trasladaron de emergencia al herido al Hospital Cayetano Heredia, donde permanece internado en la unidad de cuidados intensivos. En el lugar del ataque quedaron las manchas de sangre y algunos casquillos de bala, mientras agentes de la Policía Nacional continúan realizando las investigaciones para identificar a los responsables. Hemos conversado con los vecinos del sector, quienes señalaron que además de que las cámaras de videovigilancia instaladas en la zona no estarían funcionando, la situación le genera bastante preocupación debido a que estos ataques serían constantes. Una vecina del sector, para ser exactos, indicó que ahora se siente insegura de poder volver a su casa en horas de la noche. Escuchemos.
2: No, todos nos hemos asustado porque es la primera vez que pasa. Ya ahora sí da temor. Yo en la calle he habido cuántas criaturas. O sea, no han tenido ni pena. Acá suben y bajan la gente. No sé si estaría con pasajeros, no sé, porque no es que es en su colectivo.
3: Una última consulta, señorito. ¿Cuántos impactos de bala escuchó?
2: Tres. Yo pensé que era bombardo, como ves pasan los de la U, de la Alianza.
1: Los residentes pidieron mayor presencia de la Policía Nacional y medidas de seguridad ante el incremento de estos hechos delictivos. 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
0: Muchas gracias a Giancarlo Cesarego por esta información que llega desde Independencia y nos sumamos a este pedido de los vecinos de Independencia para que puedan mejorar la seguridad en esta zona de este distrito capitalino. Seguimos con más información en vivo, mis amigos. Vamos con Mabel Alba. Ella nos cuenta que la policía detuvo a un presunto extorsionador de transportistas en la provincia constitucional del Callao. Mabel, buenos días, directo en directo.
23: César, buenos días. Así es, directo en directo. La Policía Nacional detuvo a un presunto extorsionador de transportistas que circulaban por diversos sectores en la provincia constitucional del Callao. En su vivienda se encontró un cuaderno con anotaciones de placas vehiculares y montos de dinero. Según información de inteligencia de la policía, el detenido Santiago Víctor Landa Vilches, de 33 años, pertenecía a la banda criminal autodenominada Los Gárgolas del Callao y estaría inmerso en delitos como extorsión, tráfico ilícito de drogas y tenencia ilegal de arma de fuego. Al momento de su captura, el intervenido intentó evadir la acción policial ingresando a su inmueble y cerrando el acceso con una puerta metálica. En su vivienda ubicada en el distrito del Callao, se hallaron 5 kilos de marihuana, un arma de fuego, una caserina abastecida con 7 municiones, un cuaderno con anotaciones de números de placas y montos de dinero, además de imágenes impresas de diferentes vehículos de transporte público tipo combi. Las investigaciones preliminares a cargo del Departamento de Investigación Criminal de Bellavista, en coordinación con la División Regional de Inteligencia del Callao, permitieron conocer que el detenido utilizaba el nombre de la organización Perú Unido para efectuar los cobros extorsivos a los vehículos que transitaban en sectores claves de la provincia constitucional del Callao. La investigación se encuentra a cargo ya del Ministerio Público. 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
0: Muchas gracias, Mabel, por esta información que llega desde el Callao sobre la detención de este presunto extorsionador de transportistas. Importante intervención de la Policía Nacional. 6 de la mañana con 27 minutos, mis amigos, y a esta hora del día vamos a ir con nuestra mirada positiva. Rolando Arellano, doctor en marketing y presidente de Arellano Consultoría para Crecer, reflexiona sobre el clima político y recuerda que pese a las diferencias electorales, los peruanos no somos enemigos. En su columna La democracia no es una guerra, plantea la importancia de la empatía y la convivencia en medio del debate político.
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5: positiva.
6: La democracia no es una guerra.
7: Paisano, paisana, en estos días las redes sociales, algunos medios y muchas conversaciones hacen dar la impresión de que el país entero está enfrentado.
6: Como si una mitad odiara a la otra mitad.
7: Pero es importante darle una mirada positiva, más objetiva, a lo que realmente está ocurriendo. Primero, relativizando sus alcances, porque en verdad esta gran discusión electoral que acabamos de vivir no enfrentó al 100% de los peruanos,
6: sino a dos grupos que competían por el pase a la segunda vuelta.
7: En cifras, vimos a un sector cercano al 12% defendiendo su voto frente al otro 12% que defendía el suyo. Cerca del 75% de los peruanos, 3 de cada 4, no participó directamente en esta confrontación ni vivió la política como una guerra. Mientras algunos discutían defendiendo su posición, la mayoría de peruanos siguió trabajando, estudiando y criando a sus hijos, esforzándose para que el país saliera adelante sin sentir ningún odio o similar por quien piense distinto. Eso no significa negar la importancia de la discusión entre grupos. Cuando uno hace el ejercicio de empatía, el enfrentamiento baja de intensidad, porque el otro deja de ser un enemigo y vuelve a ser un peruano con preocupaciones distintas. Pero además de todo lo anterior, debemos recordar algo fundamental. Esta discusión todavía no ha definido el rumbo total del país.
6: Lo que estuvo en debate era quién pasaba a una segunda vuelta.
7: Recién ahora deberemos tomar una decisión mucho mayor, mucho más importante y representativa de las grandes mayorías nacionales. En fin, paisano, paisana, seamos realistas y recordemos que ningún resultado electoral, gane quien gane, hará desaparecer al Perú, y que después del 28 de julio, todos los que votaron por uno o los que votaron por otro, seguiremos viviendo juntos. Por eso es necesario darle una mirada positiva a este momento y recordar que una democracia fuerte no es aquella donde todos piensan igual, sino aquella donde las diferencias no destruyen la convivencia. La pregunta es entonces, ¿qué podemos hacer usted y yo para evitar que las pasiones políticas no nos hagan olvidar que seguimos siendo parte del mismo país?
5: La mirada positiva.
0: Bueno, mis amigos, importante reflexión de nuestro compañero Rolando Arellano, doctor en marketing y presidente de Arellano Consultoría. 6:31, momento de escuchar los titulares de la media hora y luego seguimos con más información en la rotativa del aire.

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6: 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Te da la hora. 6:33.
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0: Justicia archivó el procedimiento disciplinario ordinario seguido a la exfiscal de la Nación, Patricia Benavides, por hechos vinculados a la investigación fiscal que afrontó por el caso denominado Valquiria.
1: El RENIEG amplió de forma excepcional la vigencia de los DNI de menores de edad y de los documentos vencidos o por caducar para garantizar el derecho al voto en la segunda vuelta presidencial del próximo 7 de junio.
0: Las atletas peruanas Kimberly García y Evelyn Inga competirán hoy en la edición 39 del Gran Premio Cantonés a Coruña, en España, una de las pruebas más importantes del circuito mundial de los 20 kilómetros de marcha atlética.
1: Un mototaxista identificado como Ronnie Valencia Asensio resultó gravemente herido luego de ser atacado a balazos mientras se desplazaba a bordo de su vehículo en el pasaje La Merced, ubicado en la urbanización El Milagro, distrito limeño de Independencia.
0: Los equipos de rescate continúan las labores de búsqueda en China, donde una explosión de gas causó al menos 90 muertos y se convirtió en uno de los accidentes mineros más grandes registrados en el país en los últimos años.
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0: Faltan 15 días para la segunda vuelta de las elecciones presidenciales 2026.
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4: Iquitos registra 24 grados y para el mediodía se pronostica una temperatura de 27. Lima reporta 18 grados y para la tarde la temperatura llegará a 24. Además, Puno registra 1 grado y por la tarde se espera una radiación de 4, considerada moderada.
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9: 6:38. 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
10: Seis de la mañana con 38 minutos, mis amigos. Estamos en RPP, confianza y credibilidad por todos los medios. Y soy César Espinosa, te acompaño desde la cabina de RPP en Arequipa. Y una de las noticias que más ha conmocionado al país ha sido el asesinato al alcalde Víctor Hugo Febre del distrito de 26 de octubre en la región de Piura. Esto ha ocurrido el día jueves. Y desde la Asociación de Alcaldes Distritales, justamente de esta región, hay un pedido que se está haciendo ante el Ministerio del Interior para reestructurar la policía en esta región, justamente tras la muerte del alcalde del distrito de 26 de octubre. Para hablar sobre este tema está con nosotros el señor Walter Guerrero, vicepresidente de la Asociación de Alcaldes Distritales de Piura. Muy buenos días, bienvenido a RPP.
11: Sí, buenos días. Buenos días. Agradecerle la entrevista. Yo soy el Walter Guerrero, alcalde del distrito de Castilla, y consternado y apenado por esta situación en que estamos pasando en la región Piura, a pesar de haberse declarado en emergencia, pero todas estas acciones y estrategias no han dado resultados, no han funcionado, hasta que hemos tenido la muerte y el asesinato de un colega, que nosotros como alcaldes distritales no tenemos seguridad del Estado. Nosotros como alcaldes distritales somos los que estamos más cercanos a la población y estamos expuestos a todo este tipo de extorsiones, sicariato que está pasando en la región. Y es lamentable que
10: Lo que usted nos quiere decir es que en la región de Piura los alcaldes están recibiendo amenazas, están siendo extorsionados.
11: Sí, tenemos casos de alcaldes que a veces han denunciado, Y cuando no han tenido eco en la policía, han tenido que estar sometidos a la extorsión. En el caso de Castilla hemos tenido una regidora que también fue amenazada, extorsionada, baleada su casa. Conversé con el general, pero sin embargo no se hizo nada. Hasta que pasó este lamentable hecho, que lo repudiamos nosotros desde acá de la Asociación de Alcaldes Distritales, repudiamos esto y verdad lamentable la muerte de nuestro colega Víctor Hugo Febre.
10: Ahora, ustedes están solicitando al Ministerio del Interior una reestructuración en la policía en la región de Piura. ¿Qué implica esta reestructuración? ¿Solo el cambio de, digamos, el jefe regional de la región policial, el cambio de los jefes de todas las comisarías, que roten incluso al personal de sus oficiales?
11: La reestructuración que estamos pidiendo es de todos los altos mandos, porque a veces han habido rotaciones de altos mandos, pero no ha dado el resultado esto, porque dentro de la policía aún hay malos policías y por lo tanto tiene que reestructurarse toda la policía, impulsarse más y fortalecer más la policía de investigación y la policía de inteligencia, que no vemos que se den buenos resultados. Debe estar pasando algo ahí, y esas estrategias que se ha dado desde el gobierno central, del Ministerio Interior, no han funcionado en la región, a pesar que se han declarado varias veces emergencias. es como Suyana, varias veces en emergencias, Piura, varias veces en emergencias, pero solamente ha quedado en el papel, en el nombre de la emergencia. Sin embargo, no hay esa estrategia que permita generar impacto en nuestra población.
10: Claro, ayer el ministro de Justicia, también el ministro del Interior, estuvieron en Piura. ¿Han logrado tener alguna reunión con ellos?
11: Y eso es lamentable, ¿verdad? Cuando viene el ministro, se reúnen nada más ellos y no convocan a los alcaldes. Hace unas semanas atrás también el alcalde de un distrito de la sierra también fue baleado, pero lamentablemente, gracias a Dios, no llegó a mayor consecuencias. Pero ahora sí estamos indignados, estamos consternados, ¿verdad? Y repudiamos desde nuestros espacios todo este tipo de sicariato, tal como ha sido asesinado nuestro amigo Víctor Hugo Febre.
10: ¿Han recibido algún llamado, en todo caso, quizá desde el gobierno central para reunirse a futuro?
11: No nos han convocado. No nos han convocado. Sabemos que estaban reunidos a puertas cerradas, ¿cierto? Pero sin las autoridades, que somos las más importantes, podemos decir, porque estamos más cerca de la población, somos los que conocemos nuestra realidad. Pero hoy todos los alcaldes distritales vamos a acercarnos un momento a darle las condolencias. Yo he estado anoche ahí con su mamá, con la viuda que queda, con toda la familia, con toda la población de 26 de octubre, y no solamente ellos, ¿no? Porque este hecho ha dejado apenado a toda la región Piura.
10: Claro, ahora usted mencionaba que no han recibido comunicación, no se han podido reunir. Ha mencionado usted que ha habido una reunión a puertas cerradas. ¿Con quiénes ha sido esa reunión en todo caso?
11: Bueno, hasta donde tengo conocimiento, ha sido una reunión solamente entre los altos mandos militares de aquí de Piura. Sabemos así, además, extraoficialmente, que hay un equipo que ha venido desde Lima, ¿cierto? Pero nosotros, los alcaldes distritales, ni siquiera nos han consultado, ni nos han llamado, ni siquiera nos han llamado para decirnos que nos van a dar seguridad, porque nosotros no tenemos seguridad del Estado y por lo tanto estamos expuestos a este tipo de situaciones.
10: Claro. Alcalde, le pido por favor que se mantenga con nosotros en línea. Tenemos que cumplir con nuestros anunciantes, pero queremos seguir conversando con usted. Está con nosotros el señor Walter Guerrero, quien es alcalde distrital de Castilla, en Piura, pero además es vicepresidente de la Asociación de Alcaldes Distritales de esta región. Volvemos con más en La Rotativa del Aire.
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0: seguridad después del asesinato del alcalde del distrito de 26 de octubre. ¿No? Hacemos referencia al señor Víctor Hugo Febre, quien fue asesinado a balazos el último jueves. Y el día de ayer, mis amigos, los ministros de Justicia y del Interior lideraron un operativo de requisa en el penal de Piura para profundizar las investigaciones sobre el asesinato del alcalde distrital de 26 de octubre, Víctor Hugo Febre. Más de 200 agentes, junto a fiscales y altos mandos policiales, intervinieron en diversos pabellones en busca de pruebas, incautando documentos y objetos personales de los internos que serán analizados. El ministro de Justicia reafirmó el compromiso del Ejecutivo de colaborar estrechamente con la policía y el Ministerio Público para esclarecer este crimen con la mayor rapidez posible. Bueno, señor Guerrero, ¿cree usted que este tipo de intervenciones como el que se ha realizado en este penal realmente contribuyen a brindarle más seguridad a la región de Piura? ¿Ayudarán a encontrar a los asesinos del señor Hugo Febre?
1: Esperemos, sí. Esperemos que esta muerte no quede impune como varios asesinatos que se han dado en Piura, ¿cierto? Pues mataron a un profesor, a una doctora, a un abogado, ¿cierto? Alcaldes, regidores que son extorsionados. Y hoy, pues, con la muerte de nuestro amigo Víctor Hugo, esperamos de que las acciones, pero las acciones no sean solamente por el momento. A veces la policía actúa por el momento. Parece que no hubiese un plan del gobierno central, de una política pública en seguridad ciudadana. Hemos tenido que esperar que pase estas situaciones. ¿Para qué? Para que la policía actúe con su famoso plan cerco. ¿Hasta cuándo? Hasta que de repente caigan los responsables. ¿Y qué más viene? ¿Cuál es el plan, señor ministro? Tanto de Justicia y el ministro del Interior, ¿cuál es el plan en seguridad ciudadana para la región? ¿Solamente en declarar en emergencia? ¿Sin logística? Si sabemos que nuestros policías ni siquiera en radios tienen, las motos y las camionetas ni GPS tienen. Nosotros vamos a recién entregarles radios a nuestras comisarías de Castilla, pero en los otros lugares. Viene un plan de emergencia, pero sin logística. Sin recursos financieros.
0: Quería consultarle. Usted nos indicaba que hay algunas provincias que han sido declaradas en emergencia. ¿Ha habido grandes operativos, captura de organizaciones criminales, realmente intervenciones que ustedes consideren que sí demuestran que estas declaratorias de emergencia funcionan? ¿O ha sido simplemente una declaratoria y no han visto mayores acciones?
1: Solamente ha sido una declaratoria y no hemos visto acciones. No hemos visto que genere un impacto este plan que ellos han implementado, ¿no? Y es más, o sea, en este tipo de situaciones debe ser un trabajo multisectorial. Debe estar migraciones, porque hay muchas personas aquí, inmigrantes ilegales. Debe estar todas las instituciones responsables a nosotros como autoridades. Pero sin embargo, es un plan vertical y no un horizontal donde nos permita también como alcaldes conocer qué acciones están haciendo de cerca, ¿no?
0: Bueno, hemos tenido que esperar. Que ayer, por ejemplo, se reúnan, ¿no? Ahora, usted mencionaba también que tienen alcaldes que están siendo víctimas de extorsión. ¿Usted en algún momento ha recibido, por ejemplo, algún tipo de amenaza, algún mensaje intimidatorio?
1: Sí, hemos recibido algunos mensajes, pero que no han llegado a mayores niveles porque yo tomo mis precauciones en este tipo, ¿no?
0: Pero, ¿y los ha denunciado?
1: Sí, he tenido el caso de una regidora aquí en nuestro distrito, que fue extorsionada, fue baleada en su casa, y el general sabe.
0: Sí, recordamos.
1: Pero, sin embargo, en ese momento no se hizo nada. Pues esperamos de que la autoridad o la persona muera, sea acribillada para recién intervenir. No, señores, aquí la competencia directa de la seguridad ciudadana es de la policía, del Ministerio Público, ¿cierto? Nosotros como alcaldes, sí es verdad, a través de Serenazgo, a través de la partida 0030, podemos dar algunos presupuestos para implementación de algunas cosas que puedan faltar en la policía, pero eso no es suficiente. Eso no es suficiente.
0: Usted, ¿Usted se siente seguro?

0: de salir a la calle a raíz del asesinato de su colega?
1: Por ahora no. Por ahora no. Y además, hasta ahora no nos han llamado para decirnos, alcalde, usted ha sido extorsionado. Alcalde, usted necesita seguridad. Porque atrás de todo esto hay personas que tienen intereses políticos, económicos. No, hemos desarrollado bastantes obras públicas en nuestros distritos, pero sin embargo, estamos desprotegidos.
0: Claro. Ahora, usted como autoridad, como además vecino justamente también del distrito de Castilla, imagino que conversa con la gente, con los vecinos, con los obreros de construcción civil. ¿Sabe si hay justamente estos cobros de cupos en las obras, a los obreros? ¿Hay este tipo de situaciones?
1: Mira, extraoficialmente sabemos que hay esto, pero los que tienen que investigar todo ello, ¿quién es? Es la policía. Nosotros como alcaldes, con serenazgo, no lo podemos hacer. En el caso de nuestro distrito han habido varios sicariatos, ajustes de cuentas, pero simplemente al momento que se da el asesinato llega la policía y ahí queda, pero no se ha llegado a los verdaderos intelectuales, no se ha llegado a que todo esto se termine. Y creo que hoy la muerte de nuestro amigo Víctor Hugo no tiene que quedar impune en primer lugar y segundo, hoy más que nunca Piura se desangra, pero tenemos que unirnos todos, unirnos para pacificar nuestra región, para pacificar nuestros pueblos y darle seguridad a nuestra población. Y eso esperamos que lo hagan. Desde el gobierno central tiene que convocar a todas las autoridades para que nosotros también podamos intervenir en ello. Hoy vamos a estar todos los
0: Claro que sí.
1: alcaldes distritales acá en Piura y sería muy importante que si el ministro, tanto de Justicia como el ministro del Interior están acá, que nos
0: Por
1: reúnan para
0: supuesto, por
1: discutir el
0: supuesto.
1: tema, porque ya no podemos permitir ello.
0: Claro, y además, como
1: También
0: usted lo ha
1: vamos a
0: dicho, los
1: presentar un
0: alcaldes.
1: documento al Ministerio del Interior, Gobierno Central, un memorial de todos los alcaldes para hacer sentir nuestro malestar y que el plan de emergencia que ellos implementan no funciona, no da resultados.
0: Y nos quedamos con ese mensaje final, señor Guerrero, que esperamos que desde el Ministerio del Interior y de Justicia, que estoy seguro nos están escuchando también en las respectivas áreas de imagen, hablen con los ministros y puedan tener esta reunión con los alcaldes distritales de Piura. Muchas gracias al señor Walter Guerrero, alcalde distrital de Castilla y además vicepresidente de la Asociación de Alcaldes Distritales de Piura, quien además nos ha dicho que en estos momentos no se siente seguro de salir a la calle por la inseguridad que está ocurriendo en la región de Piura. El jueves han matado al alcalde del distrito de 26 de octubre, al señor Hugo Febre. 6 de la mañana con 56 minutos. Muy bien, mis amigos, vamos con la información deportiva en la rotativa del aire, edición nacional, hoy sábado 23 de mayo. Ah, y recordemos que esta semana fue el debut del entrenador del Club Universitario de Deportes, el profesor Héctor Cooper, ¿eh? Y lo hizo con un empate en la Copa Libertadores de visita frente a Nacional en la ciudad de Montevideo, por la fase de grupos de la Copa Libertadores, con lo que además ha quedado con grandes chances de clasificar a octavos de final ya en la jornada final cuando reciba Deportes Tolima en el Estadio Monumental. A Universitario tiene que ganar, solo la victoria le sirve para avanzar a los octavos de final. El técnico Héctor Cooper dijo que si bien no celebra el empate conseguido ante Nacional, se va conforme con la respuesta de su equipo para el primer partido bajo su mando. Escuchemos.
2: Han hecho un esfuerzo físico importante. Bueno, lo primero, a mí me gustan los tiempos que sean ordenados y a veces con algunos movimientos permitimos que eso pueda suceder, sobre todo por clientes. Yo estoy convencido que un equipo que tiene que ganar tiene que ser muy ordenado defensivamente para recibir cualquier posibilidad de contragolpe o yo creo que Oscar en sí lo hizo bastante bien.
0: Bueno, y pudieron haber ganado ahí, Pérez Guedes se perdió un gol, pero increíble. Bueno, continuando con Universitario Deportes, también habló el administrador Franco Velasco y él ha destacado el trabajo del técnico Héctor Cooper tras la presentación en Uruguay. Y también, ojo, se ha referido al futuro del delantero Sekou Gassama en el club, quien tuvo una aparición positiva ante Nacional en los pocos minutos de juego con los que contó.
3: Lo dije hace un momento, ¿no? El profesor es, y el comando técnico en general es de mucha trayectoria, mucha experiencia a nivel internacional. Champions, Liga Italiana, Liga Española. Creo que el equipo está bien, bien respaldado en la parte del comando técnico para, de cara a lo que viene en clausura. Todo depende del profesor, la evaluación es completa del profesor. En esta situación en particular, nosotros ya como directiva no nos corresponde, digamos, emitir mayor análisis que el que el profesor va a realizar en estas fechas.
0: Bueno, hay palabras del administrador del Club Universitario de Deportes. Mis amigos, faltan 19 días para el inicio del Mundial 2026 y esta semana el entrenador de Brasil, Carlo Ancelotti, reveló la lista de convocados de la verde amarela para la Copa del Mundo, destacando la inclusión de Neymar Jr., quien retornará a la canariña tras más de 2 años de ausencia. Pero hay otros jugadores que han quedado fuera de la lista en la convocatoria, como por ejemplo Thiago Silva, un buen central. Además, también ha quedado fuera João Pedro, al igual que Estevão o Éder Militão, en este caso por lesión. Así dio a conocer a el estratega la convocatoria de Neymar para el Mundial 2026.
4: Ahora viene lo bonito. Atacantes. Endrick León. Gabriel Martinelli, Arsenal. Neymar Junior, Santos.
0: Bueno, muy querido Neymar en Brasil, ¿eh? Incluso empezaron a corear su nombre. 7:00 a.m. en punto, mis amigos, momento de ir al gran resumen de la hora. No se olviden que la final entre Ignacio Bucé, nuestro compatriota, y Tommy Paul se llevará hoy a jugarse antes de las 7:30 a.m, hora peruana, en el ATP 500 de Hamburgo. La final, nuestro compatriota puede llevarse este torneo internacional de tenis. Viene el gran resumen de la hora y luego seguimos con más en nuestra multiplataforma de RPP.
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5: Son las 7 y 1. 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
8: En la rotativa del aire, Walter Guerrero, alcalde de Castilla en Piura, afirmó que las estrategias y estados de emergencia aplicados anteriormente no han dado resultados efectivos frente a la criminalidad.
1: Pero todas estas acciones y estrategias no han dado resultados, no han funcionado. Hasta que hemos tenido la muerte de un y el asesinato de un colega, que nosotros como alcaldes distritales no tenemos seguridad del Estado y estamos expuestos a todo este tipo de extorsiones, sicariato que está pasando en la región.
8: El presidente del Consejo de Ministros, Luis Arroyo, reafirmó la posición del gobierno frente al narcotráfico y señaló que se mantendrán las acciones para combatir las economías ilegales en el país. Además, indicó que no se retrocederá en la lucha contra las drogas ni se permitirá el avance de esta actividad ilícita. El excongresista aprista Javier Velásquez Quesquén afirmó que la candidata por Fuerza Popular Keiko Fujimori podría aportar estabilidad política y económica al país al considerar que tendrían una bancada capaz de frenar propuestas como una nueva constitución.
9: Yo sí creo que Fuerza Popular va a tener, le va a dar cierta estabilidad política al país, conducción política, estabilidad económica, porque va a tener en el Congreso, primero, 22 senadores que van a poder frenar cualquier aventura de hacer una nueva constitución, un programa como los que pretende el señor Sánchez. Lo que se necesita ahora hacer acuerdos políticos y acuerdos sociales para ver qué hacemos con la educación, con la salud y cómo impulsamos la economía.
8: El ex candidato a la presidencia por el partido Cooperación Popular, Johnny Lescano, reveló que su partido apoyará en la segunda vuelta presidencial al candidato Roberto Sánchez luego de una votación interna realizada por los miembros de su agrupación política.
10: Nosotros en mi partido, con votación y con los delegados, ha decidido por mayoría votar por JP, porque el otro, la otra opción es muy peligrosa por los antecedentes que hay. Y haremos por el equilibrio de poderes.
11: ¿Van a prestarle sus personeros, por ejemplo?
10: Bueno, si hay personeros del partido, que son pocos porque es un partido nuevo, hay que colaborar para eso, ¿no? Yo no he hablado con ellos, no he cruzado ni una sola palabra al señor Roberto Sánchez, ni lo he visto estos días. Lo hacemos espontáneamente, de manera transparente.
8: Edwin Illescas Arredondo agradeció el rotafono de RPP tras el hallazgo de su hijo de 11 años y con autismo, quien fue encontrado sano y salvo luego de haber sido reportado como desaparecido el pasado 21 de mayo tras salir de su vivienda en el distrito de San Borja.
12: Reportarles que mi pequeño Tiago Alonso Illescas Ticona ya lo hemos encontrado y ya hicimos el acta de entrega en la comisaría de San Isidro. Y estamos ya partiendo a casa con él, está en perfectas condiciones. Quiero agradecer por aquí, por este medio, todo el apoyo que nos han podido brindar a Rotafono.
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13: 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Temperaturas.
14: Cajamarca registra 9 grados y para el mediodía la temperatura será de 19. Cusco reporta 4 grados y por la tarde la temperatura será de 16. Además, Ica presenta 14 grados y para la tarde tendrá una radiación de 5, considerada moderada.
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0: 7 de la mañana con 8 minutos, mis amigos. Iniciamos la tercera hora de la rotativa del aire, edición nacional, hoy sábado 23 de mayo. Además, al ritmo de los queridos errantes de Chuquibamba. Un saludo para todos los personas que viven no solo en Chuquibamba, sino que han nacido en esta hermosa tierra, provincia arequipeña de Condesuyos, que nos dieron a estos grandes músicos, que además son muy escuchados en todo el sur del Perú y a nivel nacional. Un abrazo para todos nuestros amigos chuquibambinos, los errantes de Chuquibamba y Chiquiporra, siempre sorprendiéndonos para comenzar con alegría y con energía. La tercera hora informativa, 7 y 9 de la mañana. Soy César Espinosa, te acompaño a través de la señal de RPP, confianza y credibilidad por todos los medios, desde la cabina de RPP en la Ciudad Blanca de Arequipa. Y mis amigos, estamos próximos a elegir el próximo, a nuestro siguiente presidente o presidenta del Perú, y recordemos que es una decisión que nos va a impactar en los siguientes 5 años, ¿ah? Es algo que nos va a impactar en los siguientes 5 años, y elegir pensando en tu familia, en tus hijos y en el futuro que queremos construir, ¿ah? Es importante elegir pensando en ello. El poder en tus manos, segunda vuelta a la cobertura electoral de RPP. Nosotros te brindamos toda la información para que tú puedas decidir. Y a propósito, justamente de las elecciones generales, segunda vuelta del próximo 7 de junio. Ahora les vamos a contar en el siguiente informe los perfiles de los vicepresidentes de Fuerza Popular y también de Juntos por el Perú. Luis Galarreta, Miguel Torres, Analí Márquez y Brígida Kuro integran las planchas presidenciales que competirán el próximo 7 de junio en un país marcado por vacancias, renuncias y sucesiones presidenciales. Conozcamos sus perfiles en el siguiente informe del Poder en Tus Manos.
1: El próximo 7 de junio los peruanos no solo elegirán al presidente. Detrás de Keiko Fujimori y de Roberto Sánchez vienen 4 nombres que, por la reciente historia política del país, podrían terminar gobernando el Perú. Se trata de los candidatos a las vicepresidencias. Por Fuerza Popular, Luis Galarreta y Miguel Torres. Por Juntos por el Perú, Analí Márquez y Brígida Kuro. El analista político Enrique Castillo señala por qué los peruanos deben poner especial atención a estos candidatos.
2: Desde el 2016, en que los presidentes, 10 en total, han ido perdiendo sus puestos por diferentes razones, se hace indispensable que los electores tengan en cuenta y miren con mucho detenimiento a quienes probablemente podrían estar asumiendo el cargo de presidente de la República. La inestabilidad política en el país y estas polarizaciones que vivimos pueden llevarnos justamente a eso, a que un presidente pierda por alguna razón y con cualquier excusa o justificación el puesto de jefe de Estado.
1: Luis Fernando Galarreta Velarde es abogado y postula a la primera vicepresidencia junto a Keiko Fujimori. Ha sido congresista y llegó a presidir el legislativo. Además, es parlamentario andino. El candidato a la segunda vicepresidencia de Fuerza Popular es Miguel Ángel Torres Morales, abogado con maestría en gobierno de organizaciones y docente universitario. Ha sido congresista y junto a Luis Galarreta son investigados por el presunto delito de lavado de activos en los aportes de la campaña de Fuerza Popular del año 2021. Carlos Mesía, vocero de Fuerza Popular, destaca el perfil de los candidatos a las vicepresidencias.
3: Yo lo que veo es que tienen experiencia en el sector legislativo, su oficio se ha desempeñado en el ámbito político como legisladores, y me parece que eso dota a ambos de una gran experiencia en el manejo político, en lo que es el manejo de la cosa pública, y la capacidad, sobre todo, ¿no es cierto?, para buscar el diálogo y los consensos con otras fuerzas políticas, que porque la política es eso, básicamente conversar y consensuar.
1: Crucemos al otro lado del tablero electoral. La candidata a la primera vicepresidencia por Juntos por el Perú es Analí Márquez Huanca, cusqueña y abogada con maestría en gestión pública. Se ha desempeñado como especialista en promoción productiva ambiental y social en la municipalidad de Megantoni y como jefa de la Defensoría Municipal del Niño y del Adolescente en Quiñota y Yusco, todo esto en la región de Cusco. Brígida Kuro postula la segunda vicepresidencia de Juntos por el Perú. Nació en Puno, es trabajadora agropecuaria y dirigente social. Kuro no registró estudios universitarios en su hoja de vida del Jurado Nacional de Elecciones. En 1999 fue regidora distrital por el movimiento independiente Somos Perú. Intentó postular al Congreso en 2016 por el Frente Amplio, pero el Jurado Nacional de Elecciones declaró la inscripción de su candidatura como improcedente. Anaí Durán, vocera de Juntos por el Perú, destaca el perfil de las candidatas a las vicepresidencias.
4: Las dos son mujeres de nuestro Perú profundo, muy preparadas, muy comprometidas, porque la preparación no solo respecta a los títulos académicos, respecta a lo que tiene que ver con el compromiso, con la ciudadanía, con las luchas sociales de sus pueblos. Esperemos que no haya vacancias, que este circo de las vacancias se termine, porque no es democrático, porque atenta contra el voto popular. Quien está siendo elegido presidente es Roberto Sánchez, pero efectivamente en ese supuesto negado de que haya otra vez una vacancia, que esperemos que no vuelva a haber, tanto Analí como Brígida están perfectamente preparadas para asumir esta responsabilidad.
1: Conozca más detalles de los candidatos a las vicepresidencias de Juntos por el Perú y Fuerza Popular en la cobertura del Poder en Tus Manos en rpp.pe.
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0: 7:15 a.m, amigos, hemos escuchado este informe del Poder en Tus Manos. Usted puede revisar esta información también en nuestra página web, en nuestro segmento El Poder en Tus Manos. Y esta hora de la mañana damos la bienvenida a nuestro siguiente invitado, al señor Enrique Castillo, analista político, para hablar justamente de cuál es el escenario político a pocas semanas de la segunda vuelta electoral. Muy buenos días, bienvenido a RPP. ¿Sí? ¿Nos escucha?
6: Yo sí. ¿Me escuchan ustedes?
0: Sí, perfecto. Perfectamente. Ahora sí lo escuchamos perfectamente.
6: Buenos días.
0: Señor Castillo, estamos a 2 semanas de que se inicien se dé la segunda vuelta. ¿Qué podemos ver en estas 2 semanas? ¿Cómo cree usted que va a ser la campaña electoral en estos 15 días que quedan? ¿Van a ser de ataques, de propuestas? ¿Qué cree que podría pasar?
6: Bueno, el resultado de las últimas encuestas, que muestran una pequeña diferencia en favor de Keiko Fujimori, obviamente va a obligar a algunos movimientos dentro de las campañas. Keiko Fujimori ya lo hizo, ha modificado la estrategia de campaña, ha dejado su color naranja, tiene una posición de mayor apertura, está buscando menos confrontación, menos polarización, lo ha dicho ella misma, no se trata de ideologías. Como que está buscando ese voto del sector que todavía se mantiene desconfiado frente al Fujimori. En el otro lado, en cambio, se ha habido una reafirmación de lo que significa este intento de manejar la campaña tratando de buscar el voto de Lima. Roberto Sánchez ha incluido algunas figuras que están buscando el voto de Lima y el voto de Arequipa, razón por la cual los movimientos se están dando en función de ello, tratando de mejorar o generar una posición más centrista en materia económica, digamos, con la incorporación de algunas personas que ya las hemos visto en otros gobiernos de izquierda o intentos de gobiernos de izquierda, quizás tratando también de darle un poco más de confianza a esos electores de centro-centro-izquierda que podrían votar por él y que podrían además votar en función de un antifujimorismo. Mañana vamos a tener el debate técnico. Sí. Y esto podría también generar algún tipo de movimiento. Entonces, estas 2 semanas van a ser decisivas hasta el 31 de mayo en que tengamos el debate presidencial, que creo que va a ser el determinante.
0: Ajá, muy bien. Estamos conversando con Enrique Castillo, analista político, acerca de la coyuntura electoral y estas 2 semanas que nos restan, mis amigos, para elegir a nuestro próximo presidente o presidenta del Perú. Le pido, por favor, señor Castillo, que nos espere unos minutos. Vamos a cumplir con nuestros anunciantes y luego regresamos haciendo este análisis de la segunda vuelta electoral en RPP Confianza y Credibilidad por todos los medios.
7: 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Te da la hora. 7 y 18. 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
7: 7 y 19.
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0: 7 de la mañana con 20 minutos, amigos. Continuamos en RPP, confianza y credibilidad por todos los medios. Soy César Espinosa y te acompaño desde la cabina de RPP en Arequipa. A esta hora de la mañana tenemos información en vivo con nuestro compañero Alex Juárez. Alex, adelante, te escuchamos.
1: Hola, ¿cómo estás, compañero? Buenos días, directo. En directo, el candidato Roberto Sánchez de Juntos por el Perú acaba de llegar a la ciudad de Chiclayo, en la región Lambayeque, como parte de su denominada Ruta Casti, y se está ofreciendo declaraciones. Escuchemos.
2: Ese sentimiento va a derrotar todas las fuerzas oscuras, las fuerzas mafiosas, y sobre todo a ese golpismo que hace unos días acaban de declarar a confesión de parte, relevo de pruebas. Sí, pues ya sabemos, Miki Torres, ¿no? Complotaron. Se juntó la fiscalía, dice, fuerzas políticas, el Congreso, medios de comunicación, para sacarlo como sea a un gobierno constitucional y democrático. Así es la sedición, así es el golpismo. Felizmente, ya el pueblo sabe, el único camino posible es recuperar el gobierno con democracia.
1: Señor Sánchez, buenos días. Para RPP, por favor, estamos en vivo. Señor Sánchez, ¿qué le propone a Lambayeque usted?
2: Mire, no hemos sido los únicos desde el pueblo como candidatos que hemos levantado la reivindicación de la justicia para el Perú, y eso significa un proceso justo y la libertad del presidente Pedro Castillo desde las competencias de la gracia presidencial cuando logremos el gobierno. Ese es nuestro compromiso, ese es nuestro compromiso, y yo creo que hay que forjar ese consenso necesario, restablecer la justicia y empezar a construir un proceso de unidad nacional para derrotar la delincuencia, la mafia, la corrupción, que la clase política y la criminalidad hoy se ha hecho del gobierno en el Perú.
1: Junto a Roberto Sánchez se encuentra Mercedes Castillo Terrones, hermano del expresidente Pedro Castillo y candidato al Senado. Escuchemos a Roberto Sánchez.
2: De gobierno, un equipo de voceros políticos y de técnicos, al cual estamos preparados para el día domingo, la primera discusión. Ciertamente, en nuestras políticas vinculadas a seguridad, reforma del sistema de justicia, nos está acompañando el doctor José Domingo Pérez, que está acá. En economía está todo un equipo de economistas notables, liderados por Pedro Franque, así como por el también Oscar Dancur, ambos con un equipo que creo que van a incidir en esa necesidad. Y sí, pues, hay un consejo importante del equipo económico y que tiene que ver por afianzar, reafirmar lo que nosotros hemos dicho. La Constitución de 79 habla de la estabilidad macroeconómica. La Constitución de 79 dio, ¿no es cierto?, autonomía al Banco Central de Reserva.
1: Buenos días, estamos en vivo para RPP. Señor Sánchez, por favor.
2: Es de que aseguremos su continuidad. Nosotros sabemos evaluar. Nosotros sabemos tomar decisiones importantes. Si hay esa necesidad, así se hará precisamente para garantizar esa tranquilidad y evitar esas acusaciones sin fundamento. Nosotros no vamos a estatizar nada. Nosotros no promovemos políticas de expropiaciones. Queremos expandir los beneficios precisamente hacia los derechos económicos para nuestro pueblo. Eso significa industrializar el país con justicia, con trabajo, sobre todo aquí en Lambayeque, para los agricultores y el gran pueblo azucarero que nos está acompañando.
1: Buenos días, estamos en vivo para RPP. Señor Sánchez, una pregunta. La decisión de la OMP, señor Sánchez, para que los personeros puedan... Bueno, han terminado las declaraciones del candidato Roberto Sánchez, quien, como ya es habitual, está precisamente portando un sombrero, una camisa blanca. Junto a él también está el ex fiscal José Domingo Pérez y el candidato al Senado, Mercedes Castillo Terrones. Ahora el señor Sánchez ha subido ya a una camioneta blanca, lunas oscuras, y lo que se tiene previsto como parte de su agenda es que él pueda asistir hasta el mercado modelo de Chiclayo, el principal centro de abasto que tiene la ciudad de Chiclayo. Allí va a desayunar con comerciantes de este mercado y luego va a realizar una caravana y se va a trasladar también hasta el mercado Mochoqueque, un mercado mayorista que se ubica en el distrito de José Leonardo Ortiz. También como parte de esta delegación que ha llegado hasta la región Lambayeque

0: 7 y 25.
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3: 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Te da la hora. 7:29.
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6: En la rotativa del aire, Walter Guerrero, vicepresidente de la Asociación de Municipalidades Distritales de Piura y alcalde de Castilla, afirmó que las estrategias y estados de emergencia aplicados anteriormente no han dado resultados efectivos frente a la criminalidad. Desde Chiclayo, el candidato presidencial de Juntos por el Perú, Roberto Sánchez, reafirmó que en un eventual gobierno suyo otorgaría la gracia presidencial al exmandatario Pedro Castillo. Además, sostuvo que buscará impulsar un proceso de unidad nacional para enfrentar la criminalidad y corrupción en el Perú. La candidata presidencial de Fuerza Popular, Keiko Fujimori, pausó sus actividades proselitistas en el interior del país para reunirse con su equipo de campaña y su plancha presidencial con el fin de afinar los detalles del debate técnico que se llevará a cabo el día de mañana. El RENIEG amplió de forma excepcional la vigencia de los DNI de menores de edad y de los documentos vencidos o por caducar para garantizar el derecho al voto en la segunda vuelta presidencial del próximo 7 de junio. Las atletas peruanas Kimberly García y Evelyn Inga competirán hoy en la edición 39 del Gran Premio Cantonés de A Coruña en España, una de las pruebas más importantes del circuito mundial de los 20 kilómetros de marcha atlética. Hasta el 30 de septiembre está en veda el perico o dorado, quedando prohibida la extracción, procesamiento, transporte y comercialización del recurso según el calendario oficial de vedas. Faltan 15 días para la segunda vuelta de las elecciones presidenciales 2026.
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7: Huaraz registra 8 grados y para el mediodía la temperatura será de 17. Jauja reporta 7 grados y por la tarde se espera que la temperatura llegue a 17. Además, Moquegua tiene 19 grados y por la tarde se espera una radiación de 4, considerada moderada.
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3: Siete de la mañana con 33 minutos, continuamos en La Rotativa del Aire, edición nacional, hoy sábado 23 de mayo. Soy César Espinosa y te acompaño desde la ciudad de Arequipa. Estamos conversando además con el analista político Enrique Castillo acerca del escenario político, estando a tan solo 2 semanas de la segunda vuelta electoral. Bueno, ya hace unos minutos hemos escuchado al candidato Roberto Sánchez justamente haciendo mención de las declaraciones que dio el candidato vicepresidencial de Fuerza Popular, Miki Torres, ¿no? De que habían hecho estos esfuerzos para sacar a Castillo. ¿Consideras que fue un error justamente de Miki Torres el haber expuesto este tema tan abiertamente y que podría ser ahora usado justamente por Juntos por el Perú para tener más votos en esta segunda vuelta?
4: Bueno, cuando se trata de declaraciones públicas estamos hablando de percepciones. Y sí considero que ha sido un error muy grave el dar declaraciones de esta naturaleza. Y no porque el contenido refleje exactamente lo que sucedió, sino porque justamente en una campaña política, sobre todo, la posibilidad de manejar esto como parte de un discurso o como un instrumento político al momento de la campaña es muy probable. Es decir, una frase mal dicha, y de eso pues hay historia larga en todas las campañas políticas, puede ser usada de diferentes maneras justamente para atacar al enemigo o al contrincante. Y eso es lo que está haciendo Roberto Sánchez. Está aprovechando de una frase desafortunada de Miki Torres para poder mostrar que el fujimorismo es exactamente lo que en la percepción existe. Es decir, que se trata de autoritarios, se trata de golpistas, se trata de mafiosos, se trata de una organización que siempre está buscando actuar de manera, digamos, subrepticia. Eso está aprovechando Roberto Sánchez. Y Miki Torres lo que ha hecho es darle en bandeja la posibilidad y el instrumento para hacerlo. Yo creo que no había necesidad de utilizar frases que podían tener una doble interpretación o que podían ser utilizadas. Hablar en el plural, hablar y mencionar instituciones, señalar que no había o que había, que demoró mucho la posibilidad de la caída de Pedro Castillo. Es cierto, todos los peruanos queríamos que Pedro Castillo deje de actuar como estaba actuando, estaba llevando el país a la deriva y estaba destruyendo gran parte de la institución pública. Y por eso todos queríamos que efectivamente deje de actuar así. Y también habíamos quienes queríamos que efectivamente pudiera darse la posibilidad de una vacancia. Pero mostrarlo en una campaña electoral de la manera como lo mostró Miguel Ángel Torres, creo que no ha sido lo mejor.
3: Bueno, antes de cerrar esta comunicación, mencionabas al inicio de esta entrevista esta ventaja que tiene por el momento la candidata de Fuerza Popular, Keiko Fujimori, según las encuestas, estando a 2 semanas. ¿Crees que se pueda mantener esta tendencia o conforme nos acerquemos al 7 de junio podrían estar más pegados la intención de voto entre ambos candidatos?
4: Bueno, eso va a depender de los movimientos que hagan cada uno, ¿no? Como digo, las elecciones muchas veces se ganan o se pierden en un segundo. O un pan con chicharrón, o una frase mal dicha, genera la posibilidad de despertar miedos o entusiasmos. Entonces, eso va a ser parte de esta campaña durante las próximas 2 semanas. Los 2 debates también van a ser fundamentales, pero sobre todo, como digo, cuál va a ser la actitud y los gestos de los contrincantes. Porque una segunda vuelta ya en esta situación no funciona con planes de gobierno, no funciona con propuestas técnicas importantes o el desarrollo de todo lo que significan programas de gobierno. No, a estas alturas ya lo que funciona es lo emotivo. Y lo otro es, son dos candidatos que generan rechazo. Las encuestas han, por ejemplo, nos dan resultados como que el 50% de la población no le daría la llave de su casa ni los invitaría a almorzar. Entonces, el nivel de desconfianza que existe para ambos candidatos es tan grande que ellos tienen que hacer esfuerzos muy grandes también para poder romper con esa desconfianza. Quien lo haga mejor, yo creo que va a tener la posibilidad de lograr la adhesión de ese grupo de personas que siente que o tiene que votar por ellos porque no le queda otra alternativa, o que tiene que votar por ellos para evitar que la otra persona pueda ganar. Entonces, estamos en un plan muy emotivo, muy emocional, y creo que ahí es donde hay que trabajar.
3: Claro.
4: Pero sobre todo, pensando en lo que el país necesita en este momento, ¿no? A partir de ahora.
3: Y nos quedamos con ese mensaje final, ¿eh? Con ese mensaje final, que es lo que el país necesita. Muchas gracias a Enrique Castillo, analista político, por conversar con nosotros para entender lo que está ocurriendo a tan solo 2 semanas de realizarse la segunda vuelta electoral este próximo 7 de junio. Estaremos, por supuesto, a través de RPP contándoles qué es lo que hace cada candidato. 7:38 a.m. Y a esta hora de la mañana ya está con nosotros nuestros siguientes invitados. Está el doctor Martín Padilla Machaca, gerente de Procura y trasplante de eSalud, y también nos acompaña la señora Marcia Rubira Rodríguez, familiar justamente de un donante. Muy buenos días, bienvenidos a ambos.
0: Buenos días, César, un placer el poder estar en tu programa, celebrando hoy día 23 de mayo el Día Nacional del Donante de Órganos y Tejidos.
3: También agradecemos a la señora Marcia Rubina Rodríguez, quien, como les indicaba, es familiar de un donante. Señora Marcia, bienvenida a RPP, y quisiera iniciar esta entrevista con usted para que nos cuente un poquito de esta experiencia de tener un familiar donante. ¿Cómo es esto? ¿Qué se siente saber que su familiar termina salvando la vida y mejorando la calidad de vida, no solo de otras personas, sino también de las familias de estas personas que reciben los órganos?
5: Muy buenos días, señor periodista. Sí, fue muy difícil el momento de enfrentar el ser, ¿cómo le podría decir? En el momento más doloroso de mi vida, fue elegir que mi hija sea donante. Pero también a la vez le cuento de que ella también en vida ya había elegido ser donante. Mire que yo como madre no sabía que en su DNI decía sí. Entonces, en el momento que a mí me preguntan, cuando ya mi hija estaba con la muerte cerebral, me preguntan los médicos si yo podía dar el permiso para que mi hija sea donante. Para mí fue muy difícil, fue un momento así casi aterrador hacia a lo que me pedían, pero después ya en familia ya me hicieron entender que sí, ella en su DNI decía que sí era donante. Entonces accedí en ese momento a hacer toda la documentación que me pedían para que mi hija sea donante.
3: Claro. ¿A cuántas personas terminó ayudando a su hija, señora Marcia?
5: A 5.
3: 5 personas.
5: 5 personas.
3: ¿Recuerda usted qué órganos fueron los que se llegaron a donar?
5: Sí, fueron 2 córneas, 2 riñones y el hígado.
3: Y doctor, ¿cómo se hace este proceso para poder no solo seleccionar a una persona que sea donante? Por ejemplo, ¿qué requisitos tiene que cumplir un donante? ¿Qué ustedes evalúan a un donante?
0: Bien, en primer lugar, existe un equipo altamente especializado, ¿no? Y es importante separar el contexto porque hay muchos mitos al respecto, ¿no? Los médicos y todo el equipo de salud está preparado para salvar vidas. Solamente cuando ya no hay posibilidad Es decir, de continuar con vida y se declara la muerte encefálica, entra al trabajo del equipo que se llama de procura de órganos, donde hay médicos, enfermeras y todo un equipo grande, altamente especializado, en la cual está siguiendo, ¿no?, el destino, digamos así, de aquellas personas que entran en esta condición. Se establece un protocolo en la cual, como se entenderá y como bien lo ha dicho la señora Marcia, hay un periodo de duelo, ¿no?, que es el que hay que respetar. Y luego de eso se procede, si ya ocurrió este periodo, en el momento oportuno, el solicitar la posibilidad de la donación de los órganos de su familiar. Una vez que recién se acepta esta condición, es que entra entonces a una evaluación exhaustiva de exámenes de laboratorio, exámenes de imágenes, para ver la viabilidad de cada uno de los órganos, ¿no? Y en ese contexto...
3: Y doctor... Sí. Aprovechando esto, quisiera romper algunos mitos, ¿no? Porque temprano conversábamos con algunos oyentes y algunos decían, yo sí quiero donar órganos, pero no pongo en mi DNI, es de donación, sí, porque si sufro algún accidente, algún problema de salud, van a ver que dice sí y ya no van a querer salvarme la vida. ¿Esto es así?
0: Como le hemos mencionado, no, César, como decíamos, son equipos diferentes. La principal función, y por eso juramentamos nosotros los médicos y todo el equipo de salud, es de salvar vidas, ¿no? Es importante mencionar que en la actualidad en el Perú el 87% de los peruanos en su DNI dice no, y eso fundamentalmente es, nos parece, por desconocimiento, y este tipo de difusión, especialmente en este día especial del Día Nacional del Donante de Órganos y Tejidos, es justamente para sacar de esos mitos, ¿no? Decíamos que en ese contexto existen una serie de condiciones que hemos visto, por la cual la tasa de donación en el Perú es muy baja, la más baja en Latinoamérica, menos de 2 donantes por millón de habitantes, 1.5, ocurre en el Perú. La media latinoamericana está por encima de 5, ¿no? Entonces hay que...
3: Y en base a estas cifras, doctor, ¿cuánto está la lista de espera? ¿Cuántas personas tenemos en espera y cuánto tiempo en promedio terminan estando aguardando por un órgano?
0: Sí, existen en la actualidad 5.000 personas en lista de espera, y eso sigue creciendo, como se entenderá, esperando un órgano, ¿no? Y esto va a depender, las listas de espera van a depender del tipo de órgano. Tenemos, por ejemplo, los pacientes en situación de lista de espera de trasplante renal, que muchos de ellos ya están sobrepasando los 2 años. En hígado es alrededor de 1 año, en corazón alrededor de 6 meses, ¿no? Y esto crece en función de que existen una escasez de donantes, ¿no? Pero lo importante es, como bien comenta la señora Marcia, es en primer lugar informarse, ¿no?, quitarse la posibilidad de estos mitos que existen, que no son así, y comentarlo en familia, decir la condición que uno quiere respecto a si en algún momento nos pasa la posibilidad de estar en situación de muerte, compartirlo con nuestros amigos, compartirlo con nuestra familia y tomar la decisión, porque cuando ocurre esta situación, a quien le preguntan justamente es al familiar. El familiar recuerda en ese sentido la voluntad de la persona, y eso es lo que se respeta, ¿no? A pesar de que pueda decir sí en el DNI, finalmente los equipos que se dedican a esta actividad respetan la decisión de la familia.
3: Claro. Doctor, recuérdenos, ¿qué órganos se pueden donar?
0: Sí, en realidad todos los órganos en este sentido, corazón, pulmones, riñón, páncreas y tejido. Entre los tejidos tenemos las córneas, tenemos válvulas cardíacas y también células, como son los progenitores hematopoéticos, conocidos como trasplante médula ósea.
3: Muy bien. Doctor, muchas gracias por estar en RBP. Señora Marcia, un mensaje final desde la experiencia de haber tenido que, como usted nos contó, tomar esta decisión difícil, en algún momento además complicado de por sí, el poder autorizar justamente la donación de órganos. ¿Qué mensaje les daría a esas familias que en estos... Ahí la señora Marcia, para quienes nos siguen en radio y quienes están en televisión y en YouTube, está mostrando justamente el retrato de su hija. Tiene un cuadro ahí en manos, se puede ver a su hija. Y quería aprovechar, señora Marcia, para que envíe usted un mensaje a todas las familias que en este momento quizá están dudando, no sabemos si decirle sí a la donación. ¿Qué les diría a esas familias?
5: Bueno, yo exhortaría a todas las familias del Perú de que se hable de este tema. Como bien decíamos, de que en casa a veces hablamos de tipos de comida, tipos de color, artistas, pero no hablamos de este tema, de que qué podíamos hacer en los momentos más dolorosos y difíciles para a veces para una madre decidir que nuestros hijos sean donantes o nuestros familiares. Entonces yo exhortaría a todas las familias del Perú que digan sí a la donación de órganos.
3: Muchas gracias. ¿Ah? Muchas gracias a la señora Marcia Rubira Rodríguez, familiar de una paciente donante, y está mostrando justamente el retrato de su hija, quien ha permitido también no solo salvarle la vida a otras personas, sino mejorar su calidad. También agradecemos, por supuesto, al doctor Martín Padilla Machaca, gerente de Procura y Transplante de Salud. Así que ya saben, amigos, hablen con sus familiares, conversen, para que en caso lleguen a una situación tan crítica como esa, puedan autorizar la donación de sus órganos y así salvar la vida de más compatriotas. 7:48, escuchamos a nuestros anunciantes y volvemos con más en La Rotativa del Aire.
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4: Un día como hoy, 23 de mayo, 1934. Bonnie and Clyde, famosa pareja de criminales estadounidenses, mueren baleados por la policía del estado de Texas después de 2 años de cometer crímenes en 5 estados. 1949. Nace en Lima Alan García Pérez, figura importante del Partido Aprista peruano y elegido presidente del Perú en 1985 y luego en el año 2006. 1960. David Ben-Gurion, primer ministro de Israel, anuncia la captura del nazi Adolf Eichmann, responsable de la deportación de millones de judíos hacia campos de exterminación. 23 de mayo. Un día como hoy.
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12: Siete de la mañana con 52 minutos. Continuamos en La Rotativa del Aire, edición nacional. Hoy sábado 23 de mayo del 2026. Y esta hora de la mañana ya está con nosotros el docente de la Facultad de Economía de la Universidad de Lima, José Luis Nolasco, con quien vamos a hablar un poquito de economía, pero también relacionado a la inestabilidad política, ¿no? Que se genera, ¿no? Siempre cualquier cambio, cualquier ruido que haya en política puede generar ahí un efecto negativo o positivo en nuestra economía. Por eso es importante justamente hablar de estos temas, conocer cuál es el impacto de la política, de cómo se va moviendo la economía en base a lo que ocurre con ello, ¿no? Recordemos, por ejemplo, de que muchas de las decisiones que toman nuestras autoridades, por supuesto, impactan directamente en la economía, ya sea en los precios, en la inflación, y es por eso que también es importante conocer cuáles son las propuestas, por ejemplo, de los candidatos que ahora han pasado a segunda vuelta, ¿no? ¿Qué piensan realizar en temas de economía? ¿Qué decisiones pueden tomar y que puedan impactar? Ahí está con nosotros el docente de la Facultad de Economía de la Universidad de Lima, José Luis Nolasco, para hablar justamente de la inestabilidad política, principal preocupación del empresariado peruano. Profesor, buenos días, bienvenido a RPP. ¿Cuál es la preocupación del empresariado peruano justamente en esta inestabilidad política que ya de alguna forma se ha hecho casi común en nuestro país?
13: ¿Qué tal? Muy buenos días con todos. Sí, en realidad hay una situación un poco compleja porque no solamente

0: solamente estamos frente a una segunda vuelta, sino también se suma a los riesgos materiales que podría tener un futuro niño para el inicio del 2027 e incluso lo que ya estamos viviendo actualmente también con un niño costero que de alguna otra manera está complicando la actividad de pesca, ¿no? Prácticamente esta actividad está siendo afectada por el fenómeno del niño al cancelarse de manera temporal la primera temporada de pesca de anchoveta. El sector agro también se ha contraído en el mes de marzo y aparentemente el mes de abril también habría volvido a contraerse. Y lo que hemos observado ya con data publicada por el Banco Central es que las expectativas a nivel de sectores y de empresas ya comienzan a deteriorarse en el mes de abril, sumado también al conflicto que estamos observando a nivel mundial, que ha generado mayores niveles de inflación, y eso lo hemos observado con el dato de marzo y el dato de abril. Esperemos que se diluya algo en mayo, pero lo que debemos estar atentos es que si se sigue sosteniendo este deterioro del nivel de expectativas para mayo, para junio, probablemente esto se va a trasladar en menor inversión privada hacia el cuarto trimestre o tercer trimestre de este año, ¿no? Y eso implica obviamente entrar en una fase de menor crecimiento de lo que veníamos registrando en el primer trimestre. Para el 2027 creo que los riesgos son más inminentes, porque ya viene una economía con otro nivel de crecimiento. Va a depender de nuevo de cómo cerremos este 2026, que quizás vaya a estar en torno al 3%, pero el 2027 creo que está un poco cuesta arriba, de nuevo por todas las condiciones geopolíticas, el riesgo del niño, y se suma el tema electoral.
1: Claro. Ahora, profesor, usted mencionaba, ¿no?, que están cayendo este interés de invertir del sector privado. ¿Y esto cómo afecta al ciudadano de a pie? ¿Cómo nos afecta a la población? Porque a veces uno piensa, bueno, si el empresariado no quiere invertir, no creo que me afecte a mí en mi día a día, pero sí debe haber alguna repercusión.
0: Totalmente, totalmente. Sí, cuando empieza una desaceleración en las expectativas de invertir, también comienza a ser un poco más cautelosos los empresarios para tomar decisiones de contratación. Eso más adelante se traslada en menor empleo, ¿no?, menor consumo, y más allá de tener un menor nivel de actividad económica o menor crecimiento de nuestro PBI, lo que vamos a observar es un deterioro del empleo, ¿no? No solamente el empleo formal, sino va a costar más incluso poder frente a actividades informales, tener una demanda sostenida que ayude a que esos sectores de alguna otra manera puedan ser de alguna otra manera compensados por precios más baratos o reglas un poco más informales, que de todas maneras puede generar de nuevo ante menor demanda, menores ingresos, y por ende su consumo puede ir deteriorando en el tiempo. Cabe señalar que el momento también es un poco complejo por el tema inflacionario. Ya hemos observado una inflación de 4% en el mes de abril, y si esto se sigue acelerando por X factores internacionales y o locales, también eso va de alguna otra manera dificultar, porque va a haber menor capacidad adquisitiva por el lado de la población. Entonces, lamentablemente estamos en una situación compleja, bastante incierta, y no sabemos en qué momento algunos factores se van a ir disipando como para tener una mayor claridad hacia lo que resta del 2026 y sobre todo el 2027.
1: Ahora, profesor, usted también mencionaba temas de desastres naturales como los que puede provocar el fenómeno del niño, tanto el costero o el que afecta a otros países también. ¿Cómo esto repercute en el empresariado? Es decir, ¿por qué el empresariado empieza a no querer invertir ante una situación como esta?
0: Sí, a ver, lo que estamos observando por el lado de Perú es que actualmente tenemos un fenómeno del niño de magnitud moderada, con ciertos impactos puntuales en la actividad de pesca y también en el agro. Cabe señalar que un gran porcentaje, aproximadamente entre 30 y 40%, está vinculado a la agroexportación, que contrata mucho empleo. Probablemente las decisiones, ¿no?, de siembra pueden modificar, obviamente, que se contrate menos empleo, y de alguna otra manera que la gente pueda tener menores ingresos y por ende menor consumo, ¿no? Por el lado de pesca, de la misma manera, ¿no? Hemos tenido un impacto notorio en la primera temporada de pesca, se ha capturado niveles mucho más bajos de lo que se tenía previsto a inicios de año. Entonces, estos dos sectores probablemente van a estar afectados en lo que resta del 2026 y hacia el 2027. Lo que observamos es que tenemos hoy en día mayor riesgo de que pueda desencadenarse un fenómeno en el Niño de una mayor magnitud. Y eso por historia ya hemos visto en el 2023, en el 98, ¿no? Donde hemos tenido, pues, ante un Niño de magnitud fuerte o incluso extraordinaria, hemos tenido impactos muy fuertes sobre la actividad económica.
1: Así es.
0: Y eso genera que las expectativas para invertir se reduzcan y de nuevo se traslade menor contratación.
1: Ajá, menor trabajo entonces. Muchas gracias, profesor José Luis Nolasco, quien además es docente de la Facultad de Economía de la Universidad de Lima, por ayudarnos a entender justamente el impacto que tiene no solo la crisis política, sino también los temas de desastres naturales en nuestra economía. 8:00 de la mañana, mis amigos. Llegamos también a la parte final de la presente edición de La Rotativa del Aire. Para mí ha sido un placer acompañarlos. Viene el gran resumen de la hora. Sigan en sintonía de RPP, porque ya viene también Enfoque de los Sábados con Fernando Carvalho y Fernando Vivas. Sigan en la señal de RPP. Bonito fin de semana para todos.
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2: Son las 8:01.
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3: El gobierno aprobó el Plan Estratégico de Seguridad y Defensa Nacional el 2030 de cumplimiento obligatorio para las entidades del Sistema de Defensa Nacional con el objetivo de fortalecer la seguridad en el país y garantizar la estabilidad democrática. Desde Chiclayo, el candidato presidencial de Juntos por el Perú, Roberto Sánchez, reafirmó que en un eventual gobierno otorgaría la gracia presidencial al exmandatario Pedro Castillo. Además, sostuvo que buscará impulsar un proceso de unidad nacional para enfrentar la criminalidad y la corrupción en el Perú.
4: No hemos sido los únicos desde el pueblo como candidatos que hemos levantado la reivindicación de la justicia para el Perú. Y eso significa un proceso justo y la libertad del presidente Pedro Castillo desde las competencias de la gracia presidencial cuando logremos el gobierno. Ese es nuestro compromiso, ese es nuestro compromiso. Y yo creo que hay que forjar ese consenso necesario, restablecer la justicia y empezar a construir un proceso de unidad nacional para derrotar la delincuencia, la mafia, la corrupción.
3: La candidata presidencial de Fuerza Popular, Keiko Fujimori, pausó sus actividades proselitistas en el interior del país para reunirse con su equipo de campaña y su plancha presidencial con el fin de afinar los detalles del debate técnico que se llevará a cabo el día de mañana. La Oficina Nacional de Procesos Electorales autorizó que los personeros de Fuerza Popular y Juntos por el Perú graben el conteo de votos en la segunda vuelta electoral. Así lo confirmó Katiuska Valencia, vocera de la OMPE.
5: Lo que nos han manifestado los partidos políticos es una información para ellos. Entonces es un compromiso también de los partidos políticos de poder trasladar la información correctamente hacia sus afiliados o simpatizantes que los van a representar en las mesas de sufragio.
3: En la rotativa del aire, Walter Guerrero, vicepresidente de la Asociación de Municipalidades Distritales de Piura y alcalde de Castilla, afirmó que las estrategias y estados de emergencia aplicados anteriormente no han dado resultados efectivos frente a la criminalidad.
6: Pero todas estas acciones y estrategias no han dado resultados, no han funcionado. Hasta que hemos tenido la muerte de un y el asesinato de un colega, que nosotros como alcaldes distritales no tenemos seguridad del Estado y estamos expuestos a todo este tipo de extorsiones, sicariato que está pasando en la región.
3: El alcalde sostuvo además que existen malos policías dentro de la institución y señaló que las medidas del gobierno central no han generado un impacto real en la seguridad ciudadana.
6: La reestructuración que estamos pidiendo es de todos los altos mandos, porque a veces han habido rotación de altos mandos, pero no ha dado el resultado esto, porque dentro de la policía aún hay malos policías y por lo tanto tiene que reestructurarse toda la policía, impulsarse más y fortalecer más la policía de investigación y la policía de inteligencia, que no vemos que se den buenos resultados. Debe estar pasando algo ahí y esas estrategias que se ha dado desde el gobierno central, del Ministerio Interior, no han funcionado.
3: El presidente de Rusia, Vladimir Putin, ofreció sus condolencias al líder chino Xi Jinping por una explosión minera en el gigante asiático que ha causado al menos 90 muertos, según informó el Kremlin. Faltan 19 días para el inicio de la fiesta del fútbol. 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
2: Temperaturas.
7: Abancay registra 11 grados y al mediodía la temperatura será de 18. Lambayeque registra 22 grados y en la tarde la temperatura será de 25. Además, Iquitos registra 24 grados y por la tarde tendrá una radiación de 5, considerada moderada.
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0: días y bienvenidos a un enfoque de los sábados con un horario especial de 8 a 10 de la mañana con motivo del periodo electoral. Queremos aportar elementos de juicio y por eso convocamos especialistas y conocedores del terreno también. Por otra parte, enfoque de los sábados vamos a ser conducido por Fernando Vivas y por mí, Fernando Carballo. Muy buenos días, querido colega y tocayo.
1: De igual modo, un gran placer y honor de compartir.
0: En todo caso, queremos realmente ser útiles a tener una visión integral de nuestro país, variado, complejo y múltiple, país de las mil caras, como lo llamó alguna vez Mario Vargas Llosa. Y para eso hemos invitado a tres personalidades de orientación y de especializaciones diferentes. Por una parte está con nosotros Cecilia Bácula, historiadora, quien ha dirigido lo que era en la época el antecedente del Ministerio de Cultura, el Instituto Nacional de Cultura, y que ha sido también embajadora del Perú, representante de Perú ante la UNESCO, que como sabemos es la agencia de la ONU dedicada a la cultura. Yo destaco, para lo que concierne a nuestra reunión de hoy, sus libros, uno de los cuales se ha escrito junto a María Rostorovsky, la única historiadora que está en los billetes, junto a Jorge Basadre, en un libro sobre incas y pre-incas, que significaba profundizar ya en que no era tan fácil ni tan homogéneo el mundo que encuentran los conquistadores en el siglo XVI. Destaco también su libro sobre Bolívar y las ideas que hubo en la época de Bolívar para la integración de América Latina, ideas que creo que no se concretaron mucho y que siguen pendientes. Junto a ella está Mercedes Araos, quien ha sido presidenta del Consejo de Ministros, ha sido ministra de Economía, es profesora universitaria en la Universidad del Pacífico, investigadora y desde esta semana miembro del directorio del Centro Internacional para la Biodiversidad con sede en Colombia y que se ocupa a nivel mundial de lo que está pasando con los campos en el mundo. Y nuestro país, como sabemos, es un referente mayor en materia de biodiversidad. Viene justamente de Colombia, donde hubo una reunión específicamente sobre la agricultura tropical. Y en la cabina sale también Roger Rumril, que lo conocemos de larga data y que desde los años 50 libra combate por su tierra, que es la Amazonía. Viene como siempre con libros nuevos, que son tanto libros de testimonio como de creación literaria, lo que le ha merecido ser declarado personalidad meritoria de la cultura peruana, en mérito a más de 60 años de compromiso por la cultura y la realidad de nuestra Amazonía. Y le dejo a Fernando Vivas la tarea de presentar a nuestros tres interlocutores que están en tres regiones diferentes de nuestro país.
1: Sí, como ya es usual en estos paneles especiales de Enfoque los Sábados, también tenemos invitados en otras regiones del país que en este caso nos atienden desde... Uno de ellos desde Cabana, la provincia de Payasca en Anja, que la recordarán por ser la tierra del expresidente Alejandro Toledo. Se trata de Yuri Vivar Miranda, que es un economista con sede en Chimbote y docente universitario. Con él hablaremos a partir de su región, de algo que, Fernando, va a ser más o menos dominante en nuestra discusión de hoy, que tiene que ver con la biodiversidad del Perú, con nuestros recursos naturales y cómo se reparten, cómo nos peleamos en la teoría y en la práctica por ellos. Desde Arequipa nos atiende Patricio Quintanilla. Él es doctor en economía y es rector de la Universidad La Salle. Y desde Moquegua está Eber Calizaya Ventura, es ingeniero y es el presidente de la Cámara de Comercio e Industria de Moquegua, región pequeña pero con una gran, gran experiencia de utilización del canon, que es generoso en esa tierra. Entonces, Fernando, empezamos.
0: Muy bien, momento entonces de comenzar, y queremos comenzar con Mercedes Araos, que viene con la frescura colombiana y de haber alternado ahí con autoridades mundiales en materia de biodiversidad. Yo quisiera poner en relación la realidad de nuestra geografía con la realidad política del país tal y como la elección de la primera vuelta ha puesto en evidencia. Porque hay en primer lugar una gran brecha entre Lima y el resto del país. Quien ganó en Lima no ganó en ninguna otra región de nuestro país, ni siquiera distrito. Y a su vez las regiones se hallan divididas. Hay dos particularidades, una única que ganó el señor Nieto en Arequipa y una única que ganó el señor Belmont en Tacna. Nadie hasta el momento ha sabido explicar por qué el señor Belmont ganó en Tacna. Hemos conversado con varios especialistas de Tacna. Y por lo demás, el resto del país está dividido en función de las intenciones de voto de los dos candidatos que han pasado a la segunda vuelta. Pero notamos que hay una diversidad geográfica que se explica, que se expresa políticamente también. No la quiero llevar a los terrenos políticos más ásperos, a Mercedes Araos, aunque viene también de un país que está a punto de tener también elecciones presidenciales difíciles, pero sí quisiera que nos diga con qué reflexión llega de esta reunión en la que ha sido hecha usted miembro del Centro Internacional de la Biodiversidad.
2: Es Biodiversity Internacional y CIAT, que es el Centro Internacional de la Agricultura Tropical, que se han formado como alianza, es un centro global, digamos, de protección de la biodiversidad. Y es muy interesante porque están en el frente más alto de la ciencia, digamos, en materia de aplicaciones que pueden ayudar realmente a una agricultura para siempre, una agricultura que pueda ser una herramienta de desarrollo. Y ahí voy. Nosotros en las regiones, por ejemplo, que hemos visto más prosperidad a través de la agricultura, vemos cómo son los votos. No solamente son los votos urbanos, sino también los votos de la agricultura moderna, digamos, donde hay una oportunidad. Pero no es solo ahí. Nosotros podemos como con nuestra agricultura, con nuestra biodiversidad, que es bastante particular por los diferentes pisos de territorio que tenemos y alturas y diferentes calidades de tierra, etcétera, tener una posibilidad para desarrollar alimentos para el mundo. No solamente agrícolas, también del ámbito pecuario y también del ámbito más natural, que es de la Amazonía, y probablemente nuestro colega pueda hablar más de ello. Podemos hablar de un espacio territorial que tiene justamente estas diferencias geográficas y que son un valor muy importante para el desarrollo del Perú. Cuando a mí me tocó ser la marca país, una de las cosas que salió con mayor relevancia es eso, la biodiversidad y la diversidad cultural, que hacen de nuestro país un país potente, con muchas posibilidades. Tenemos agua, cosa que es escasa en el mundo, tenemos energía que puede provenir del agua y de otras fuentes como el gas, por ejemplo, que no es solo Camisea, hay otros espacios en el norte, en varios lugares. Tenemos la posibilidad de generar muchos espacios por la riqueza minera, que también es importante y relevante en el país y no tendríamos por qué despreciarla, es una ventaja. Y tenemos cultura. Tenemos una cultura, como digo, megadiversa y que unida puede ser mostrada al mundo. O sea, somos orgullosísimos de lo que está pasando con el reconocimiento de las culturas amazónicas en la parte del arte, por ejemplo. Y están en el mundo exhibiéndose y aquí nadie le presta atención, cuando son culturas riquísimas, vivas, que pueden aportar muchísimo a nuestro desarrollo, porque conocen, por ejemplo, de la medicina natural, porque conocen del uso de las plantas como debe ser hecha, porque conocen y tienen códigos culturales que pueden ser interpretados maravillosamente. Pero también somos ricos porque tenemos una cultura mestiza que viene de personas que han venido migrando a lo largo del tiempo, desde los europeos, africanos, los asiáticos, y que se han enriquecido. La muestra más valiosa de eso es nuestra gastronomía, que a partir de ese orgullo nacional podríamos estar dando a un país mucho más inclusivo, con más prosperidad económica y con mayor desarrollo. Pero el tema de la identidad está fracturada, y yo diría muy fracturada por motivos políticos y porque también hay una desatención del Estado a muchas regiones. Hay mucho Estado que tiene recursos, por ejemplo, vamos a hablar con el caso de Moquegua, que tiene los recursos del canon y lo utiliza bien. Pero hay otros lugares donde hay canon y hay otros lugares donde no llega ni un sol. O sea, y esa distribución del ingreso es dañina porque hace que muchos poblados tengan problemas de anemia muy fuertes. O sea, tenemos un promedio de anemia del 43%, pero hay locaciones donde tenemos niños que tienen anemia el 60%+ o más, o desnutrición crónica. Y esas personas tienen un futuro ya cancelado porque obviamente sus neuronas no han hecho las conexiones, esos niños de 0 a 3 años no han hecho las conexiones adecuadas para estar preparados y ser productivos y capaces de desarrollarse. Entonces, esas limitaciones son las que tenemos que romper. No es el modelo económico, porque eso es una forma de darle oportunidades a todos, sino es la forma en que gestionamos el país, que es fatal.
0: Tomamos nota entonces de los diferentes temas que ha planteado y le daremos la palabra para que reaccione respectivamente por los temas de cultura a Cecilia Bácula y sobre los temas de selva, naturalmente, a Roger Rumbrick, antes de hablar con los invitados que ha presentado Fernando Vivas en Cabana Ancash, en Arequipa y en Moquegua, precisamente tres regiones que tienen importante canon, ¿eh? Sobre todo Ancash, sí. Pero también Arequipa y Moquegua.
1: Ya es hora de hacer una primera pausa, pero yo quería dejarle una pregunta a Roger Rumbrick, que fue mencionado por Mercedes Araos. Ahora en la Amazonía, y usted es panamazónico porque usted es loretano, pero también ha vivido en Ucayali, en San Martín,
3: en toda la Amazonía,
1: es panamazónico. Ahora la Amazonía está enfrentando no solo un problema de qué tan bien o mal regula el Estado, sino cómo enfrentar a la tala ilegal, a la minería ilegal, que incluso se da tiene el atrevimiento de buscar oro en los ríos amazónicos utilizando mercurio, ¿no? Infectando a los ríos y a la población. ¿Cómo lidiar con ese problema de la ilegalidad y la informalidad, y qué pedirle al Estado para que trate de mantenerla en el mínimo nivel posible? Pero esa respuesta, por favor, luego de una pausa, sí. Y donde también luego intervendrán nuestros otros invitados. Siendo las 8:19, nos vamos a la primera pauta y volvemos en esta edición especial de Enfoque de los Sábados.
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0: las 8:22 y Fernando Vivas dejó planteada una pregunta difícil, directa, frontal para Roger Rumbrill, porque se ha hablado de la Amazonía hasta ahora desde el punto de vista de la riqueza que ofrece su tierra y su gente. Pero hay ahora una situación criminal que está amenazando la supervivencia de los que viven del río y de la caza. Díganos, ¿cómo ve las cosas usted, señor Roger Rumbrill?
1: Bueno, en primer lugar, muchísimas gracias por esta invitación. Un saludo para los amigos Fernando Carvalho, Fernando Vivas, y el honor de compartir esta mesa con Cecilia Bácula y Mercedes Araos. Realmente para mí es, no voy a dormir varios días por esta alegría, por este honor. Bien, Fernando habló de las actividades criminales, ¿no? Quiero señalar que una de las mayores amenazas sobre la Amazonía, entre otras que luego iremos señalando, es la minería aurífera. Quiero hacer recordar a ustedes y a los televidentes, a los oyentes, que la onza Troy de oro en 1980 y 90 oscilaba entre 100 a 200 dólares. La onza Troy, que tiene 34 gramos. Hoy día, la onza Troy cuesta 4.500 dólares. Ningún commodity, ningún producto de la Amazonía había subido hasta la estratosfera económica como el oro, ¿no? Bien, entonces, esta quimera del oro ha provocado un éxodo de miles de personas hacia la Amazonía para extraer oro. Empresas y trabajadores, etcétera, en general, una multitud. En este momento hay 46 cuencas contaminadas, cuencas. Ahora bien, como tú, Fernando, decías, Vivas, decías el mercurio. Para separar el oro aluvial, el oro de la Amazonía, es oro aluvial, que baja de los Andes, ¿no? De Ananea y otras cordilleras más de los Andes, y se deposita en las orillas, en las playas, en las marcias. Entonces, para separar el oro de la arena, de las piedras, hay que usar mercurio. Y el mercurio se arroja a los ríos. Hay que imaginar entonces si el 48% de la población amazónica, hay que imaginar si el 80% de la dieta alimentaria del pueblo amazónico es pescado, y hoy ya no hay pescado, hay que imaginar el tema alimenticio. Entonces, lo grave, además de la contaminación, es el manejo de la actividad criminal, porque no solamente hoy en día el oro tiene un mayor precio que la cocaína. Los grupos criminales, entre ellos el Comando Vermelho, ¿no?, controlan el oro, la cocaína, el tráfico de madera, el tráfico de combustible y el tráfico humano. No hay Estado en este momento en las fronteras, ¿no? El control está en manos de estos grupos criminales. Eso es realmente peligroso en términos económicos, políticos y geopolíticos. Tiene que haber una acción inmediata sobre ese problema en este momento. Otros temas evidentemente tienen que ver con la deforestación, ¿no? Yo creo que si uno quiere apuntar al fondo del problema, ¿no?, tiene que apuntar a la deforestación. En la última década, según los organismos internacionales, se ha deforestado en la cuenca amazónica un total de 1 millón, no de hectáreas, de kilómetros cuadrados. Y hay en estado de deterioro 1,5 millones de bosques degradados. O sea, el 26% del bosque amazónico está destruido. Y ya se habla del punto de no retorno. O sea, cuando llegamos a esa cifra, ya el bioma amazónico no puede funcionar. Entonces, ¿qué hacer frente a eso? ¿Qué hacer? Medidas totalmente urgentes y radicales. Deforestación cero, una moratoria sobre el bosque amazónico y sobre todo, y eso quizás lo podamos hablar más adelante, cambiar el modelo económico, extractivo, mercantil, primario y exportador. Si no cambiamos ese modelo, simplemente no habrá Amazonía en 10 o 20 años. Sí, bueno. Y el modelo es una bioeconomía basada en el aprovechamiento del bosque en pie. El bosque en pie es mucho más valioso que el bosque talado.
0: Roger, muchas gracias. Tú has hablado sobre temas económicos y políticos que están claros para todo el mundo, pero has mencionado también, y quiero que nos digas brevemente qué significa eso antes de la pausa, problemas geopolíticos. ¿A qué te refieres?
1: Muy bien, gracias.
0: ¿Cuáles son esos temas geopolíticos derivados de lo que está pasando en nuestra Amazonía?
1: El principal tiene que ver con el agua. Cada árbol que crece en la Amazonía, sea un ixibobaco, un aguaje, una lupuna, un cedro, un aguano, produce 1,000 litros de agua al día. Es agua, humedad, que el árbol extrae con sus raíces mediante el proceso de evapotranspiración. Esas humedades son lanzadas a la atmósfera y se forman lo que se llaman los ríos voladores y el océano de agua dulce más grande del planeta. Si sumamos los 1,000 litros de agua de un árbol y lo sumamos con los 700 billones de árboles que hay en la cuenca amazónica, cada día suben a la atmósfera un promedio de 20,000 millones de toneladas métricas de agua, superior a los 17,000 millones que lanza el Amazonas al Atlántico, superior. Bien, ese vapor se convierte en lluvia, ¿no? Y alimenta a toda Sudamérica y sobre todo al Perú. Bien, si el bosque desaparece, simplemente no habrá agua. El agua que estamos tomando, que Mercedes está tomando en este momento, es agua del Amazonas, es el 80%. De no haber habido el bosque amazónico, no hubiera habido culturas preincas ni cultura incaica, y el Perú tampoco sería una nación. El agua que consumimos es agua que viene del bosque amazónico.
0: Tomamos nota, Fernando Vivas, del tema.
2: Sí, y antes de ir a una
1: pausa. Ese es el tema central de una agenda peruana, conservar el agua. El agua que da de beber al Perú y al resto de América Latina. Es un problema mundial. Bien.
2: Somos el tanque del futuro.
1: Termino. Entonces, las potencias hegemónicas apuntan al control de ese recurso vital. Esa es la cosa geopolítica que tú mencionabas.
2: Quería hacerle una pregunta a Cecilia Bácula, apelando a su visión de historiadora, que además es historiadora de todas las etapas, ¿no? De nuestra vida hispánica y prehispánica. La historia del Perú es de muchas oportunidades perdidas asociadas a la explotación intensiva de algunos recursos, ¿no? El guano, bueno, el salitre, que fue uno de los temas que ocasionó la guerra con Chile. Y ahora estamos en este boom de los commodities, de la minería. La pesca también ha sido razón de algunas tensiones geopolíticas importantes. ¿Qué reflexión te provoca oír a Roger Rumbrill, oír a Mercedes Araos respecto a estas oportunidades perdidas asociadas a la explotación intensiva de recursos? ¿Cómo manejarnos de una forma planificada, con un horizonte de largo plazo, teniendo las riquezas que tenemos, la biodiversidad que tenemos?
3: Gracias, Fernando.
0: Nos debe contestar, Fernando, después de la pausa, ¿no?
3: Bueno.
0: Cecilia, tómese.
2: ¿Qué nos dicen nuestros productores? Después de la pausa, nos dicen, después de la pausa. Después de la pausa volvemos con la respuesta de Cecilia Bácula y también con de los invitados que nos esperan desde sus distintas regiones.
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1: 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Te da la hora. 8:34.
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4: El enfoque de los sábados, la economista e investigadora universitaria Mercedes Arauz señaló que el país se encuentra muy fracturado por motivos políticos y por la desatención del Estado en varias regiones. Además, indicó que existen desigualdades en el uso y distribución de los recursos del CANO. Por su parte, el defensor amazónico Roger Runrel advirtió sobre el grave impacto de las economías ilegales en la Amazonía, señalando que la contaminación y la disminución del pescado afectan directamente la alimentación de la población amazónica, cuya dieta depende en gran parte de ese recurso. Desde Chiclayo, el candidato presidencial de Juntos por el Perú, Roberto Sánchez, reafirmó que en un eventual gobierno otorgaría la gracia presidencial al exmandatario Pedro Castillo. Además, sostuvo que buscará impulsar un proceso de unidad nacional para enfrentar la criminalidad y la corrupción en el Perú. La candidata presidencial de Fuerza Popular, Keiko Fujimori, pausó sus actividades proselitistas en el interior del país para reunirse con su equipo de campaña y su plancha presidencial con el fin de afinar los detalles del debate técnico que se llevará a cabo el día de mañana. Cuba tendrá otra jornada de prolongados apagones por toda la isla y la estatal Unión Eléctrica estima que el mayor corte de suministro apagará simultáneamente al 60% del país. RPP te recuerda negarse a pasar por exámenes para determinar si ha conducido bajo los efectos del alcohol más de lo permitido o de sustancias prohibidas es una infracción muy grave, sancionada con 2.750 soles de multa y la suspensión de la licencia de conducir por 3 años. Faltan 15 días para la segunda vuelta de las elecciones presidenciales 2026.
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5: Piura registra 24 grados y para el mediodía la temperatura será de 28. Lima reporta 20 grados y en la tarde se pronostica una temperatura de 24. Además, Ayacucho registra 13 grados y por la tarde tendrá una radiación de 5, considerada moderada.
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0: Son las 8:38 y antes de darle la palabra a Cecilia Bácula para que conteste la pregunta que dejó planteada sobre las oportunidades perdidas, Fernando Vivas, quiero recordar que estamos en una versión extraordinaria de Enfoque de los Sábados con motivo del periodo electoral, buscando dar insumos para comprender nuestro país y en este caso estamos hablando sobre el tema de la descentralización, de la Amazonía y de la biodiversidad de nuestro país y lo hemos comenzado haciendo con Mercedes Araos, quien ha sido primera ministra y que es flamante miembro del directorio del Centro Internacional para la Biodiversidad y la Agricultura Tropical. Junto a ella, Cecilia Bácula, que hemos presentado, ex directora del Instituto Nacional de Cultura y ex representante del Perú ante la UNESCO. Y en la cabina está también con nosotros Roger Romril, personalidad eminente y conocedor como pocos de la Amazonía peruana, que ha recorrido y sobre lo que ha escrito desde hace más de 60 años.
1: Sí,
0: y pronto vamos a dar la palabra a nuestros tres invitados.
1: Sí, que los tenemos en la pantalla para quienes nos siguen en televisión. Se trata de Yuri Vivar, economista chimbotano, docente universitario, que nos atiende desde Cabana, capital de la provincia de Pallasca, en Ancash. Patricio Quintanilla, doctor en economía, que es rector de la Universidad de La Salle en Arequipa, nos atiende desde Arequipa. Y Ever Calizaya Ventura, que es presidente de la Cámara de Comercio e Industria de Moquegua, que ya nos dirá si nos atiende desde la ciudad de Moquegua o desde Hilo. Ellos también conforman nuestro panel, Fernando, y los podemos ver allí a todos en la pantalla dividida para este especial de Enfoque de los Sábados. Habíamos dejado una pregunta para Cecilia Bácula, una reflexión histórica sobre este país de oportunidades explotadas con intensidad, pero luego perdidas en razón de los recursos naturales.
2: Gracias. Gracias, Fernando, por tu pregunta. Me encanta compartir esta mesa, no solamente con ustedes, que son los que dirigen el programa, sino con Meche y con Roger, a quien quiero muchísimo. En realidad, el Perú vive en una voluntad constante de perder oportunidades. Parece que tuviéramos como una tendencia a esa realidad. Y creo que esto parte de una problemática muy severa, que es la carencia de identidad. Al Perú le cuesta, en el Perú, quererse. Cuando estamos fuera, cuando estamos en el extranjero, nos emocionamos, hablamos bien del Perú, de la gastronomía, el patrimonio, y hasta somos capaces de hablar bien de un gobierno fatal. Pero estando en el Perú, los peruanos hacemos lo imposible por no querernos. Hablando de la Amazonía, hay un tema que Roger sabe que a mí me gusta mucho, que es mencionar, por ejemplo, la historia de cómo es que la Amazonía llega a ser peruana, que es la Real Cédula del 15 de julio de 1802, donde contra viento y marea, Francisco de Requena exige, logra, convence al monarca de que Maynas tenía que ser regresado al Perú, al virreinato del Perú, aun cuando habiendo dependido de Quito. Era de Quito mucho más cerca, pero el Perú ha tenido desde siempre esa voluntad de ser amazónico. Y ahora estamos dándole la espalda a la Amazonía. A mí todo esto me suscita dos pensamientos, ¿no? El primero es la responsabilidad de los políticos. Haber tenido más de 35 aspirantes al sillón de Palacio es de una responsabilidad, de una magnitud inmoral. Es realmente inmoral, porque nos enfrentamos no a políticos, sino a personas que tienen complejo de Mesías. Y el Mesías fue uno y ya murió. Entonces, este mesianismo enfermizo de que solo ellos, los candidatos, 35 a más, tienen la capacidad inequívoca e unívoca de construir un futuro mejor, es irresponsable e inmoral. Hemos visto la incapacidad para generar alianzas, para deponer personalismos. Y ahora que ya no queremos hablar del fraude, sino necesitamos construir una visión de futuro, seguimos teniendo voces discordantes de que nos quieren hacer pensar que es mejor retroceder a mirar la falta, el pecado, la omisión, que a ser capaces de deponer y construir. O sea, esa es una tendencia muy muy complicada. Y el otro tema, cuando hablamos de la Amazonía, y lo ha dicho muy bien Mercedes, yo he estado en febrero con Roger precisamente en Iquitos, y vemos que no hay estado, pero no es solamente en Iquitos. Hace relativamente, no poco, pero relativamente poco, estuve en Tacna, y hay regiones de Tacna, la Tacna heroica, donde el Estado no tiene presencia. Hay a veces una agencia del Banco de la Nación, que es una entidad que cumple con la ciudadanía. Estado no hay. Entonces, ¿qué construimos? Estamos dejando, como a principios de 1800, que el poder lusitano penetre. Estamos perdiendo país, no perdiendo territorio, perdiendo país.
0: Muchas gracias, Cecilia Bácula. Vamos a ver cómo reaccionan a lo que ha sido dicho hasta ahora aquí en Lima nuestros invitados de regiones, comenzando por el economista Yuri Vivar, que está en su región natal, Ancash, en la que, repito, es profesor de economía en Chimbote. Lo escuchamos, Yuri Vivar, y bienvenido a RPP.
3: Estar con un excelente panel para debatir un tema fundamental que es la inmensidad de recursos que tenemos y que lamentablemente no se traduce en la mejora del desarrollo humano. Ancash es un departamento con el mayor canon minero, alrededor de 1.250, 1.300 millones anuales entre regalías y canon minero. Somos probablemente la quinta o sexta economía del país y, sin embargo, en los indicadores de competitividad siempre estamos en el décimo o onceavo lugar. Mire, yo acabo de llegar de Chimbote a Cabana, y la infraestructura de transportes realmente es un desastre, ¿no? O sea, y no nos explicamos cómo una región tan rica y con tantos recursos podríamos tener una brecha de infraestructura enorme, y creo que ahí no hay lugar a dudas de que hay una gestión muy equivocada de los recursos, y también hay una gestión, creo, en cuanto a los niveles de canon que no están siendo repartidos adecuadamente.
0: ¿Por qué no, señor Vivar? ¿Dónde está el error de que hay dinero que entra por el canon vinculado a la actividad extractiva en su región, pero, según usted dice, no se distribuye adecuadamente? ¿Qué institución, qué autoridad es responsable de esto?
3: Bueno, en realidad los que ejecutan, el gobierno regional y los gobiernos locales, que no lo hacen adecuadamente al no priorizar las necesidades. Mire, en salud nosotros estamos en el 17º lugar de competitividad, en infraestructura en el 11º, siendo la sexta economía, ¿no? Ahora, la redistribución del canon, a mi modo de ver, ya hice una propuesta ya por el año 2018 de que debe ser redistribuido intrarregionalmente primero, porque supongo que si lo proponemos a nivel de todas las regiones es bastante complicado, pero a nivel de intrarregional no se justifica, por ejemplo, que un distrito, ¿no?, como San Marcos en la provincia de Huari tenga canon de 170, 230, 250 millones mensuales, mientras otros distritos muy cerca a los mismos, incluso, mire, yo estoy aquí frente a un distrito, Bolognesi, Guandoval, pequeños, que tiene pues 1 millón, 2 millones de canon, y las necesidades son inmensas. Entonces yo creo que habría que sentarse a hacer un planteamiento mucho más técnico de redistribución del canon y de regalías mineras intrarregionalmente primero, ¿no? Como una prueba de que se puede mejorar para poder encontrar una descentralización más completa, no solamente de Lima hacia las provincias, sino también dentro de los departamentos hacer una distribución mucho más equitativa. Hay una brecha de industria, de infraestructura enorme. Yancash, como ustedes conocen, es una, aparte de una zona minera, también es un departamento muy turístico, ¿no? Devenido

0: que es un polo muy importante regional y un polo de desarrollo también con cierta identidad propia, como corresponde a cualquier región. ¿Qué evaluación tienen del proceso de descentralización? Recientemente, en los últimos años, Arequipa ha visto, por ejemplo, ver una suerte de fracaso del manejo de un proyecto gigantesco como el de Majes, y esto ha vuelto al Estado central, al gobierno central. ¿Qué significa eso? Es un caso muy significativo de cómo la descentralización en algunos casos puede llevarnos a una recentralización porque falta asistencia técnica, porque no sean hay un buen plan de transferencia de las competencias para que los gobiernos regionales las tengan la capacidad de dirigir todo. ¿Qué reflexión le provoca eso? Pero nos lo dirá después de la pausa. Volvemos con más después de oír a nuestros anunciantes en Enfoque de los Sábados.
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Sí, estamos de vuelta en Enfoque de los Sábados, el programa especial Propuestas para Construir el País que Queremos. Fernando Carballo y Fernando Vivas, tenemos el gusto de estar con un panel de lujo compuesto por Cecilia Bácula, historiadora, Mercedes Araos, ex vicepresidenta, ex ministra de Economía, ex PCM, Roger Rumril, que es un gran intelectual, ensayista, creador, chamán también, amazónico.

0: porque él no solo se reclama loretano, sino amazónico, panamazónico, y estamos que nos atienden desde sus respectivas regiones con Yuri Vivar, economista chimbotano que está en Cabana, Patricio Quintanilla, que está el rector de la Universidad de La Salle en Arequipa, que está en Arequipa, y Ever Calizaya, presidente de la Cámara de Comercio de Moquegua, que está en Moquegua. Y yo le había dejado una pregunta a Patricio Quintanilla, rector de la Universidad de La Salle en Arequipa, sobre la descentralización, ¿no? Que nos ha llevado a sorpresas como que en su región, Arequipa, por ejemplo, un proyecto emblemático importantísimo aprobado hace ya muchos años, nos recordaba Mercedes Arauz 2010, ¿no? No se pudo realizar por el gobierno regional y el año pasado ha vuelto al gobierno central. ¿Qué reflexión le deja este ejemplo y en general, qué reflexión le deja la experiencia de descentralización en una región que, a diferencia de muchas otras, tiene una identidad muy particular como Arequipa?
1: Bueno, en primer lugar, muchas gracias por la invitación, señor Carvalho, señor Vivas y el distinguido panel que está en Lima en este momento. Y agradezco que se haya acordado que en las regiones también existimos. Efectivamente, pues el centralismo es un problema estructural. Ya lo dijo la doctora Bácula, la doctora Arauz, ambas han mencionado el tema del centralismo y también mi colega de Ancash. El centralismo es un problema estructural. Y lamentablemente en los gobiernos regionales, en los niveles de decisión regionales, muchas veces se politiza el asunto. Sobre el tema específico del proyecto Majes, que es una frustración personal para los arequipeños y los viejos, como quien le habla, esto hubo una discusión por una adenda 11, que era si los tubos eran de tal tamaño o, no, o si había tubos o no, la administración tomó como 24 meses de discusión entre los consejeros del gobierno regional, es decir, políticos, no eran técnicos, eran políticos, y finalmente no se llegaron a nada y finalmente terminó en manos del Ministerio de Agricultura, como usted bien ha dicho, señor Vivas, que efectivamente lo perdimos. Pero es un tema del centralismo, pues, agobiante para nosotros, porque no solamente se trata de repartir recursos que no se reparten, porque el 60% del presupuesto de la República de este año 2026 se maneja en Lima, no digo que sea para Lima, pero sí se maneja en Lima, y por lo tanto las autoridades locales tienen que ir a estirar la mano para pedir recursos al Ministerio de Economía, quien sea, pero efectivamente hay un tema de capacidad de gestión. En algún momento se habló de hacer un programa de capacitación a las autoridades de los gobiernos regionales y locales. Muy bien, importantísimo. No estoy hablando de este gobierno, estoy hablando de un gobierno hace 2 o 3 años atrás, y decidieron enviar un grupo de profesionales para capacitar a los profesionales del gobierno regional de la ciudad de Arequipa. ¿Por qué no se acordaron de ir a La Unión, una provincia que está a 8 horas de Arequipa y que con toda seguridad que ellos nos consideran a nosotros centralistas, como bien dijo mi colega de Ancash, que el centralismo no solamente es de Lima a las regiones, sino dentro de las propias regiones? El problema es que a veces los temas estos se politizan. Y se politizan porque el Estado, mejor dicho, que los elementos de la sociedad no tienen claramente sus roles. Para que funcione un Estado, como yo digo siempre, es una mesa de 4 patas: el Estado, el sector privado, la academia y la sociedad civil. Pero cada uno tiene su rol. Y lamentablemente estos roles se confunden. Y esto hemos visto en años anteriores, los que somos viejos, como quien les habla. Hemos visto el gobierno de Velasco, donde el Estado decidió jugar empresario con los nefastos resultados que hemos visto. Pero en realidad cada uno tiene que cumplir su rol. El rol del Estado es inversión pública, sí, y dar las condiciones para la inversión privada. El rol del sector privado es ser eficiente, competitivo y mejorar la productividad y la calidad de los servicios que brinda. El sector de la academia es generar conocimiento y difundirlo. Y la sociedad civil, de las cuales muchas veces nos olvidamos, la sociedad civil, los clubes de madres, clubes deportivos, las ONGs, etcétera, etcétera, todos tenemos que apuntar al mismo sentido. Y lamentablemente eso no se está dando. Y el ejemplo más, el señor Vivas,
0: Sí.
1: es un ejemplo típico, clásico, de cómo las cosas no se han hecho bien. Se está pretendiendo construir en Arequipa una carretera que descongestione la salida que tenemos hacia la Panamericana, denominada Variante Uchumayo, con una carretera que vaya desde una zona que viene de las zonas andinas hacia la costa. Muy bien, había que hacer un puente. Ese puente estaba, esa carretera estaba concesionada. Había unas empresas privadas que lo iban a hacer a cambio de un peaje. Muy bien, estaba todo armado. Y de repente, estoy hablando de hace 10 años, y de repente viene alguien del IME y le dice, pero señora gobernadora, ¿por qué lo hace así? ¿Por qué no lo hace el Estado? Fin de la historia. Han pasado 10 años, no hay puente, seguimos sin que esta carretera, cuando se pudo hacer hecho con una concesión privada. Entonces tenemos a veces también, tenemos un mito que la actividad privada es pues negativa para el país, que es absolutamente inexacto, absolutamente falso. Entonces yo creo que tenemos que ver, pero hay muchas cosas buenas, creo que estamos mejorando. Yo trato de ser optimista, quiero ver el Perú con buenos ojos, y siempre me gusta repetir la frase del maestro Jorge Basadre: el Perú es más grande que sus problemas. Veamos hacia adelante, veamos cosas futuras.
2: Sí, y Arequipa, profesor,
1: efectivamente,
2: profesor,
1: como ya ha dicho el señor Vives, tenemos una sí, personalidad propia.
2: Si que quisiera, que señor manejar. Quintanilla, por favor, que nos precise por qué es que el proyecto Majes-Iguas, en etapa actual, no ha podido ser destrabado pese a todas las promesas que se nos han hecho desde hace muchísimo tiempo.
1: Primero, porque hubieron marchas y contramarchas, porque hubieron gobiernos que decían que hay que hacerlo así y otros que había que hacerlo así. Segundo, como dije hace un momento al señor Vivas, que los consejeros regionales se demoraron, creo que 14 o 16 meses en discutir si se aprobaba o no se aprobaba la adenda 11, la tal adenda 11 era si cambiaba el tipo de riego, una cosa absolutamente técnica, que no sé por qué los políticos tuvieron que empezar a discutir ese tema. Ese sí es el asunto. Y segundo, ante la incapacidad, porque esa es la palabra, que me disculpen mis amigos arequipeños que me están escuchando, del gobierno, de las autoridades del gobierno regional, no de este gobierno, el anterior todavía, es que tuvo que regresar a Lima. Ahora está que quién lo financia, que cómo se financia. Hay una decisión, yo creo que hay poca voluntad política de hacer el proyecto. Si me pregunta usted la razón, no tengo la respuesta. Pero yo sé, siento que hay poca voluntad política de hacer este asunto. O que hay muchas trabas, o eventualmente que hay intereses subsidiarios que pudieran estar parando este proyecto.
2: Muchas gracias por sus palabras. Retomaremos con usted después y hablaremos también con el invitado desde Moquegua, Ever Calizaya. Vamos a ir a la pausa, son las 9:02, dando la buena noticia de que nuestro compatriota y tenista Ignacio Busi está ganando en el primer set en esta final del torneo de Hamburgo, lo que podría convertirlo en una figura que pertenece a la élite del tenis mundial. Así que felicitaciones a lo que viene haciendo hasta el momento Nacho Buse. Esperemos tener buenas noticias sobre el término de este partido en el curso de la siguiente hora de Enfoque de los Sábados. Vamos a la pausa primero.
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5: Son las 9:03.
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6: El tenista peruano Ignacio Busse ganó el primer set ante el estadounidense Tommy Paul por la gran final del ATP 500 de Hamburgo. En Enfoque de los Sábados, la economista e investigadora universitaria Mercedes Arauz señaló que el país se encuentra muy fracturado por motivos políticos y por la desatención del Estado en varias regiones. Además, indicó que existen desigualdades en el uso y distribución de los recursos del CANO.
7: El tema de la identidad está fracturada, y yo diría muy fracturada por motivos políticos y porque también hay una desatención del Estado en muchas regiones. Hay muchos estados que tienen recursos, por ejemplo, vamos a hablar con el caso de Moquegua, que tiene los recursos del CANO y lo utiliza bien. Pero hay otros lugares donde hay CANO y hay otros lugares donde no llega ni un sol.
6: El defensor amazónico Roger Rumred alertó que la minería ilegal aurífera se ha convertido en una de las principales amenazas para la Amazonía, impulsada por el elevado precio internacional del oro. Explicó que el aumento del valor de la onza de oro ha generado una masiva migración de personas hacia la selva para dedicarse a esta actividad.
8: Quiero señalar que una de las mayores amenazas sobre la Amazonía, entre otras, es la minería aurífera. Quiero hacerles recordar a ustedes que la onza troy de oro en 1980 y 90 oscilaba entre 100 a 200 dólares. La onza troy que tiene 34 gramos. Hoy día, la onza troy cuesta 4.500 dólares. Esta quimera del oro ha provocado un éxodo de miles de personas hacia la Amazonía para extraer oro.
6: Además, afirmó que la ausencia del Estado en las zonas de frontera ha permitido que organizaciones criminales tomen el control de diversas actividades ilegales en la Amazonía. Advirtió que estas redes no solo dominan el tráfico de oro y cocaína, sino también el comercio ilegal de madera, combustible y personas.
8: Lo grave, además de la contaminación, es el manejo de la actividad criminal, porque no solamente hoy en día el oro tiene un mayor precio que la cocaína. Los grupos criminales, entre ellos el Comando Vermelho, controlan el oro, la cocaína, el tráfico de madera, el tráfico de combustible y el tráfico humano. No hay Estado en este momento en las fronteras. El control está en manos de estos grupos criminales.
6: El RENIEG amplió de forma excepcional la vigencia de los DNI de menores de edad y de los documentos vencidos o por caducar para garantizar el derecho al voto en la segunda vuelta presidencial del próximo 7 de junio. En la rotativa del aire, Walter Guerrero, vicepresidente de la Asociación de Municipalidades Distritales de Piura y alcalde de Castilla, afirmó que las estrategias y estados de emergencia aplicados anteriormente no han dado resultados efectivos frente a la criminalidad.
9: Pero todas estas acciones y estrategias no han dado resultados, no han funcionado, hasta que hemos tenido la muerte y el asesinato de un colega, que nosotros como alcaldes distritales no tenemos seguridad del Estado y estamos expuestos a todo este tipo de extorsiones, sicariato que está pasando en la región.
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5: 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Temperaturas.
10: Cajamarca registra 14 grados y al mediodía la temperatura llegará a 19. Puerto Maldonado reporta 21 grados y por la tarde la temperatura será de 26. Además, Lima reporta 21 grados y para el mediodía se tendrá una radiación de 4, considerada extremadamente moderada.
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2: Son las 9 y 8, estamos en un programa extraordinario de Enfoque de los Sábados, propuestas para construir el país que queremos. Hemos diseñado este programa, como los anteriores y los que dure el periodo electoral, para dar elementos de reflexión objetiva, crítica y plural sobre nuestro país. Por esa razón, hemos invitado aquí a tres personalidades y estamos conversando con tres personalidades en sus regiones. Corresponde el turno de Moquegua, donde tenemos contacto con Ever Calizaya, que es el presidente, que ha sido, perdón, el presidente de la Cámara de Comercio y de Industria de esa región sureña de nuestro país. Señor Calizaya, lo escuchamos con el mayor interés.
13: Bueno, muchísimas gracias por la invitación. Un saludo a RPP Noticias, que llega en esta vez también a la región Moquegua. Sí, efectivamente, nosotros como Cámara de Comercio de Moquegua representamos a la empresa privada y a la sociedad civil. Y justamente la idea es poder un poquito reportar cómo es que Moquegua, este año 2025, llegó en primer lugar en competitividad nacional, ¿no?, registrado por INCORE, bueno, en el entorno económico, salud institucional, ¿no? Y esto no solamente es este año 2025, son tres años consecutivos que llegamos a este nivel de competitividad. Y eso netamente, como lo comentaron, se refiere a la minería. La región Moquegua es una región netamente de minería. Y algo particular que es justamente por la producción del cobre. Y el cobre es un metal pues irreemplazable o muy difícil de reemplazarlo. Hoy en día el cobre, el precio que se cotiza a nivel global, pues cada vez crece más. Y eso hace de que Moquegua sea una región pues más sostenible económicamente. Pero también es importante mencionar que para la minería, yo sé que a nivel nacional, el modelo económico de hoy en día, a nivel política nacional, es invertir en minería. Porque
0: sí, por favor,
13: eso es lo que
0: Señor Calizaya, ¿podría contarnos cuánto recibe Moquegua de Canon al año? ¿Y cuánta población
13: supuesto
0: tienen, ¿no? Porque el Canon per cápita debe ser el más alto del Perú.
13: Por supuesto. El año 2025, la región Moquegua ha recibido 1.290 millones de canon y sobrecanon y regalías, ¿no? El cual están distribuidos en el gobierno regional y gobiernos locales.
0: Sí, ¿soles o dólares?
13: Soles.
2: 1.290 sí soles, entonces, por concepto de canon y de millones, regalías.
0: Millones.
13: Así es. Entonces, pero... como comentaba, ¿no?, el gobierno central y las políticas nacionales se sostienen justamente por este gran importante aporte de la región Moquegua. Pero, ¿cuál es el tema? Para poder usar el canon necesitamos el agua. Y eso ha sido una dificultad. Sabemos que en Moquegua también hemos tenido la contaminación del agua, ¿no? Un tema es el río Coralaque, Pasto Grande, que hace de que pues vayamos buscando los otros segmentos de productividad, que es la agroexportación. Nosotros como Cámara de Comercio aportamos al erario nacional con el canon o con las regalías o con esta producción de la minería, pero también la agroexportación se ha quedado retrasado y postergado. Y es verdad de que el agua es importante. Nosotros creemos de que la agroexportación debe equilibrar la responsabilidad social de la minería, ¿no? Quiere decir, si la minería ejerce o produce mayores beneficios económicos, también la agroexportación debe mantenerse, y así se ve un equilibrio, ¿no?, de responsabilidad social de la minería y también el avance de la agroexportación. Moquegua es uno de los productores más álgidos en cuanto a lo que es la uva, el vino, tenemos el pisco biondi, seguramente eso es reconocido internacionalmente.
2: Sí.
13: Tenemos el arándano, somos el primer productor de arándanos inocuos que se exporta pues para Canadá, y esto hace mirar la vista a la agroexportación. El gobierno también regional, a través de Procompite, está generando justamente poder promover estos sectores de productividad, porque para nosotros la esperanza es de que, es cierto, la minería, por ser una región minera, impulsa, pero la agroexportación va a equilibrar la responsabilidad social y podemos también fijar que la calidad y la disponibilidad del agua que pueda garantizar en adelante. Realmente, como estuvieron tocando anteriormente los demás invitados, el tema político, es verdad, en estos cambios de los presidentes, varios ministros vienen a la región Moquegua justamente para poder fortalecer la disponibilidad del agua y la calidad del agua, pero a estos cambios de ministros, cada vez que vienen, hacen compromisos, pero tanto así que no se llega a concretar. Yo creo que es un problema fundamental que afecta a la salud pública y también a la economía de nuestra región. Por ello es que yo hago resaltar, está bien la minería, está muy bien que aporte, y obviamente como gobierno central está muy empecinado en invertir en la minería, no solamente está Anglo American, está Sauder y hay otras muchas minerías que están proyectadas en exploración, pero la agroexportación debe ser un termómetro de la responsabilidad social de las minerías y el buen uso del agua.
0: Sí, bueno, muchas gracias, señor Calicella. Vamos a regresar con usted, por supuesto, más adelante. Queríamos empezar con preguntas más puntuales aquí, primero a quienes nos acompañan en cabina. Mercedes Arauz, el caso de Moquegua es un caso pues exitoso de reparto del canon, porque incluso hubo, cuando Vizcarra fue presidente regional, hubo una apuesta por la educación que fue interesante para Moquegua y creo que hasta ahora se mantiene en un buen nivel de competitividad en ese rubro que es clave, ese rubro por supuesto. Pero tienen una población más o menos reducida, entonces se pueden dar, digamos, ese lujo planificador. En otras regiones no es así, no ha sido así. En Cajamarca, la región más pobre del Perú, que tiene un canon importante. En Ancash, ya nos decía Yuri Vivar, que tampoco es así. Y hay muchas disparidades dentro de esa región próxima, adyacente a Lima. Hay una propuesta ahora de uno de los dos candidatos de segunda vuelta, Keiko Fujimori, de que haya una asignación directa del canon a las familias. ¿Cuáles serían los pros y los contras de esa propuesta?
2: Yo le ruego, Mercedes, que nos espere el tiempo de ir a una pausa, cumplir con nuestros compromisos con los anunciantes y contestarán a la pregunta puntual que le he hecho a Fernando Vivas. Vamos a la pausa.
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14: 9 y 17.
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0: son las 9:20, hemos escuchado a nuestros invitados de Moquegua, Ancash y Arequipa. Se han referido en los tres casos al canon y han naturalmente puesto en evidencia dificultades de coordinación entre las autoridades intraterritoriales, como nos dijo Yuri, pero además dificultades en la relación con el gobierno central. Yo quisiera que Mercedes Araos, que ha estado en el Ministerio de Economía y Finanzas y en la PCM, nos diga cuál es la realidad de las dificultades para que el canon se utilice de una manera útil para las poblaciones locales sin corrupción.
1: Bueno, realmente tenemos que elegir políticos que no sean corruptos y no sean, ni siquiera hablo ya regionalistas, localistas. Yo recuerdo la distribución del canon en la época que era ministra de Economía, en el pleito que había en Apurímac entre Abancay y Andahuaylas. O sea, así, simplemente se odiaban por el tema de la distribución del canon.
0: Pero desde hace mil años que dura eso, entre chanques igual.
1: Pero bueno, ¿no? Igual, estamos hablando de una situación de conflictividad general. ¿Somos peruanos? O sea, ¿queremos tener una identidad colectiva realmente? ¿O seguimos pensando de que somos pequeños islas sin posibilidades? El otro tema, el tema del agua en Moquegua. ¿Por qué no tiene agua en Moquegua? Porque Puno no quiere que de una laguna que tiene un poquito arriba allá se saque el agua para que llegue a Moquegua. Y ahí se acabó. No hay forma de canalizar ese río y esas aguas para la región. Hay tecnología. Yo creo que ahora podemos usar tecnologías. Y me mencionaba hace un rato aquí mi colega que, oye, hay desalinización, hay otras tecnologías que podemos usar, incluso semillas que reclamen menos agua para poder producir incluso en zonas desérticas. Ya la tecnología está visible y vigente y es posible hacerlo. Incluso en cosas como el arroz, que es tan difícil, se puede hacer. El tema de la distribución del canon, como me lo planteaste hace un rato, Fernando, de por persona, que me parece una medida hiperpopulista y poco eficiente. Es populista porque, claro, todo el mundo le va a caer una gota de lluvia. Eso es regalar plata. Pero, ¿qué queremos? ¿Que realmente haya agua y se haga un proyecto de desalinización o un proyecto de agua y saneamiento completo que le dé calidad de vida y menos problemas de desnutrición y anemia con los niños? ¿Y que haya postas médicas para que me atiendan de inmediato con un médico y una enfermera, no con un auxiliar técnico? ¿Qué es lo que realmente queremos para la población? ¿Regalarle plata o queremos que tengan servicios públicos? Y es ahí donde está el tema. Y el tema más grave, y lo hemos conversado acá en la mesa con Roger, con todos, sí, o sea, es la corrupción que hay. Este sistema de descentralización que nos decían, no, la centralización del Perú. Sí, es cierto, 40% se distribuye directamente a las regiones y a los gobiernos locales y 60% se distribuye nacionalmente, porque defensa es una sola medida. Relaciones exteriores es otra medida. Hay un montón de temas que son de carácter nacional que hay que financiar.
0: Educación, ¿no?
1: Educación. Pero también, salud. Pero se le distribuye, pero educación para que los colegios tengan recursos y tengan el pago de los maestros, eso lo tiene descentralizado. Salud y educación está totalmente descentralizado. ¿Se gasta bien? No sabemos ni siquiera cuántos maestros tienen, porque no hay un registro adecuado de cuánta gente pagan. No hay un registro adecuado de cuántas personas tenemos en salud y en términos de técnicos, médicos, enfermeros. No tenemos eso claramente señalizado, porque no existe una planilla pública clara. Entonces sabemos que gastan y hay que dar. Y la verdad, no hay rendición de cuentas. La rendición de cuentas es nula. El canon no se usa adecuadamente. Hay parte que es ineficiencia, la tienen guardada ahí en la bóveda, en un banco, y otra parte se ha ido emplatada en corrupción. Y Roger nos puede contar más qué ha pasado con el canon petrolero, que hoy día ya casi no existe porque no hay.
0: ¿Cuál es la solución? Porque nuestro programa tiende a propuestas. Yo quisiera saber.
1: Yo sí creo que tenemos la primera reforma del Estado importante que hay que hacer es repensar totalmente la descentralización con una clara rendición de cuentas. Sí hay que generar capacidades locales y eso significa tener un programa adecuado de empleo público, por ejemplo, que tenga una carrera pública, no que venga un alcalde, un gobernador y tenga que votar a todos y poner a uno nuevo. O que le pongan la reposición, por favor, señor Poder Judicial. No reponga gente que no sirve en esas funciones.
2: ¿Reelección de alcaldes y gobernadores?
1: Sí tiene que haber reelección de alcaldes y gobernadores, como debe haber reelección de congresistas
2: que ya la hay.
1: Pero sí creo, porque hay un incentivo a tener que continuidad.
2: Y de rectores, ahí dice nuestro productor.
1: Y también de rectores, ¿por qué no? Pero podría ser para que haya responsabilidad, pero rendición de cuentas. La gente no rinde cuentas en nuestro país. Y ese es el gran problema. Autoridades que no rinden cuentas y se van a su casa y bueno, luego se van. Bueno. Y sí, un sistema de justicia que acompañe esto, no que sea un sistema de justicia politizado que detenga la gestión pública, ¿no?
0: ¿Qué nos dice Cecilia Bácula, ella que tiene una perspectiva histórica y que conoce desde el inicio de nuestra República y aún antes, las dificultades que han habido siempre para relacionar a Lima, la capital, con las regiones de este vasto y diversificado país que somos?
3: Creo, Fernando, que lo que voy a decir es políticamente incorrecto, pero creo que hay que...
2: Mejor, más interesante.
3: Hay que decirlo, ¿no es verdad? A ver, yo pienso que, y completamente estoy de acuerdo con Mercedes Araoz, en que hay que reformular radicalmente el tema de la regionalización. O sea, nosotros somos un país unitario y los más centralistas son las propias regiones. Es decir, yo mime para mí conmigo y no comparten con el vecino. Así como lo ha comentado Mercedes respecto a Puno, el caso, por ejemplo, de cuando Cajamarca era rico en relación a Amazonas, había un nivel de egoísmo y de incapacidad de aportar al vecino. La reforma del Estado es indispensable. Esto no pasa por un cambio constitucional de ninguna manera. Pasa por generar normas eficientes y creo yo que una acción inmediata es agilizar la tramitología. Una persona me decía hace poco que en el Perú se emiten cada 6 minutos una norma constitucional o el reglamento de cómo usar el estacionamiento de RPP. No importa, cada 6 minutos hay una norma. Entonces, esto hace que haya un entramado imposible de que no permite la realización de las obras, porque tienes que pedir muchos permisos y eso lo que genera es corrupción, coima, compra de decisiones. Es horrible decirlo, pero estamos avanzando cada vez más a un país menos ético, menos moral y más comprometido con el intermediario corrupto. O sea, la justicia tiene que mejorar. Yo creo que el problema nuestro es que tenemos el diagnóstico clarísimo, pero todavía no encontramos la propuesta 1, 2, 3, que tendría que ser la línea de acción inmediata de quien se siente en el poder
0: el
3: 28 de
0: julio. Los hemos invitado, claro. Para el 1, 2 y 3. ¿Qué nos dice Roger Rumrig ante esta aceleración de la reflexión planteada por dos damas?
4: Bueno, estoy de acuerdo con ellas, con todo lo que han dicho. Además, no olvides, las mujeres tienen siempre la última palabra. Yo quisiera señalar, hablando de corrupción, los ciclos económicos de la Amazonía. ¿Ya? Han habido 3 ciclos económicos, pero 2 fundamentalmente, el ciclo del caucho y el ciclo del petróleo. En 1905, el caucho produjo una renta de 5 millones de libras esterlinas. La pregunta es, 1905, ¿qué ocurrió con esos fondos? Se malversó, se gastó muy mal, ¿no? Y no contribuyó al desarrollo de Iquitos y de Loreto. El canon petrolero produjo entre el año 2010 y 2015 más o menos 15 mil millones. Ya. ¿Dónde está ese dinero? Un porcentaje muy alto se gastó en malas inversiones. Ya. Por ejemplo, la cuestión del agua y el desagüe en Iquitos, que es absolutamente una obra pésima, ¿no? Luego la corrupción. Yo creo que ahí en Iquitos, en Loreto, se han dado en los últimos años los procesos más de mayor corrupción en el Perú, ¿ya? Bien, ¿qué hacer entonces? ¿Qué hacer? El canon no ha significado, la renta cauchera y la renta petrolera no ha significado corrupción, no ha significado desarrollo para el Perú, ¿no es cierto? En el caso de Loreto. Lo que hay que hacer es, en primer lugar, evitar la corrupción, hacer un control, un monitoreo de la inversión. Segundo, que la inversión sea una buena inversión, no solamente carreteras o monumentos, sino escuelas, ciencia, tecnología, diversión productiva, y luego evidentemente evitar el mal manejo de las inversiones. El 80% de las obras ejecutadas están inservibles. en este momento. En
2: Incluyendo un elefante blanco, que es este edificio, el más alto de Iquitos, que no se usa, ¿no?
4: Hablando de Loreto, no sería un elefante, sería una sachabaca blanca.
2: Una sachabaca.
4: Para hablar en términos regionales, ¿no? Entonces, y por otro lado, vuelvo otra vez a la cuestión económica, la inversión tiene que ser una inversión que apunte a educación, que apunte a salud. El 90% de los niños en la Amazonía padecen de anemia en este momento. Están amenazados. ¿Ya?
0: Bueno, nos quedamos con esa cifra
4: todo eso
0: para ir a una pausa, después de la cual vamos a escuchar a nuestros invitados en las regiones, es decir, en Ancash, en Arequipa y en Moquegua. Vamos a pedirle reflexiones finales, el tiempo comienza a acercarnos al fin y culminaremos naturalmente escuchando a los tres invitados aquí en nuestra cabina. Vamos a la pausa primero.
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13: En enfoque de los sábados, la exministra de Economía, Mercedes Arau, señaló que la biodiversidad y la riqueza cultural del Perú representan activos importantes para el desarrollo nacional, aunque advirtió que el país se enfrenta a problemas de gestión estatal, desigualdad y altos índices de anemia infantil.
14: La historiadora docente y escritora Cecilia Bácula advirtió sobre la falta de presencia del Estado en diversas regiones del país, la carencia de identidad nacional, el mesianismo político, que según señaló afectan el futuro del Perú.
13: La Superintendencia de Banca, Seguros y AFP dispuso concluir el régimen de intervención aplicado a la Cooperativa de Ahorro y Crédito Curia, Copa Curia, luego de verificarse el levantamiento de la causal que motivó la medida extraordinaria adoptada en abril de este año.
14: Irán afirmó que Teherán y Washington han acercado posturas de cara a un posible acuerdo de paz bajo mediación de Pakistán, aunque evitó dar por cercano un acuerdo definitivo y señaló que las conversaciones se centran ahora en finalizar un memorándum de entendimiento entre ambas partes.
13: Dentro de las 5 millas marítimas peruanas no está permitida la actividad extractiva de mayor escala, medida que busca garantizar la reproducción de las especies marinas.
14: A las 12:45 de la tarde, Deportivo Moquegua se enfrentará a Universitario de Deportes por la fecha 16 de la Liga 1. Viva este partido por RPP.
13: Faltan 15 días para la segunda vuelta de las elecciones presidenciales 2026.
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15: Moyobamba registra 23 grados y al mediodía la temperatura será de 24. Huancayo reporta 12 grados y por la tarde se pronostica una temperatura de 18. Además, Ica presenta una temperatura de 19 grados con una radiación de 6, considerada alta.
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Estamos en Enfoque de los Sábados con Fernando Carballo y quien les habla, Fernando Vivas, y con un panel de lujo hablando sobre las propuestas que queremos para construir el Perú, pero ahora más centrados en temas de manejo de recursos naturales y de descentralización. Ahora nos acompañan en la cabina Cecilia Bácula, Mercedes Arauz y Roger Rumbrill, y en regiones tenemos a Patricio Quintanilla, Yuri Vivar y Ever Calizaya. Quiero preguntarle a Yuri Vivar, que está ancashino, chimbotano, que está en Cabana, nos atiende desde Cabana. Precisamente, él ya en su primera intervención nos dijo, Yuri, que el canon no se distribuye bien dentro de las regiones, que hay distritos los que están más cerca a la zona de impacto de la minería, que tienen más dinero del que pueden gastar planificadamente, y otros que no tienen ni siquiera una buena conexión terrestre con la costa de su región. ¿Cómo evitar, no solo en la minería, no solo en el agro, sino incluso en una actividad fundamental como el turismo en Ancash, que hay esta disparidad tan grande, ¿no? El turismo se concentra en la Sierra Ancashina, incluso gracias a inversión privada, hay un

0: son fundamentales y que está en la, debería estar en la agenda de quien quiera que sea el nuevo gobierno, es la descentralización de verdad. No hablemos de regionalización, sino de descentralización del Estado y del sector productivo, y luego la corrupción, que es un mal endémico. Pues,
1: muchas gracias, rector Quintanilla. Años, ¿no? Tomamos esos dos temas como conclusiones importantes de este programa. Efectivamente, usted habla de la descentralización, que hay que reformar, y también la lucha contra la corrupción que hemos abordado acá. Vamos a Moquegua y escuchamos lo que tiene que decirnos el presidente de la Cámara de Comercio e Industria, Ever Calizaya. Lo escuchamos, presidente.
2: Listo, muchas gracias. Sí, Moquegua, hoy en día, por ser ubicada en una zona geográfica, ¿no?, para poder ver el comercio, hoy se está haciendo el proyecto más o menos de 730 millones del espigón rompeolas que está en hilo, que va a promover, por decir, el corredor de la minería y pueda unir con Brasil por un tema geográfico. Se habla del tren bioceánico. Pero también la propuesta siempre de la Cámara de Comercio como sector privado y como sociedad civil es que siempre haya un equilibrio entre la minería y lo que es la agroexportación, ¿no? Que eso mucho depende de la disponibilidad y calidad del agua. Hoy tenemos últimos reportes tamizados del Ministerio de Salud, el 90% de niños con metales pesados. Y creo que lo mismo que, como dice nuestro colega de Ancash, no depender de la minería, ¿no? Aquí lo importante también es poder promover los proyectos productivos, y eso está en la agroexportación. Moquegua es una región de un clima muy adecuado para la uva, para el arándano, y que debemos de promover estos proyectos nacionales, como hay áreas grandes que requieren pues el agua. Entonces, creemos que cuando se haya proyecto o hagamos agroexportación, entonces la minería también va a caminar. Creo que es un problema también nacional el tema del agua, pero consideramos que eso en los próximos gobiernos pudieran enfocar en ello, no solamente en la minería, sino en la agroexportación, como es un ejemplo de muchos países para un desarrollo de un país, ¿no? Que siempre esté pues la empresa privada, la sociedad civil, el Estado, ¿no?, y la academia, que consideramos que es fundamental para un desarrollo de un país.
1: Muy bien, muchas gracias, señor Calizaya, por su participación en nuestro programa especial Enfoque de los Sábados. Vamos a una pausa y escucharemos palabras finales de los tres invitados que están en la cabina de RPP. Primero la pausa.
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4: Un día como hoy, 23 de mayo, 1934. Bonnie and Clyde.

0: famosa pareja de criminales estadounidenses mueren baleados por la policía del estado de Texas después de 2 años de cometer crímenes en 5 estados. 1949. Nace en Lima Alan García Pérez, figura importante del Partido Aprista Peruano y elegido presidente del Perú en 1985 y luego en el año 2006. 1960. David Ben-Gurion, primer ministro de Israel, anuncia la captura del nazi Adolf Eichmann, responsable de la deportación de millones de judíos hacia campos de exterminación. 23 de mayo. Un día como hoy.
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0: Son las 9:53. Fernando, entramos al segmento final de Enfoque de los Sábados.
1: Exactamente. Queremos algunos mensajes finales de quienes nos acompañan en cabina. Ya lo hicieron Ever Calizaya, Yuri Vivar y Patricio Quintanilla desde Arequipa, Ancash y Moquegua. Y ahora tenemos aquí a Roger Rumbrin, Mercedes Araos y Cecilia Baco. Le queremos hacerle algunas preguntas finales. Quiero preguntarle a Roger Rumbrin, que tiene una visión realmente, como lo ha demostrado ahora, panamazónica, histórica y de la actualidad, y puede hablar de la descentralización, de la corrupción y todo. Y ya en términos de propuestas para el país que queremos, ¿qué posibilidades ve de que la Amazonía no sea solo sea este tanque para el futuro, sino un corredor también del comercio entre Brasil y Perú? ¿Hay un proyecto para un corredor vial hasta Yurimaguas y fluvial desde Yurimaguas hacia el Brasil, que creo que pasa por dragar un poco el río Marañón, ¿no? ¿Qué posibilidades se le ve a ese proyecto en Iquitos, en Loreto?
2: Bueno, en primer lugar, que creo que son las palabras finales,
1: sí,
2: ¿no?
1: Sí.
2: Quiero agradecer a RTP por este diálogo y estas ofertas, propuestas de desarrollo para el país y para los políticos, ¿no? Y señalar también que los ciudadanos que intervinieron han aportado ideas muy interesantes, descentralización, canon, en fin. Y quiero declarar que he recibido un curso intensivo de realidad peruana con Cecilia y con Mercedes. Me voy enriquecido de análisis de información. Con relación a tu pregunta, en primer lugar quisiera decir que acabo de publicar este libro sobre la reforma agraria.
1: Sí, la reforma agraria por dentro, sí, para quienes nos siguen.
2: He sido testigo y protagonista en la radio, de este periodo. Yo era alto funcionario del Ministerio de Agricultura que hizo la reforma agraria. Entonces, este libro tiene información de primera mano de esa época. Y quiero también señalar que la propuesta que tengo, además de lo que tú señalas sobre el Perú y la Amazonía, se resume en una frase: amazonizar el Perú. Porque la visión que hemos tenido, que tiene el imaginario peruano, que tienen las élites, los grupos políticos, es una visión colonial sobre la Amazonía. Colonial hasta ahora. Y la Amazonía tiene, y lo que ya hemos señalado, las culturas indígenas, la biodiversidad, tiene el petróleo, el gas y tiene el agua del Perú. Entonces, la agenda nacional tiene que apuntar a conservar esas riquezas. Entonces, una primera etapa, en el corto plazo, lo que tenemos que resolver en el caso de la Amazonía es por la salud, la educación, el trabajo, etcétera. En el mediano plazo, tenemos que transformar la economía extractiva mercantil, primaria exportadora, por una bioeconomía basada en el bosque en pie.
0: Tomamos nota entonces, Roger, muchas gracias.
2: Plazo, amazonizar el Perú. La Amazonía en el espacio estratégico, geopolítico, geoeconómico e hidropolítico del Perú. Es decir, amazonizar el Perú.
0: Tomamos nota de esa idea. Mercedes Araos, por favor.
3: Bien, yo creo que no debe haber ningún niño que no tenga oportunidades o que tenga oportunidades diferentes porque nace en una región diferente del país. Y para eso necesitamos hacer una real reforma del Estado. Pero esa reforma del Estado no es, como bien dijo Ceci, una reforma constitucional, es una reforma de fondo de la gestión pública que implica mejores trabajadores públicos, una decisión de hacer los proyectos. Por ejemplo, no es posible que no podamos hacer los proyectos que tienen años de años ahí paralizados. Se ha mencionado el de Chinecas, hay
0: Majes.
3: El de Majes, en el caso de la posibilidad de tener el gas en las regiones del sur. O sea, y eso lo hemos conversado muchas veces con PPK, el sur merece tener el gas, lo tienen en el sur, pero no tienen una distribución interna, se les engañó con un tubo que nunca salió porque era un tubo que no era para ellos, o sea, no hay una canalización. Hay proyectos ya hechos, propuestos por el sector privado para llevar energía, que es fundamental para el desarrollo industrial. Sin energía no hay un desarrollo productivo de ninguna clase. Entonces, llevar esa energía hacia el sur. Segundo, el tema de las conexiones viales, etcétera, que también son relevantes. Pero tenemos que preocuparnos sobre todo en sentirnos que somos un solo país. O sea, si comenzamos a mirarnos como pedacitos, vamos a seguir actuando con un Estado también fragmentado que no va a dar los servicios públicos ni los bienes públicos que son requeridos. Entonces necesitamos mirarnos como una nación y realmente mi invocación a quien salga electo realmente es que tengamos políticas públicas de largo plazo, ya no más esta división, y creo que hoy día tenemos que eliminar la corrupción como la herramienta de que bloquea nuestro desarrollo.
0: Muy en serio eso. La señora Lácaro tiene la palabra final.
4: Muchas gracias.
0: Solamente, nos había prometido
4: resumir
0: su pensamiento en una frase.
4: Efectivamente, que este no es un país pobre, es un país muy rico, pero tenemos exceso de ladrones.
0: ¿Puede repetir la frase, por favor, claro, que me ha gustado?
4: En un país tan rico como el Perú, lo que nos destruye es el exceso de ladrones. Entonces, la reforma del Estado tiene que pasar también por algo que no hemos mencionado, lo haremos en otro momento, es en la educación. La educación tiene que incluir educación cívica e historia del Perú, porque no podemos construir un Estado unitario, una sociedad que se quiere y se respeta si no se conoce.
0: Muchas gracias a usted, muchas gracias a Mercedes Arauz y a Roger Rumbry y a nuestros amigos de Moquegua, Arequipa y Ancas, respectivamente. Quisiera terminar en homenaje a la elección que ha sido hecha de nuestra amiga Mercedes Arauz como miembro de un comité internacional sobre biodiversidad y agricultura tropical, al científico botánico británico David Bellamy, quien dijo: si después de una catástrofe planetaria tuviera que escoger un solo país para reconstruir el mundo, escogería sin duda al Perú. Y eso va en el sentido de lo que nos ha dicho Roger Rumbry, de lo que han hablado todos, y ojalá que lo tengamos presente. Tenemos que poner punto final, llega la hora de los temas religiosos y espirituales en Diálogo de Fe, de manera que muchas gracias por las dos horas que se han pasado rápidamente sobre temas terrenales con ustedes.
1: Gracias a nuestro invitado y gracias a ti por
0: permitirme
1: compartir la conducción.
0: Muy buenos días, feliz fin de semana, y la buena noticia es que nuestro compatriota Ignacio Abus está ganando el primer game del tercer set después de haber perdido el segundo set. Vamos a ver cómo acaba esto, me imagino que dentro de una media hora. Muy feliz fin de semana y presten atención a nuestro programa especial mañana a las 7 de la noche con motivo del debate entre técnicos de los dos candidatos que han pasado a la segunda vuelta. Mañana desde las 7, RPP estará comentando y a las 8 transmitiendo este debate. Buenos días.
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7: Son las 10 y 2.
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9: En enfoque de los sábados, propuestas para construir el país que queremos, la exministra de Economía, Mercedes Arauz, señaló que la biodiversidad y la riqueza cultural del Perú representan activos importantes para el desarrollo nacional, aunque advirtió que el país enfrenta problemas de gestión estatal, desigualdad y altos índices de anemia infantil.
3: Pero el tema de la identidad está fracturada, y yo diría muy fracturada por motivos políticos y porque también hay una desatención del Estado a muchas regiones. Hay mucho Estado que tiene recursos, por ejemplo, vamos a hablar con el caso de Moquegua, que tiene los recursos del cano y lo utiliza bien. Pero hay otros lugares donde hay cano y hay otros lugares donde no llega ni un sol. Y esa distribución del ingreso es dañina porque hace que muchos poblados tengan problemas de anemia. Tenemos un promedio de anemia del 43%, pero hay locaciones donde tenemos niños que tienen anemia el 60%.
9: El defensor amazónico Roger Runrel alertó que la minería ilegal aurífera se ha convertido en una de las principales amenazas para la Amazonía, impulsada por el elevado precio internacional del oro. Explicó que el aumento del valor de la onza de oro ha generado una masiva migración de personas hacia la selva para dedicarse a esta actividad.
10: Quiero señalar que una de las mayores amenazas sobre la Amazonía, entre otras, es la minería aurífera. Quiero hacerles recordar a ustedes que la onza Troy de oro en 1980 y 90 oscilaba entre 100 a 200 dólares. La onza Troy, que tiene 34 gramos. Hoy día, la onza Troy cuesta 4.500 dólares. Esta quimera del oro ha provocado un éxodo de miles de personas hacia la Amazonía para extraer oro.
9: La historiadora, docente y escritora Cecilia Bácula advirtió sobre la falta de presencia del Estado en diversas regiones del país, la carencia de identidad nacional y el mesianismo político que, según señaló, afectan el futuro del Perú.
4: Haber tenido más de 35 aspirantes al sillón de Palacio es de una responsabilidad de una magnitud inmoral. Es realmente inmoral, porque nos enfrentamos no a políticos, sino a personas que tienen complejo de Mesías. Y el Mesías fue uno y ya murió. Entonces, este mesianismo enfermizo de que solo ellos, los candidatos, 35 a más, tienen la capacidad inequívoca e unívoca de construir un futuro mejor, es irresponsable e inmoral.
9: El RENIEC autorizó de manera excepcional el uso del DNI de menor de edad y prorrogó la vigencia de los documentos nacionales de identidad vencidos o por caducar para la segunda elección presidencial de las elecciones generales del próximo 7 de junio. El analista político Enrique Castillo afirmó que el debate presidencial del 31 de mayo será determinante para el resultado de la segunda vuelta electoral en un escenario marcado por la desconfianza ciudadana hacia ambos candidatos presidenciales.
11: Mañana vamos a tener el debate técnico, sí. Y esto podría también generar algún tipo de movimiento. Entonces, estas dos semanas van a ser decisivas hasta el 31 de mayo en que tengamos el debate presidencial, que creo que va a ser el determinante.
9: El secretario de Estado de Estados Unidos, Marco Rubio, afirmó que en la India que Washington ha logrado algunos avances con Irán y que Estados Unidos podría tener algo que decir sobre el asunto en los próximos días. Faltan 19 días para el inicio de la fiesta del fútbol. 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
12: Huánuco registra 17 grados y por la tarde se espera que la temperatura sea de 21. Puno reporta 11 grados y para el mediodía se pronostica una temperatura de 14. Además, La Mallique reporta 24 grados, con una radiación de 8, considerada muy alta.
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0: Son las 18 y hemos recibido al sacerdote diocesano Rodolfo Silva por encargo de Monseñor Carlos Castillo, cardenal y arzobispo de Lima, que se halla en un desplazamiento en el norte de nuestro país, en Catacaos, Piura, según nos dijo, a donde ha acudido junto al cardenal Barreto para participar en una misa y una ceremonia de desagravio a víctimas. Lo hacen acompañados por el enviado especial del Papa, Monseñor Jordi Bartolomeu, investigador de los casos de abusos cometidos por miembros de la Iglesia Católica. Por eso viajan a Catacaos, por eso no puede estar presente hoy Monseñor Carlos Castillo, pero encargado a un sacerdote de su diócesis, Rodolfo Silva, para que nos acompañe durante este programa en su reemplazo. Muy buenos días, Padre Silva.
1: Muy buenos días, Fernando. Muchas gracias por esta oportunidad, este espacio que siempre nos brindan de diálogo de fe.
0: Comenzamos, como siempre, con Monseñor Carlos Castillo, por el Evangelio y el texto que corresponde a la misa de mañana, que usted celebrará como todo sacerdote, y que es el pasaje de San Juan que nosotros denominamos con una palabra griega que nos explicará Pentecostés. Leo entonces el Evangelio de San Juan. Al anochecer del día de la resurrección, estando cerradas las puertas de la casa donde se hallaban los discípulos por miedo a los judíos, se presentó Jesús en medio de ellos y les dijo: la paz esté con ustedes. Dicho esto, le mostró las manos y el costado. Cuando los discípulos vieron al Señor, se llenaron de alegría. De nuevo les dijo Jesús: la paz esté con ustedes. Como el Padre me ha enviado, así también los envío yo. Después de decir esto, sopló sobre ellos y les dijo: reciban el Espíritu Santo. A los que les perdonen los pecados, les quedarán perdonados, y a los que no se los perdonen, les quedarán sin perdonar. Padre Rodolfo, cuéntenos por favor cómo vive, cómo siente, cómo interpreta usted este pasaje.
1: Muy bien. Primero hay que entender lo que la fiesta que vamos a vivir el día de mañana, Pentecostés, se sitúa como el término del tiempo pascual. Ya más de un mes que hemos vivido la Semana Santa, y después de la Semana Santa viene este tiempo pascual, en el cual recordamos el tiempo que Jesús caminó con sus discípulos. La semana pasada celebrábamos la Ascensión, que se hizo también la reflexión sobre ello, y culminamos con Pentecostés. Como nos había dicho Jesús, les conviene que yo me vaya al Padre para enviarles al Espíritu Santo. Y ese Espíritu Santo es el Espíritu de Dios, es la tercera persona de la Trinidad que habita en nosotros, es la inhabitación en el ser humano. Y por eso es muy bonito el texto de hoy, porque vemos a los apóstoles en su realidad, con miedo. Con miedo hacia los judíos, con miedo porque han visto morir a Jesús, fracasados, tristes, temerosos. Una realidad que quizás vivimos también nosotros, porque vivimos una realidad de mucho miedo. Y el miedo es una emoción básica del ser humano que le sirve para la supervivencia. Pero Jesús se aparece en medio de ellos, no les increpa, no les reprocha, sino que sus primeras palabras es la paz. El Señor viene a traerle la paz, a disipar ese miedo. Y por segunda vez les repite, la paz. Y luego sopla sobre ellos su espíritu.
0: Soplar, ¿no? Soplar quiere decir espíritu.
1: Así es,
0: en griego,
1: el
0: ¿no?
1: Ruá, sí, sí. El viento, su espíritu. Y ese espíritu es en el cual en ellos les renueva, no les quita las problemáticas que hay alrededor. Los judíos los seguirán persiguiendo, habrá dificultades, pero ahora lo confrontan de una manera distinta. Los peligros lo confrontan con el Espíritu de Dios. Y eso los renueva. Y por eso después vemos a un Pedro valiente que sale a hablar a la gente. Vemos después cómo esos apóstoles se transforman, porque el miedo ha quedado de lado por el Espíritu de Dios. El sentirnos acompañados por Él, reconfortados por Él, amados por Él. Porque el miedo a veces, dos cosas decía el Papa Francisco, nos paraliza y nos hace perder el sentido. Y muchas veces en la vida vamos caminando sin sentido por el miedo. Y a veces vamos viviendo paralizados de perdernos todas las oportunidades que nos da la vida cuando Dios está con nosotros, cuando Dios nos transforma.
0: Ahora, lo que Jesús les dice es: así como el Padre me envió a mí, yo los envío a ustedes. ¿Qué significa esto de yo los envío?
1: Recordemos de que ese yo es esa autoridad que tiene Jesús por ser Dios y les manda a predicar esa paz, les manda a predicar esa buena nueva. ¿Cuál es la buena nueva? Que Dios ha venido por nosotros, que ha vencido a la muerte y ha resucitado. Por eso se disipa todo temor, todo miedo, y les da ese mandato. No se queden paralizados, no se queden atrapados por el miedo, salgan a la vida. La vida tiene un sentido porque Dios le da el sentido a nuestra vida. Y esa es la misión que no solamente le da a los apóstoles, sino también nos lo da a nosotros. Salgan, salgan de ese temor, salgan ese día, salgan a esa lucha, esos padres, esas madres, esos jóvenes. Salir sin, no significa no tener ese temor de decir, oye, hay peligro, sí, pero tengo a Dios que me fortalece. Todo lo puedo en Cristo que me fortalece, dirá San Pablo. Entonces recordemos ello, nuestro sentido de vida radica en que somos los hijos de Dios y Dios nos conforta, Dios nos ayuda, Dios nos da esa fortaleza por medio de su Espíritu. Por eso la importancia de recordar que mañana celebramos Pentecostés, que ese Espíritu de Dios está con nosotros.
0: Ahora, el tema ahí también interesante es el tema del miedo, que es claramente anunciado, estaba con las puertas cerradas.
1: Correcto.
0: Por temor a los judíos, dice el Evangelio, pero los discípulos son judíos también. Uh-huh. No se ha producido todavía en este momento una ruptura entre el cristiano, que en esa época ni siquiera se le llama cristiano, sino nazarenos, creo que es la denominación inicial, uh-huh. ¿no? Y será más tarde cuando Pablo se incorpore, Pablo que está ausente, Perfecto. Todo esto, que nunca conoció a Jesús, uh-huh. que habrá una diferenciación progresiva entre el judaísmo tradicional y una derivación del judaísmo que es el cristianismo. Uh-huh. Incluso en el siglo II, un emperador y filósofo romano como Marco Aurelio vea todo esto como la misma cosa.
1: Así
0: no
1: es.
0: Hacen tantos distingos todavía en el siglo II uh-huh. entre judíos y cristianos, ¿no?
1: Correcto. Sí, lo que pasa es que tengamos en cuenta que son los mismos, el mismo pueblo de Dios, el mismo pueblo de Israel, aquel que lo había anunciado como rey el Domingo de Ramos, que lo mandan a crucificar. Entonces los discípulos tienen ese temor de su propia gente, tienen miedo de sus autoridades, tienen miedo de los sacerdotes, porque dice, ellos han matado a nuestro maestro, ellos lo han visto ser enterrado, han visto cómo lo han destrozado. Entonces es lógico que ellos también tengan miedo de su vida. Si eso hicieron con el maestro, ¿qué van a hacer con nosotros? Por eso ellos están con las puertas cerradas, paralizados, sin querer hacer nada, sin querer salir, temerosos, sin ningún sentido, frustrados, desanimados. Y en ello se aparece Jesús. Por eso es importante que nosotros tengamos en cuenta que Dios se aparece en los momentos de nuestra vida, no solo en los momentos buenos, sino en los momentos más difíciles, Él se hace presente. Pero tenemos que abrir las puertas del corazón.
0: Padre, finalmente la palabra Pentecostés, que es difícil para algunos, se refiere simplemente al número 50, ¿no? Penta, 5, son los 50 días que han pasado desde la crucifixión.
1: Correcto.
0: Simplemente el número, ¿no? Uh-huh. 50 días después. Muy bien, de manera que mañana celebramos la fiesta de Pentecostés. El padre Rodolfo Silva nos ha explicado los alcances de este texto tomado del Evangelio de San Juan, que será leído mañana en la misa y comentado en las homilías. ¿Dónde celebra misa usted?
1: En la parroquia de San Juan María Villaney, que es Javier Prado.
0: ¿Ya? ¿En qué distrito?
1: Es Magdalena.
0: Magdalena. Quienes quieran escuchar al padre Silva pueden ir a esta parroquia en Magdalena. Vamos a hacer una pausa y después de ella, como cada domingo, escucharemos palabras pronunciadas por el Papa León XIV esta semana en el Vaticano.
2: 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Te da la hora. 10 y 17. 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

0: hermanos y hermanas. En esta catequesis comenzamos a reflexionar sobre el primer documento promulgado por el Concilio Vaticano II, la Constitución Sacrosanctum Concilium, dedicada a la Sagrada Liturgia. Su propósito es conducir a la Iglesia a contemplar y profundizar el vínculo que la une con el misterio de Cristo, es decir, con su pasión, muerte, resurrección y glorificación. Esta comunión se realiza en la Sagrada Liturgia a través de ritos y oraciones. La Iglesia expresa así su fe y modela su identidad como pueblo de Dios, cuerpo de Cristo y templo del Espíritu Santo. En la liturgia, Cristo sigue actuando, presente en la palabra proclamada, en los sacramentos, en los ministros que celebran, en la comunidad reunida y sobre todo en la Eucaristía. La participación de los fieles en la acción litúrgica los edifica, los renueva y los envía a manifestar lo celebrado en la vida cotidiana, haciendo de la propia existencia un sacrificio vivo, santo y agradable a Dios.
1: Hemos escuchado pasajes del discurso pronunciado en español por el Papa León XIV en el Vaticano, y se ha referido a uno de los documentos más importantes elaborados en el marco del Concilio Vaticano II que convocó el Papa Juan XXIII. Y específicamente sobre la liturgia. Produjo muchas polémicas en la época y hay todavía algunos que cuestionan ese documento por muy magisterio de la Iglesia que sea. Y la cuestionan porque uno de los cambios que más impacto tuvo fue el que no se usara el latín en la misa. Yo cuando era niño, antes de esta constitución, iba a misa en latín y con el sacerdote que daba la espalda a los fieles presentes, ¿no? Y hay algunos que les gusta la misa en latín y con el cura mirando el altar y de espaldas. Pero explíquenos el significado de esta constitución que el Papa ha destacado, diciendo que se trataba de favorecer la participación de los fieles en la liturgia, porque verdaderamente cuando yo era niño, antes de la Reforma, no entendía nada de lo que se decía.
2: Claro, recordemos que también la liturgia guarda también ese sentido del misterio, ¿no? Entonces respondía a un determinado tiempo también ese guardar ese misterio, pero había esa ausencia de la participación. Con nuestra presencia ya participamos, pero al no tener todos el conocimiento del latín, por eso también el uso a veces de la campanilla para poder entender el momento de la consagración, el momento que tenemos ponernos de rodillas, pero este documento intentó que pudiera ejercerse más el sacerdocio común que tenemos todo por el bautismo, pero sin eliminar el sacerdocio ministerial, en el cual hay uno que preside la ceremonia, que es el sacerdote, y el pueblo que participa en unión en ese cuerpo místico. Y sobre todo lo que menciona el Papa, que es lo importante, que eso no ha variado en la liturgia, es que en la liturgia se hace real la presencia de Cristo. Más allá que si es en latín o en la lengua que de cada país, es la presencia real de Cristo. Y uno de los numerales del Sacrosanto Concilio dice, la liturgia es el ejercicio del sacerdocio de Cristo. O sea, Cristo no es un recordar, es se hace presente el Señor y nos lleva a esa transformación de nuestra vida. Más allá de la liturgia que realicemos, de los ritos, creo que el punto también a reflexionar más a fondo es cuánto la liturgia me transforma a mí como persona. Porque podría realizar los ritos en latín o en mi lengua, pero si eso no lleva a transformar mi corazón a la conversión, pues estamos siendo unos ritos el domingo y el día lunes pues somos como si no tuviéramos fe. Entonces es importante también, y es lo que dice el Papa, no se hace presente Cristo en la liturgia y transforma los corazones. Y es un punto que debemos, más allá de preocuparnos si es en latín o no, o ello, es preguntarnos cuánto la liturgia verdaderamente transforma mi vida en un encuentro real con Cristo.
1: Ahora, Padre Silva, usted es un psicólogo, ¿eh? Ha estudiado psicología después de haberse ordenado sí, de sacerdote.
2: Correcto.
1: Yo quisiera preguntarle cosas de psicólogo también, que ¿cuál es el impacto del canto, de la canción? porque la liturgia incluye momentos en la misa en particular en que estamos invitados a cantar canciones que uno termina por conocer de memoria y a habitar, ¿no? Díganos una palabra sobre
2: siempre
1: eso.
2: Siempre tengamos en cuenta que nosotros somos no solamente una constitución de cuerpo, sino también tenemos esta parte espiritual y nos ayuda a desarrollar el tema del canto, de elevar el espíritu, y sobre todo el canto también desarrolla en nosotros una hormona en el cual nos ayuda a vivir esa tranquilidad, esa paz. Por eso también es bueno que los cantos sean también cantos que nos ayuden a elevar, no de tanto ruido también, porque a veces también confundimos que el canto tiene que ser mayor ruido, ¿no? Tiene que ser algo armonioso, melódico, que nos ayude también a la reflexión y a elevar también el espíritu. Ayuda mucho, por eso hay estudios que ayudan, dice que desde el vientre de la madre es bueno ponerles música, cierta música clásica, evitar los fuertes ruidos, porque nosotros por medio de los sentidos también vamos elevando también el espíritu. Por eso el canto es algo muy importante en la liturgia, pero un desarrollo de un canto que sea bien estructurado, melódico y que nos ayude también o nos lleve a la reflexión, nos lleva a esa introspección, a ese examinarnos a nosotros mismos. Pero a veces también cuando el canto es mucho ruido también, a veces más bien nos aturde y nos quedamos, como se dicen, los fuegos artificiales, ¿no? Muy bonitos, pero a veces no nos quedamos sin sentido, vacíos, ¿no?
1: ¿Quién decide cuáles canciones van a ser cantadas en cada misa? ¿Es una decisión del párroco? ¿Es una decisión del cura oficiante?
2: Bueno, hay unas normativas que ha dado la Iglesia para el tema de los cantos, en el cual se sugiere que los cantos tengan primero su fundamento en la Sagrada Escritura, que también la intención del canto sea dirigido para una alabanza de Dios también, ¿no? Entonces, y que también respete la tradición, ¿no? Entonces, hay un documento que tiene cada conferencia episcopal también, puede generar un propio cancionero también, y hay que ir evaluando, y bueno, el párroco también va viendo el tema de los cantos, pero recordando estos principios, que tenga un fundamento en la Escritura y sobre todo que tenga su fin, que es alabar a Dios.
1: Ahora, yo recuerdo que una vez el Papa Juan Pablo II, usted era muy joven seguramente, creo que en un avión, cantó una canción del cantante brasileño Roberto Carlos. Me parece que fue Quisiera Tener Un Millón de Amigos. Claro, no era un contexto litúrgico,
2: claro,
1: pero vaya que lo cantó y en español, ¿eh?
2: Sí, sí, sí. Pues sí, o sea, no tengamos en cuenta que también todos los cantos en cierta manera nos ayudan a ese elevarnos a la belleza, a ese elevarnos también a elevar el espíritu. Entonces no satanicemos los cantos, ¿no? Pero el Papa con esa soltura, el Papa también le gustaba mucho el teatro. Papa Juan Pablo II
1: había sido actor,
2: tenía esa predisposición al arte, ¿no? Tenía esa predisposición al arte. Por eso muchas veces en las terapias nosotros aconsejamos que para poder afrontar la ansiedad, escuchar música, bailar, caminar. Hay muchos medios que nos ayudan a controlar también la ansiedad, ¿no? El caminar con alguien, el salir a hacer deporte, el escuchar música. Uh-huh. Nos ayuda para generar hormonas en nuestro cerebro.
1: Muchas gracias, padre y psicólogo Rodolfo Silva. Nos ha dado algunos buenos consejos para estos tiempos de incertidumbres. Recurrir contra la ansiedad también al canto. Vamos a
2: el canto, la música nos
1: tomar
2: ayuda.
1: Muy en serio su recomendación. Yo le ruego que para despedirnos y muy en respeto a la liturgia, nos ofrezca su bendición, por favor, a los que nos están escuchando, a los que nos están viendo por la televisión. Hay muchas personas que no se pueden desplazar y que cuentan justamente con programas como el nuestro para familiarizarse más con el Evangelio y con las actividades de la Arquidiócesis de Lima. Por eso yo les ruego que para despedirnos ofrezca su bendición.
2: Sobre todo recordar de que el Espíritu de Dios está en nosotros y que viene a disipar todo temor, todo miedo. Confiemos en el Señor, pongámonos en sus manos y que Dios guíe cada uno de nuestros pasos y que nos dé también sabiduría para entregarnos a los demás. Que Dios Todopoderoso nos bendiga en el nombre del Padre, del Hijo y del Espíritu Santo. Amén.
1: Muchas gracias por su presencia, muchas gracias por sus palabras, muchas gracias por su bendición. Transmita nuestros saludos a Monseñor Carlos Castillo, que yo sé muy bien que no ha podido venir por hallarse en esta misa de desagravio a víctimas en Catacaos, en compañía del cardenal Barreto y del enviado del Papa Jordi Bartolomeu. Muchas gracias, Padre Rodolfo Silva, que tenga un buen fin de semana y una misa, mañana en su parroquia de Magdalena. Ha sido el padre Rodolfo Silva que ha reemplazado el día de hoy al cardenal Carlos Castillo. Gracias por su sintonía. Que tengan un buen fin de semana y que nos veamos a las 10 de la mañana el próximo sábado para este programa Diálogos de Fe. No se olviden que mañana transmitimos desde las 7 de la noche el debate entre técnicos de los dos candidatos presidenciales, debate que será moderado por nuestra compañera Fátima Chávez. Muy buenos días.

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1: A esta hora tenemos información directo en directo para la multiplataforma de RPP con nuestro compañero Alex Juárez. Adelante.
2: ¿Cómo están? Buen día, directo en directo. Como parte de su denominada ruta castillista, el candidato de Juntos por el Perú, Roberto Sánchez, ha llegado hasta el Mercado Modelo, uno de los principales centros de abasto que tiene la ciudad de Chiclayo en la región Lambayeque. Él ha sido recibido en este mercado por comerciantes, por dirigentes, con quienes ha compartido un desayuno. Le han invitado un frito chiclayano, un plato tradicional en esta ciudad del norte del país. Previo a asistir a esta actividad, ha ofrecido declaraciones a RPP y se ha pronunciado respecto a la reciente decisión que han adoptado tanto representantes de Fuerza Popular como de Juntos por el Perú para que el día de las elecciones, el 7 de junio, los personeros puedan grabar el escrutinio de votos. En ese sentido, Roberto Sánchez ha pedido a la OMPE que se puedan adoptar las medidas correspondientes para que se respete el voto de los peruanos. Escuchemos.
3: Es un asunto excepcional, ¿no? Y que dentro de las normas como tal, yo creo que si va a agregar vigía, no complicando ni haciendo desorden en el momento mismo del conteo de votos, sino en los pasos previos, ¿no? Aún siendo excepcional, yo creo pues que ya está. Ellos han tomado su decisión. Que tomen todas las previsiones, ¿no es cierto? Para que se garantice absolutamente el sentido del voto de todos los peruanos.
2: Correcto. Respecto a las propuestas de Roberto Sánchez para la región Lambayeque, él se ha mostrado a favor de impulsar el proyecto La Calzada, una presa que permitirá irrigar sembríos y cultivos en el Valle La Leche, pero también les ha prometido aquí a los comerciantes del Mercado Modelo de Chiclayo sacar adelante un proyecto para reconstruir este centro de abastos que inició actividades en el año 1960. Al término de esta actividad se va a dirigir al distrito de José Leonardo Ortiz en la provincia de Chiclayo, donde también se va a reunir con comerciantes del Mercado Mochoqueque. Al término de esa actividad, él se va a dirigir a la ciudad de Trujillo, en la región La Libertad, para continuar con esta ruta en el norte del país. Desde Chiclayo, en la región Lambayeque, directo en directo, RPP.
0: 10 y 35.
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1: En enfoque de los sábados, propuestas para construir el país que queremos, el presidente de la Cámara de Comercio y de Industria de Moquegua, Eber Calizaya, afirmó que el liderazgo de la región en competitividad nacional durante 2025 se debe principalmente a la actividad minera y a la producción de cobre. Sin embargo, sostuvo que el desarrollo regional requiere un equilibrio entre la minería y la agroexportación para garantizar la sostenibilidad y responsabilidad social. Desde la cabina de RPP en Arequipa, el rector de la Universidad de La Salle, Patricio Quintanilla, señaló que el centralismo continúa siendo un problema estructural en el país y afirmó que el proyecto de Majes-Sihua se ha convertido en una frustración debido a la politización y a la falta de capacidad de gestión en los gobiernos regionales. El economista y docente universitario Yuri Vivar denunció que Ancash, pese a recibir entre 1.250 y 1.300 millones de soles anuales por canon y regalías mineras, mantiene bajos niveles de competitividad en salud e infraestructura debido a una gestión muy equivocada de los recursos por parte de las autoridades regionales y locales. La Superintendencia de Banca Seguros y AFP dispuso concluir el régimen de intervención aplicado a la Cooperativa de Ahorro y Crédito Curia, Copa Curia, luego de verificarse el levantamiento de la causal que motivó la medida extraordinaria adoptada en abril de este año. A las 12:45 de la tarde, Deportivo Moquegua se enfrentará a Universitario de Deportes por la fecha 16 de la Liga 1. Viva este partido por RPP. RPP te recuerda, participar en competencias de velocidad en eventos no autorizados es una falta muy grave que se sanciona con 1.320 soles de multa. Faltan 15 días para la segunda vuelta de las elecciones presidenciales 2026.
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11: Arequipa registra 20 grados y por la tarde se pronostica una temperatura de 19. Iquitos reporta 26 grados y para la noche se espera que la temperatura sea 24. Además, Abancay tiene una temperatura de 17 grados, con una radiación de 10, considerada muy alta.
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0: Muy buenos días, amigos. Bienvenidos a Sencillo y al Bolsillo, aquí por RPP, confianza y credibilidad por todos los medios. Yo soy Javier Prialé y los voy a acompañar para hablar sobre los temas que le importan a los emprendedores, a usted, amigo, amiga, que tiene un negocio o que tiene una idea para hacer crecer, tiene un dinero para que pueda invertir. Pues acá le enseñamos y conversamos con especialistas, con distintas personas que conocen sobre cómo hacer crecer los negocios y cómo lo que sucede también en la economía impacta en tu bolsillo, en el día a día. Un saludo muy especial a todas las personas que nos siguen de norte a sur en el país, conectados con la señal de RPP en la costa, en la sierra y en la selva. Trujillo, Arequipa, Chiclayo, mi querido Huancayo, como siempre, Tarma y Chiquiporras, Chiclayo, la selva, Iquitos, todos conectados con la señal de RPP. Vamos a empezar el programa hablando sobre la importancia que ha ganado la digitalización para que los negocios crezcan. Y hay una herramienta nueva en el mercado que ha sido creada por mi banco, que es el banco por WhatsApp. Así como en los últimos años ha habido una revolución en la banca digital, todos usamos el teléfono para hacer transacciones bancarias, ya no vamos al banco, usamos Yape, usamos el aplicativo para hacer transferencias. Bueno, ahora se ha creado el banco por WhatsApp. ¿De qué se trata? Justamente nos acompaña Cecilia Carranza, quien es la gerenta de Mi Banco por WhatsApp, quien está con nosotros aquí en RPP. ¿Cómo estás, Cecilia? Bienvenida. Hola. A RPP.
1: Muy bien, Javier. Encantada de estar con ustedes.
0: A ver, cuéntanos en qué consiste esta nueva herramienta que han creado, que es llevar al banco a una herramienta tecnológica digital como el WhatsApp.
1: Bueno, Javier, como comentaste hace un momento, la digitalización cada día crece más. Y herramientas como WhatsApp dejó de ser una herramienta solo para comunicarte y ahora se ha convertido en una herramienta clave para gestionar los negocios. En el Perú, el 97% de los emprendedores negocia, compra, vende, cobra y sobre todo fideliza a sus clientes por WhatsApp. Uh-huh. Entonces, al volverse el WhatsApp una herramienta clave para el negocio, es que en mi banco dijimos, queremos estar con el emprendedor. ¿Dónde está el emprendedor? En WhatsApp. Ahí estamos ahora.
0: ¿Y cómo funciona? ¿Qué herramientas tiene? ¿Qué podemos encontrar a través de esta banca novedosa? Hay una persona que nos atiende, hay un chatbot. ¿Qué servicio se ofrece aquí en este servicio?
1: Te cuento, Javier, que es un bot apalancado con inteligencia artificial. Ajá. Que va a permitir a los emprendedores conversar con el banco. Le puede preguntar sobre todos los productos y servicios del banco, pero también les damos opción a educación financiera, tips para los negocios, cómo digitalizarse y poder tener mayores herramientas para hacer crecer su negocio. Adicionalmente, y desde hace unos meses, los emprendedores pueden abrir cuentas de ahorro en cuestión de minutos, hacer transferencias.
0: ¿Pero de WhatsApp?
1: Por supuesto, y ajá, sin salir de la conversación. Es cuestión de minutos en que simplemente le digas al bot, quiero abrir una cuenta de ahorros, el bot te va a dar las opciones, qué cuentas tenemos, escoges la cuenta que más te conviene y se abre en ese momento.
0: Qué interesante, porque claro, hay una brecha todavía de bancarización en el Perú y tener opciones como estas para facilitar, si ya era fácil hacerlo a través del internet donde tenías que entrar con tu clave y entrar a tu cuenta, por WhatsApp, a través de una conversación, hoy cualquier peruano que quisiera podría tener una cuenta de ahorros.
1: Por supuesto que sí. Y lo interesante es que sin tener que salir del negocio, sin tener que abandonar a los clientes y tomarse unas horas para ir al banco. Eso es en realidad lo más interesante, porque nosotros tenemos como propósito acompañar al emprendedor y esta herramienta, mi banco por WhatsApp, implica más tiempo para hacer negocios.

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3: 7646 y 63. Por supuesto, tendremos mucha más información en nuestros programas deportivos y también en la web de RPP, en rpp.pe/deporte. Ignacio Buse, Nacho, levantando su primer título ATP en la carrera. Peruano de solamente 22 años, orgullo nacional, orgullo del deporte peruano, ha triunfado esta tarde en Hamburgo. Gracias, Javier.
4: Muchas gracias, Juan Carlos. Excelente noticia que necesitamos en el país. Ignacio Buse, campeón del ATP 500 de Hamburgo. Puesto 31 en el mundo, que situación que no se tenía desde hace 20 años. Tenemos a Jaime Ízaga en la línea. Hola, Jaime, ¿cómo estás? Buenos días.
5: Un saludo para todos.
4: ¿Qué tal, Jaime? ¿Cómo tomar esta noticia del título conseguido por Ignacio Buse, un orgullo para el país?
5: Bueno, muy, muy bien, ¿no? Una noticia espectacular para, bueno, para Nacho primero, para su familia y por supuesto para todo el tenis peruano y para el país entero, que pues debe sentirse orgulloso de tener hoy día un representante a nivel mundial, ¿no? Ya de categoría mundial, jugando en los mejores torneos y ganando un súper torneo como es el torneo de Hamburgo. Hamburgo es un torneo muy importante en la gira de García. Uh-huh. Y realmente creo que Nacho ha venido dando muy buenos avances, ¿no? Ha mejorado mucho en los últimos meses y bueno, esto es un resultado, el esfuerzo de él y obviamente de toda su familia que lo ha apoyado durante tanto tiempo y está en muy buen lugar, está realmente en un lugar de mucha expectativa para el futuro, tiene un futuro muy, muy, muy importante realmente.
4: Jaime, también estamos conectados con Juan Carlos Ortecho. Hola, Juan Carlos. Si podemos saber sí, exactamente, Jaime. Juan Carlos, alguna inquietud, por favor.
3: Sí, Jaime, buenas tardes. Gracias por atendernos aquí en RPP. Te voy a hacer la misma pregunta que le hice ayer a Pablo Arraya. Tú, siendo una leyenda del tenis peruano, también seguramente tendrás una respuesta quizás similar. ¿Está Ignacio en la capacidad de alcanzar o incluso de superar lo que hicieron Pablo, lo que hiciste tú, lo que hizo Lucho Horna en algún momento siendo la primera raqueta nacional?
5: Sin duda, yo creo que Nacho tiene un, como te digo, él es una persona, es un chico muy joven todavía, está empezando en esta carrera profesional y tiene mucho, mucho por avanzar todavía, ¿no? Mucho por andar. Realmente creo que tiene un futuro muy lindo, ¿no? Es cuestión de seguir ahí donde está y trabajando duro, pero tiene un gran futuro, mucho por desarrollar todavía de su juego. Realmente tiene unos buenos 10 años para lograr lo que quizá nadie ha logrado acá en el Perú, y eso es fantástico para él. Yo creo que él está haciéndose su propio camino y así debe ser, ¿no? Yo creo que comparar con uno con otro no tiene mucho sentido. Yo creo que él está haciendo un camino increíble y tiene mucho todavía por delante, y sin duda tiene talento, tiene buena cabeza, ¿no? Tiene un buen equipo de trabajo. Tiene un buen agente que lo maneja muy bien, que es Jorge Salque, que saludo desde aquí. Jorge es una gran persona que lo está llevando muy bien. Entonces, creo que él se viene abriendo paso y yo creo que va a llegar muy lejos. Va a ir muy bien, está muy bien y paso a paso creo que tiene mucho por delante todavía, ¿no?
4: Jaime, ¿qué es lo que tiene el tenis peruano que siempre, cada cierto tiempo, nos da este tipo de alegrías? ¿Tenemos una profesionalización en el tenis? ¿Ha mejorado? ¿Ha crecido? ¿Hay más tenistas en el país como para poder seguir yendo más allá de Ignacio Buse?
5: No veo que haya crecido el número de jugadores, ¿no? Yo creo que esto es una habitualidad en la historia del tenis. Es una habitualidad. Cada cierto tiempo salen chicos que tienen un futuro increíble. Hoy día atrás de él está Bueno, que también está haciendo un trabajo y le está costando un poco más, pero está trabajando duro. Y yo creo que la federación

0: A este grupo de chicos los ha ido apoyando mucho, los ha ido apoyando bastante, y creo que eso es importante, con Mario Monroy ahí y con Lucho, que los está apoyando, Mario los está apoyando también, y les ha dado mucha exposición a una corta edad. Pero es así, ¿no? Hay siguen sin haber muchas canchas en el tenis, en el territorio nacional, entonces la limitación
1: Sí, pero
0: es
1: déjame.
0: poca. Y no vas a tener mucha gente realmente, ¿no? Entonces, esporádicamente van a salir, sí, chicos como Nacho, como Bueno, y como salió en algún momento Lucho, ¿no? Y todos los que han ido saliendo, ¿no?
1: Jaime, una última de mi parte, agradeciéndote siempre, por supuesto, por el tiempo. Le toca a Rublev en la primera ronda de Roland Garros, pero escuchaba en la señal de la transmisión de televisiva que decían, bueno, a Rublev tampoco le habrá hecho gracia que le toque Ignacio Busse, si bien evidentemente Rublev es favorito, el hecho de que haya ganado en Hamburgo ya lo hace pensar a alguien con la experiencia y el tiempo que tiene Rublev, el ruso, en el circuito
0: Sí,
1: tenístico mundial, que no es alguien
0: claro,
1: para
0: ¿no?
1: descansar, ¿no?
0: No, a nadie le gusta que te toque una primera vuelta con un jugador que viene jugando bien, viene caliente, viene ganando un torneo, y además viene subiendo, ¿no? Pero Rublev también es un jugador de experiencia, entonces va a ser un partido muy duro, ¿no? Muy duro. Y yo creo que va a ser una experiencia espectacular para Nacho, porque va a jugar seguramente una cancha principal en Roland Garros. Rublev es un jugador que tiene mucho, mucho tiempo en el Tour. Entonces, bueno, veremos. Creo que es una muy buena prueba, que descanse estos días. No sé cuándo jugará, pero tiene que descansar. París es un jugador, un torneo de 5 sets, un torneo totalmente distinto a lo que se juega hoy día en Hamburgo o en otros países, en otros torneos de solamente dos de 3 sets. 5 sets es una historia distinta, ¿no?
1: Claro.
0: Entonces hoy hay que descansar mucho y prepararse para lo que viene, que es un lindo momento para Roland Garros, ¿no?
2: Muy bien, muchísimas gracias a Jaime Eizaga, ex tenista peruano, uno de los mejores posicionados en el ranking en el mundo en su momento, puesto 18 en la ATP, y también a nuestro compañero Juan Carlos Ortecho por comentar esta excelente noticia para el país. Ignacio Busse ha ganado el ATP 500 de Hamburgo. Gran noticia para el deporte peruano. Vamos a un corte comercial y volvemos con más aquí en RPP, confianza y credibilidad por todos los medios.

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8: A esta hora tenemos información directo en directo para la multiplataforma de RPP con nuestro compañero Giancarlo Cesarego. Adelante.
9: Así es, compañeros. ¿Qué tal? Directo en directo. El cierre temporal del acceso a la vía expresa en Paseo La República, en el sentido de norte a sur, continúa generando malestar entre los conductores y taxistas en el centro de la ciudad. La restricción fue implementada como parte de las obras de la interconexión entre la línea 2 del Metro de Lima y la Estación Central del Metropolitano, trabajos que obligaron al cierre de este acceso en el Paseo de los Héroes Navales. Durante un recorrido por la zona conversamos con varios taxistas que señalaron que este cambio viene afectando directamente a su trabajo debido a las demoras, al incremento del tráfico, entre otros factores. Además señalaron que la señalización sobre el cierre de la vía es bastante incorrecta, lo que genera en algunos casos que se puedan generar algún tipo de accidente vehicular, como también, por supuesto, largas filas de vehículos y un retraso durante gran parte del día. Escuchemos.
10: Amigo, ¿cómo no va a haber problemas? Si mire, ve, esto ya hace una semana, pero no ponen los estos bien claros para poder salir. Mire todo el tráfico que ocasiona. Mi pasajero está apurado, quiere llegar rápido a su punto y mire los problemas que pasa.
11: Ahora, este cierre va a mantenerse todavía durante 21 días. ¿Usted cree que van a acabar en ese tiempo el túnel de acceso?
10: No creo, señor. Si acá es una tira de mentirosos todos.
12: Fuerte, mire.
11: ¿Usted pasa muy seguido por este sector?
12: Claro, casi todos los días.
11: ¿Aproximadamente cuánto tiempo siente que está perdiendo?
12: Será unos 10 minutos.
11: Y supuestamente lo van a abrir en 21 días. ¿Usted considera que se acabará la obra en ese plazo?
12: No creo. Siempre en Perú se sabe que es un límite y se pasa más.
9: Según informó la Autoridad de Transporte Urbano para Lima y Callao, se mantendrá este cierre mientras continúen los trabajos que permitan la conexión de estos dos sistemas de transporte masivo en la capital, aunque los usuarios, es decir, los taxistas y vehículos particulares que transitan por este sector, dudan mucho que se haga en el plazo establecido. 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
2: Son las 11 y 1. 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
8: El tenista peruano Ignacio Busse se consagró campeón del ATP 500 de Hamburgo tras vencer al estadounidense Tommy Paul. En diálogo con RPP, el extenista peruano Jaime Izaga destacó el logro de Ignacio Busse al ganar el torneo de ATP 500 de Hamburgo, al considerar que se trata de un resultado histórico para el tenis peruano. Señaló además que el deportista ya compite en el más alto nivel mundial y resaltó que este éxito es fruto de su esfuerzo.
15: Noticia espectacular para Nacho primero, para su familia y por supuesto para todo el tenis peruano y para el país entero, que pues debe sentirse orgulloso de tener hoy día un representante a nivel mundial, ¿no? Ya de categoría mundial, jugando en los mejores torneos y ganando un super torneo como es el torneo de Hamburgo. Hamburgo es un torneo muy importante en la gira de Arcilla. Es un resultado, el esfuerzo de él y obviamente de toda su familia que lo ha apoyado durante tanto tiempo, y está realmente en un lugar espectacular. Mucha expectativa para el futuro, tiene un futuro muy, muy, muy importante realmente.
8: En enfoque de los sábados, propuestas para construir el país que queremos, la ex ministra de Economía Mercedes Arau señaló que la biodiversidad y la riqueza cultural del Perú representan activos importantes para el desarrollo nacional, aunque advirtió que el país enfrenta problemas de gestión estatal, desigualdad y altos índices de anemia infantil.
16: Pero el tema de la identidad está fracturada, y yo diría muy fracturada, por motivos políticos y porque también hay una desatención del Estado a muchas regiones. Hay mucho Estado que tiene recursos, por ejemplo, vamos a hablar con el caso de Moquegua, que tiene los recursos del canon y lo utiliza bien. Pero hay otros lugares donde hay canon y hay otros lugares donde no llega ni un sol. Y esa distribución del ingreso es dañina porque hace que muchos poblados tengan problemas de anemia. Tenemos un promedio de anemia del 43%, pero hay locaciones donde tenemos niños que tienen anemia el 60%.
8: El defensor amazónico Roger Runrill alertó que la minería ilegal aurífera se ha convertido en una de las principales amenazas para la Amazonía, impulsada por el elevado precio internacional del oro. Explicó que el aumento del valor de la onza de oro ha generado una masiva migración de personas hacia la selva para dedicarse a esta actividad.
17: Quiero señalar que una de las mayores amenazas sobre la Amazonía, entre otras, es la minería aurífera. Quiero hacerles recordar a ustedes que la onza Troy de oro en 1980 y 90 oscilaba entre 100 a 200 dólares. La onza Troy, que tiene 34 gramos. Hoy día, la onza Troy cuesta 4.500 dólares. Esta quimera del oro ha provocado un éxodo de miles de personas hacia la Amazonía para extraer oro.
8: La historiadora, docente y escritora Cecilia Bácula advirtió sobre la falta de presencia del Estado en diversas regiones del país, la carencia de identidad nacional y el mesianismo político que, según señaló, afectan el futuro del Perú.
18: Haber tenido más de 35 aspirantes al sillón de Palacio es de una responsabilidad de una magnitud inmoral. Es realmente inmoral, porque nos enfrentamos no a políticos, sino a personas que tienen complejo de Mesías. Y el Mesías fue uno y ya murió. Entonces, este mesianismo enfermizo de que solo ellos, los candidatos, 35 a más, tienen la capacidad inequívoca e unívoca de construir un futuro mejor, es irresponsable e inmoral.
8: El RENIEC autorizó de manera excepcional el uso del DNI de menor de edad y prorrogó la vigencia de los documentos nacionales de identidad vencidos o por caducar para la segunda elección presidencial de las elecciones generales del próximo 7 de junio. Faltan 19 días para el inicio de la fiesta del fútbol. 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
19: 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Temperaturas.
20: Huaraz registra 16 grados y para la tarde la temperatura será de 17. Ica registra 22 grados y por la tarde la temperatura llegará a 27. Tumbes presenta 25 grados con una radiación de 11, considerada extremadamente alta.
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0: Seguimos aquí en RPP, confianza y credibilidad por todos los medios a ritmo de Santiago Huancas. Aquí en Sencillo y al Bolsillo, 25 de julio, Santiago en todo el Valle del Mantaro. Así que ahí estamos con Chiqui Porras bailando seguramente. En el mes de julio ya se empieza a sentir el Santiago en todo el Valle del Mantaro. Estamos hablando hoy acerca del banco por WhatsApp, una nueva aplicación, un nuevo servicio que tiene Mi Banco, y está con nosotros la gerenta de Mi Banco por WhatsApp, Cecilia Carranza, con quien estamos conversando acerca de las bondades que trae y qué beneficios tenemos. Antes del corte, habíamos conversado acerca de que se pueden abrir cuentas a través de WhatsApp, pero tiene otras funciones más. Cecilia, ¿qué otras funciones tiene el Banco por WhatsApp?
1: Javier, además de las cuentas y poder consultar el saldo y los movimientos de tus cuentas de ahorros, Mi Banco por WhatsApp te permite hacer transferencias a celular. Es muy sencillo, simplemente hay que crear un usuario y una clave como los que tenemos en casi todas las aplicaciones y jalar el número del celular, puedes obtenerlo de la agenda y se hace la transferencia en cuestión de segundos. Yeah. Adicionalmente, podemos otorgar créditos a los empresarios, a los emprendedores del Perú, consultando también en Mi Banco por WhatsApp, y si es que hay un crédito para el emprendedor, en ese momento se procederá con el desembolso en línea.
0: O sea, un emprendedor, alguien que tiene interés, ¿tiene que tener necesariamente una cuenta o pueden tener quizás un crédito preaprobado? Si no es cliente del banco.
1: Si no es cliente del banco, solamente tiene que entrar a Mi Banco por WhatsApp y decir que quiere un crédito. Ajá. ¿Cierto? Si es que vemos que tiene un crédito ya aprobado, en ese momento se lo desembolsamos. Y si no, tomamos sus datos para que un asesor de negocio lo pueda contactar después.
0: O sea, es muy simple. Es tan simple como simplemente mandar un mensaje como quien le pidiera prestado al primo. Préstame un favor, porque a veces necesitamos y necesitamos agenciarnos, ¿no? En ese momento, y es algo así de sencillo.
1: Es simple, pero sobre todo seguro.
0: Seguro.
1: En ese momento, lo que vamos a pedir es identificar a la persona. Se tiene que tomar una foto, tomarle una foto a su DNI, validamos que realmente sea la persona, consultamos a RENIEC sus datos, y si todo está en línea, procedemos con el desembolso. Si la persona no tuviera una cuenta de ahorros en Mi Banco, la abrimos en ese momento también, es una pantalla más en el chat.
0: ¿Cómo se trabaja la seguridad? Porque, ¿qué pasaría, que seguramente puede suceder, que alguien cree una cuenta y empiece a escribir a la gente diciéndole, soy Mi Banco por WhatsApp, ¿no? Y, no sé, pidiéndole datos a las personas. ¿Cómo las personas reconocen que efectivamente están en un chat seguro del banco?
1: Lo más importante es verificar que el chat con el que estamos comunicándonos tiene el check de Meta, ¿no? Tienen el check, está el nombre de Mi Banco y se puede ver toda la información y el redireccionamiento hacia la página web de Mi Banco. Es lo más importante, ¿no? Para identificar. Otra forma de garantizar que estamos con el chat adecuado es consultar en la página web de Mi Banco. En la página web de Mi Banco está el número, está el link para entrar, y de esa manera corroboras que estás hablando realmente con el número. Ahora, nosotros desde Mi Banco en general impulsamos mucho la seguridad digital de los clientes, diciendo precisamente lo que acabas de decir, no es información confidencial, nosotros no te la vamos a pedir, no entres a links que has descargado desde redes sociales, etcétera. Tratamos siempre de concientizar a nuestros clientes y usuarios sobre cómo llevar la seguridad digital.
0: Eso es importante, ¿no? Porque cada vez que uno hace una transacción digital, hay que cuidar mucho los datos. Usualmente los bancos no te piden tus datos personales porque los tienen.
1: Los tienen.
0: ¿No? Entonces hay que tener mucho cuidado al momento de recibir ese tipo de mensajes. Tenemos una consulta desde la página, desde nuestro canal de YouTube, y Luis Rams dice, esta es una modalidad que ya se usa en China, con WeChat, por ejemplo, que puedes hablar como WhatsApp, pero también pagar cuentas como si estuvieras usando Yape y hacer compras como si estuvieras en Amazon. ¿Eso
2: viene en mi banco, se está trabajando,
1: por supuesto.
2: ¿Se puede hacer ahora? ¿No se puede hacer?
1: Sí. La banca conversacional es algo que ya está creciendo mucho en el mundo. Aquí en la región vemos a Brasil muy, muy adelantado y nosotros miramos mucho cuál de todas estas estos servicios hacen este match con nuestro emprendedor, ¿no? Uh-huh. Vamos a traer lo que el emprendedor quiere, por eso estamos muy cerca de nuestros emprendedores, entendiendo qué es lo que necesitan. Hoy día, como te dije, tenemos préstamos, cuentas de ahorros, transferencias, a celular, ya te puedo yapear o te mandarlo a tu yape desde WhatsApp. Ajá. En cuestión de segundos.
2: Eso sí se puede
1: a Plin también, sí, billeteras digitales las Ajá. podemos hacer. Próximamente vamos a tener pagos por QR. Vas a poder desde la conversación pagar por QR también en muy poco tiempo. Pago de servicios, recarga del celular, pago de la luz, el agua o cualquier otro servicio que el emprendedor quiera pagar desde su WhatsApp. Uh-huh. Y en realidad el cielo es el límite. Claro. Hay muchísimas cosas que ya se están haciendo en otros países como en China, en la India y en Brasil, que probablemente hagamos también.
2: Es banca conversacional el nombre que se utiliza, ¿no? Porque en realidad sale de una conversación, de un chat, ¿no? Como lo conocemos nosotros. Sí.
1: Es banca conversacional porque no sales de la conversación de WhatsApp. No te lleva a ninguna web o a otra página, ni te redirecciona. Todo sucede dentro de la conversación de WhatsApp.
2: Muchísimas gracias a Cecilia Carranza, gerenta de Mi Banco por WhatsApp, por darnos esos alcances de este nuevo producto que trata de acercar a la gente, ¿no? De ampliar el espectro y de facilitar ese trabajo que en el país se necesita para cerrar las brechas de inclusión financiera, que es un trabajo muy importante que están realizando. Muchas gracias nuevamente.
1: Muchas gracias a ti, Javier.
2: A Cecilia por acompañarnos aquí en Sencillo y al Bolsillo. Vamos a ir ahora a un corte comercial y vamos a volver con más aquí en RPP Confianza y Credibilidad por todos los medios.

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1: 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Te da la hora. 11 y 15. 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
17: Seguimos aquí en RPP, confianza y credibilidad por todos los medios. Estamos en Sencillo y al Bolsillo. Vamos a escuchar las palabras de Ignacio Buse, campeón del ATP 500 de Hamburgo, el peruano que luego de ser premiado, ha dado unas palabras. Vamos a escucharlo.
18: Bueno, a toda la gente de Perú, veo muchas banderas, muchas camisetas ahí, blanco y rojo. Me emociona mucho, muchísimo. ¿Cómo extraño Perú? Quiero estar en Perú ya. Pero sí, esto sigue, que el sueño continúe. Y arriba Perú siempre, ¡viva Perú!
17: Que el sueño continúe, Ignacio, efectivamente. Una felicidad para todos los peruanos y arriba Perú con este título conseguido por nuestro tenista, la raqueta peruana Ignacio Huse, campeón del ATP 500 de Hamburgo. Todos te vamos a acompañar en este sueño, Ignacio. Vamos a seguir hablando de los negocios, de los temas que impactan en tu bolsillo. ¿Y qué alternativas existen para invertir en el mercado inmobiliario? ¿Te has preguntado? Quizá tienes algún tipo de ahorro, estás pensando comprar una casa, quizá invertir para alquilar. Para eso vamos a conversar hoy con Alberto Abanto, el profesor de la UTP, experto en finanzas y negocios. ¿Cómo estás, Alberto?
19: Javier, muchas gracias por la invitación. Primero, feliz por la victoria de Ignacio, creo que es súper importante. Y bueno, hablemos de inversión en vivienda.
17: A ver, ¿qué es lo primero que tenemos que tomar en cuenta al momento de elegir una vivienda? Porque es una decisión para futuro, quizás una de las decisiones más importantes que toman las familias.
19: Por supuesto, Javier. En este momento, esa decisión se ha vuelto más estratégica que nunca. Uh-huh. Y permíteme decirte por qué. Debido a que las propiedades, hasta hace algunos 20 años, eran precios que se podían generar con una adquisición con un sueldo promedio. Ahora requiere de un monto importante para invertir en una vivienda. Cientos de miles de dólares a veces. Uh-huh. Entonces, hay que ser súper estratégico. Normalmente, la inversión tradicional era adquirir una vivienda para luego alquilarla y esta propiedad también en el tiempo ganaba una plusvalía. Vamos a pensar en un ejemplo, lo comprabas a $80,000 y en el transcurso de 10, 12 años esa propiedad estaba en $112,000, $120,000. Había generado una renta basada en el alquiler y también una plusvalía por el valor del predio en el tiempo. Sin embargo, eso se ha vuelto un poquito más desafiante ahora, porque las propiedades han subido sustancialmente de precio. Uh-huh. Y es bastante difícil para una persona de a pie a veces juntar esos varios miles de dólares que se requiere de un solo monto.
17: Claro, claro. Uh-huh. Entonces, ¿el financiamiento es clave para esto?
19: Por supuesto. Es súper importante tener ese financiamiento complementario. Uh-huh. Lo que ha sucedido en el mercado es que se ha transformado y las personas suelen crear un fondo para su inicial y el resto se hace a través de crédito complementario, principalmente por hipoteca, pero las tasas todavía siguen siendo bastante altas y la recuperación en el horizonte es un plazo muy largo, en promedio unos 20, 22 años. Está sucediendo un fenómeno con ese tipo de inversión que es el siguiente. Te quiero dar un ejemplo. Cuando yo era funcionario de negocios en un banco importante en el país, la gente compraba los predios en planos y cuando se entregaba el proyecto llave en mano, lo vendía y generaba una rentabilidad de 20 o el 30%.
17: Casi inmediato.
19: Sí, era fenómeno. Ajá. Ahora, eso se ha vuelto más desafiante. Tú compras una propiedad, das en alquiler esa propiedad y el alquiler que te pagan no es suficiente como para pagar tu cuota que el banco te está pidiendo. Tienes que poner de tu parte. Entonces, generar rentabilidad ahí es un horizonte más a largo plazo cuando ya tú cancelas el crédito y recién empiezas a ver la rentabilidad de esos proyectos. O por sea, eso es que suele ser desafiante.
17: Lo que nos estás diciendo es que hoy día comprar una vivienda para alquilarla ya no es tan rentable como lo era hace algunos años.
19: Ya no es tan rentable. ¿No? El horizonte de generación de rentabilidad es a muy largo plazo, pero sigue siendo una herramienta que usan miles de personas, es muy tradicional, es bastante segura y en este momento hay que ser muy estratégico para comprar. Justo estaba conversando con un compañero de negocios hace unos días y me indicó, estoy comprando una propiedad en el trazo cercano a la futura línea 3 del metro de Lima. Es una proyección mucho más estratégica.
17: Esta compra de viviendas en planos es un mecanismo que el Perú tiene, que no hay en otros países, lo ven como una cosa muy extraña, porque estás comprando un bien sin conocerlo, simplemente confiando en que efectivamente se va a cumplir la promesa que te están dando. Y eso ha dinamizado muchísimo el mercado. ¿Por qué en el Perú funciona una situación de este tipo?
19: Básicamente, eso funciona, el famoso bien futuro que bien tú, futuro, tú me sí, estás sí, indicando. Sí. Básicamente funciona porque las desarrolladoras inmobiliarias tienen un espacio entre que presentan el proyecto y que empiezan a recibir parte de los fideicomisos de garantía con el banco que está financiando el proyecto. Uh-huh. En ese espacio necesitan un avance de ventas, necesitan un avance de construcción, y ahí es donde hay un espacio para que las personas rentabilicen generando préstamos a estas inmobiliarias, uh-huh, o incluso algunas personas, en la mayoría de los casos, para tener mejores precios, compran el proyecto en planos. Tú vas al terreno y no han puesto todavía ni un ladrillo, pero ya eres parte de ese sueño, y obviamente que ahí asume ciertos riesgos porque hay que realizarlo con una inmobiliaria que tenga un historial, claro, de entrega de proyectos exitoso. Hay que ser muy fino para buscar en qué desarrolladora inmobiliaria vas a aplicar para un bien futuro. Eso es súper importante para tu audiencia. Tiene ciertos riesgos, pero también obtienes mejores precios, definitivamente.
17: Claro, claro. Comprar en planos usualmente tiene los precios más bajos, ¿no? Uh-huh. Luego ya cuando están en construcción o ya están terminados, el precio se eleva. ¿Es una buena alternativa comprar en planos?
19: Sí, si tienes la oportunidad de comprar en planos en una constructora con un nivel de cumplimiento importante, ¿no? Luego de haber, claro, hecho tu exploración, tu análisis, definitivamente vas a tener un precio, contra planos y un precio con el bien entregado, claro, llave en mano.
17: Tú mencionaste hace un momento que las tasas de interés en el Perú son altas. ¿Altas comparadas con qué? ¿Con otros países, por ejemplo?
19: Básicamente en la región somos uno de los países que tienen las tasas de interés para créditos hipotecarios más altos. Y en mi opinión no guarda tanta relación con el nivel de cumplimiento de las hipotecas. Nos han vendido un poco el cucu de que si no pagamos la propiedad, el banco nos va a quitar la casa, y no funciona así. Si uno no logra cumplir con el reto de pagar las cuotas mensuales, pues vendes tu participación con un acuerdo mutuo con el banco y recibes por lo menos el capital que has puesto en ese sueño.
17: Ajá. Interesante, interesante. Hay otros países, en Estados Unidos, por ejemplo, las tasas son 2, 3%. ¿Aquí en cuánto están las tasas?
19: En promedio están en 8%, entre 10%, dependiendo del perfil de la persona que va a adquirir el crédito hipotecario.
17: Uh-huh. Hay otras alternativas, los fondos de inversión, por ejemplo. ¿Cómo funcionan? ¿Qué es un fondo de inversión para las personas que nos escuchan y de repente dicen, y si no me presto plata, un fondo de inversión puede ser una alternativa? ¿Cómo funciona esto?
19: Estas alternativas más modernas son súper interesantes. Hay fondos privados de inversión que son especialistas creando proyectos de vivienda social y obviamente requieren apalancamiento. Uh-huh. Y una forma de captarlo es a través de un fondo privado. Uh-huh. Convocan a inversores que participan de ese fondo y a la entrega de los proyectos se genera una rentabilidad, se genera a veces una participación dependiendo del contrato que tú tengas con el fondo. Uh-huh. En ese punto, las fibras, por ejemplo, los fondos de titulación privado son buenísimas porque cotizan en bolsa, son expertos gestionando inmuebles y los alquileres son lo que genera la rentabilidad a los inversionistas. Sin embargo, podría resultar complejo porque se hace a través de la Bolsa de Valores de Lima, en las empresas de fibra más importantes, o a veces con fondos privados que el ticket de ingreso está sobre los 50,000 soles, y ahí el desafío de la entrada a ese tipo de inversiones.
17: ¿Y quiénes pueden entrar a ese tipo de inversión? ¿Cualquier persona podría entrar? ¿Cómo entra?
19: Cualquier persona podría entrar poniéndose obviamente en contacto directo con esas empresas o con intermediarios brokers. Ajá. Que compren acciones de estas empresas de titulación que cotizan en el mercado de valores de Lima.
17: Ajá, muy interesante. Es un mecanismo financiero, digamos, ¿no? De inversión propiamente dicho.
19: Exacto, ahí no estás invirtiendo en la adquisición de una propiedad o en la participación de una propiedad, sino en una empresa que tiene un colectivo de propiedades que, ajá, los gestiona con mucha experiencia y que genera una rentabilidad para sus inversores. Exactamente. Y estás invirtiendo en bienes inmuebles. Digamos que el sector es bastante seguro.
17: Muy, muy interesante. Vamos a ir con Mabel Alba, un pase, vamos a darle pase a nuestra compañera, porque el ex candidato presidencial Jorge Nieto expone su postura de cara a la segunda elección presidencial. Hola, Mabel, ¿cómo estás?
20: Ejecutivo Nacional.
21: ¿Cómo está? Buenos días. Así es, directo en directo. El ex candidato presidencial Jorge Nieto, líder del Partido del Buen Gobierno, viene realizando esta postura que tiene su partido para de cara a las elecciones presidenciales que se van a tomar a cabo el 7 de junio. Escuchemos. El ex candidato lo que ha precisado es que ha habido unas reuniones propias con los simpatizantes de sus partidos, los dirigentes también, y ha realizado algunos viajes en regiones del país y han tenido una espera. Sigamos escuchando.
20: La evolución de los líderes políticos que intervienen en la segunda vuelta, hemos escuchado sus puntos de vista, las explicaciones a los puntos de vista que en el pasado han sostenido o que en el presente sostienen. Y estamos convencidos de que no estamos de acuerdo con esas dos alternativas, que ambas solo significan la continuación de la polarización política en el país, que nos tiene en un franco proceso de decadencia. Hay que mirar los indicadores nacionales e internacionales que nos dicen que ese juego perverso de la polarización nos tiene donde estamos. Nosotros, el Partido Buen Gobierno, se ha planteado acabar con esa polarización, ser una alternativa seria y responsable ante el país, y queremos preservar no solamente en lo inmediato nuestra capacidad de acción en el Congreso, sino también preservar en el futuro la posibilidad de sostener una fuerza política, de construir una fuerza política que llegue con entereza, con decencia y con mirada de largo plazo en beneficio de todos los peruanos y de todas las peruanas. Muchísimas gracias. Estamos...
21: Han sido palabras del ex candidato presidencial Jorge Nieto, líder del partido El Buen Gobierno. Él hace este pronunciamiento en compañía de que quien eran candidatos a la vicepresidencia, Susana Matute Charrú y Carlos Caballero León. Muy bien, vamos a realizar la consulta a los medios de comunicación al candidato para que reitere esta posición que va a tener de cara a la segunda elección presidencial. Ha indicado previamente que no va a apoyar a ninguno de los dos candidatos, sea Keiko Fujimori ni Roberto Sánchez. Él viene realizando esta consulta porque recordemos que el candidato ha tenido una buena cantidad de electores que decidieron por él, teniendo este puesto incluso en la primera elección, sobre todo en algunas regiones del sur del país. Se le consulta justamente sobre ello.
20: Escuchemos. Hay dos temas importantes. Hay 1.850.000 personas que han votado por nosotros. 60% son mujeres, 50% son jóvenes. A todos ellos que son votantes y ciudadanos informados, les invitamos a viciar su voto marcando en la boleta: queremos un buen gobierno, pero respetaremos absolutamente la decisión que cada uno de ellos tome, porque son gentes que tienen pleno ejercicio libre de su conciencia. De modo que no podemos cometer la falta de respeto de pensar que la decisión que ellos tomen, cualquiera que ya sea, es para nosotros totalmente respetable.
21: Bien, son palabras del ex candidato. Vamos a darle la consulta para que nos reitere su posición de cara a las elecciones del 7 de junio.
20: Escuchemos. Uno de nuestros compañeros en el eventual gobierno que sea elegido, de una vez le digo, seremos oposición a cualquiera de los dos que salga elegido y seremos oposición responsable. Hablaremos y conversaremos con todos, sin excepción, pero votaremos siempre en favor de los intereses de los peruanos, de las peruanas y del Perú.
21: Muy bien, ustedes han escuchado al ex candidato presidencial Jorge Nieto, quien ha llamado a sus electores a marcar en esta cédula de sufragio el próximo 7 de junio del partido Buen Gobierno, y además ha indicado que va a ser oposición de quien sea elegido el 7 de junio. Directo en directo, RPP.
17: Muchas gracias a nuestra compañera Mabel Alba, y escuchábamos al ex candidato presidencial Jorge Nieto, quien ha hecho un llamado al voto nulo y que va a ser oposición en el próximo gobierno, salga quien salga elegido. Vamos a volver con más, vamos a hacer un pequeño corte comercial y vamos a seguir hablando acerca de las opciones para invertir en el mercado inmobiliario en el país. No te muevas, estamos en RPP, confianza y credibilidad por todos los medios.
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2: 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Te da la hora. 11:36.
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5: El tenista peruano Ignacio Buse hizo historia al consagrarse campeón del ATP 500 de Hamburgo tras vencer por 2-1 al estadounidense Tommy Paul. En sus primeras declaraciones expresó su emoción por el apoyo de los peruanos presentes y aseguró que sueña con regresar pronto al país, destacando que este logro representa un impulso para seguir creciendo en el circuito mundial. En diálogo con RPP, el extenista peruano Jaime Izaga destacó el logro de Ignacio Buse al considerar que se trata de un resultado histórico para el tenis peruano. Señaló que el deportista ya compite el más alto nivel mundial y resaltó que este éxito es fruto de su esfuerzo. En enfoque de los sábados propuestas para construir el país que queremos, el presidente de la Cámara de Comercio y de Industria de Moquegua, Ever Calizaya, afirmó que el liderazgo de la región en competitividad nacional durante 2025 se debe principalmente a la actividad minera y a la producción de cobre. Sin embargo, sostuvo que el desarrollo regional requiere de un equilibrio entre la minería y la agroexportación para garantizar la sostenibilidad y responsabilidad social. Desde Chiclayo, el candidato presidencial de Juntos por el Perú, Roberto Sánchez, solicitó a la OMPE adoptar medidas que garanticen el sentido del voto de todos los peruanos durante el escrutinio del próximo 7 de junio. La candidata presidencial de Fuerza Popular, Keiko Fujimori, pausó sus actividades proselitistas en el interior del país para reunirse con su equipo de campaña y su plancha presidencial con el fin de afinar los detalles del debate técnico que se llevará a cabo el día de mañana. A las 12:45 de la tarde, Deportivo Moquegua se enfrentará a Universitario de Deportes por la fecha 16 de la Liga 1. Viva este partido por RPP. Hasta el 30 de junio está en veda el chanque otolín en todo el litoral peruano, quedando prohibida la extracción, procesamiento, transporte y comercialización del recurso según el calendario oficial de vedas. Faltan 15 días para la segunda vuelta de las elecciones presidenciales 2026.
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6: Jauja reporta 15 grados y para la noche la temperatura será de 7. Huánuco tiene 20 grados y por la tarde la temperatura será de 21. Además, Iquitos registra 27 grados con una radiación de 4, considerada moderada.
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16: Seguimos aquí en RPP, confianza y credibilidad por todos los medios en Sencillo y al Bolsillo. Y nuestro compañero Irwin Porcel tiene algo importante que contarnos. Hola, Irwin.
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16: Aquí en RPP, confianza y credibilidad por todos los medios, y estamos hablando sobre las alternativas que existen para invertir en el mercado inmobiliario. Hemos estado hablando de los créditos hipotecarios, de las tasas de interés, de los fondos de inversión, pero es importante saber qué otras opciones tenemos. Por ejemplo, ¿qué son las viviendas sociales? ¿Qué diferencia hay entre una vivienda social, por ejemplo, los proyectos grandes y quizás los que se construyen en zonas que le dicen premium, ¿no? Tanto en Lima como en todas las regiones tienen zonas especiales, residenciales más caras que otras. Si nos puedes contar cómo podemos diferenciar esto y qué diferencia relevante existe entre cada una.
18: Buenísimo, Javier. Te comento, el sector de vivienda social es un sector muy interesante para generar rentabilidad.
16: Ajá.
18: Debido a que los proyectos tienen un margen de construcción que se van a dar hasta en los próximos 20 años, porque el déficit de vivienda social es enorme, ¿no? Está alrededor de los 2 millones de viviendas que se requieren para poder cubrir el déficit de vivienda social. Uh-huh. En ese punto, el gobierno, a través de sus programas, principalmente el Fondo Mi Vivienda, promueve el desarrollo de proyectos de vivienda social. Uh-huh. Y es un esquema muy interesante, porque estos proyectos suelen tener participación de parte del gobierno a través de bonos. Ajá, que buscan, claro, que la gente pueda tener mayores facilidades para adquirir su vivienda. En ese punto, los desarrollos de proyectos de vivienda social son un boom, sobre todo fuera de Lima. De repente, para nosotros, que estamos un poquito en la capital, no vemos el desarrollo de proyectos de vivienda social como sí se ven en provincia. Estos proyectos suelen ser muy sólidos debido a que tienen bajo riesgo comercial. Uh-huh. Una vivienda puede llegar a costar 80 mil, 70 mil soles, pero el subsidio que reciben esos futuros propietarios por parte del Fondo de Vivienda es enorme, alrededor de los 50 mil soles. ¿Qué motiva eso para poder rentabilizar? Muy sencillo, el riesgo comercial de esos proyectos es bajísimo. Uh-huh. Los parámetros de construcción son sencillos porque son de vivienda social, normalmente viviendas muy sencillas, pero con agua, desagüe, luz, todos los servicios para tener una vivienda digna. Y estos proyectos son muy dinámicos. En ese punto, ahora en el ecosistema de inversión hay fondos privados que te permiten participar en una cartera de proyectos de vivienda social. Uh-huh. Y también hay herramientas como el crowdfunding inmobiliario a través de plataformas digitales que facilitan la inversión y la democratizan. Se pueden hacer desde cualquier parte del Perú donde hay conexión a internet y puedes participar invirtiendo, brindando créditos a desarrolladoras de vivienda social, tanto de viviendas en Lima y principalmente en provincia, donde se ve muchísimo la vivienda social.
16: Muy interesante, Alberto, te agradezco mucho tu participación aquí en RPP, en Sencillo y al Bolsillo, explicando justamente estas alternativas que hay, el financiamiento de las viviendas sociales. Quizás si tiene un ahorro y piensa invertir en comprar una vivienda, pero ya como inversión, no tanto como para vivir, porque ya tiene quizás su propia vivienda donde residir, pues mirar provincias puede ser una muy buena acción. Alberto Abando, profesor de la UTP, experto en finanzas finanzas y negocios, nos ha acompañado aquí en Sencillo y al Bolsillo. Vamos a ir ahora un corte comercial y vamos a volver con más. No te muevas.

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0: Jóvenes en cinco estados. 1949. Nace en Lima Alan García Pérez, figura importante del Partido Aprista Peruano y elegido presidente del Perú en 1985 y luego en el año 2006. 1960. David Ben-Gurion, primer ministro de Israel, anuncia la captura del nazi Adolf Eichmann, responsable de la deportación de millones de judíos hacia campos de exterminación. 23 de mayo. Un día como hoy.
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1: Once y cincuenta.
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0: Estamos aquí en RPP, confianza y credibilidad por todos los medios y escuchamos el carnaval ayacuchano porque vamos a hablar justamente de una feria artesanal, Manos Peruanas, los mejores trabajos hechos a mano de la costa, la sierra y la selva. Se está presentando en San Borja y nos acompañan justamente tres representantes de esta feria. Luzmeri Quispe Ticona, quien es Mariluz, perdón, Quispe Ticona, discúlpame, vocera de la feria. Judith Tello Altés, que es emprendedora. Y Susana Martínez, que también es emprendedora en artesanía y joyería. Mariluz, cuéntanos de qué se trata la feria, dónde están, qué es lo que podemos ver.
1: ¿Qué tal? ¿Cómo están? Muy buenos días con todo el público y agradecer siempre a RPP pues, el apoyo que dan a los emprendedores, más que todas las mujeres que necesitan el trabajo. Bueno, estamos realizando la Feria Artesanal Manos Peruanas en la Rambla de San Borja, al costado de, en la calle Morelli, ¿no? Estamos hasta el 31 de mayo.
0: ¿Qué es lo que podemos ver en la feria?
1: Mira, lo que vamos a encontrar es costa, sierra y selva, un poquito de todo. Vas a encontrar todo lo que son las artesanías, vas a encontrar todo lo que es la platería, los productos naturales, tanto como es miel, café, cacao, chocolates, todo las mermeladas a base de saúco, de frutos, todos los frutos que hay en el

0: Perú, ¿no?
1: Excelente. Vemos en la mesa, para nuestros amigos de televisión y para quien nos sigue en la radio, tenemos la mesa RPP con muchos productos. Hay joyería, hay artesanías, hay café, hay miel, hay de todas partes del país. Y voy a preguntarle a Judith. Judith, tú, ¿qué productos es lo que estás promocionando?
2: ¿Cómo estás? Qué gusto. Nuestra empresa es Corporación, es una empresa mielífera. Nosotros somos productores de miel, polen y derivados. Por ejemplo, acá en la feria van a encontrar no solo miel, sino una variedad, ¿no? Acá tenemos que el Toro Power, que es bien potente. Tienes la maca, el polen, algarrobina, todo en un solo producto.
1: ¿Dónde producen la miel ustedes?
2: Somos ayacuchanos nosotros. Ahí tenemos nuestros apiarios. Y también otros departamentos, ¿no?
1: Ah, qué bien, qué bien. Miel, principalmente miel.
2: Ese es nuestro producto principal.
1: Perfecto. Judith Susana. Susana, que es emprendedora en artesanías y joyería.
3: En joyería y platería.
1: A ver, cuéntanos, ¿qué productos vamos a encontrar en la feria?
3: En la feria va a encontrar todo lo que es plata 950 con piedras y conchas naturales. También hacemos tallados en madera, como caballos, llamas, vicuñas. Y hay otros productos como el café, la miel, la baby alpaca, la alpaca. Artesanía peruana para todo el mundo, ¿no?
1: Ajá. Quería preguntarte, Mariluz, ¿qué tan difícil es el trabajo para los emprendedores peruanos, ¿no? Tú haces un esfuerzo de hacer una feria, de poder juntarlos y hacer visible el trabajo que hacen día a día. ¿Es muy difícil trabajar? ¿Falta apoyo? ¿Cómo está este ambiente en el cual tú te mueves?
4: La verdad, ahorita estamos en épocas bien difíciles porque como organizadora tengo que tocar las puertas de las municipalidades para que nos puedan dar el apoyo y poder yo también, a través de mi empresa, poder apoyarles a tantas familias. Tú sabes que detrás de cada mujer tenemos muchas historias tan bonitas para contar. Uh-huh. Entonces, ese es mi camino, ¿no? Estoy así apoyando a todos para que puedan salir adelante. Y es difícil, la verdad es difícil porque no estamos ahorita en tiempos buenos para hacer este tipo de eventos. Nada, tengo que tocar así como medios de comunicación para que nos apoyen y agradecida con ustedes siempre, RPP, apoyándonos este tipo de eventos, ¿no?
1: Es importante visibilizar el trabajo de los artesanos. Judith, para el producir la miel desde Ayacucho, todo este proceso, movilizarlo, traerlo, ¿qué tan difícil es llegar, por ejemplo, a mercados en el país? ¿Cómo has empezado? ¿Cómo llegas a la feria?
2: Nuestro producto es una empresa familiar.
1: Ajá.
2: Entonces, como toda empresa, fuimos creciendo de a poco, ¿no? Que viene ya desde abuelos, bisabuelos. Para nosotros poder abastecer la producción, la demanda que hay en Lima, no solo trabajamos en base a familias, sino también con productores, que hay que manejar el lado logístico, ¿no? Imagínense desde la chacra, los apiarios, trasladar todo a la planta, de la planta ver todo el manejo, sanidad. Nosotros nos respalda Senasa, que te da la garantía que realmente la miel es pura, pero muy aparte de ser miel de abeja, que sea una miel de calidad, que el público es lo que desea, ¿no? Debe consumir. Y de ahí, imagínate, llevar hasta Lima, el flete, o sea, es todo un trabajo arduo, pero lo hacemos con ese gran cariño y el orgullo de representar a nuestra tierra y que nuestra empresa cada vez sea más conocida, ¿no? Tanto así que actualmente nosotros hacemos envíos a nivel nacional, estamos con los deliveries.
1: El ingreso a Lima, por ejemplo, un mercado quizás el más grande del país, venir de Ayacucho a Lima, ¿ha sido muy difícil? ¿Lo hacen a través de ferias o tienen otro mecanismo para llegar?
2: La feria ha sido un punto muy importante para que nuestra marca sea conocida, nuestro producto, nuestra empresa sea conocida. Es la única forma en la cual nosotros hemos podido llegar y también enseñar al público cómo reconocer una miel verdadera.
1: Me imagino, claro, porque hay mucha falsificación también en el mercado de la miel.
2: Sí, pues, lamentablemente.
1: Sí, Susana, ¿tú de dónde vienes? ¿Dónde produces? ¿Dónde están tus talleres?
3: Nosotros somos de Piura. Nuestra artesanía viene desde Catacaos.
1: Ajá.
3: Hacemos todo lo que es filigrana, plata con piedras, plata, toda la artesanía en plata. Apliques en plata, en madera. Pero ya, gracias a Dios, hacemos también envíos delivery. Tenemos página en Facebook como Joyerías Unidas Tiagos. Y estamos poco a poco y posiblemente se viene la tienda física.
1: Ah, mira, O sea, tú trabajas ahorita virtualmente, principalmente.
3: Virtualmente y en las ferias.
1: En ferias.
3: En ferias.
1: O sea, las ferias de alguna manera le están abriendo las puertas,
3: sí,
1: Mariluz, para poder trabajar con,
4: así
1: y
4: es,
1: hacer visible este,
4: mira,
1: trabajo.
4: Te comento algo. Detrás mío tengo un montón de emprendedores, de madres, de mujeres, de hombres, no solamente mujeres, también tenemos hombres que realmente con este tipo de eventos sacamos adelante y sacan adelante a su familia. Tú no sabes cómo es cuando no hay eventos. Uy, el teléfono te revienta, tengo que pagar la universidad, tengo esta enfermedad, tengo que pagar el otro. Y la verdad, eso es lo que me impulsa a seguir avanzando, ¿no? O sea, a pesar de todos los problemas que se nos presenten en el camino, eso es lo que me impulsa, y realmente ver estos casos que detrás de Judith hay un montón de gente, detrás de Susana hay un montón de peruanos que trabajan con ellos, hay un montón de manos que de comer. Si Susana o Judith, es un ejemplo, si Susana y Judith no trabajan, hay un montón de familias que dejan de comer. Y si yo no trabajo como manos peruanas, tengo más de verdad, de un montón de emprendedores y artesanos que no dejan de comer, Y es la preocupación aquí en Perú, que la verdad no hay muchas puertas que nos están abriendo, ¿no? O sea, hay que estar tocando y exigiendo para que no se nos abran esas puertas.
1: Muy buen trabajo. La verdad que visibilizar a los emprendedores peruanos es una tarea dura. Perú es un país de emprendedores. Y Susana mencionaba una cosa muy importante, las redes sociales. La digitalización es clave. Si nos puedes hacer un comentario de qué tan importante ha sido para tu negocio entrar justamente a este mundo de las redes sociales.
3: Sí, gracias a Dios nos va bien en redes sociales, en Facebook. Tenemos muchos clientes y también la feria que nos impulsa, gracias a la señora Mari Quispe, la feria te ayuda a captar muchos clientes. Y los clientes, cuando quieren hacer regalos o algo, se comunican ya directamente, nos escriben mediante nuestra página de Facebook o WhatsApp. Y llegamos y les damos un delivery o vamos personalmente a entregarle la joya que necesita.
1: Perfecto. Mariluz, por favor, invita a nuestros oyentes, a nuestros televidentes, ¿dónde encontramos la feria? ¿Desde cuándo está?
4: Bueno, mira, ahora que se viene el Día del Padre, ¿no? A veces los peruanos estamos a última hora, corre a comprar los regalos. Ahora pueden venir con paciencia, estar escogiendo el regalo para papá. Ahorita que viene el frío, tenemos el poncho, la chompa, los chullos. Sí. Tenemos variedad de cosas para el papá, ¿no?
1: ¿Dónde los encontramos?
4: Estamos en la Rambla de San Borja, en la calle Carpaccio con Morel. Y el ingreso es completamente gratuito. Los fines de semana tenemos música, danza, ¿no? Y puedes venir en un lugar tranquilo y seguro, ¿no? Para poder hacer tus compras. El ingreso completamente gratuito de 10 de la mañana a 10 de la noche hasta el 31 de mayo. Y otra cosita, mira, ¿no? Igual agradecer a la Municipalidad de San Borja por darnos esta oportunidad de trabajo, y vamos a regresar el 7 de junio hasta Afines.
1: Muchísimas gracias a Mariluz Quispe, Judith Tello y Susana Martínez por acompañarnos aquí en RPP. Y no se olviden, Feria Artesanal Manos Peruanas, los mejores trabajos.
4: Igual que nos sigan en redes, ¿está bien?
1: Pueden seguirles también en redes sociales.
4: Así es.
1: Hemos llegado aquí al final de Sencillo y al Bolsillo. Hoy sábado 23 de mayo, me tomo un segundito. Hoy es cumpleaños de mi papá. Feliz cumpleaños, papá. Mi papá Víctor. Más tarde nos vemos en la casa para almorzar. Un abrazo, te quiero mucho. Vamos a ahí, hemos llegado, como les digo, al final de Sencillo al Bolsillo. Nos encontramos el próximo sábado con más información para los emprendedores peruanos y los temas que le importan a tu bolsillo. Nos vemos, chao.

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0: Son las 12 y 2.
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4: El tenista peruano Ignacio Buse hizo historia al consagrarse campeón del ATP 500 de Hamburgo tras vencer por 2-1 al estadounidense Tommy Paul. En sus primeras declaraciones agradeció el apoyo de los peruanos y afirmó que este título lo motiva a seguir creciendo en el circuito internacional.
5: Bueno, a toda la gente de Perú, veo muchas banderas, muchas camisetas ahí, blanco y rojo. Me emociona mucho, muchísimo. ¿Cómo extraño Perú? Quiero estar en Perú ya. pero sí, esto sigue. Que el sueño continúe. Y arriba Perú siempre. ¡Viva Perú!
4: En enfoque de los sábados, propuestas para construir el país que queremos, el presidente de la Cámara de Comercio y de Industria de Moquegua, Ever Calizaya, afirmó que el liderazgo de la región en competitividad nacional durante 2025 se debe principalmente a la actividad minera y a la producción de cobre.
6: Usar el canon necesitamos el agua y eso es una dificultad. Sabemos que en Moquegua también hemos tenido la contaminación del agua, ¿no? Un tema es el río Coralaque, Pasto Grande, que hace de que vayamos buscando los otros segmentos de productividad, que es la agroexportación. Nosotros como Cámara de Comercio aportamos al erario nacional con el canon o con las regalías o con esta producción de la minería.
4: La candidata presidencial de Fuerza Popular, Keiko Fujimori, pausó sus actividades proselitistas en el interior del país para reunirse con su equipo de campaña y su plancha presidencial con el fin de afinar los detalles del debate técnico que se llevará a cabo el día de mañana. Desde Chiclayo, el candidato presidencial de Juntos por el Perú, Roberto Sánchez, solicitó a la OMPE adoptar medidas que garanticen el sentido del voto de todos los peruanos durante el escrutinio del próximo 7 de junio.
7: Un asunto excepcional, ¿no? Y que dentro de las normas como tal, yo creo que si va a agregar vigía, no complicando ni haciendo desorden en el momento mismo del conteo de votos, sino en los pasos previos, ¿no? Aún siendo excepcional, yo creo pues que ya está. Ellos han tomado su decisión. Que tomen todas las previsiones, ¿no es cierto? Para que se garantice absolutamente el sentido del voto de todos los peruanos.
4: Jorge Nieto, ex candidato presidencial del Partido del Buen Gobierno, anunció que su agrupación política decidió viciar su voto en la segunda vuelta electoral de 2026, al considerar que ninguna de las dos candidaturas representa una salida de polarización política del país.
8: El Comité Ejecutivo Nacional del Partido del Buen Gobierno, con una discusión también prolongada e intensa, hemos llegado a una decisión sobre nuestro punto de vista en relación a la segunda vuelta. El Partido del Buen Gobierno viciará su voto y escribirá en la boleta electoral: queremos un buen gobierno.
4: Irán y Estados Unidos afirmaron haber logrado avances y acercamiento de posturas en las negociaciones de paz medianas de Pakistán, cuyo jefe del ejército concluyó una visita a Teherán que calificó como altamente productiva, aunque el presidente estadounidense Donald Trump no descarta aún acciones militares. Faltan 19 días para el inicio de la fiesta del fútbol, RPP, la radio oficial de la Copa del Mundo 2026.
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0: Temperaturas.
9: Moyobamba reporta 24 grados y para la noche se pronostica una temperatura de 21. Huancavelica registra 12 grados y por la noche la temperatura bajará a 3. Además, Piura registra 28 grados con una radiación de 12, considerada extremadamente alta.
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0: 12 del día con 7 minutos. Muy buenas tardes, soy Alison Alcázar y los voy a acompañar en los próximos minutos con la información por RPP. Y qué duda cabe que empezamos hoy con una gran noticia para el tenis nacional, para el deporte peruano. Ignacio Buse, 22 años de edad, ha ganado el ATP 500 de Hamburgo en Alemania. Y vamos a detallar lo que ha sucedido hace pocos minutos nada más. Él ha derrotado en la final al estadounidense Tommy Paul. Este triunfo ha marcado un hecho histórico para el deporte nacional, ya que un peruano vuelve a levantar un trofeo del circuito ATP después de 19 años. Con esa victoria, Buse, actual primera raqueta nacional, va a alcanzar desde el próximo lunes nada más el puesto 31 del ranking mundial de la ATP. Además, ha conseguido el primer título ATP de su carrera tras su participación en la gira de arcilla. Luego de este encuentro, pues lleno de emoción para todos los peruanos, Buse expresó su alegría también por el respaldo de la afición peruana durante la participación en la competencia internacional y ha asegurado que va a continuar persiguiendo sus objetivos en el tenis profesional.
1: Toda la gente de Perú, veo muchas banderas, muchas camisetas ahí, blanco y rojo, me emociona mucho, muchísimo.
0: Bueno, por su parte, el extenista peruano Jaime Izaga ha calificado este resultado como una noticia espectacular, sin duda, y también ha destacado la importancia del torneo de Hamburgo dentro del circuito profesional. Ha señalado que este logro es producto de la evolución que ha mostrado el jugador Buse en los últimos meses, así también como su esfuerzo, evidentemente, y el respaldo de su familia. El desempeño de Buse ha generado expectativas sobre el futuro del tenis peruano y lo está consolidando como representante nacional en los principales torneos del circuito, precisamente internacional. Bueno, ahora vamos a cambiar de información y tenemos el audio de Jaime Izaga, extenista peruano, que precisamente ha hablado acerca del respaldo a Buse. Vamos a escucharlo.
2: Noticia espectacular para Nacho primero, para su familia y por supuesto para todo el tenis peruano y para el país entero, que pues debe sentirse orgulloso de tener hoy día un representante a nivel mundial, ¿no? Ya de categoría mundial, jugando en los mejores torneos y ganando un super torneo como es el torneo de Hamburgo. Hamburgo es un torneo muy importante en la gira de arcilla. Es un resultado, el esfuerzo de él y obviamente de toda su familia que lo ha apoyado durante tanto tiempo y está realmente en un lugar espectacular. Mucha expectativa para el futuro, tiene un futuro muy, muy, muy importante realmente.
0: Ya lo resaltaba Jaime Izaga, extenista peruano, acerca de la importancia de este triunfo. Además, en el ánimo de los peruanos, estamos en tiempos complicados, estamos en tiempos de elecciones y una buena noticia en el deporte siempre es muy importante. 12 del día con 10 minutos, vamos a continuar con más información y esta vez vamos a tomar contacto con nuestra compañera Mabel Alba, porque la policía ha detenido a 3 presuntos extorsionadores quienes amenazaban a un empresario del rubro inmobiliario en el distrito limeño de Ate. Adelante, Mabel, te escuchamos.
3: Gracias, directo en directo. La Policía Nacional detuvo a 3 presuntos extorsionadores quienes le solicitaban el pago de 50.000 soles a un empresario del rubro inmobiliario en el distrito limeño de Ate. Ellos pertenecerían a la banda criminal denominada Los Latinos. La detención se dio producto de la denuncia interpuesta por el empresario. Escuchemos los detalles de esta importante detención en la voz del coronel Holger Obando, jefe de la División de Investigación de Extorsiones de la Policía.
4: Nosotros una denuncia de un empresario en el rubro empresarial inmobiliario de Lima Este que venía siendo víctima de extorsión, ¿no? Le exigían 50.000 soles y en este caso en particular habría un ecosistema intimidatorio extorsivo que no solamente se circunscribía al hecho de enviar mensajes por el aplicativo de WhatsApp, sino que además había doxeo personal, doxeo familiar.
3: Según información policial, los mensajes extorsivos iniciaron a inicios del año e incluían fotografías de los hijos del empresario y videos con armas de fuego. Los detenidos han sido identificados como Mayra del Rosario Toro Gavidia, de 36 años, Bruce Toshiro García de la Cruz, de 39, y Cristian Portales Jiguayanga, de 36 años. Los dos últimos purgaron condena por robo agravado en el penal de Huaycayama, en Huaral. El rol de la ciudadana detenida fue de receptora financiera y perfiladora de la víctima. Es ella quien realizaba el seguimiento e identificaba a los próximos empresarios afectados. Además, según información policial, es pareja del intervenido Bruce Toshiro y fue detenida por ingresar un chip a un penal en el año 2016. Las intervenciones llevadas a cabo en la zona de Huaycán, en el distrito limeño de Ate, permitió además la incautación de 7 celulares, 4 chips y 5 tarjetas de débito y crédito. Los 3 capturados serán procesados por los delitos de extorsión y banda criminal. La policía ha solicitado la ampliación de la detención al Ministerio Público. Directo en directo, RPP.
0: Gracias, Mabel, por esta información. Y la policía también está dando duros golpes a nivel provincial contra lo que es estas personas que se dedican a delinquir. Y precisamente Viceli Zarzosa nos va a dar más detalles acerca de lo que ha sucedido en Ancash, porque han detenido a un hombre y a una mujer que tenían en su poder PVC, municiones y también material explosivo. Adelante, Viceli.
5: Hola, ¿qué tal? Directo e indirecto, la policía detuvo a un hombre y a una mujer en posesión de pasta básica de cocaína, 10 municiones y materiales explosivos en el distrito de Chimbote, en la provincia del Santa, informó la región policial de Ancash. Los detenidos fueron identificados como Estefano Alexander Reyes Briceño y Kerly Merly Bejarano, quienes son presuntos integrantes de la banda criminal Los Lobos del Sur, según el reporte policial. La intervención se realizó luego de que los efectivos recibieran información sobre una persona que se desplazaba en un mototaxi aparentemente dedicada a la venta de drogas bajo la modalidad de delivery. Al intervenir a Reyes Briceño, los efectivos encontraron una bolsa con PVC, además de 6 municiones sin percutir. De acuerdo a la policía, el detenido señaló que mantenía más sustancias ilícitas en un inmueble situado en el asentamiento humano 2 de mayo. En el lugar fue intervenida Kerly Bejarano y durante el registro domiciliario se halló PVC, bolsas vacías, 4 municiones, 2 cartuchos tipo dinamita con mechas y 2 artefactos explosivos. El Ministerio Público ya tomó conocimiento del caso. 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
0: Muchas gracias, Viceli, por esta información. 12 del día con 15 minutos. Vamos a una pausa y regresamos con el bloque informativo de RPP.
6: 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Te da la hora. 12 y 15. 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
0: Con 20 minutos, seguimos aquí en el bloque informativo de RPP. Hemos comentado hace solo unos minutos que el peruano Ignacio Buse ha conquistado el ATP 500 de Hamburgo y ha logrado su primer título ATP. Y a esta hora tenemos el honor de poder contactarnos vía telefónica con Lucho Horna, extenista peruano que ha dejado sin duda por todo lo alto este deporte a nivel nacional e internacional. Buenas tardes, Lucho.
26: Hola, ¿cómo están? ¿Qué tal? Una alegría enorme el día de hoy, la verdad. Estando lejos, pero compartiendo pues esta maravillosa noticia con todos ustedes y me imagino que la gente en Perú debe estar muy contenta.
0: Sin duda, todos estamos muy contentos por esta victoria de Ignacio Buse, un tenista peruano haciendo historia. ¿Qué sensaciones son las que te genera en este momento este triunfo luego de 19 años?
26: Oh, como te digo, una alegría muy grande por el proceso en el que está el Colorado, por por toda esta evolución tan brusca que ha tenido en estos últimos 9 meses. Nos conocemos hace mucho, obviamente me toca convivir con él gran parte de la temporada por la Copa Davis, por la serie de Copa Davis, o cuando me toca ir a los torneos para verlos y poder disfrutar de un jugador que esté teniendo esta calidad, estos resultados, y verlo también con un semblante tan positivo y tan cómodo dentro del circuito grande, la verdad que nos ilusiona muchísimo, porque lo de ahora creo que es el comienzo de una gran historia, ¿no?
0: Precisamente, Lucho, comentabas acerca del temple, ¿no?, que hay que tener en una semana tan intensa que ha tenido Buse. ¿Qué tan importante consideras que es lo mental para poder sobrellevar toda esta presión que tiene en estos momentos este deportista, en este caso Buse?
26: Mira, no quiero decir que me sorprende, porque no es que me sorprenda que Ignacio pueda manejar estas situaciones de la manera que las está manejando. Probablemente que esté demostrando este nivel de consistencia a esta edad y de la manera que lo ha hecho este año, sí sorprende un poco. A ver, tengo la suerte de conocer un poco la interna. Nacho a finales del año pasado tuvo una lesión muy seria que ni siquiera le permitió hacer una pretemporada como tenía que hacerla. Entonces siempre existía cierta duda de cómo iba a ser el inicio del año. Y el inicio fue extraordinario y de ahí en adelante solo mejoró. Entonces yo creo que esa es la parte que más me puede llamar la atención de cómo está manejando la situación. De ahí en adelante, creo que ya lo ha demostrado en las últimas 4 o 5 semanas, está con un nivel de tenis muy alto. Lo hablamos la semana pasada en Barcelona, que yo le transmitía un poco lo que se veía desde afuera y era la misma sensación que él tenía desde adentro, ¿no?, que cualquier semana iba a dar un batacazo. Y bueno, tocó a la semana siguiente en Hamburgo. Y creo que a partir de ahora, en cualquier torneo grande, va a salir cabeza de serie en los torneos más grandes. Cambia mucho, o sea, lo que ha hecho esta semana cambia mucho en su logística, en sus torneos, en su programación, y creo que de acá en adelante solo veo cosas buenas para Nacho.
0: Buse está llegando al puesto 31 del ATP, ¿y crees tú, desde tu opinión, Lucho, que ya está listo para subir e incluso estar entre los 20 mejores del ATP?
26: A ver, ahora también es donde tenemos que tener cautela los de afuera, ¿no? Nacho ha demostrado que tiene las herramientas tenísticas, físicas y mentales para poder estar allá arriba. No quiero poner un número porque no me gusta hacerlo. Creo que es un chico, tenísticamente hablando, muy joven, que tiene muchas cosas por mejorar y eso es buenísimo. Todavía tiene cosas por mejorar. Y sí, o sea, a ver, el 31 va a quedar cortísimo, eso está más claro que el agua. De ahí en adelante, decir top 20, top 15, top 10, yo no soy el que lo tiene que decir, lo tiene que decir él, cuáles son sus expectativas y cuál es su objetivo. Pero nuevamente, solo veo cosas positivas en los próximos 10, 12 años. O sea, esta carrera es larga por un lado, corta por otra, en comparación a una carrera normal. Uh-huh. Pero le quedan muchos años y muchos años de evolución y él es un chico que, lo dije ayer con RPP también, Nacho tiene una habilidad que es muy importante en este deporte, que es siempre sacarle el lado positivo a las cosas y eso te juega muy a favor, porque es un deporte que te genera muchísima presión y si tú tienes la habilidad de poder ver siempre lo positivo, tienes un margen para mejorar muy grande.
0: ¿Consideras que este punto optimista que resaltas es el diferencial, digamos, de Ignacio Buse a comparación de otros colegas quizás en el tenis?
26: Es una de las virtudes que tiene. Así como otros pueden ser más explosivos, otros por ahí son un poco más rápidos, por ponerle nombre, Fonseca tiene un poco más de potencia, Cerúndulo se mueve un poquito mejor. Bueno, el Colorado tiene esa virtud junto con mil otras. No hay... Hoy por hoy no hay por dónde entrarle tenísticamente hablando. Está pegando muy bien de derecha, está jugando muy bien del lado revés, mejoró muchísimo el saque, se está moviendo cada vez mejor, maneja mejor las diagonales, está jugando mucho más agresivo. Y dentro de todo eso entra la parte mental. Y nuevamente, y te lo repito, si tú tienes la habilidad de verle las cosas positivas siempre a la situación, te da una tranquilidad para mejorar muy grande, ¿no?
0: Claro. ¿Tú consideras que este título que está logrando Buse puede cambiar para mejor, sin duda, el apoyo al tenis peruano, tanto a nivel estatal como a nivel privado?
26: Esperemos que sí. No quiero a ver, ¿cómo te lo puedo decir sin que suene a mal? No quiero aprovechar esta situación para hacer un llamado de conciencia tanto a la empresa privada como al Estado. Ojo que esto es fruto del trabajo de muchos años de la familia de Ignacio, de sus entrenadores, de la federación. Nacho sale de un proyecto de desarrollo que inició, si no me equivoco, en el 2012, a través de la Federación Peruana de Tenis, y se ha hecho un trabajo en conjunto, liderado obviamente por Ignacio y por su familia y su equipo de trabajo, espectacular. De ahí en adelante, que se hagan los llamados que se quieran, yo ahora me quedo con el momento, me quedo con la situación, para disfrutar de este momento. Revisas mis entrevistas hace 7 meses cuando le ganamos a Portugal en la Copa Davis con el triunfo de Nacho y de Gonzalo, lo dije, estos son chicos que se merecen todo en Perú, todo, absolutamente todo, son chicos que dejan el nombre del país en alto, son chicos que se sacrifican, son chicos que invierten en sus carreras, que nunca están pensando en figurar, que no quieren salir en ninguna otra revista que no sea de deporte, son chicos íntegros, y eso es lo que a mí más me importa. Tengo la bendición de Dios de poder trabajar con ellos como capitán de Copa Davis y mientras pueda ayudarlos, si ellos sientan que los puedo ayudar, ahí voy a estar, y mientras la federación quiera contar conmigo también, de ahí todo lo demás vendrá por su propio peso, ¿no?
0: Muchas gracias, Lucho Horna, por esta comunicación. Sin duda un momento de alegría para todos los peruanos, para todos los deportistas, para los jóvenes también que están viendo en Buse un ejemplo. 12 del día con 28 minutos, no hay tiempo para más. Y los dejamos con la previa de deportes porque Club Deportivo Moquegua se va a enfrentar a las 12:45 de la tarde a Universitario de Deportes. Buenas tardes.

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4: 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Te da la hora. 12 y 30.
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6: El tenista peruano Ignacio Buse hizo historia al consagrarse campeón del ATP 500 de Hamburgo tras vencer por 2-1 al estadounidense Tommy Paul. En sus primeras declaraciones expresó su emoción por el apoyo de los peruanos presentes y aseguró que sueña con regresar pronto al país, destacando que este logro representa un impulso para seguir creciendo en el circuito mundial. En enfoque de los sábados, propuestas para construir el país que queremos, la exministra de Economía, Mercedes Arauz, señaló que la biodiversidad y la riqueza cultural del Perú representan activos importantes para el desarrollo nacional, aunque advirtió que el país se enfrenta a problemas de gestión estatal, desigualdad y altos índices de anemia infantil. Por su parte, el escritor e investigador amazónico Roger Rumril advirtió que la situación criminal que amenaza la supervivencia de los habitantes de la Amazonía debido a la ausencia del Estado en las zonas fronterizas y al avance de economías ilegales vinculadas a la minería aurífera, el narcotráfico y el tráfico de recursos. La historiadora, docente y escritora Cecilia Bácula señaló que la falta de presencia estatal en distintas regiones del país, la carencia de identidad nacional y el mesianismo político afectan el futuro del Perú. RPP te recuerda, conducir un vehículo con cualquiera de sus sistemas de dirección, frenos, suspensión, luces o eléctrico en mal estado previa inspección técnica vehicular es una infracción muy grave, sancionada con 1.320 soles de multa. A las 2 y 45 de la tarde, Deportivo Moquegua se enfrentará a Universitario de Deportes por la fecha 16 de la Liga 1. Viva este partido por RPP. Faltan 15 días para la segunda vuelta de las elecciones presidenciales 2026.
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7: La Malleque registra 26 grados y por la noche se pronostica que la temperatura disminuirá a 22. Huancayo presenta 17 grados y para la noche la temperatura bajará a 6. Además, Moquegua reporta una temperatura de 27 grados, con una radiación de 10, considerada muy alta.
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4: 12 y 33.
6: A esta hora tenemos información directo en directo desde Tacna con nuestro compañero Javier Rumiche. Adelante.
9: Directo o indirecto, una sentencia condenatoria de 4 años de pena suspendida mediante proceso inmediato se logró contra Eric O. B., miembro del ejército, por el delito de acoso sexual en agravio de una menor de 17 años. Así lo informó el Ministerio Público de Tacna. El juzgado de flagrancia impuso al sentenciado 4 años de pena privativa de la libertad suspendida bajo reglas de conducta, así como el pago de 1,000 soles por concepto de reparación civil a favor de la víctima. Además, mediante medidas de protección para la menor, entre ellas restricciones de acercamiento y vigilancia del cumplimiento de las condiciones impuestas al imputado. Los hechos ocurrieron el 27 de abril, cuando la adolescente salió de su vivienda para dirigirse a su academia preuniversitaria. En el trayecto, el agresor comenzó a seguirla. Al ver que la menor intentaba alejarse, la sujetó del brazo izquierdo y le exigió que se fuera con él. La víctima logró pedir ayuda, dio aviso inmediato a la policía y durante el forcejeo, el sujeto fue capturado en flagrancia cuando intentaba huir. Durante el proceso inmediato, la fiscal sustentó la acusación con el testimonio directo de la menor y una pericia psicológica oficial que evidenció afectación emocional a consecuencia del acoso. Desde Tacna, directo en directo, RPP.
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0: Hola, hola, ¿qué tal? ¿Cómo les va, amigos de RPP? 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Bienvenidos al Estadio 25 de Noviembre, en la penúltima fecha de la Liga 1. Te apuesto siempre por RPP, que tendrá además el desenlace por la noche en Matute del encuentro entre Alianza Lima y los Chancas. Son 11 puntos que le saca Alianza a Universitario, teniendo en cuenta que todavía falta por disputarse dos jornadas. Y el local, con 17 puntos por encima de Cristal, por encima de equipos como Boys, es el Moquegua de Jaime César Serna, que intenta o que intentará permanecer en la primera división como primer objetivo y además poder tal vez emocionarse con algún puesto de animador del torneo. Va a recibir Moquegua después de muchos años Universitario. Se nos viene Club Deportivo Moquegua ante la U. Por RPP el partido lo comenta Iles Moscoso. ¿Cómo le va, Iles? Bienvenido.
1: ¿Cómo está, Harold? Un gran abrazo para usted. Con la calidad que le caracteriza va a estar este partido a Diego, a todo el equipo de RPP, de lo que va a ser este Moquegua de local frente a Universitario de Deportes. Moquegua, que en el partido anterior perdió frente a los Chancas y que tiene esta particularidad que cuando tiene la pelota juega 4-1-3-2, bastante ofensivo, cuando no la tiene 4-4-2. Y Universitario de Deportes, que hizo debutar, ¿no?, al técnico en Copa Libertadores, que tenía la particularidad de jugar con el mismo, lo mismo, es decir, con tres hombres al fondo, laterales volantes, los volantes interiores, el volante centralizado, los delanteros, pero que tenía la particularidad que en el medio campo de esos tres volantes, Concha, que estaba más recostado a la izquierda, se centralizaba cada vez que tenía la pelota Universitario de Deportes para ser el hombre enganche. Así que vamos a ver si es que repite la misma fórmula, el mismo funcionamiento el técnico Cooper.
0: Ya están los equipos en la cancha. ¿Cómo le va hoy con nuestro cronista y para completar el equipo? ¿Cómo le va, Diego Figueroa? Buenas tardes.
2: ¿Qué tal, Harold? Buenas tardes al país a través de RPP. Muchos cambios en Universitario de Deportes respecto al equipo que presentó en su debut Héctor Cooper. La gran novedad es la titularidad hoy de Sekou Gassama con el número 90. Y de forma concreta podemos decir que el único que repite es Caín Fara, de los que jugó ante Nacional. Son 10 variantes, también incluyéndose la del guardameta Diego Romero, quien va hoy desde el inicio.
0: Ajá, en el debut del profesor Héctor Cooper en la Liga 1 con Gassama de titular. Entonces vamos con el 11, vamos con las dos formaciones, arrancamos con el local. Este es el equipo moqueguano, la embestida del sur, así a línea, Club Deportivo Moquegua.
2: Con el número 1 en el arco, para el equipo de Jaime Serna, Carlos Grados. En la defensa, 4 para Aldair Perleche, el número 13 y capitán Juan Diego Lojas. 3 para Carlos Enciso, 15 Nicolás Amasifuén. En el medio campo, 17 Jorman Zapata, 25 Ricardo Chipao. Número 8 para Cristian Mejía, 16 para Alonso Dávila. En la zona de ataque con el número 11, Brian Angulo. Y vuelve a la titularidad con el número 7, Edgar Lastre.
0: Es el 11 local, vamos con la visita. Así a línea, el último tricampeón nacional. Este es el 11 de Universitario de Deportes.
2: El equipo que manda Héctor Cooper es el siguiente, con Diego Romero en portería con el número 1. En la defensa, el regreso del capitán Aldo Corso, número 29. Acompañado por Caín Fara con el número 2, 5, Matías Di Benedetto. Por el sector derecho trabajará Hugo Ancajima. En el costado izquierdo estará César Inga. En el medio campo, Jorge Murrugarra, 23, 6 para Jesús Castillo. Y en zona ofensiva, Edison Flores con el número 19, 77 para Brian Reina. Sekou Gassama lleva la camiseta número 90.
0: Visten de turquesa hoy, analista, dame los árbitros del partido.
2: El juez principal es Kevin Ortega, categoría FIFA. Penúltimo partido en el campeonato antes de su viaje al Mundial 2026, que estará acompañado por Diego Texerupay, Ernesto González, cuarto árbitro Fernando Guaraya, en el VAR Junior Rivera, quien estará asistido por Kevin Maxdeo.
0: Y a propósito de Universitario, hincha de la U, nuestra raqueta nacional, Ignacio Buse, analista campeón del ATP 500 de Hamburgo.
2: Primer título ATP en su carrera para Ignacio Buse. En la próxima actualización del ranking será el número 31 del mundo, lo vamos a ver este lunes. Y también este lunes debuta en Roland Garros, un rival difícil. Andrei Rublev, número 11 del mundo, pero también va a ser un rival difícil para el propio Rublev.
0: Tremenda noticia hoy en la mañana, todo el país siguiendo a Ignacio Buse, toda la información en la web de rpp.p. ¿Qué partido se imagina nuestro comentarista? Se nos viene Moquegua Universitario.
1: Bueno, creo que Universitario Deportes era el favorito para ganar hoy a Moquegua, pero con esta formación, la verdad es que para mí es una incógnita. Vamos a ver cómo tiene justamente el funcionamiento de Universitario Deportes, ¿no? Y si, a ver, Flores o Reina, no sé si va a ir al medio campo, va a ser delantero o va a tomar su lugar Flores. Vamos a ver, finalmente, o Reina o Flores va al medio campo. Y Gazama, hay que tener cuidado, ¿no? Porque si bien hizo una habilitación para un gol, que lo desperdició Perejés, la verdad es que ese pase no era un pase complicado tampoco, ¿no? Así que hay que tener cuidado para todos los que ya comenzaron a alabar a Gazama, porque no tenía nivel. Gazama tenía nivel amateur. Y no creo que de noche a la mañana vamos a ver si ha cambiado.
0: Y José Luis va a arrancar el partido.
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0: Gracias, José Luis Romero. Casi le cambio el nombre. ¡Top play! El señor Kevin Ortega. Y toma vida la pelota ya en el estadio 25 de noviembre en la ciudad de Moquegua. Moquegua Universitario por RPP. 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Penúltima jornada del campeonato. Este torneo de apertura, la salida del costado derecho. Buscando arrancar por allí.

0: El fondo, el arquero de Universitario, un minuto con 30, el arranque, el compromiso, sale el Tano Di Benedetto, abriendo del costado izquierdo para César Inga, la presión estaba Lastre, entregando otra vez con Inga, dejando la pelota Di Benedetto ahora para Caín Fara, jugó el balón por dentro, Castillo soltó de primera, quiere buscar la Murrugarra, el anticipo por parte de Chipao, se anima el conjunto moquehuano, aquí la recibe Alonso Dávila, el zurdo que la va a aguantar, entregando por Tita para más defensa, por el carril izquierdo, presionaba la marca, ahora Murrugarra iba al piso, Gazama de largo se fue, el senegalés, la pelota del fondo sale limpia con Enciso, devolviendo inmediatamente ahora con Juan Diego Lojas, abre por el sector derecho, se va sumando ahora Perleche, levanta el balón a la espalda del Tano Di Benedetto, va intentando alcanzar ahora Alonso Dávila, aguanta el balón, cortaba, llegaba Mejía con Di Benedetto, la pelota al rincón, será tiro de esquina, el córner es de Dolo Neuro, bien Ángel, encuentran en Inca Farma y Mi Farma, tiro de esquina para Moquegua.
1: Sí, ha salido el tercero de deporte con su característico planteamiento, ¿no? Con tres hombres al fondo, laterales volantes, Castillo es el hombre centralizado en el medio campo, no Murrugarra, Murrugarra está recostado un poquito más para la derecha. Y dos delanteros
0: para darle a Dávila, está cerca Edgar Lastre, el ex hombre de Melec, 2:30 el arranque, el compromiso, salió agresivo para buscar el partido, el equipo local, allá va el zurdo Alonso Dávila, metió el servicio, pelota segundo poste, arriba el cabezazo de Enciso, le metió en el área, saca Universitario, el rechazo ahora por parte de Edison Flores, toma a tomar el rebote desde el fondo Perleche, para la salida de la embestida del sur, 0-0 el partido, solo los 3 minutos, levantó Perleche otra vez, pelota larga, la espalda de Di Benedetto, no le hablaron, cerraba como fue de, ahora era Murrugarra, finalmente César Inga, en definitiva otra vez tiro de esquina, el córner es de Dolo Neuro, bien Ángel, por eso el córner se saca rápido y sin dolor.
1: Y el cuadro de Moquegua pone a Lastra y a Angulo como delanteros, ¿no? 4 hombres en el medio campo, Zapata, Chipao, Mejía, Dávila, 4 defensores, los laterales Perleche y Amosifuén.
0: Habrá tiro de esquina, córner, vértice, pera tribuna norte y oriente en relación al Nacional aquí en el estadio 25 de noviembre, le va a pegar Dávila, centro, segundo poste, pelota pasada, tiene que cerrar nuevamente la U, la sacaban Cajima, otra vez tiro de esquina para Moquegua.
1: Sí, una vez más está tratando de imponerse, ¿no? Condiciones por lo menos en la pelota detenida, responde bien por el momento la defensa de la U.
0: Para darle Lastre, cambiaron de ejecutor, se quedó en el otro lado Dávila, que ahora le va a pegar el atacante más peligroso que tiene Moquegua, Edgar Lastre para el córner, luce una venda en la mano izquierda, el atacante ecuatoriano va a Lastre, jugó cortito, la pelota ahora para entregar con Amasi Fuen, devolvía Dávila, ahora sí con Lastre, Lastre para buscar otra vez a Alonso Dávila, se perfila, controla de derecha, de zurda, metió el centro, la pelota arriba, saca de cabeza Universitario, va a tomar el rebote César Inga, con él va Enciso para intentar cerrarlo, lo pasa por velocidad y se va César Inga, se anima, nace la contra, Inga para pasar, enganchó para adentro, no se le movió nadie, pica Reina, el control con el pecho, se viene Reina ahora para encarar Reina de zurda, sacaba el remate, pelota afuera, era la oreja, finalmente será saque de arco, saque de meta, puesta total para ganar, hay que creer.
1: Sí, Flores está jugando como delantero, ¿no? Y Reina está jugando como volante recostado más a la izquierda, que seguramente va a tener desenganches por esa zona jugando con Inga, vamos a ver en la asociación. Y bueno, aquí Reina tenía a Gazama, Flores tenía a Gazama delante de él, podía hacer el pase, un poco complicado, de repente no lo vio, prefirió el remate de media distancia, la pelota salió afuera.
0: Buena cantidad de hinchas de Universitario, analista de Moquegua.
2: Por supuesto, la U, que hay que contar, Harold y Blef, regresa a Moquegua para un partido oficial desde el 2012, temporada que estaba siendo dirigido por Norberto Solano, Universitario. Aquella vez la U perdió 3-0 ante el equipo Cobresol, última temporada en primera división para Cobresol. La U perdió 3-0 y en ese partido también fue titular un delantero nigeriano en Universitario, seguro lo recuerdas. Tunde Naoro.
0: Claro.
2: No fue su mejor presentación. Bueno, la U vuelve después de 14 años con la coincidencia de que un nigeriano, o en todo caso un futbolista africano, vuelve a ser titular, en este caso Sekou Gazama.
0: ¿Y Tunde jugó en Cobresol, me parece, o no? ¿De dónde lo jalaba la U?
2: Sí, también pasó por ese equipo.
0: La salida de Caín Fara, levanta la vista, abre por el sector derecho a Cajima, que logró alcanzar la pelota con algo de complicación, levantó Castillo la pelota de primera para que vaya Murrugarra por la derecha, trepa Murrugarra, el cierre será por parte de Amasi Fuen, pelota fuera, saque de meta que le favorece a Moquegua en 5 minutos, casi 6. Lástima que la calidad de Ñol Solano no se haya reflejado también desde la dirección técnica, ¿no?
1: Perdió
0: con Cobresol.
1: Sí, es cierto, y de pronto que bueno, no le fue, no tuvo un título con el Ministerio de Deportes, pero Solano tenía muy buena visión, ¿eh? para la formación. Incluso yo recuerdo un partido que estaba jugando en contra de Cristal, Solano, como director técnico, y estaba Lombardi, y Lombardi le estaba echando el ojo a Solano, y me comentaba, ¿no?, que le gustaba el funcionamiento que planteaba Solano. ¿Ataca la U?
0: Se viene la U por derecha, aquí están.

0: Jimame del centro, venía el servicio, la pelota quedaba corta. Cierra Chipao, el ex comerciante Zunido dejó el balón para que pique por el costado izquierdo. Zapata no va a alcanzar a la persecución, estaba Murrugarra. Hay lateral que le favorece Universitario, saque lateral de apuesto, donde ganan los que la ven.
1: Justamente era ese Solano, planteaba el 4-1-4-1 que lo impuso de pronto República Checa en una Eurocopa. Y aquí todavía no se conocía mucho y por eso que lo retrocede a Polo. Muchos creían que Polo jugaba como volante defensivo y no jugaba como volante defensivo, sino que estaba en esa línea de cuatro, más centralizado y por supuesto que tenía labores de marca, porque Polo empezaba siendo centro delantero. Ataca la U.
0: El lateral jugó de inmediato con Reina, lo venían tomando. Falta cobró el árbitro. El tiro libre será para Universitario. El primer acercamiento de la U tendremos de Diego Figueroa en 7 minutos.
2: Sí, con la pelota quieta en la U. El balón que buscaba controlarlo Brian Reina, es Perleche quien termina tomando por detrás al atacante de Universitario, que también después de varias jornadas va a tener la posibilidad de jugar muchos más minutos. Bueno, tiro libre para Universitario. Frente a la pelota está el oreja de Edison Flores.
0: Tiro libre, Soldi Mix. Pégale fuerte con Soldi Mix en 7 minutos. Cargará Universitario, no sé si se anime a darle al arco, muy lejos. Desde ahí el oreja de Edison Flores, buscando el centro, Corso ya trepó, también espera Fara, espera el Tano Di Benedetto, atento Carlos Grados. Tiro libre para la U, será el centro en Cajima, buena pelota, segundo poste, cabezazo, arriba, que llegó de Jesús Castillo. Aparecía desde la izquierda, detrás de todo el cabezazo por elevación, saque de meta, apuesta total para ganar, hay que creer.
1: Y la hizo bien Universitario de Deportes y descuido del cuadro de Moquegua, porque la pelota va de extremo a extremo al otro lado, es decir, de la derecha a la izquierda, donde Castillo toma la posición. Probablemente no esperaban que Castillo sea el hombre que resuelva con golpe de cabeza en el juego aéreo. Le ganó, estaba a un metro de distancia más o menos de su marcador y por eso que pudo conectar con golpe de cabeza. La U avisó.
0: Desde el fondo sale Romero, 8 minutos del arranque del compromiso, sacó Romero, la pelota quedó corta. Ya aquí se viene para animarse Moquegua, viene el remate de media distancia de Dávila que pegaba. El angulo agarra otra vez el guardameta Diego Romero. 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
0: Allá va con el control de la pelota Reina, y un hombre sentido del conjunto moquehuano. Es Alonso Dávila que se toma la nuca, se queja de un golpe, el cual no llegó a observar Kevin Ortega, detuvo el juego porque estaba sentido el futbolista.
2: Sí, el número 16, Alonso Dávila, el jugador que va por el sector izquierdo, es quien está sentido en estos momentos. Kevin Ortega detiene las acciones a la espera de que pueda recuperarse. Repetimos, el número 16, Alonso Dávila, fue a disputar una pelota por la vía aérea con Jorge Murrugarra. Murrugarra golpea por la espalda a Dávila, por ello detiene las acciones Kevin Ortega.
0: Sí, la pelota será tierra, bote a tierra, digo bien, y jugará nuevamente el AU con el Castillo. Levantó la espalda de todo de Perleche, finalmente para que llegue César Inga, el cierre de Perleche, pone fuerza Inga. Allá en el duelo cuerpo a cuerpo ganó el hombre de la U, enganchó para adentro, vino el centro, la pelota en el área, cabezazo abajo Grado, notable, notable la mano de Grado para salvar a Moquegua, un gol cantado de Universitario, tremenda mano del ex arquero de Sporting Cristal en 10 minutos.
1: Seguro, no, es sensacional, ¿eh? La mano derecha de Grado, la pelota ya se colaba en el arco del cuadro de Moquegua. Muy bien Inga, primero en el centro, ¿no? Porque sabe que hay dos jugadores de Universitario de Deportes, a pesar que no levanta la cabeza, pero sabe que hay dos y venían hasta tres jugadores de la U esperando justamente el centro de Inga. Gana la posición el jugador de Universitario de Deportes, la pelota conecta hacia el poste de la mano derecha y ahí con la mano derecha el portero logra evitar que la pelota se introduzca a su propio arco. Creo que no tiene nada, pero bueno, los arqueros generalmente hacen tiempo cuando simplemente vuelan y caen, ¿no? Sin que nadie le cometa una falta.
0: De todas las voladas que recuerdo en un partido de fútbol, esta sí la mejor, ¿no? Esta sí le creo a Grado, o sea, por cómo cayó, digo, ¿no?
2: Sí, el esfuerzo del arquero que necesitó la atención médica, ingresó el departamento médico del equipo moquehuano, ya está de pie, ya está repuesto Carlos Grados para que Kevin Ortega brinde la posibilidad de reanudarse el partido.
0: Tremenda tajada de Grados para salvar a Moquegua, la más clara del partido. Llega Universitario, habrá saque lateral. Lo hace César Inga, devolución para la oreja. Otra vez con Inga sobre la izquierda, oreja, raya final. Oreja el toque para atrás, quería controlar Reina, la pelota muy pasada, quería Murrugarra. Cierras del fondo, ahora Mejía. Sale Moquegua para no quedar tan metido dentro del área. Caín Fara en el control, el libre del equipo, levanta Fara, una pelota arriba, se cuga Sama, el pivoteo muy bien sobre la derecha ahora para Murrugarra, metió un sombrero Murrugarra, altísimo, pelota arriba, cabezazo, fuera. No fue el cabezazo de Flores, que volvió a ganar por elevación en una muy buena jugada gestada por Universitario, donde participó Gazama y Murrugarra en una zona. Se la doy el F en 11 minutos. Sí,
1: totalmente, me sorprende, ¿no? Primero Gazama, que gana, pero no solamente gana, sino que le da el pase hacia el sector derecho donde está Murrugarra. Y Murrugarra, bueno, también, ¿no? Fuerza la jugada.
4: Dele una, Murrugarra.
1: Intenta hacer. No, claro, sí, le hace un sombrero a un jugador y a pensar que no le queda muy cómoda la pelota, simplemente conecta para ver si es que Gazama podía ganar también en el juego aéreo. Bueno, ahí está Universitario de Deportes sorprendiendo.
0: La pelota sobre la derecha, iba alcanzando Lastre, Lastre entrega para atrás, tocando la pelota ahora con Perleche, sale desde el fondo Moquegua, alentado por su gente en el estadio 25 de noviembre, la barra moqueguana que se hace presente en RPP, la salida por parte de Enciso, allá va controlando Enciso, la devolución le quedó sobre la derecha ahora para que salga con el balón dominado, Juan Diego Loja va a levantar la pelota, el esférico largo arriba para buscar ahora a los extranjeros que tiene el conjunto de Jaime Serna, desde el fondo sale Romero, canta la barra. ¿Y cómo celebra la barra?
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0: Ahí entregaba esa pelota larga Castillo, no podía alcanzar. Oreja Flores, saque lateral para Moquegua, cerca a los 13 minutos de este primer tiempo. 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
0: Allá la salida del fondo de Moquegua. Sobre los 13 minutos alcanza la pelota Perleche por el medio, esperando Mejía. Allá recibe el exhombre de Alianza Lima. A la presión estaba intentando llegar a Edison Flores. Mejía que controla. Lateraliza nuevamente con Perleche por el medio. Se va cerrando Chipao. Allá el ordenado siempre Chipao para levantar, para cambiar el sentido de la jugada por el sector izquierdo. Ahora arranca Mastifuen. Se viene Nicolás a Mastifuen. Filtra pelota a la espalda de Murrugarra. Quiere alcanzar ahora Angulo. Tocaba para Zapata. Angulo que gira. Va el número 11. Lo tocaban por atrás. Falta de Fara que salió agresivo para cortarlo, tiro libre para Moquegua, Diego.
2: Existe la falta por parte de Caín Fara sobre Brian Angulo cuando intentaba recuperar el balón. El central argentino termina golpeando por detrás al atacante de Moquegua. Será tiro libre muy cerca del área para el conjunto local.
1: Este Angulo lo convocaron para un partido, una fecha, un amistoso doble era. Uno de ellos era contra Perú, pero no jugó contra Perú, pero sí lo hizo contra Panamá. Así que sí, es jugador de selección, aunque no ha jugado oficialmente, digamos, en una eliminatoria, pero sí lo hizo en un partido amistoso contra la selección Panamá, partido que ganó Ecuador 2-1 antes del Mundial de Rusia 2018.
0: Tiro libre para Club Deportivo Moquegua, tiro libre Sol de Mix, pégale fuerte con Sol de Mix, atento frente a la pelota Dávila de derecha Lastre, para darle a ese balón, atento Romero ordenando la barrera. La arenga de Mastifuen a Lastre para darle la confianza. 4 en la barrera. Inga, Gazama, Castillo y Murrugarra. El más pequeño fue hacia la derecha. Si es por encima del arco, tendrías que hacer por encima de la cabeza de Murrugarra. 30 metros de distancia. Lastre abrió las piernas para tener equilibrio. Luego adelantó el cuerpo. Va remate al arco. La mano de Romero. Con mucha seguridad. Agarró el número 1 de la U.
1: Sí, a lo Cristiano Ronaldo, ¿no? Abrió las piernas. Ahí los dos jugadores tratando de distraer, ¿no?, al portero, pero finalmente el portero estaba bien ubicado. La pelota fue justamente hacia sus manos. Ataca la U.
0: Se viene Reina, girón de la marca de Perreche. Lo venían tomando. Falta, dice el árbitro. Clarita la infracción. Lo tomaban de la camiseta. Brian Reina, tiro libre para Universitario. No lo dejan arrancar todavía al picante.
2: Y es lo que le muestra a Kevin Ortega, que le estaban jalando de la camiseta. La falta por parte de Aldair Perleche sobre Brian Reina cuando ya le había ganado la posición. Por ello jugará desde abajo Universitario.
1: También poco lo de Brian Reina hasta ahora en su presentación con Universitario de Deportes en los diversos partidos. Un poco lo de Gazama, un poco lo de varios, ¿no? Castillo está realmente, sí, sorprendiendo por el bajo nivel, ¿no?, que está exhibiendo. Ahora está más centralizado, ha tenido varias imprecisiones, aunque tuvo una ocasión cerca de gol con un cabezazo que pasó ligeramente delante del arquero Grados. El tiro libre para la U.
0: Si quiere sacar rápido Castillo, Kevin Ortega dice que se reinicia el tiro libre. Tiro libre para Universitario. 16 minutos de este primer tiempo. Por ahora 0-0 en Moquegua. Frente a la pelota Jesús Castillo. Va a jugar en corto. Se está acercando Murrugar. Las indicaciones desde la zona técnica del profesor Héctor Cooper. Tiro libre para la U. Allá hace Castillo. Abrió la cancha de manera rasante. Ahora para Inga. Inga para Castillo. Castillo se perfila. Lo presionan. Otra vez con Inga. La pelota quedó cortita. Se la sacó de encima. Ahí estaba presionando Castillo. Robaba Mosquegua. Pero Inga va a la marcación desde el fondo. Sacará Universitario otra vez de analista. Cuénteme cómo van las apuestas.
2: A ver, Harold. El triunfo de local de Mosquegua paga 3.60. El empate 2.85. Si hay victoria de Universitario, paga 2.25 lo apostado. 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
0: Recibe Murrugar abierta por la derecha. Como un extremo apareció la devolución con Ancajima. Quería devolver el balón. Cerraba Masifuen. Pelota fuera de la cancha. Saque lateral te apuesto. Donde ganan los que la ven. Lo va a hacer otra vez el futbolista Juan Cajima. Entrega para atrás, la devolución le quedó ahora en la salida de Aldo Corso. El capitán entrega para Fana. Fana va a levantar la vista, cerca lo tiene Di Benedetto. Ahí recibe Di Benedetto, la presión Angulo. Abre Di Benedetto otra vez para Inga. Se le mueve ahora Brian Reina. Recibe Reina, Reina para Inga por la mitad de la cancha. Esperaba Castillo, Inga la va a cambiar. Sobre el sector derecho va a lanzar esa pelota por elevación. Corta de cabeza Masifuene, quería llevarse la zapata. La fue a chocar directamente Corso. Se olvidó del balón Corso. La falta clara, la señala Ortega, tiro libre para Mosquegua.
2: Sí, señala ello Kevin Ortega, la infracción por parte del capitán de Universitario. No muestra amarillas, pero hay que contar que la acción previa del jalón de Aldair Perleche sobre Brian Reina sí le costó la primera amonestación del partido al lateral de Mosquegua, Aldair Perleche. En esta oportunidad, molesto Lojas, el capitán de Mosquegua, le reclama por qué no se amonestó a Aldo Corso.
0: La experiencia del capitán. 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Allá jugaba ahora Masifuen, metió el centro de la pelota en el área. Pelota muy pasada. Cierra del fondo ahora para sacarle el Tano Di Benedetto. Arriba para Secu Gazama, la busca Gazama. Cortaba medio Mosquegua, pelea, pone fuerza Murrugar. Arriba para pelear Reina. Venía el pivoteo para Edison Flores, no va a alcanzar. Desde el fondo la salida será de Nicolás a Masifuen. Engancha para adelante y se viene a Masifuen. Cambia de ritmo, espera la pelota Dávila. Se manda solo a Masifuen, supera a Murrugar también a Masifuen, que insiste. Fue a chocar directamente allí. Finalmente el choque fue con Aldo Corso, quedó sentido. El ex hombre Alianza Lima y Kevin Ortega le está señalando la falta, me parece, ante la molestia de Corso.
2: Correcto, señala la falta por parte de Aldo Corso. Ya había superado a Murrugarra y cuando intentaba superar a Corso, Corso impacta sobre a Masifuen, termina tomándose el pecho el ex lateral de Alianza Lima y Kevin Ortega indica que será tiro libre a favor del equipo local.
4: Sí, correcto, no, hombro con pecho, ¿no? Lo conecta en la realidad. Corso ataca Mosquegua.
0: Allá buscaba la devolución. La salida por parte de Chipao. Chipao entrega para atrás. Sale Juan Diego Lojas. Va a levantar la pelota sobre la derecha. Jugó de manera rasante. Finalmente ahora para Perleche. Se va acercando en este costado al astro. La presión era de Brian Reina y lateral que le favorece otra vez el equipo de Mosquegua. Estamos en el arranque del compromiso. 19 minutos. El tiempo. 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Habrá modificación. Parece que se siente un hombre en Mosquegua o la María lo condicionó al que va a salir.
2: Sí, en este caso se prepara la primera variante solo a los 19 minutos del partido. Se trata de Aldair Perleche, el jugador, el que tiene por el momento la única tarjeta amarilla del partido. Se va a retirar Aldair Perleche con el número 4. Ingresa con el 22, Eros Montenegro. Es la primera variante del partido que realiza en este caso Jaime Serna para Club Deportivo Mosquegua.
0: Lesionado no está, ¿no?
2: No.
4: Pero rarísimo. No, por una tarjeta amarilla no creo que lo vayan a sacar. Es una indicación, daría la impresión táctica, ¿no? Pero, o técnica, perdón, en todo caso, ¿no? No sé si le ha molestado que dos veces haya sacado el centro por el sector izquierdo Universitario de Deportes, pero la verdad es que es difícil, ¿no? Vamos a ver qué noticias hay sobre el jugador Perleche después.
0: Sí, está llorando, ¿no? Está entre lágrimas, Perleche.
4: Tenía la impresión que sí está lesionado, ¿no?
0: Aunque salió por su propio medio, ya seguramente tendremos más información. La salida de Masifuen, allá el control y el choque de Gazama, recupera una pelota. El senegalés jugó cortito ahora para Murrugarra. Murrugarra levanta la vista, entrega para Brian Reina. Gira Reina, cortito para Jesús Castillo. Va a levantar la vista, tiene que tocar para atrás ahora con Aldo Corso. Corso va dejando el balón con Fara. Se va moviendo Castillo, Fara va a reiniciar con Romero con la presión de Angulo. Fara que salía, Fara para sacar de sur. De ese balón se complicó, no podía Murrugarra tampoco. Inga va al piso, Murrugarra, Pérez, ese balón limpio. Se viene Mejía, ataca Mosquegua. Viene el servicio arrasante de Mejía, revientó lo más alto. Aldo Corso. La sacó hacia adelante, buscando otra vez Universitario con Gazama. La intervención en la mitad del terreno de Mejía. Allá se manda Moquegua otra vez. Se encuentra el balón Alonso Dávila. Dávila para animarse. Dávila metió el cambio a la espalda de Di Benedetto. Arriba, pelea, cabezazo en el área. Llegaba pisando precisamente el área Mejía, agarra a Romero del fondo, no le está gustando el partido, profesor Cooper.
4: No, para nada, no, Dávila no está actuando casi pegado a la línea, es el volante que está más recostado al sector izquierdo, pero está un poco más centralizado, porque el que ataca la posición es a Masifuén. Ya hemos visto cómo Masifuén en una se proyectó, superó a dos rivales, le cometieron falta, mientras que Universitario de Deportes no están funcionando la asociación por las bandas, el lateral volante con el interior, con el volante interior. En el caso de Universitario de Deportes, Inga sí suele llegar hasta el área rival, pero no combina, no se asocia con Reina. Y en el caso contrario, bueno, Ancajima difícilmente se vaya a combinar con Murrugarra.
0: Ahí va atacando Mosifuen, levanta una pelota larga otra vez, de cabeza defiende Caimfana, evolución le quedó Ancajima para Reina, quiso controlar por ahí Reina, sin espacio, cortó ahora con la pelota Yorman Zapata, el colombiano la cambia, se va sumando en la mitad del terreno ahora para arrancar Eros Montenegro, abrió la banda para Lastra, Lastra que amaga, hace el movimiento Montenegro por la espalda, Montenegro perseguido por Murrugarra, insiste Montenegro, quiso buscar una guacha, cierra muy bien el hombre Universitario y lateral que le favorece el Club Deportivo Moquegua en 22 minutos sobre campo rival. Va a sacar de manos Montenegro, dejó para Lastre, Lastre para acomodarse, Lastre entrega para atrás, la devolución ahora para Chipao, se muestra desde el fondo Juan Diego Losca, sale Moquegua, somos RPP, la radio del Mundial, transmitimos la auténtica pasión de la Liga 1.
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4: Hace algunos minutos comentábamos, ¿no?, que no están funcionando las asociaciones por las bandas en Universitario de Deportes y acaban de cambiar de posición. Murrugar se tiró para la izquierda y Brian Reina así para la derecha, ¿no? Vamos a ver si es que funciona con esas asociaciones, pero ya se dio cuenta Cooper que por lo menos en veintitantos minutos no había pasado nada.
0: Bueno, aprovechan para tomar el minuto de rehidratación, me parece, o es o están aprovechando la par en el juego.
2: No, minuto, ¿no? Es tiempo de rehidratación en el partido. Los futbolistas se acercan hacia las zonas técnicas, aprovechan los entrenadores para dar indicaciones, por supuesto. Es en el caso de Héctor Cooper dirigiéndose a Hugo Ancajima, hoy como titular, y también dándole algunos detalles, algunos alcances a Edison Flores, movimientos que señalan posiblemente Harold Iblev, que la U va a tratar de realizar algún ajuste táctico para la continuidad del primer tiempo.
4: Y da la impresión que le decía que se separen un poco más, ¿no?, Flores con Gazama, ¿no? Y en el caso de Moquegua, el entrenador ha mandado abrir el campo. ¿Cómo se abre el campo? Que los jugadores tengan la mayor movilidad, que se expandan los jugadores para posiblemente tratar de hacer el desgaste a Universitario de Deportes, el desgaste físico a Universitario de Deportes. No hay que olvidar que Moquegua de todos modos es una ciudad de altura y posiblemente por ello no sea una de las estrategias también del cuadro local tratar de abrir el campo para desgastar físicamente a los jugadores cremas.
0: Más altura y el calor impresionante, ¿no?, que hace en estos momentos aquí en el estadio 25 de noviembre. Ya los futbolistas empiezan a regresar a la cancha. Trajo una pizarrita el profesor Cernaro Reynoso.
2: Sí, algo característico ya que se le ha visto a Cerna en otros partidos. Por el lado de la U sigue dando indicaciones Héctor Cooper. Recordemos que para este partido la U tiene suspendido a Andy Polo. No está disponible Andy Polo, quien fue titular también a mitad de semana en
4: increíblemente video.
2: Luego José Carabalí tuvo la lamentable pérdida de su abuela. El club le dio la posibilidad de viajar a su natal Ecuador para que pueda estar junto a su familia. Va a regresar con la intención de reincorporarse y estar disponible para el partido del día martes contra Deportes Tolima por la Copa Libertadores. Y además Héctor Fertoli era parte de la delegación, pero terminó sufriendo o sintiendo una molestia muscular que lo saca del partido. Por ello Héctor Fertoli es otra de las bajas que tiene la U para este compromiso.
0: Bueno, se va a reiniciar el partido entonces. Son los 25 minutos. Desde el fondo saca Universitario con Caimfana. Levantó el balón largo para Gazama. El cabezazo en Sixto. Le quedó a Gazama. Se tira Gazama. Chocó Gazama. Gazama chocó finalmente con el defensor. Quedaron sentidos ambos. Y de ya para el arquero Grados, que estaba en el camino, fue a correr, a disputar, a pelear una pelota. Gazama y pobre de los defensores, ojo.
4: Sí, esto es lo que mejor hace Gassama, ¿no? Atropellar al portero rival. Y aquí, bueno, lo atropelló no solamente a él, sino a un defensor. Le estaban tratando de hacer una cortina, pero metió con todo, metió el camión encima, ¿no? Atropelló a todos los que estaban al frente.
2: Es Juan Diego Lojas quien impacta sobre Sekou Gassama cuando va a disputar el balón. Ya ingresando al área Gassama, se atraviesa en su camino Juan Diego Lojas con la intención, por supuesto, de realizar la cobertura para que Grados pueda intervenir. El choque se da directamente entre el central de Moquegua, el capitán Juan Diego Lojas y Sekou Gassama. De paso, Lojas cae sobre Grados, por ello Kevin Ortega detuvo las acciones para que puedan atender a los tres futbolistas, pero podemos decir que los que llevaron la peor parte son tanto Lojas como Sekou Gassama.
6: Se puso la espalda Lojas, ¿no? Porque
4: no, la falta de Gassama, ¿no? O sea, claro, o sea, le hace la cortina a Lojas, pone la espalda y Gassama igual, ¿no? Él atropella. Bueno, yo entiendo que un delantero tiene que siempre pelear pelotas divididas, ¿no? Tiene que ser un ganador. Por eso es una de las características para mí dentro de la función de delantero, que el delantero tenga que ganar las pelotas divididas y que pelee todas las pelotas. Pero hay que pelear todas las pelotas, pero sin falta. Lógico, ¿no?
0: Bueno, acciones detenidas otra vez. Es el 25 de noviembre, mientras empiezan a reclamarle al árbitro, cantando la barra de Universitario allá en Moquegua. ¿Y cómo celebra la barra?
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0: Todavía no se pone de pie Gassama, con lo propio también el arquero Carlos Grados, mientras siguen conversando con el árbitro del partido. No sé si tiene que ver con esta acción.
4: Yo creo que sí, la U le está pidiendo penal probablemente. Dos Corso ahí, siempre tratando de sacar ventaja. Es que, bueno, pero es la función de los propios jugadores, sus propios compañeros. O sea, si ven una jugada de esa naturaleza, y Corso, que ya sabemos que es reclamón, bueno, ahí aprovechando, ¿no? Posiblemente para decirle, no, árbitro, fue penal, así que, ¿cómo era la falta a favor? No, lo empujó, Lojas, no, fue la falta de Gassama.
0: Bueno, siguen los reclamos. 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
0: Bueno, ya se recuperó Gassama, aunque está algo sentido todavía. Luego de ese choque.
4: Es un tanque pesado, ¿no? Esto de los nuevos Black Panther coreanos, ¿no? Que son los más pesados tanques en la actualidad en los ejércitos modernos. ¿Cuánto mide Gassama? Más de 1.90 m. ¿Y cuánto debe pesar, ¿no?
2: Loja sigue siendo atendido. Todavía no se ha recuperado. El jugador de la U está de pie. Junto a la acción le explica a Grados Gassama que él no ha cometido falta. Bueno, hay que decir que también la corpulencia de Gassama es superior a la de Juan Diego Lojas, a pesar que Lojas es un central alto y que normalmente va con fortaleza. Si fuese un delantero tipo Raúl Ruiz Díaz, por ejemplo, claro, el que estaría complicado sería el atacante en lugar del defensa. Por ello, en este caso, quien todavía está afectado es Juan Diego Lojas. Logra ponerse de pie y Kevin Ortega da indicaciones, en este caso le explica a Edison Flores que no existió la falta por parte del central Lojas sobre Gassama.
0: Bueno, ya va a reiniciarse el partido mientras sigue explicando a Kevin Ortega a los implicados en ese último choque.
4: No, Lojas se va a levantar y le van a decir, no, apuntó el número a la placa, porque la verdad es que, oh, aunque en realidad, claro, es la espalda, ¿no? Aunque, bueno, nadie sabe los dolores que puede transmitir un golpe de esa naturaleza. Pero tampoco no me parece que sea tan grave, ¿no? Bueno, el saque de meta para el cuadro de Moquegua.
0: Desde el fondo sacar a Grados, tomó esa pelota y abre la cancha inmediatamente para que aparezca Massifuen. Sale a Massifuen, solo los 30 minutos. Allá intenta arrancar, levanta el balón sobre campo rival. Pasa por el sector izquierdo buscando el balón Angulo que despeja Corso. El anticipo de Chipao. Va a pelear sobre el carril izquierdo del conjunto local. Ahora, nuevamente Zapata, el cierre de Murrugarra. Hay saque lateral para el conjunto local. Para la embestida del sur que va a llegar con Massifuen. Saque lateral, te ha puesto donde ganan los que la ven. Se van acercando Massifuen para tomar esa pelota. La movilidad de Zapata, también de Angulo. La pelota vendrá para el 11 y está Brian Angulo. Devolución para el Astre para alcanzar. Astre que abrió la cancha, Inga para el cierre. Arriba por ese lado era Montenegro. Se viene Montenegro, juega para atrás otra vez con Astre. Astre y el centro, buena balón para Angulo, de cabeza Fana. Sacó Fana, el rechazo, le quedaba en el remate de Ávila. Toma el rebote, ahora Jorman Zapata. A la marca Aldo Corso, tiene Zapata para encarar. Allá va al centro Zapata, pelota muy pasada. La deja correr Di Benedetto, también Inga. Y esto será saque de meta, apuesta total. para ganar, hay que creer. Sí.
4: Recostado en el sector izquierdo Zapata, sacando el centro, pero sin levantar la cabeza. Cuando no levanta la cabeza, claro, tú tienes más o menos referenciado, ¿no?, el campo de juego y dónde ya automatizado, dónde van a ir tus compañeros, pero puede pasar esto, ¿no? Que simplemente el centro de Zapata fue desperdiciado al saque lateral, al saque de meta, a favor de Universitario de Deportes. No es bueno el partido en estos 31 minutos. Universitario de Deportes no ha podido conectarse, no ha podido ser un equipo asociado. Y el cuadro de Moquegua tiene la pelota un poquito más, pero tampoco no hace mucho daño.
0: Allá levantó la pelota desde el fondo Romero, el pivoteo de Gazama. Arriba quiere pelear Reina, Reina para Flores. El balón le quedó muy largo, saca Masifuen. El rechazo le queda nuevamente a Murrugarra. Abrió la cancha para Ancajima, fue al piso Dávila, agresivo también Murrugarra otra vez. Quedaban caídos los futbolistas de ambos equipos. Pelota fuera, lateral para Moquegua. Solo los 32 minutos casi ya de este primer tiempo. ¿Cómo van las apuestas, Diego?
2: A ver, Harold, actualizamos las apuestas y el triunfo de Moquegua paga 3.60. El empate 2.53. El triunfo de Universitario de Deportes 2.53. 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
0: 32 minutos, va con la pelota nuevamente Moquegua, levantó Masifuen, aguantaba Lastre, le ganó a Fara, quedó sentido Lastre, que insiste con el balón, si la cambia puede ser con Montenegro. Lastre por abajo, devolución ahora de Dávila para Lastre, pelota muy larga, el cierre corso, Lastre va a alcanzar igual, bastante rápido el 7, Lastre entregó para atrás, esa pelota se fue. Sí, señala Kevin Ortega, asistido por el juez de la tribuna de Oriente. Será saque de meta para Universitario. Volvió a avisar Moquegua.
4: Sí, pero volvió. Bueno, Zapata no se dio cuenta, ¿no?, de que la pelota no había salido. O había salido en todo caso. Él sacó el centro una vez más, pero a nadie, ¿no? Tiene que mirar, tiene que levantar la cabeza para observar al compañero y poder sacar mayor productividad de la jugada. Ataca la U.
0: Se viene la U desde el fondo, entregando el balón otra vez para César Inga. Allá se acomoda César Inga, Inga para arrancar. Entrega el balón para atrás nuevamente con Di Benedetto. Desde el fondo sale Universitario, Di Benedetto para levantar la vista. Levantó el balón sobre la banda derecha ahora para buscar a Ancajima. El cierre de Masifuen, anticipa y va. Se manda Masifuen, va corriendo primero con la pelota. Ahora Zapata, pasó Masifuen. Zapata para adentro, dásela a Masifuen, que ya había estado en una altura considerable para tal vez meter un buen centro. Desde el costado servir otra vez Moquegua. 33 minutos, es el equipo que va a pelear el partido. Ofensivo el equipo local. Va a sacar de manos a Masifuen. A defender Universitario. Se mueve Zapata, espera Angulo. La pelota vendrá para Angulo. Cerca Lastre también, saca de cabeza ahora Caín Fara. La devolución de Murrugarra. Quería pelear. Ahora Brian Reina ganó desde el piso. Nuevamente el conjunto de Moquegua. Pelea Flores. Flores para atrás. Saca Castillo el balón ahora hacia adelante para buscar a Sekou Gazama. Se le tira encima Enciso. Gazama se lo saca con el cuerpo. Insiste Gazama. Buen cambio ahora para que aparezca Inga. Es otro Gazama este. Allá se viene Inga. Arranca Universitario. Se anima Inga por la izquierda, meter el centro de la pelota en el área para Gazama, saca de cabeza, Enciso el rebote, Reina para Edison Flores, le pegó la pelota pasada el segundo poste, cerquita del poste izquierdo de Grado. Qué buena contra armada Universitario en 34 minutos, y qué bien anda Gazama Inglés por ahora.
4: Y cuál es la diferencia, ¿no?, el jugador que levanta la cabeza, y en esta acción, toda la de Gazama, ¿no?, porque claro, queda delante de dos jugadores y él prefiere no jugarse el individual, sino hacer una pausa, levantar la cabeza y girar y mandar la pelota de extremo a extremo, porque él estaba más recostado a la derecha, va hacia a la izquierda y genera toda esta acción de peligro en la valla del cuadro de Moquegua. La pelota pasó cerca, primera jugada, digamos que estructurada en el ataque del cuadro crema.
0: Y Gazama saltaba con Enciso, otro hombre que cayó, el paraguayo, esta vez el número 3, pero ya se recuperó. Como dura el central Enciso, tanto como las hojas y banda lubricante y el Presto Barba 3. 0 para Moquegua, 0 Universitario. La pelota le quedaba a Reina, Reina enganchó para adentro, devuelve Gazama, se apoya ahora con Murrugarra, va trepando en Cajima, el giro de Murrugarra, encuentra con libertad ahora Jesús Castillo, va a levantar ese balón con precisión ahora para Inga, en tres cuartos de cancha arranca Inga, va a ganar línea final, el cierre de Montenegro, lo botó muy bien en el ingreso de Montenegro, que ahora Lastre que cambia de ritmo, lo persigue Brian Reina a toda velocidad, el freno de Lastre, Lastre entrega para atrás, devolución con Montenegro, ataca el conjunto de Moquegua, se viene con Montenegro, se va trepando también Mejía, deciden jugar para atrás. Ella será el equipo dueño de casa. 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
0: 36 minutos, una pelota llovida de lado a lado, busca aguantar esa pelota. Zapata caía ante la marca de Ancajima. Habrá saque lateral, le favorece el Club Deportivo Moquegua, viviendo el partido por RPP. 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En la definición de este torneo de apertura, va a sacar de manos ahora el lateral a Masifuen. Ahí está el marcador a Masifuen. Ya verá esa pelota en el área. Vino al centro, arriba, la sacaron con pie derecho. Al otro lado para Lastre. Lastre que aguantó. Pasa a Montenegro. Le quedó un poquito atrás a Montenegro. Se acomoda igual. Mete un centro a la pelota. Muy pasada. Muy pasada. La deja correr sin problemas Romero. Saque de arco para Universitario. ¿Quién es el jugador espero del partido en estos primeros 37, Iglesias, para ti?
4: Uy, caramba. A ver.
6: Lo compliqué, creo.
4: Sí, no, es que no estaba muy...
6: ¿Quiere dígame, Gazama?
4: No. Yo creo que, bueno, uno de los delanteros del Angulo, me parece, que ha tenido bastante participación en Moquegua. Angulo.
0: Para ti, Diego Figueroa, el jugador es por el partido.
2: César Inga.
0: César Inga le gustó.
4: También, bueno, sí, sí.
0: Definimos entonces, voy a quedarme también con Inga, el más peligroso del conjunto crema, el más aplicado del jugador que venció su límite, César Inga, el jugador Spread. 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Atención, aguanta la pelota y recupera el Tano Di Benedetto. Castillo que abrió la cancha para que pase Reina por la espalda Inga. Allá se viene Universitario, ataca por la izquierda, engancha para adentro, Reina con espacio. Reina para cambiar sobre la derecha, trepó Ancajima, pelota muy pasada. Ancajima va a controlar, línea de fondo, a ver si se entra bien. Pasó de largo el defensor, engancha Inga de zurda, mete el centro arriba, saca de cabeza Lojas del rebote. Murrugarra anticipado por Dávila. Allá insiste con el balón. Ahora Aldo Corso va a jugarse la individual. Abre por la derecha otra vez para que devuelva esa pelota en Cajima. Del fondo sale Caínfana. Para Castillo. La pelota ahí llegó dando botes sobre la bomba central. Donde se ubica el ex hombre Sport y Deporte Cristal. Castillo abre por la izquierda. Se va sumando ahora Inga. Inga engancha a la marca Montenegro. Dejó para Reina. No le pasa a Inga otra vez para la devolución. Allá pasa César Inga. La pelota le quedó a él. Inga para enganchar al centro de Inga. La pelota buena en el área. Pasada para Gazama. Cierra desde el fondo a Masifuen. Allá saca ese balón para Moquegua. Castillo que anticipa en la mitad de la cancha, vuelve otra vez con Ancajima a dividir con Corso, fue al piso, Corso ganó pelota, dice el árbitro también. Ancajima que insiste, la devuelve otra vez para Castillo que le da la vuelta ahora con Di Benedetto, va abriendo la cancha para César Inga, se viene Inga por izquierda, se anima Universitario, Inga para Reina para encarar, Reina para pasar, pasó Inga por la izquierda, aquí está el individual de Reina tiene que apoyarse. Castillo se la pedía cortita, allá levanta Jesús Castillo, dejó sobre la banda ahora para que aparezca Inga, metió la individual, Inga Montenegro lo movía, la letra dice que no hay nada, y allá surge Juan Diego Lojas y se manda con Lastre para arrancar. Allá se viene Club Deportivo Moquegua. Lastre cambia de ritmo, Lastre se va con todo y pelota, Lastre va a superar a Di Benedetto en velocidad, se manda Lastre para el centro, pelota en el área, pelota muy pasada, la hizo todo bien Lastre, cambia de ritmo de manera impresionante, no lo pudo agarrar nunca Di Benedetto.
4: Sí, lo dejó como un poste, no mucha potencia del jugador ecuatoriano que empezó en Emelec y que lo superó en el mano a mano a Di Benedetto, pero claro, con la potencia que iba, no le alcanzó para levantar la cabeza y observar la posición de un compañero. Simplemente se entró a ver lo que venía y bueno, la pelota pasó de largo, de extremo a extremo y fue a lateral.
0: Bueno, confía en su velocidad, cómo se anima a pasar, ¿no? Sabiendo que va a ganar el extremo ecuatoriano de Club Deportivo Moquegua. 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
0: Allá juega Ancajima, la pelota larga para buscarse Kugasama, golpe de cabeza de Enciso y falta sobre el atacante Universitario que se toma la nuca.
2: Sí, la falta del paraguayo Carlos Enciso, quien está tomando la marca de Sekou Gazama. Iba a intentar el control Gazama tras el servicio muy alto y Enciso llegó a golpear por detrás a la altura de la nuca de Sekou Gazama. Jugará en campo rival Universitario.
4: Otro trotamundo, ¿no? Enciso, el paraguayo, ha estado en Bolivia, en Argentina, en Ecuador. Y aquí estuvo en Sport Loreto antes, jugando también en el
0: 2014.
4: Fútbol, sí, en el fútbol peruano, ¿no? Y bueno, yo creo que básicamente fue para demostrarle un poquito de fuerza, ¿no? Porque Gazama se está llevando por encima cuando va al choque a los defensores del cuadro de Moquegua. Así que ahí creo que le dieron un poquito de reprimenda al jugador español, pero que también tiene nacionalidad senegalés.
0: Tiro libre para Universitario, tiro libre Soldimix. 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Frente a la pelota en Cajima. Para meter ese centro en el área en Cajima. Se va a acomodar Gazama, que espera. Espera Di Benedetto, también Castillo desde la derecha. Lloverá al centro de Cajima. La pelota pasada, buen centro arriba. Saltó Corso. Ganaba el capitán Aldo Corso, el cabezazo por encima. En definitiva, también estaba cerca Di Benedetto. Saque de arco para Moquegua.
4: Bueno, lo que vemos es que los dos utilizan el juego aéreo como recurso ofensivo, ¿no? El cuadro de Moquegua, cuando ataca por las bandas, no espera justamente hasta ir hasta la última línea, simplemente esperando ganar la espalda al lateral volante para que el lateral volante no vaya a la marca, quede como un hombre menos, y ahí sacan el centro cruzado para los dos delanteros, pero hasta el momento no han ganado. En cambio, la U se ha ganado en el juego aéreo, ¿no? No ha estado preciso, pero también lo utilizaron el juego aéreo, sobre todo en pelotas detenidas.
0: Otra vez el balón quedó parado ante la marca, ante la falta sobre Caín Fana. ¿Qué me cuenta, analista? ¿Cómo van las apuestas en 42 de este complemento?
2: A ver, las apuestas vuelven a actualizarse, Harold, y el triunfo de Moquegua antes del primer del cierre del primer tiempo paga 4 veces tu apuesta. El empate 2.37, si es triunfo de Universitario 2.50. 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
0: La experiencia de Caín Fara ahí para recuperarse. 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Ahí la perdida Murugana, recupera Moquegua en tres cuartos de cancha, levanta esa pelota, Zapata para Angulo, golpe de cabeza de Di Benedetto, defiende Di Benedetto, ahí estaba mandándola nuevamente Chipao, el control era por el medio, le queda Lastre, remató por encima del arco, se anima Lastre que sigue corriendo, pero cómo dura Lastre, tanto como las socas y banda lubricante. Tilet Presto Barba 3 desde el arco, Romero 43 de este primer tiempo, 0 Moquegua, 0 Universitario. 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
0: Allá sale del fondo Moquegua con Juan Diego Loja, levantó el balón sobre campo Universitario, fue con todo Di Benedetto por respalda allí del hombre de Moquegua, Mejía, queda sentido el ex hombre de Alianza.
2: Sí, ahora en este caso quien lleva la peor parte es el futbolista local, Cristian Mejía. Va a disputar Di Benedetto, intenta el rechazo y termina golpeando con la altura del hombro sobre la espalda, sobre la nuca de Cristian Mejía. Está todavía tendido en el campo el mediocampista del conjunto local. Igual ya Kevin Ortega no ha mostrado alguna amonestación con tarjeta, pero jugará el tiro libre el equipo local.
0: Ya se va recuperando Mejía. Ya se pone de pie, tenemos 44 minutos el tiempo, el partido, tiempo de ganar hasta 1.000 soles con tu primer depósito en betara.com. 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Jugó cortito Brayi Lastre, mete el centro Montenegro, la pelota pasada, golpe de cabeza de Corso para defender el complemento de Reina. La quiere buscar Edison Flores, aguanta Montenegro, abre por derecha, le queda Lastre, pasó Montenegro por la espalda, lleva Montenegro al cierre de Benedetto Montenegro y el centro que quedó a cualquier parte, a sacó nomás, saque desde el fondo para Universitario, calentado por su gente en Moquegua. La barra que se hace presente. ¿Y cómo celebra la barra?
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0: ¿Cuánto más jugamos, analista, en Moquegua?
2: Vamos a tener 5 minutos más.
0: Tiempo de recuperación y el tiempo que se perdió ante el choque de Gazama con Lojas. En este primer tiempo jugaremos hasta los 50 de una primera parte en la cual no hemos tenido muchas situaciones de gol.
4: No, sí. No ha hecho daño el cuadro de Moquegua. No ha tenido, ha asomado un poco mejor Moquegua de pronto, pero no ha hecho daño. En cambio, Universitario de Deportes también ha tenido de pronto un poquito menos la pelota, pero sí ha hecho daño sobre todo en pelota aérea, ¿no? Han ganado con golpe de cabeza, sus jugadores no han tenido precisión, por eso que no han vulnerado la valla del portero Grados, ¿no? Una sí, clarísima, que Grados la sacó con la mano derecha al tiro de esquina. Pero después Universitario de Deportes le ha costado sobre todo en la asociación. Lo que hace la U, veo la indicación que daba también Cooper en el partido frente a Nacional en Montevideo, es rotar mucho, ¿no? Pasar de un extremo a otro con pelota dominada, es decir, circulando la pelota de un extremo a otro, ¿no? Defendiéndose con la pelota la U.
0: Ahí la saca Fara para Romero. La presión es de Zapata, Romero para sacarla de encima. Romero se la tuvo que sacar. Y Benedetto estaba presionado. Hay lateral que le favorece otra vez al equipo moquehuano. En uno de los cinco minutos que tiran de recuperación cumplidos ya. La mueve Montenegro, allá va Eros Montenegro. Abre por derecha, se va acercando por allí. Ahora Lastre para la evolución, revienta nomás el Tano Di Benedetto. Gazama para jugar de espaldas ante la marca de Juan Diego Rojas, se la tiró encima el central. Insiste Universitario, cobró la falta el árbitro,
4: sí, claro.
0: Quería jugar rápido la U, pero Juan Diego Lojas allí obstruyó el avance del conjunto crema.
4: Se la están devolviendo a Gazama.
0: Sí, lo tuvieron que agarrar porque si no se iba. Desde el fondo sale Fara. 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
0: Allá la pelota es de Benedetto. Abre por el costado izquierdo, tres para César Inga. Inga que se acomoda de derecha, mete un centro a media altura. Saca de cabeza con Diego Lojas, casi como de palomita. Reina que interviene. Murrugarra fue a buscarla. Corta Dávila. Allá se manda Alonso Dávila, perseguido por Murrugarra, que tuvo que cortarlo. Y el tiro libre será para Club Deportivo Moquegua. Se nos va este primer tiempo. ¿Quién es el jugador Esporí del primer tiempo para ti, Les Moscoso? El jugador Esporí, Les.
7: ¿Quién?
0: Lastre para ti, para usted, analista.
2: Mantengo, César Inga.
0: César Inga, vamos a darle a Lastre, que se animó sobre el final para
4: sí,
0: el Deportivo Moquegua, el jugador que venció su límite. César Lastre, el jugador es por ahí tu esfuerzo, vale.
4: Sí, ha cambiado incluso la posición porque Lastre estaba, bueno, era el segundo delantero, ¿no? Con Angulo, pero ahora se ha recostado mucho más por el sector derecho. Está Zapata por el sector izquierdo y como centro delantero Angulo, ¿no? Ha cambiado, digamos, a tres jugadores mucho más verticales. Ha tenido un mano a mano Lastre que lo dejó mal parado y Benedetto, pero bueno, no ha asociado todavía, no ha funcionado la asociación ofensiva del cuadro de Moquegua. ¡Ataca la U!
0: Allá se viene Universitario con César Inga, acompaña Reina, acompaña Edison Flores, viene Inga con el balón, entrega para adentro, se va sumando Castillo levanta un servicio por la izquierda, llega para Reina, dentro del área Reina, se acomoda Reina, la marca, llega Mejía, Reina para darle al arco, la pelota pegó en Mejía, para cortar, para estar sólido en defensa, Mejía la sacó de la cancha lateral para Universitario.
4: Y te iba a decir, muy buen pase de Castillo, ¿no? Que está como volante centralizado, observó, Inga se centralizó y dejó a Reina mucho más libre por el sector izquierdo, ahí fue la pelota, tenía que sacar ventaja, jugar mucho más rápido y Reina remató al bulto, al hombre, la materia es impenetrable.
0: Allá se viene buscando la pelota nuevamente en Cajima, lateral para la U. Último minuto de este primer tiempo en Moquegua. A través de RBP 0 Moquegua 0 para Universitario. Se va acercando por allí en Cajima. Va a llegar para esa pelota, entrega el balón, atento estaba Corso para Ancajima juega para atrás, devuelve otra vez con el futbolista Castillo, dejó sobre la banda ahora para Murrugarra, mete en centro, buena pelota arriba para Gazama, pelota pasada y falta de Gazama, empujón de Gazama, llegaba del otro lado Reina, que se sorprende por la falta que sancionó, pero sí es del atacante de la U, el 90, Diego Figueroa.
2: Sí, cuando va a intentar buscar el cabezazo, Sekou Gazama termina empujando, en este caso a Juan Diego Lojas, ya la pelota le estaba superando, después la pelota impacta en Brian Reina, pero previamente Ortega había señalado la infracción del español senegalés.
0: Bueno, cuando Kevin Ortega pide la pelota y dice hasta aquí llegamos, final de este primer tiempo con pocas situaciones, con un calor que pega de manera impresionante en el mediodía moqueguano, 0 Club Deportivo Moquegua, 0 para la U.
4: Sí, creció Castillo en estos últimos minutos, que ha estado trascendente en muchos pasajes de los partidos que ha jugado la U, ha bajado mucho su nivel, pero en estos últimos dos minutos hizo muy buenos cambios. El jugador de Sporting Cristal no lo aprovechó en el Ministerio de Deportes, no genera mucho daño el cuadro de Moquegua, a pesar que parece que se asocia mejor el cuadro local, 0-0, sin muchas situaciones de gol.
0: Vamos a la pausa, viene información en RPP y volvemos con mucho más de la Liga 1. 0 Moquegua, 0 Universitario, pausa y venimos.

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14: El tenista peruano Ignacio Buse hizo historia al consagrarse campeón del ATP 500 de Hamburgo tras vencer por 2-1 al estadounidense Tony Paul. En sus primeras declaraciones agradeció el apoyo de los peruanos y afirmó que este título lo motiva a seguir creciendo en el circuito internacional.
15: Bueno, a toda la gente de Perú, veo muchas banderas. Muchas camisetas ahí, blanco y rojo. Me emociona mucho, muchísimo. ¿Cómo extraño Perú? Quiero estar en Perú ya. Pero sí, esto sigue. Que el sueño continúe. Y arriba Perú siempre. ¡Viva Perú!
14: En Enfoque de los Sábados, propuestas para construir el país que queremos, la exministra de Economía Mercedes Arauz señaló que el país se encuentra muy fracturado por motivos políticos y por la desatención del Estado en varias regiones.
16: El tema de la identidad está fracturada, y yo diría muy fracturada por motivos políticos y porque también hay una desatención del Estado en muchas regiones. Hay mucho Estado que tiene recursos, por ejemplo, vamos a hablar con el caso de Moquegua, que tiene los recursos de canon y lo utiliza bien. Pero hay otros lugares donde hay canon y hay otros lugares donde no llega ni un sol.
14: El defensor amazónico Roger Rumbel afirmó que la ausencia del Estado en las zonas de frontera ha permitido que organizaciones criminales tomen el control de diversas actividades ilegales en la Amazonía. Advirtió además que estas redes no solo dominan el tráfico de oro y cocaína, sino también el comercio ilegal de madera, combustible y personas.
17: Lo grave, además de la contaminación, es el manejo de la actividad criminal, porque no solamente hoy en día el oro tiene un mayor precio que la cocaína. Los grupos criminales, entre ellos el Comando Vermelo, controlan el oro, la cocaína, el tráfico de madera, el tráfico de combustible y el tráfico humano. No hay Estado en este momento en las fronteras. El control está en manos de estos grupos criminales.
14: La candidata presidencial de Fuerza Popular, Keiko Fujimori, pausó sus actividades prosiletistas en el interior del país para reunirse con su equipo de campaña y su plancha presidencial con el fin de afinar los detalles del debate técnico que se llevará a cabo el día de mañana. Desde Chiclayo, el candidato presidencial de Juntos por el Perú, Roberto Sánchez, solicitó a la OMPE adoptar medidas que garanticen el sentido del voto de todos los peruanos durante el escrutinio del próximo 7 de junio.
6: Un asunto excepcional, ¿no? Y que dentro de las normas como tal, yo creo que si va a agregar vigía, no complicando ni haciendo desorden en el momento mismo del conteo de votos, sino en los pasos previos, ¿no? Aún siendo excepcional, yo creo pues que ya está. Ellos han tomado su decisión. Que tomen todas las previsiones, ¿no es cierto? Para que se garantice absolutamente el sentido del voto de todos los peruanos.
18: El sacerdote español y comisario del Vaticano, encargado de investigar y reparar los abusos cometidos por el disuelto sodalicio de Vida Cristiana, pidió perdón a las comunidades afectadas por esta organización religiosa y junto a los cardenales peruanos se arrodilló ante las víctimas en una misa.
14: Al término del primer tiempo, Deportivo Moquegua y Universitario de Deportes empatan 0-0 por la fecha 16 de la Liga 1. 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
20: Un día como hoy, 23 de mayo, 1934. Bonnie and Clyde, famosa pareja de criminales estadounidenses, mueren baleados por la policía del estado de Texas después de 2 años de cometer crímenes en 5 estados. 1949. Nace en Lima Alan García Pérez, figura importante del Partido Aprista Peruano y elegido presidente del Perú en 1985 y luego en el año 2006. 1960. David Ben-Gurion, primer ministro de Israel, anuncia la captura del nazi Adolf Eichmann, responsable de la deportación de millones de judíos hacia campos de exterminación. 23 de mayo. Un día como hoy.
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14: A esta hora tenemos información directo en directo desde Tacna con nuestro compañero Javier Rumiche. Adelante.
21: Una y 46.
14: A esta hora tenemos información directo en directo desde Piura con nuestro compañero Andrés Carguapoma. Adelante.
22: Gracias, buenas tardes, directo e indirecto. Para informar que agentes policiales detuvieron a 6 personas vinculadas al crimen del alcalde del distrito de 26 de octubre, Víctor Hugo Febre, ocurrido a la tarde del último jueves en la región Piura. Así lo informó el general Óscar Arriola, comandante general de la Policía Nacional. El oficial indicó que entre los detenidos se encuentra John Darwin Ponce Torres, acusado de ser el presunto sicario que participó en el crimen de la autoridad distrital. Así lo indicó. Escuchemos.
23: Identificado además uno de los sicarios, se procede a la detención de John Ponce Torres Darwin, alias La Pájaro. Detención que se ha producido el día de hoy a horas 3:30 de la madrugada en Sullana, en medio de un enfrentamiento armado y una resistencia de ese barrio de Sullana.
22: Además, entre los detenidos por el asesinato del alcalde en Piura también se encuentran David Gallo Lozada, Omar Gallo Lozada y Stephanie Criollo Aguirre. Mientras tanto, un equipo especializado de homicidios de la Dirección de Investigación Criminal de la Policía continúa con las diligencias tras el crimen del alcalde Víctor Hugo Febre, cuyos restos serán sepultados mañana en el Camposanto Jardines Celestiales en Piura. 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
14: Desde Puno, nuestro compañero Blas Condori nos tiene más información. Adelante.
1: Gracias, muy buenas tardes. Directo en directo, un proyecto de más de 15 millones de soles busca darle un giro a la ganadería lechera en tres distritos de la provincia de Huancán en la región Puno. La iniciativa a cargo del proyecto especial binacional Lago Titicaca se ejecutará en los distritos de Huancané, Vilquechico y Rosaspata durante 1.440 días y apunta directo a mejorar la cadena productiva del ganado vacuno lechero que sostiene a miles de familias rurales, dijo Valerio Tapia Tapia, alcalde provincial de Huancané. Escuchemos.
2: Va a ayudar a mejorar la tecnificación de la cadena productiva de lácteos aquí en nuestra provincia de Huancané y el mismo permitirá mejorar los ingresos económicos, la ocupación.

0: y asistencia de técnica en comercialización. En total se trabajará en 78 grupos de aprendizaje que abarcará 460 hectáreas, beneficiando a 799 familias del distrito de Huancané, 406 familias en el distrito de Rosaspata, igual número en el distrito de Vilquechico. La idea es que los productores pasen de criar ganado criollo y pasen a vender productos lácteos con valor agregado, señaló Tapia Tapia. 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
1: Mabel Alba nos tiene más información directo en directo. Adelante, Mabel, te escuchamos.
2: Gracias, directo en directo. El gobierno viene impulsando un decreto supremo que declara en emergencia el mercado de comercialización de combustibles a nivel nacional. Esto con el objetivo de evitar la especulación y el acaparamiento ante la no recuperación del precio de algunos combustibles como la gasolina y el gas licuado de petróleo GLP. Ante ello, salimos a las calles para recoger la postura de los conductores ante esta medida evaluada por el gobierno. Escuchemos.
3: Sí, yo he hecho GLP. Este carro es dual. En el tema de la gasolina sí no ha bajado, ¿no? Por más que haya habido esa reparación y bueno, todas las especulaciones que hubo, el precio se mantiene en la alza.
4: Bueno, estaría muy bien que esa supervisión que haga, porque aquí hay grifos que alzan lo que quieren, ponen su precio lo que quieren, o sea, no por un solo precio. Tú vas a un punto, encuentras otro precio, vas a otro punto, es otro precio.
5: Creo que sí, sería una buena idea, ¿no?, que haya más supervisión. De repente ahí puedan regularizar los precios.
2: El incremento internacional de los combustibles se originó tras el conflicto en Medio Oriente. Los precios de estos combustibles no han regresado a su precio regular, algo que afecta directamente a los bolsillos de taxistas y pasajeros. Fue el viceministro de Hidrocarburos, Marco Agama Rodríguez, quien presentó ante la Comisión de Defensa del Consumidor del Congreso la propuesta que contempla que el Oxinermín supervise y publique la información detallada de precios en toda la cadena de comercialización, mientras que el Indecopi investigue y sancione posibles prácticas especulativas o de acaparamiento en los grifos. Ante tal situación, recorrimos algunos grifos de Lima Metropolitana, ubicados en distritos como La Victoria, San Isidro y el mismo cercado de Lima. Al respecto, el precio del diésel se costea en un promedio de 24 soles por galón, la gasolina regular en un promedio de 20 soles y el GLP en un promedio de 8 soles por galón. En la Comisión del Congreso se plantea citar al presidente del Indecopi para que informe sobre el incremento de los precios de los combustibles y detalle cuál sería su plan de acción. 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

0: Bien, volvemos con todos ustedes, amigos de RPP, para meternos de lleno otra vez en la Liga 1. Te ha puesto Club Deportivo Moquegua y Universitario empatan a cero en el Estadio 25 de Noviembre, en un primer tiempo con muy pocas situaciones. Hablamos con Ilep de que en la U el que tuvo acercamiento fue Guizón Flores. Tuvo una clarísima, una gran atajada de grado. Después el partido ha intentado manejarlo Moquegua, pero la calidad individual de la U podría ponerlo en ventaja si se le apareciera otra situación.
1: Sí, yo creo que justamente eso ha sido el desbalance, ¿no?, del partido, porque ha sido bastante soso. Ha tenido el cuadro de Moquegua la intención de jugar más vertical. Empezó con los dos delanteros, pero luego veíamos ya tres elementos en volumen ofensivo, con Angulo en el centro y Zapata más recostado al lado izquierdo y Lastre en el lado derecho, donde lo elegimos como el mejor de pronto en los primeros 45 minutos, sobre todo por ese mano a mano donde lo dejó muy mal parado por velocidad, por potencia, a Di Benedetto. Pero luego el Ministerio de Deportes ha estado jugando con el mismo sistema, automatismo, con tres hombres al fondo, laterales volantes, un volante centralizado como Castillo, dos interiores, Murrugarra esta vez está haciendo el trabajo por derecha, Reina por izquierda, y los dos delanteros Flores y Gazama. Flores ha tenido mayor participación ofensiva con ese remate con golpe de cabeza que exigió al portero Grados, y luego con un remate cruzado que estuvo también cerca de colarse por el poste de la mano izquierda del meta. No ha habido mucha asociación en el Ministerio de Deportes porque está la idea de jugar, de hacer esta circulación de lado a lado. Ni tampoco ha habido lo que habíamos visto en el partido contra Nacional, que el hombre que estaba más a la izquierda se centralizaba para hacer el enganche de los dos delanteros. Reina generalmente sí cambió de posición de izquierda a derecha, pero ha estado mucho más pensando en la banda.

0: para ganar la banda, que es su posición natural. Me parece que hay modificaciones.
1: Bueno, vamos a ir con Diego Figueroa y los cambios en este complemento. Aunque me tiene información también de Perleche, que salió en la primera parte lesionado, aparentemente.
2: Sí, sentido por una molestia en el hombro que arrastraba con anterioridad Perleche, y no hay cambios en el inicio del segundo tiempo.
1: José Luis Romero va a arrancar el segundo tiempo.
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1: Y el señor Kevin Ortega vuelve a tomar vida la pelota ya en el estadio 25 de noviembre, 0 Moquegua, 0 Universitario. Ahora sí los cambios, Diego.
2: Sí, y una precisión en todo caso, finalmente en Universitario. Sí se realizó un solo cambio, es el ingreso de Anderson Santamaría, camiseta número 4 para Anderson Santamaría. Se retiró Caín Fara. Recordemos que de este equipo que inició en Universitario, solo Fara fue titular en el cotejo contra Nacional el miércoles pasado por la Copa Libertadores. Entonces, después de jugar 45 minutos en Moquegua, Cooper decide el ingreso de Santamaría y la salida de Fara.
1: Allá la busca Flores en la puerta del área. Flores que gira, levantó el servicio. Gazama la bajó. Gazama enganchó. Gazama. Lo movieron a Gazama. Enciso lo sacó con el cuerpo. Sabía ya. Hecho un panorama con el control. Primero secó Gazama. Y luego le quedó muy larga la pelota. Enciso lo sacó de la cancha con el hombro, me parece, aparentemente, mientras agarró la pelota a Grado.
0: Bueno, daba con la sensación del árbitro de estar diciendo que voló. Simplemente como que se tiró, ¿no? Gazama. Pero, a ver, yo tengo la percepción de que sí hubo un empujón, ¿ah? Por detrás. Puede haber caído mal, porque me parece que ha caído ahí en uno de los tableros de publicidad. Pero me parece que sí hubo empujón contra el delantero de la U, ¿ah?
1: Claro, controla con el pecho. Quiere sacarse a Loja, que iba al piso con un enganche. La pelota pega en el defensor.
2: Y es Enciso quien termina impactando a Gazama. Cuando ya estaba sobre el borde del campo, es Enciso quien termina impactando a Gazama. No existe la falta, pero la caída termina siendo muy llamativa, por así decir.
1: Allá insiste la U desde la derecha, el control y largo de Ancajima. Iba al cierre oportunamente Moquegua en el saque de manos. Damas y Fuentes siguiendo la toque. Y Kevin Ortega dice que hay lateral para el conjunto visitante. Lateral para la U, el saque lateral te ha puesto donde ganan los que la ven. Allá va a sacar del costado la U. Devuelve Corso. Entrego para Santa María, que debuta así en este partido. El enganche de Anderson Santa María por el medio libre. Jesús Castillo. Santa María que levanta la vista. Castillo se va moviendo. Santa María va a jugar para atrás. Ahí el balón para Romero ante la presión por parte de Angulo. Romero se la sacó de encima. Larga pelota arriba para dividir con Inga. El salto iba Montenegro. Lateral que le favorece a Moquegua. Saque lateral. Solo los 2 minutos. Casi 3 de este complemento. Allá va a llegar Montenegro. Se acerca también Mejía para recibir la pelota. Cerca lo tiene Di Benedetto. Allá, esperando la pelota, está Lastre. La pelota vino. Sin embargo, para Mejía. Aguanta Mejía de espaldas ante Di Benedetto. Saca la pelota desde el fondo. Otra vez la U. Ahí quiere aguantar. Ahora Reina pone fuerza. Chipao. Aguanta Chipao. El balón que se perdió fuera de la cancha. Lateral para Universitario, finalmente dijo el asistente. Saque lateral para la U. Son los 3 minutos. Pero arranca el complemento.
0: Sí, hay modificaciones. ¿Me dijo las modificaciones de Chancas?
2: No hubo. Estaban Lastre y Mejía a la altura de la zona técnica, pero no hubo modificaciones en Moquegua.
1: Allá buscando Di Benedetto. 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El balón le quedó ahora para la salida de Ancajima. Por el medio va buscando el balón Castillo. Ahí aparece Castillo, la bomba central. Reparte pelota Castillo. Juega sobre la derecha ahora para Ancajima. Controla Ancajima. Devuelve la pelota hacia Murrugarra. Ancajima va por el individual. Corta Masifuen. Físicamente impecable lo de Masifuen. Ahí sacó el balón por elevación. Murrugarra que devolvía. Ancajima la levantó también buscando a Reina. Saca desde el fondo ahora Enciso. No podía Castillo. Interviene Germán Zapata. Pelea con Murrugarra. La baja Castillo. Castillo levantó. El cambio de orientación quedó ahora para Inga. Universitario, aquí está Inga, engancha para adentro, se perfila Inga, le va a pegar, se desvía, aguanta Gazama en el área, el rebote Murrugarra, salta Murrugarra, vuelve Gazama con el giro, cortó Enciso, no hay nada, dice el árbitro, cuando caía Secu Gazama, ahora abre la cancha Inga, se viene por izquierda Reina, engancha para afuera, Reina va a pasar, Reina en línea de fondo, Reina y el centro, saca de cabeza Loja, la manda al córner, tiro de esquina. Apunta la U sobre campo rival.
0: Y ya en el partido anterior frente a Nacional, el ingreso de Reina, algo mejoró con respecto a los primeros partidos donde realmente estaba en nada. Y ahora está mejor, ¿no? Está mejorando. Aquí hizo la bicicleta, superó a su rival, sacó el centro, por supuesto, sin mirar. Y por eso que, bueno, un defensor se adelantó, sacó al tiro de esquina.
2: Y hay que apuntar que es el primer partido como titular de Brian Reina desde su llegada a Universitario a préstamo por parte de Belgrano, pero con opción de compra para lo que será la siguiente temporada.
1: El córner es de Dolo Neuro. Bien, Ángel encuentra Inca Farma y Mi Farma. Vino al centro, arriba, sacó de cabeza. Ahora el futbolista Angulo, tiro de esquina otra vez, que le favorece a Universitario.
0: ¿Belgrano es el que juega la final con River Plate?
2: Sí, por supuesto.
0: Salió Reina y llegó a la final Belgrano.
1: Transmisión de RPP mañana desde la 1 de la tarde. Ahí al servicio, la pelota en el área, vino al centro, arriba, defiende Moquegua, la baja, ahora Murrugarra, por la derecha quiere trepar a Ancajima, va Ancajima, la marca de Dávila, centro Ancajima, saca de cabeza Enciso, el complemento es del fondo de Chipao, el rebote lo va a tomar, ahora los atacantes, ¿qué tiene Moquegua? El cambio que no fue bueno por parte de Zapata, se lamenta, ya picaba Lastre, ya aquí carga la U otra vez, insiste Reina, pasa Reina, va entre dos Reina, individual de Reina que viene a cambio, Inga por izquierda, se mete en el área, ataca la U en el centro, cerró sin embargo Montenegro, balón al córner, tiro de esquina para la U.
0: Este es el Reina que queríamos ver, no, no el impostor que había estado en los primeros partidos, aquí se sacó la marca de dos, entró por el medio de los dos, los pasó y luego generó la habilitación por izquierda. Muy buen servicio a Inga, que desperdició ahí la ocasión de ataque de Universitario de Deportes. Parece que sancionaron algo.
1: Sí, finalmente había rebotado en Inga. Desde el fondo sacará grados en el saque de meta, puesta total para ganar. Hay que creer, este complemento recién arranca. 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
1: Ahí la sacaba con los justo Ancajima. Vuelve a la carga Moquegua. Desde la izquierda con Angulo. Zapata que la peleaba. Ahí el balón le queda a Sekou. Gazama quiere girar. Gazama pone el cuerpo delante. Gazama. Aguantan de la marca del defensor. Juega el balón por dentro. Se queja de un golpe el hombre de Moquegua. La pelota vino larga para pelear ahora. Desde el costado de izquierdo Flores. Trepa Flores. Mete un enganche. Sacaba Gazama que la pide. Se acerca Reina por el medio. Va Reina. Lo movía. Sin embargo, ahora Alonso Dávila, y va a la carga otra vez Moquegua con Mejía, perdía la pelota, recupera Murrugarra, insiste Castillo, ojo que el árbitro está paralizando la contra, como le sucedió, ¿no?, en la Copa Libertadores, fue a Sudamericana en la que fue envuelto en polémica Kevin Ortega, cortando una contra en el final del partido.
2: Partido de Millonarios contra Sao Paulo. Partido que había ya así terminado el tiempo de compensación, los 5 minutos más, si no me equivoco, que había dado en ese partido. Cuando la pelota salía hacia el campo de Sao Paulo, Millonarios con una ventaja numérica, Kevin Ortega decidió cortar el partido. Generó bastantes reclamos en Colombia esa decisión de Kevin Ortega.
1: Bueno, y aquí le cortó un ataque a la U para simplemente decirle al hombre de Moquegua que se levante.
0: Claro, lo que pasa es que Kevin dice que había un tiro de esquina a favor de Sao Paulo y dice, se ejecuta y se acaba el partido. Pero hay un rebote que todavía continúa Sao Paulo en ataque y pierde la pelota. Y cuando pierde la pelota y estaba en situación de contragolpe, ahí termina el partido, ¿no? Entonces, claro, el reclamo de la gente de Colombia, porque hubiera terminado el partido en el primer ataque de Sao Paulo y no en el segundo. Bueno, dejó el segundo, ataca la U.
1: Allá la pelota larga, iba buscando a Edison Flores. Cerraba en Enciso, saque de arco para Moquegua. Vivimos 8 minutos del complemento por RBP. ¿Cómo van las apuestas? Diego, este complemento recién arranca y no hay goles en Moquegua.
2: A ver, Jaro, las apuestas en estos momentos nos indican que la victoria de Moquegua paga 4.75. El empate, 2 veces lo ha apostado. El triunfo de Universitario, 2.75. 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
1: Allá sacó de zurda grado la pelota por elevación. En el cielo de Moquegua, el pivoteo que vino de Mejía para pelear ahora estaba Yorman Zapata. Cortó desde el fondo Santa María. El rebote lo toma por la derecha en Ancajima. Devuelve con Murrugarra. Encuentra libre Murrugarra. Brian Reina. Y aquí cambia ritmo Reina a la marca Mejía. Reina para encarar. Por la izquierda ahora aparece Inga. Mira el centro de Inga. La pelota que pegaba en Mejía. Vuelve la carga Inga. El control es de Inga. Deja el balón por el medio donde se va sumando Castillo. Castillo de evolución para Inga. Ataca la U. Se viene Inga. Inga engancha para adentro. Aquí está Inga. Inga filtra pelota, devuelve Reina, buena para Inga para darle al arco, engancha Inga otra vez para adentro, Inga que caía, hizo un enganche de más, Taquipa será contra, nace la contra de Moquegua, la pelota de Angulo larga para Lastre, el Taquito Santa María la deja viva, la cambia Angulo a la espalda de Corso, llega por allí ahora para buscar Zapata, va Zapata para encarar, Zapata mete bicicleta, pasó, remato de zurda por arriba. Por arriba el remate de Zapata en la contra que iniciaba Moquegua, saque de meta para el Universitario.
0: A ver, primera, daba la impresión que era la primera asociación por izquierda que tenía Inga con Reina, que para eso entiendo que están jugando en esa verticalidad. Y luego el contragolpe de Moquegua, que iba al tacho, pero que le da el aliento Santa María, que trata de despejar de taco y le devuelve la pelota al jugador de Moquegua, que nuevamente inicia el ataque, ¿no? Ahí mal Santa María, estaba de espaldas, cómo va a lanzar un taco sin observar la posición de un compañero. Bueno, ataca la U.
1: Allá la busca Gazama en el salto otra vez, el rebote de Flores, Gazama se manda, Gazama volvió a ganar otra pelota Gazama. A mí me está gustando el partido de Gazama en 10 minutos de complemento.
0: Bueno, comparado a lo que había ofrecido en los partidos anteriores, creo que a todos les tiene que gustar el partido de Gazama, porque está haciendo mucho más de lo que había sido casi inútil.
1: Si este fuera, ¿no?, su partido de presentación, ¿qué diría usted de Gazama?
0: Pero tampoco me convencería. Te diría que, bueno, amaga simplemente, ¿no? Pero hay que verlo pues en el desequilibrio individual. Un delantero tiene que tener desequilibrio individual, tiene que ganar en el juego aéreo, tiene que ganar en el uno contra uno, tiene que rematar al arco, no lo ha hecho. Entonces todavía no me entusiasmo mucho, mi querido Harold.
2: Segundo partido como titular de Sekou Gazama. El único partido que tenía siendo parte del equipo inicialista de Universitario fue en la caída ante Coquimbo Unido por Copa Libertadores. En el penúltimo partido entonces del torneo Apertura está jugando por primera vez como titular en la Liga 1.
0: Sí, con Coquimbo fue un desastre. Casaba, se tuvieron que sacar de inmediato.
1: Vamos a ver, habrá tiro libre. 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Veremos quién de la 1 se anima a rematar desde ahí. Grados ordena la barrera.
2: Está Edison Flores y cerca también Hugo Ancajima.
1: El Oreja y Ancajima.
0: La Oreja le pega bien.
1: Veremos si el Oreja tiene posibilidad de abrir la cuenta. Santa María también, ¿no? Se animó.
2: Sí, está cerca ahora Santa María con Edison Flores.
1: La orden de Ortega. Pasaron 12 minutos del complemento. 4 en la barrera. Será Edison Flores para el tiro libre. Flores le pegó. Y abrió la pelota. Saltaba a grado la pelota. Se requita la acarició la Oreja. Con ese botín zurdo pegadito al poste izquierdo de grado. Se lamenta. El hombre de Universitario. Será saque de meta. Saque de meta. Puesta total para ganar. Hay que creer.
0: Y hasta ahora el hombre más peligroso de la U sigue siendo Flores. A pesar que no participa mucho en la asociación de ataque, Edison Flores, un poco más parado, pero ha sido el hombre más participativo con ocasiones de gol. Aquí para la pelota pasó muy cerca del poste de la mano izquierda, el portero que ya estaba también custodiándolo.
1: Allá el rebote lo toma Castillo en la mitad de la cancha, San Imón Universitario. Vivimos el partido para RBP. Ahí el balón le quedó a Ancajima, engancha y se manda Ancajima, va al centro, llovió en el área, arriba para Gazama, muy pasado. Va a recoger sin problemas grados, desde el fondo para el conjunto moquegüano. 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
1: Haya pedido una falta Gazama, quedó sentido. Ortega va paralizando el juego para que atiendan al futbolista de la U.
2: Sí, porque en esta oportunidad es Juan Diego Lojas quien impacta a Sekou Gazama cuando él estaba intentando internarse en el área desde el sector izquierdo. Y Lojas, cuando va a chocar con Gazama, llega a estirar el hombro izquierdo, prácticamente el codo es el que termina golpeando el pecho de Sekou Gazama. Por eso, en estos momentos, le están aplicando spray al atacante de Universitario de Deportes.
0: Hace rato que lo tienen ahí apuntado a Gazama. Le están dando, ¿no? Aquí sí, no, levanta el codo. Sí lo impacta, ¿no? El codo a la altura de... Sí, de la barriga. Pues no sé si el pecho, me parece un poco más de la barriga, porque no es tan, es más alto Gazama, Y sí, sí hubo falta. El árbitro no lo ha sancionado.
2: Lo han maltratado.
0: Sí, lo han maltratado. Claro, es que claro, él. Lo que pasa es que Gassama, no sé si por su manera de jugar, no sé, es un poco torpe, y cuando va la pelota a pelear una dividida, él atropella simplemente, ¿no? Pero había un hombre sentido también del cuadro de Moquegua, ¿no?
2: Era Lojas, que fue el que terminó chocando con Sekou Gassama.
0: El viejo truco, a mí también me dolió.
1: Bueno, muy adolorido. Ojo, van a llamar a alguien en el Universitario. Parece que han llamado a alguien. Ya nos va a contar Diego Figueroa. 14 minutos del complemento desde el fondo grados. Tomar esa pelota, canta la barra Universitario en Moquegua. ¿Y cómo celebra la barra?
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2: Desde el inicio del segundo tiempo ya están trabajando, como indica el reglamento, hasta 5 futbolistas en Universitario. Quien se está acercando, aunque no está corriendo, pero se acerca hacia la zona técnica, es Martín Pérez Guedes. Así que posiblemente podríamos ver la segunda variante en el equipo crema.
1: ¿Volvió Gassama a la cancha?
2: Ya está Sekou.
1: Perfecto entonces, pero cómo dura Sekou Gassama, tanto como las hojas de banda lubricante de Gillette Presto Barba 3. Allá la maneja Universitario del fondo con Santa María. Alguien más llamaron de ahí, ya nos va a contar Diego Figueroa, porque habrá novedades en Universitario. Levantaron la pelota, la aguanta. ¿Cómo puede? Y Son Flores le chocó la pelota a Inga, que iba a la cobertura. Cobró la falta Kevin Ortega. Cobró la falta, el tiro libre será para la U. Tiro libre para adentro a favor del equipo crema en 15 del segundo tiempo.
2: Y la pelota le terminó impactando en el rostro además a Edison Flores. Lojas fue sobre Edison Flores. Y ahí tal vez Ibles puede complementar la diferencia, porque a Gassama no lo hubieran movido así. Y como Flores es más menudo, terminó moviéndole y la pelota le cayó prácticamente en la oreja, a la oreja Flores.
0: La oreja Flores, no, bueno, parece que se vienen los dos interiores, ¿no? Parece que va a hacer el cambio los dos interiores, tanto Pérez Guedes como Concha. Yo no lo sacaría Reina, yo creo que Reina de lo mejor hasta el momento de Universitario de Deportes. Que podría salir sería de pronto el delantero Gassama, que pues, vamos a ver si es que se anima. Y el otro, bueno, tendría que ser Murrugarra. Bueno, el tiro libre para la U.
1: Será tiro libre para Universitario, tiro libre. 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Vamos a ver, frente a la pelota, el oreja ya va al centro de Flores, esférico arriba. Salió Grados con la mano, sacó la mano, la dejó viva. Allá levantó ese balón en la recuperación. Aparece otra vez el equipo crema. La salida por parte de César Inga. La bomba central levantó el servicio. Inga la pone en el área. La baja en Cajima. Llega Reina para anticipar. Cortó Mejía. Puso el cuerpo delante Mejía. De ahí recupera el conjunto local y arranca con Lastre. Persigue Reina. El trabajo de Reina es desgaste. Ahí está Lastre. Entrega para atrás. Sale Eros Montenegro. Se va acomodando Moquegua en la salida del equipo local. 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
1: Allá se manda otra vez Chipao. El cambio fue de Dávila para que trepe del costado Lastre. Aguanta Lastre. Cerquita lo tiene. A mala marca Inga. Sale Di Benedetto lejos porque se va sumando. Ahora Mejía enganchó para adentro. Mejía la dejó cortita. Montenegro libre. Aparece Alonso Dávila. Allá el zurdo Dávila. Engancha entre la marcación de Murrugarra. Presionó y recuperó. Allá se viene Murrugarra. La dejó cortita para Reina. Empieza a moverse Flores. Reina enganchó de largo. Lojas iba al piso. Loja para cortar. Y falta clara del ex hombre de Garcilaso. Lo van a molestar, me parece también.
2: Capitán recibe la tarjeta amarilla, Juan Diego Lojas. Rápidamente Ortega le hizo una señal de acumulación de acciones a Lojas y por ello terminó recibiendo la tarjeta amarilla por la infracción sobre la zona de occidente frente a Brian Reina.
0: No, es que la verdad es que después que lo atropelló a Sama, a Lojas, Lojas le ha apuntado la placa a todo, ¿no? Todo lo que se mueve arriba, y le ha estado dando, ha estado repartiendo, ¿no? Como cartas ha estado repartiendo. Y bueno, finalmente se ha ganado ya la tarjeta amarilla el defensor del cuadro de Moquegua.
1: Experiencia de Loja, ¿no? Porque si no se iba Brian Reina. 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Acciones detenidas. Llamaron a alguien también en Moquegua. Parece que empiezan a desfilar los cambios. Ya el calor sigue pegando. En cualquier momento tendremos minutos de rehidratación otra vez en este partido. La salida desde Universitario sobre la derecha con Juan Cajima. Levantó Castillo, repartió pelota. Arriba quiere pelear nuevamente el equipo crema. Aguanta de espalda Sekou Gassama. Va a habilitar la pelota larga para Flores. Aguantó Flores, le ganó la posición a Lojas. Flores le quedó para la derecha, de zurda se acomodó. Metió el servicio atrás Inga para darle como viene. Aguanta, sin embargo, Reina. Dejó para César Inga. Cerca lo tiene Brian Reina. Inga por individual, engancha Inga. Inga mete al centro la pelota. Arriba para Flores. Saca de cabeza Lojas. Defiende Moquegua. Carga Universitario, jugará del costado en el saque lateral. Te ha puesto donde ganan los que la ven.
0: Y otra vez, un muy buen servicio con criterio de Gazama Flores, ¿no? Girando, observándolo. Ahí se toma un tiempo Gazama, pero lo está haciendo bastante bien, por lo menos en la habilitación. Pero me gustaría verlo definiendo a Gazama, porque esa es su posición natural, como un centro delantero. Ataca la U.
1: Ahí el lateral lo hicieron de nuevo. Ancajima levanta Corso. Pasó Ancajima por la derecha. Allá va Ancajima al centro, cortado por Alonso Dávila, que hace el trabajo en ese costado izquierdo del ataque mosquehuano. Será córner, tiro de esquina. Dolo Neuro, bien Ángel, por eso el córner. Se saca rápido y sin dolor.
0: Está mejor Universitario de Deportes, ¿eh? A esta altura del partido, más de 20 minutos. Está mejor Universitario de Deportes, está más cerca. No ha generado, digamos, tantas ocasiones de gol. No ha habido tanta sensación de peligro de pronto. Pero está mejor la U, que ataca.
1: Allá vendrá el córner de la U, Ancajima, y al centro, arriba. Llegaba el centro pasado. No va a alcanzar nadie. Vuelve como puede Jesús Castillo. Entrega el balón para atrás. Ahora con César Inga. Se acomoda Inga. Vino el centro. La pelota arriba. Sale Grado para quedarse con la pelota. Aguantó muy bien el balón Grado. Luego lanza con la mano. Una pelota para que nazca la contra. Y aquí se viene con el balón Zapata. Acompaña a Lastre del otro lado. Angulo, se viene Zapata. Lastre para atrás. Zapata para encarar. Cerca. Lastre atrás. No lo vio. Ahí vuelve Zapata. Mete el centro. Zapata. Pelota pasada. Miró la Lastre que estaba atrás. Decidió, terminó mal Zapata. Será saque de arco para la U, saque de meta. Apuesta total para ganar. Hay que creer. Pero
0: hace rato que le pasa eso a Moquegua. Es decir, hay desequilibrio individual por las bandas. Está jugando con tres delanteros. El centro delantero, que es Angulo, el número 11. En los costados Lastre y Zapata. Y esta vez el colombiano Zapato hizo el amague, lo superó a su rival y saca el centro, pero no tiene la precisión, no mira al compañero. Entonces la pelota finalmente le sale larga, desviada, y desperdicia una ocasión de ataque del cuadro de Moquegua, que se prepara variantes.
2: Sí, se preparan cambios en el equipo local. Ya está listo para ingresar Jefferson Collazos, camiseta número 90. Es un cambio de hombre por hombre, porque el que se retira es Brian Angulo. Y también va a renovar Jaime Serna el ataque, porque ya está el número 10, el paraguayo Nicolás Chávez, camiseta número 10 para Nicolás Chávez. Terminó el cotejo para otro de los futbolistas importantes, Edgar Lastre.
1: Desde el fondo va a sacar Romero. Sacará para Universitario, viviendo el partido para RPP. 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
1: Ahí sale desde el costado izquierdo Massifuene. Va pasando el tiempo. 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Jugamos ya 22 minutos de la etapa complementaria. 0 Moquegua, 0 para Universitario. Falta sobre Corso. El tiro libre será para la U, que me cuenta de las cuotas. Analista, a propósito de este 0-0 por ahora.
2: A ver, se vuelven a actualizar las cuotas, Harold, y en 68 minutos el triunfo de Moquegua paga 5.66, el empate 1.66, 3.45 de lo apostado, el triunfo de Universitario. 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
1: Metió otro atacante Moquegua, el profesor Jaime César Serna. Mientras tenemos el minuto de rehidratación en el partido, ha replanteado el local y vamos a ver si la visita hace lo mismo, porque había jugadores calentando.
0: Sí, bueno, hay minuto de hidratación. Estamos viendo también a la gente del Ministerio de Deportes un poco ya pasándole factura, ¿no?, el estado físico. Lo curioso es que en el partido contra Nacional yo veía ya que había jugadores agotados de la U, pero en los últimos 3 minutos el cuadro de Nacional se quedó sin marca. Y ahí es donde la Universidad de Deportes generó las más claras ocasiones de gol para ganar el partido. O sea, la U pudo haber ganado el partido frente a Nacional en el propio Montevideo, cuando daba la impresión que la U estaba mucho más desgastado físicamente. Pero claro, Nacional corrió tanto, se desgastó, que en los últimos minutos se quedó parado, se quedó sin marca. Pero lamentablemente para los intereses cremas no pudo anotar, y ahí está lo de Perejé, ¿no?, que frente al arco desperdició una ocasión imperdonable. La U se pudo haber ido con los tres puntos. Ahora está la próxima semana juegan ya con
2: Tolima, ¿no? Martes contra Tolima. Si Universitario gana, no importa por cuánta diferencia, pero si gana, está en los octavos de final de la Copa Libertadores. En caso de conseguir un empate o una derrota, necesitará que Nacional no pueda vencer a Coquimbo Unido en condición de local para ir, por supuesto, a la Copa Sudamericana.
0: A la Copa Sudamericana, porque no, claro, no le alcanzaría ya para clasificar a la siguiente etapa de la Copa Libertadores, pero creo que es el premio menor, ¿no? Yo creo que la U tiene la posibilidad de estar todavía en la segunda fase de la Copa Libertadores, que es el premio mayor, no como número uno, pero por lo menos igual, ¿no? Los dos primeros empiezan de cero la próxima fase, así que no hay problema en la ubicación. Bueno, hay cambios en la U.
2: Sí, se va a realizar entonces el segundo cambio en el conjunto de Universitario de Deportes. Ya está con el número 14, Paolo Reina en el campo. Vuelve a aparecer tras mucho tiempo Paolo Reina, número 14. Se retiró Jorge Murrugarra. Es el segundo cambio en Universitario. Hay que precisar que finalmente no terminó saliendo Lastre. El que llegó a dejar el campo fue el 16 Alonso Dávila para el ingreso de Nicolás Chávez en Club Deportivo Moquegua.
0: Claro, el paraguayo que era considerado de lo mejor el equipo que ascendió, ¿no?
2: La Liga 2 del año pasado.
0: La Liga 2 del año pasado, paraguayo, buen pie, pero va a jugar un poquito más retrasado acá, ¿no? Casi en la primera línea de volante, porque sigue jugando con sus dos extremos y el centro delantero que tiene el cuadro de Moquegua, que ahora ha pasado a ser Collazo, si ya no Ángulo.
1: Del fondo va a recoger Romero para Universitario. Nos quedan 20 minutos de partido a través de RPP. 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Allá la pelota la maneja Di Benedetto. Abre sobre el costado izquierdo ahora para César Inga. Se va moviendo a Paolo Reina. Recibe el balón Castillo. Devuelve para Inga una pelota exigida. El bote le favoreció a Inga. Se sacó muy bien al marcador de encima. Reina cortito con Inga. Reina que entró frío. No se pudo conectar con Inga. Están jugando casi a la izquierda. Vamos a ver la posición de Reina. Rara, ¿no?
0: Claro. Bueno, no. Claro, es volante, pero más se recuesta a la izquierda. En el caso contra Nacional, el hombre que estaba más recostado a la izquierda, que en este caso era Jairo Concha, se centralizaba para de ahí ser el habilitador de los delanteros. No ha hecho esa función Reina, que es mucho más natural siempre como un extremo. Atacamos que igual.
1: Allá la pelota larga, llega por derecha ahora para buscar a Chávez, mete el centro Mejía, cruzaba, cortó Di Benedetto, cierra desde el fondo a una Inga, devolución de Castillo, tres para César Inga, de zurda levanta el balón, larga pelota ahora para Sekou Gassama, pivoteó bien, la quería buscar Flores, el balón termina fuera de la cancha, saque lateral que le favorece a Club Deportivo Moquegua, saque lateral, te apuesto, donde ganan los que la ven, se pone una bandera gigante en una de las tribunas populares donde está la barra Universitario que no para de alentar, y cómo celebra la barra.
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1: Ya aquí cargamos Queigua por izquierda, Masifuen llegó, a Masifuen se apoya, llega para Nico Chávez, Chávez filtra, Masifuen es buena, Masifuen en el área, Masifuen la punteó, Masifuen y no encontró a nadie que siguiera la trayectoria, el balón la dejó correr, la debió pasar Romero, saque de meta puesta total para ganar, hay que creer.
0: La idea era fantástica, además si fue porque tenía que atacar el espacio Collazo, pero no lo hizo. Ahora, estaba viendo, ¿no?, el dibujo táctico, porque parece que son tres delanteros, está Collazo como centro delantero, de los extremos sigue estando tanto Zapata como Lastre. Y Chávez que ha ingresado se ha puesto detrás de ellos, entonces uno podría pensar que es 4-2-3-1, pero en realidad Chávez está en la volante más retrasado, sí como enganche, pero más retrasado de los dos jugadores que van ahora al medio, que Chipao y Mejía. Yo diría que es 4-2-1-3 el que juega el cuadro de Moquegua, de todas maneras siendo, tratando de ser ofensivo, tratando de quitarle, lavarle un poco la cara, que en esto de segundo tiempo ha sido más favorable a la U.
1: Que juega desde el fondo el equipo crema a través de el futbolista Santa María. Levantó peleando Edison Flores. La quiere bajar de espaldas ahora. Arriba Collazo. Levantó Chávez por la derecha para Lastre. A la espalda de Di Benedetto. Lastre que enganchaba a Di Benedetto para el cierre. Pedí una mano. Pedí una mano. Señores, penal. Hay penal. Hay penal a favor de Moquegua. Levantaba Lastre con la mano Di Benedetto en su afán por sacarse al atacante de Moquegua. Metió la mano en el trayecto del balón y será penal a favor del local.
2: Y lo señala Kevin Ortega, que tras la intervención de Lastre, como bien describes, Harold, el servicio cruzado por parte de Chávez y Di Benedetto en el cruce termina señalando Ortega que se lleva la pelota con el brazo. se va a revisar seguro la jugada, pero Kevin Ortega no dudó en señalar él mismo el penal a favor del conjunto local.
0: No, y el que no dudó tampoco fue el Astre, ¿no? Y justamente te decía que Chávez no está en este sistema clásico de 4-2-3-1, es decir, en una línea con los dos extremos, el enganche. No, Chávez está jugando más atrasado que los dos extremos, y por eso que de su posición puede sacar el centro sin marca. No, o sea, ya es una indicación, por supuesto, del técnico, que está más adelantado que los dos volantes centralizados, que es el Chipao y Mejía, pero más atrasado que los dos extremos. Entonces, tiene una posición libre Chávez, y desde ahí saca el centro justamente para el extremo, en este caso derecho, del Astre, y por ello que, bueno, gana, o sea, genera la mano de Benedetto, la gente de la U sigue reclamando, no sé si lo llaman del VAR, pero, bueno, parece que, de todos modos, va a haber penal a favor de Moquegua.
1: Sí, aún no hay un llamado. La toma, pasa que la toma al estadio 25 de noviembre, para nosotros que estamos viendo la reiteración, para contarle a usted que está escuchando RPP, es bastante alejada.
2: Sí.
1: Está en el techo del estadio la imagen. Entonces, para poder apreciar la mano, si es claro o no, de Di Benedetto, está complicado.
2: Sí, y porque la toma además da la impresión o genera la posibilidad de que le puede impactar incluso en el hombro, ¿no? Pero si no se tiene la imagen, no se puede tener claro esa postura. Por el momento se va a cobrar el penal. No hay cambio de decisión respecto a Kevin Ortega. Frente a la pelota ha quedado Jefferson Collazos.
1: Collazos frente a Romero, detrás de Romero la barra. En el estadio de Universitario. Collazo frente a la pelota, busca a Club Deportivo Moquegua, falta de 15 minutos, frente a Romero, va Collazo para darle, Jefferson Collazo le pegó, poste y afuera, poste y adentro mejor dicho, pero adentro de la cancha esa pelota, llegó al poste, se ha salvado Universitario, no había adivinado Romero. Ya desperdiciado la ocasión a Moquegua de ponerse adelante en el partido.
0: Y para nosotros todos, creo que los rezos de esos hinchas que estaban en la tribuna, lo que sería referencia al Estadio Nacional, la tribuna sur, ¿no? Donde hay hinchas en el Estadio de Deportes, donde están las banderolas, parece que hicieron fuerza los rezos, porque la pelota, o soplaron en todo caso, porque la pelota chocó en el poste y no se metió, salió. No se metió esa pelota. Bueno, a veces hay milagros.
1: Se vendrán cambios en Universitario. Ya nos cuenta Diego Figueroa. Nos quedan 14 minutos del partido. 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
1: Cambio en la U, Diego.
2: Sí, y utiliza dos variantes en esta oportunidad del técnico Héctor Cooper. Ingresó el 20 Alex Valera y también el 99 Miguel Silveira. Migueliño, se va la U.
1: Con la pelota en el área, caía Valera, se rebaló Valera, se tropezó Valera, no sé con qué. Cayó estrepitosamente en el área de Moquegua ante el buen servicio. Por allí hacia el atacante de la U.
0: Tienes que decirle que está jugando con 12 del cuadro de Moquegua. El hombre invisible hizo su trabajo y lo trabó a Valera cuando iba a recibir la pelota frente al arco.
1: Lastre devuelve Chávez por la derecha. Dejó para Eros Montenegro. Se anima el equipo moqueguano. Vivimos este complemento. Vivimos el complemento a través de RPP. 32 minutos de partido. 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Ahí el balón desde la izquierda buscando otra vez Moquegua. Se va animando Chipao. Chipao en la mitad del terreno. Reparte pelota. Chipao levantó. Cierra de cabeza la U. Ahí devuelve Castillo. Hice el Universitario con Migueliño. Otra vez con ahora Castillo. Levantó el balón a la espalda de todos. Trepa Valera. A la marca Enciso. Valera en individual. Valera se va a animar. Le dieron espacio. Valera le pegó por abajo a Razán. De afuera. Probó Valera en la primera del partido para el 20. Saque de meta, ahora sí los cambios.
2: Sí, Valera ingresó con el número 20 en reemplazo de Sekou Gassama. Terminó el partido para Sekou Gassama. Por él ingresó Alex Valera. Y también dejó el campo Brian Reina. Ingresó Miguel Silveira. Los dos cambios en Universitario. Repetimos, Valera por Sekou Gassama. Silveira en lugar de Brian Reina.
0: Mira que te iba a decir que Reina era el mejor del partido, ¿eh? Pero no me preguntaste. Pero bueno, ya salió, vamos a ver cómo se acomoda Universitario de Deportes, va a la misma posición otro de los jugadores que ha tenido muy poca relevancia, ¿no? Y con muchos errores, Silveira. Pero bueno, vamos a ver cómo le va en este partido.
1: Ojo, la pelota en el área. Va a aguantar ahora para girar Zapata. Insiste Zapata. Se quiere sacarse de hombros de dos hombres en el camino. Resaco esa pelota. Esa pelota Inga. Aquí quiere aguantar Edison Flores. Se le fueron encima Flores. Hay retención, me parece, del hombre de Universitario. El tiro libre será para Club Deportivo Moquegua. Ya se recupera Flores, que quedaba sentido allí. También al igual que Juan Diego Loja, que ya se pone de pie, la experiencia siempre del central y capitán de Moquegua. 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Tiro libre moqueguano. La embestida del sur se anima. A falta de 10 minutos de partido, tenemos 35. 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Le va a pegar Nicolás Chávez. Frente a la pelota, el 10 allá vino al centro, pasado, no va a alcanzar nadie. Buena pelota, no atacaron el balón, llegaba Enciso a destiempo, saque de meta para la U.
0: Bueno, y Universitario de Deportes que ha sufrido, ¿no? Un penal en contra y que en esas cosas curiosas que tiene la física, ¿no? Hay que ver cómo le pega la pelota y la resistencia del poste. La pelota choca en el poste. Y casi transcurre la línea justamente, pero no traspasa la línea en ningún momento y sale la pelota finalmente del área de la gente de Crema. La U, bueno, ha hecho modificaciones, vamos a ver si, porque estaba mejor la U que Moquegua. Ataca la U,
1: se viene la U por izquierda, aquí aparece Edison Flores, se acomoda Flores, va a la oreja, mete al centro del área, el cabezazo que vino, la pelota le venía de frente. Intentó poner la cabeza Pablo Reina. Allá sale Grados. Desde la izquierda se anima nuevamente el equipo moquehuano. Le queda larga la cancha. Chávez la pide al pie. Allá recibe el número 10. Pa Chávez. Empieza a desprenderse Mejía. La pelota larga sobre la derecha. Ahora para Lastre. A ver si la baja. La controla Lastre. La bajó bien. A la marca Inga. Centro de Lastre en el área. El anticipo del Tano Di Benedetto. Se le tiró encima a Mejía. Y falta en ataque, me parece. Si la sanciona Ortega. Aunque dice que no hay nada. Choque casual. Hay saque lateral que le favorece a Moquegua. Saque de manos, alienta a la gente. Moquehuana quiere ganar el partido. Alienta la barra y ¿cómo celebra la barra?
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1: Ojo el centro otra vez en el área, defiende Universitario. Y va la carga con César Inga. Tenemos ya 36 minutos del complemento. Paolo Reina para avanzar, levanta una pelota para Alex Valera, pasó a la espalda de Montenegro, va al piso Montenegro, saque lateral para Universitario. Estamos llegando a la parte final del partido, por ahora no hay goles en Moquegua.
0: Y ha cambiado los dos interiores la U, ¿no? Finalmente Paolo Reina está jugando para el lado derecho, Paolo Reina está jugando para el lado izquierdo y Silveira está jugando para el lado derecho, ¿no? Han cambiado de posiciones porque, claro, Reina, Brian Reina estaba como interior por izquierda. Ha cambiado, o sea, el mismo apellido, Reina, pero solamente ha cambiado de nombre. Reina, Paolo, y haciendo un trabajo como interior, ¿no? No como lateral. Vamos a ver cómo le va al jugador de Melgar.
1: Allá juega César Inga, devolución cortita ahora para la aparición del Tano Di Benedetto. Se quiere animar Di Benedetto, campo rival. Levanta una pelota, me parece que está adelantado el oreja y luego la va a buscar. Aquí está Edison Flores, va a levantar la vista, sí, estaba adelantado. Estaba adelantado el oreja, desde el fondo sacará nuevamente el equipo moquehuano. A falta de 8 minutos, somos RPP, la radio del Mundial. 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
1: Allá del fondo sacará Grados. ¿Quién es el jugador esporte del partido para ti, Les Moscoso?
0: Me quedo con Reina, pero con Brian, ¿no? Con Brian Reina, el jugador de la U.
1: Para ti, analista, el jugador esporte del partido.
2: Jesús Castillo.
1: Allá la pelota.
0: ¿Usted define? O José Luis.
1: ¿Quién me dijo?
2: Castillo, le dije. Jesús Castillo.
1: Ah, ya, ok.
0: Que ha elevado su nivel también, ¿no?
1: Sí, empezó a aparecer. Define, José Luis, ¿anima usted jugador esporte del partido? Allá.
3: Castillo.
1: Castillo, entonces, perfecto. El jugador que venció sus límites es Jesús Castillo. El jugador es por ahí. 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Allá la pelota desde el fondo para Aero Montenegro. Se anima el conjunto de Moquegua que preparará dos modificaciones. Cortita pelota de Mejía. Últimos 7 minutos en Moquegua. 0 para Moquegua, 0 Universitario. 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Hoy en Matute se define el torneo. 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Ya nos cuenta, productor, desde qué hora está la transmisión con toda la previa.
2: Desde las 8 live.
1: Desde las 8 de la noche, entonces. En vivo a través de RPP. Saca esa pelota Castillo. Levanta largo ahora para buscar a presencia de Varela. Cierra desde el fondo ahora a Lojas. Abre por el costado para que trepe Lastre. Sigue corriendo Lastre a la marca. Inga viene el centro de Lastre. Pelota pasada.
0: Lo mismo.
1: Saque de arco.
0: Te decía, no, Lastre y Zapata, ¿no? Los dos ganan en velocidad su posición, pero cuando van a sacar el centro lo hacen de muy mala manera. Entonces no tienen la precisión para poder asociarse justamente en la última jugada que alguien pueda definir. Ahí ha entrado Collazo en lugar de Angulo, pero la pelota le queda muy pasada, entonces por eso que no puede intervenir. Hay cambios en Moquegua.
2: Sí, ingresa con el número 6, Jimmy Jiménez, terminó el partido para Cristian Mejía. Y también ingresa Claudio Ramírez, camiseta número 14, dos volantes de nacionalidad peruana. En este caso, el que termina saliendo en el equipo local. Vamos a confirmar cuál es la última variante en el cuadro dirigido por Jaime Serna, pero ya están en el campo. Jimmy Jiménez, número 6, y Claudio Ramírez terminó yéndose. Jorman Zapata, la última variante en Club Deportivo Moquegua.
1: Bueno, cambio defensivo, ¿no? Sacó un atacante, metió un mediocampista.
0: Sí, bueno,
1: más labores de marca.
0: Sí, estaba jugando un poco más adelantado, pero cuando entró Chávez, retrasó, jugando con Chipao en volante centralizado. Va a la misma posición. Y lo de Ramírez también, pero en el partido anterior me parece que también jugó más adelantado Ramírez. No, lo estamos utilizando como un delantero. Vamos a ver si va como extremo por derecha en la misma posición. Esa.
1: Falta sobre Ancajima, ya se pone de pie, pero ¿cómo dura Ancajima? 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Se animará Universitario. En 40 minutos del complemento, el partido no tiene goles. Se anima desde el fondo Corso, va a levantar un servicio. Corso, pelota pasada arriba. Golpe de cabeza defensivo. Aguanta Valera, se refiere zurdo Valera. Valera se la deja ahora para Reina. Se le pasó la pelota a Pablo Reina. Va alcanzando a César Inga desde la izquierda. Allá va Inga. Se acomoda César Inga. Quiere ir para adelante. Reina, la devolución. Engancha para adelante Reina. Reina la deja por el medio. Viva para Migueliño. Migueliño se va a animar. Individual de Migueliño. Gira, Flone, Valera. Devolución para Migueliño. Saca desde el fondo. Otra vez ahora el equipo que Juan y no será contra. Se quiere arrancar con Amasifuen. A tira larga Amasifuen. Lejos Corso. Amasifuen por abajo. Encuentra un pase ahora para que arranque con la pelota Collazo. Chávez la va a cambiar. Chávez. El servicio afuera. Afuera. Impreciso saque de arco. 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
1: Se nos va el partido, analista. Cuénteme cómo van las apuestas.
2: A ver, Harold, todavía puedes apostar y la victoria de Club Deportivo Moquegua paga 9 veces. Lo ha apostado el empate 1.23. La victoria de Universitario 6.66. 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
1: Vamos a quedar 3 minutos, todavía no dan el tiempo adicional de este partido, recordando que desde las 8 de la noche en Matute, Alianza Lima Chancas definen la apertura y lo vas a vivir como siempre por RPP. 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
1: Surge del fondo ahora con la pelota Lojas. Devuelve por derecha para Montenegro. Se va animando, está fresco. Aquí está Claudio Ramírez. Metió un servicio largo, bueno en el área. Salida de tiempo, Romero, cabezazo. Contra el piso buscando a Masifuen. Quedó débil, agarró Romero. Se quedó con la pelota el número 1 de la U.
0: Y este es uno de los que ha jugado buen partido. Masifuen como lateral por izquierda. No logra conectar con mucha fuerza con golpe de cabeza. Bueno, exige el portero Romero. Piensa también que el portero Romero se estaba adelantando. Entonces trata más de colocarle la pelota. Ataca la U.
1: Se viene Inga, abrió la cancha ahora para Migueliño. Anima por izquierda Migueliño para desbordar. Engancha Migueliño. Mete un servicio arriba. Quedó cortito. El defensivamente para la presión es de Moquegua para sacar esa pelota. Cuando volvía Mastifón le tapa esa zona. Le hace la cobertura Jimmy Jiménez. Se prepararán cambios en Universitario. Falta de 2 minutos, Diego, ¿qué me cuenta?
2: El último del partido será de Universitario. Jugará unos minutos Jairo Concha. Camiseta 17 para Jairo Concha. Terminó el cotejo para Hugo Ancajima. Último cambio en la U.
1: Un cambio raro porque no necesariamente van a ocupar esa posición.
0: No sé si Inda va a esa posición o Reina va a esa posición, pero uno de los dos tiene que ir a lateral volante por derecha, ¿no? Porque estaba jugando Ancajima, porque Concha no va a ir como lateral volante, sino va a ser como volante interior. O en todo caso, como te decía, que en el partido contra Nacional, jugar un poquito más adelantado para ser el número 10. La tiene la pelota la U.
1: Allá levantaron esa pelota defensivamente, aparece Enciso a la cobertura de Moquegua. Se manda sobre la mitad de la cancha el giro para cortarle el avance, pero que igual mantenga la pelota Nicolás Chávez, que para el centro. Allá va Chávez, juega para atrás. La devolución le quedó en la salida por parte del guardameta Grados. Por derecha sale Juan Diego Lojas. Allá va a sacar Juan Diego Lojas desde el fondo. Levanta esa pelota Lojas, larga pelota a la espalda de Di Benedetto, que va a cerrar sin problemas. Y allá vendrá el rechazo del esférico de Di Benedetto. El juego le va a quedar a Edison Flores. La pelota le quedó en la devolución a Jairo, que debutó mal en el partido. Luego hay una falta aquí sobre el hombre de Club Deportivo Moquegua. Últimos segundos para cumplir los 90. Veremos cuánto más se adiciona en el estadio 25 de noviembre. Por ahora no hay goles.
0: Sí, y uno, a ver, uno de los que creo que ha tenido destacada actuación, no me gustó en el Sudamericano Sub-20, pero esa más si fue, ¿no? Creo que ha sido también de los más regulares del cuadro de Moquegua. Lastre también. En el ciclismo individual, las pocas veces que ha tenido, ha superado a su rival, pero los centros fueron malos. Pero de todas maneras, creo que fue protagonista en estos ya 90 minutos que se han jugado el partido entre Moquegua y Universitario de Deportes, llegando ya a su etapa final. Hay tiempo de compensación, Diego.
2: 5 minutos más tendremos en el 25 de noviembre de Moquegua.
1: Allá la pelota quedó en las manos de Diego Romero. 5 más entonces se va a jugar en Moquegua este empate a 0. Entre Moquegua y Universitario, saca largo Romero. Por la derecha viene el servicio para que empiece a treparse César Inga. Por la derecha ahora, el enganche de Inga. Persigue la marca Masifuen, sigue corriendo Masifuen. El balón le queda a Castillo, reparte pelota por la izquierda. Va a llegar ahora Paolo Reina, raya final, centro de Reina. Quedó fuera de la cancha, llegó con lo justo. Desde el fondo sacará el guardameta Grados. 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
1: Va a sacar desde el fondo el arquero Grados. Últimos 4 minutos, mira su reloj el profesor Jaime Serna en la banca de Moquegua. Se acaba el partido, saca del fondo Grados. Allá sacó de zurda el ex arquero de Cristal. Aquí quiere pelear Aldo Corso. Se zambulló para despejar. El rechazo también que viene de Moquegua por derecha para Eros Montenegro. Sale a apretar Jairo Concha, lo choca Montenegro. Por ahí estaba cerca Jairo. Lateral que le favorece a Moquegua. Va a insistir el juego de manos para Lastre. Di Benedetto cerca. Lastre se la quiere mandar. Va al piso Di Benedetto para cerrar. Ahí saque lateral nuevamente para Moquegua. Y Di Benedetto que siguió metiendo la pelota en el área, en el campo, mejor dicho. Y el árbitro va a sancionar el lateral nuevamente mientras se acomoda Universitario. Ojo allí, le dice.
2: Sí, es que lanzaron la pelota dentro del campo. Por ellos hace esa seña Kevin Ortega. Va a volver a repetirse el saque de costado. Eros Montenegro ejecutará para Moquegua.
0: La impresión de que Moquegua quiere empatarlo, ¿no? Ya el arquero también estaba haciendo tiempo y el técnico del cuadro de Moquegua viendo el reloj, diciéndole a sus jugadores que solamente faltan 2 minutos, que aguanten un poco más.
1: Allá vendrá el envío a defender Universitario. Di Benedetto pidió el saque de meta y se lo dieron. Saque de meta, último 2 minutos y medio. ¿Quién es el jugador Sporting de este 0-0 para ti, Les Moscoso?
0: Me cambié a Masifuen.
1: A Masifuen, estoy de acuerdo con el lateral izquierdo, que allá va a recuperar otra pelota sobre campo de la U. Luego le pregunta al analista, aquí se viene Nicolás Chávez, pasa Masifuen, recibe a Masifuen, persigue Migueliño, choca y gana Masifuen, raya final, mete a Masifuen, va al centro, pelota pasada y otro centro muy pasado. Lastre que va a alcanzar desde el otro lado, ahí aparece Lastre, aguanta Edgar Lastre, al piso Reina. ¿Quién es el jugador es por el partido para ti, Diego Figueroa?
2: Jesús Castillo.
1: Jesús Castillo, yo me voy a quedar con Nicolás Masifuen. El jugador que venció sus límites, el jugador Sporade. 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Se nos va el partido, Moquegua.
0: No le pregunto a José Luis, porque si no empata 2-2.
1: Sí, ahí me complica la vida.
0: Va a tener que definir el operador.
1: Último 2 minutos.
0: Ha ido Reina como lateral volante por izquierda, ¿no? Tal como te decía, ¿no? Y seguramente Inga está como lateral volante por derecha.
1: Vamos a ver, el balón que no quedó en nada. Y será saque de meta otra vez mientras vuelve Paolo Reina. A ubicarse en zona ofensiva.
0: Había faltando muy poco. Ha hecho muchas modificaciones en cuanto a rotación el cuadro de Universitario de Deportes, o sea, el técnico Cooper. pero todavía yo te diría que no vemos algo diferente, ¿eh? O sea, ha rotado, ha tratado de cambiarle de posición a muchos jugadores para ver si es que pueden sacar su máxima productividad, pero todavía no hay que estar alabando todavía a Cooper, algo que no se ve, no puede ver el resultado. Además, el partido lo pudo haber perdido Universitario de Deportes, todavía tiene tiempo la U para ver si lo gana.
1: Allá la pelota por el medio, se va animando Inga, dejó para Jairo, Jairo cabrió, Jairo Concha dejó para Pablo Reina, domina Pablo Reina, a la marca Montenegro, Reina para pasar, cortita para Jairo Concha, allá se anima Jairo, Jairo la deja ahora por el medio, a mitad de la cancha para Jesús Castillo para repartir balón, allá abrió la cancha, el balón quedó cortito, vuelve a cerrar en ese costado nuevamente Masifuen, insistiendo otra vez el conjunto crema, ya levanta el centro, puede ser la última pelota para Valera, le queda Reina en el área, Reina para atrás, saca ese balón, ahora anticipándose a todos Ramírez, para la contra Lastre, Chávez si lo quiere ganar Moquegua, se manda Lastre, puede ser la última del partido, Lastre la cambia, viene el servicio, jugó de memoria Lastre a la espalda de todos, allá reventó Corso, iba la carga Inga otra vez, iba a ser la última, la aparición de César Inga por la derecha, último 10 segundos, devuelve Castillo otra vez para Inga, si cambia el ritmo puede ser de la acción, Migueliño se muestra sobre el costado, allá va César Inga, devuelve para Castillo, Castillo reparte para Valera que no fue a buscarla cuando Kevin Ortega dice hasta aquí llegamos, final del partido en el estadio 25 de noviembre, no se hicieron daño en esta penúltima fecha del campeonato, Club Deportivo Moquegua y Universitario que empataron 0-0.
0: Sí, bueno, termina el partido. Bien lo pudo haber perdido la U por ese penal que finalmente chocó en el poste y no ingresó la pelota. Pero en el Tero Deportes yo te diría que en el resumen de los 90 minutos fue superior a Moquegua. No generó tampoco tantas ocasiones de gol. Ahora, lo que ha hecho Cooper, ya para terminar el comentario, es mover muchísimo a los jugadores de un extremo para otro. A ver, por ejemplo, Paolo Reina ingresó como interior. Ojo, ingresó como interior por izquierda y terminó jugando como lateral derecho, como lateral volante por izquierda. Lo de Inga, empezó como lateral volante por izquierda y terminó jugando como lateral volante por derecha. Entonces, muchas modificaciones en cuanto a rotación de los jugadores para tratar de ver cuál es su mayor productividad. Silveira también cambió una vez más de posición, empezó como interior, jugó un poco más adelantado. Concha, luego que ingresó en los pocos minutos, se fue como exterior por izquierda. Muchísimas rotaciones en cuanto a tratar de ver cuál es la mejor ubicación de los jugadores, pero me parece que todavía no los he encontrado. No hay asociación todavía entre el extremo, entre el lateral volante y el interior, que era la fortaleza de Fossati en Universitario de Deportes. Todavía Universitario de Deportes no llega en este segundo partido a llenar la vista, ¿no?, en el juego, así que tendrá que todavía trabajar mucho más el técnico Cooper, sobre todo para con miras a la definición de la Copa Libertadores, Jaro.
1: Sí, estaba claro que hoy el equipo iba a ser alterno, teniendo en cuenta la proximidad del próximo partido, la redundancia, el martes, transmisión de RBP desde el partido de Universitario en el cierre de su grupo, teniendo en cuenta las chances que tiene la U, ¿no? Pero
0: sí, claro, clarísimo.
1: Uno dice equipo alterno, entre comillas, porque terminan siendo muchos los nombres, parte del tricampeonato, algunos refuerzos que deberían estar para ser titulares, que hoy todavía no están a la par de lo que significa Universitario Deportes y lo que el hincha exige, ¿no? Este empate sabe a poco, yo entiendo que la apertura está ya dado para que sea Alianza en gran porcentaje y también Chancas detrás. La U tendrá que pelear el clausura, pero primero tiene el martes una...
0: Seguro, y ojo con este empate, Universitario Deportes, bueno, está a un punto de Melgar, sigue estando entre los cuatro mejores, no hay que olvidar que el acumulado va a servir muchísimo para la culminación del año, ¿no? En estos momentos la U está metiéndose, si fuese así, se está metiendo, ¿no?, en esta posibilidad de estar entre los cuatro mejores por el acumulado, pero ojo, falta todavía bastante y sobre todo que los de arriba se van a ir distanciando de la U, ojo con eso, ¿no? Y finalmente te diría de que lo mejor hasta ahora de Cooper en Universitario de Deportes es que lo está tratando de ser, de meterlo a Gazama dentro de esa posibilidad de escoger, ¿no?, a jugadores, porque antes Gazama no servía ni siquiera para estar en una banca de suplentes, ¿no? Creo que podría ser lo mejor. No es que Gazama ya haya explotado, nos haya mostrado otra cara, que se convirtió en gran jugador. No. Ha mejorado con respecto a nada, que era lo que había ofrecido en los partidos anteriores, pero hasta el momento te diría que es lo mejor de Cooper, que tampoco no es suficiente.
1: Bueno, ya se retiran los futbolistas de la cancha. Universitario ha empatado con Moquegua 0-0. No es mala la campaña, Diego, del equipo de Jaime César Serra. Dicho sea paso, el único técnico nacional. Bueno, el Coco Araujo se sumó también ahora en Juan Pablo II. Pero de que está desde el ascenso en este equipo. Y uno dice, con el plantel que tiene, porque no es un plantel numeroso como lo puede ser Cajamarca, aunque hay nombres mucho más grandes, por supuesto, en la escuadra norteña, como Hernán Barcos, La Bandera, jugadores que han salido campeones en el torneo local. Hay muchos nombres nuevos aquí y está por encima incluso de Sporting Cristal el conjunto de Moquegua.
2: Con 18 puntos, en estos momentos puesto número 11, no tan lejos, pero fuera de la zona de descenso. Supera a Cristal, supera a UTC, Sport Boys, a Juan Pablo II, a FC Cajamarca, Huancayo y Atlético Grau. Universitario se queda con 26 unidades en el cuarto puesto del torneo Apertura. Va a mantener ese casillero, al menos hasta el término de esta jornada.

0: tiene que estar pensando solamente bueno, en el título del clausura para estar jugando el playoff, ¿no? Porque así están las bases, ¿no? No necesariamente los que campeonan van a jugar entre ellos nada más. Así que complicado, la U va a tener, ya se le acortan un poco de opciones para participar en la Copa Libertadores de la próxima temporada. Así que bueno, ya, vamos a también, si ganara Chancas hoy, que es complicado para Chancas, estaría quedando a 10 puntos de Chancas y de Alianza. No lo va a alcanzar, con 10 puntos de un torneo para otro, no lo va a alcanzar. Así te digo, difícil o difícilmente. 13 puntos no lo va a alcanzar. 10, muy difícil que lo alcance, pero bueno, digamos que todavía podría estar en esas circunstancias en el Ministerio de Deportes para que en el acumulado pueda pasarlo al Chancas o a Alianza Lima, ¿no? El último que creo que sí podría pasarlo en el acumulado para el próximo torneo sería Cinciano, pero los dos que están arriba me parece que ya sí es complicadísimo, ¿no? Para que lo pueda pasar, y esto sería, salvo que tendría que hacer Chancas un torneo desastroso en el clausura, Chancas por el acumulado creo que también se va a meter en ese playoff, ¿eh? Así no campeón en el clausura, Chancas tiene muchísima posibilidad de meterse en el playoff, si es que no campeona Alianza también en el clausura. Estamos pensando, claro, estamos pensando que hoy va a campeonar Alianza, va a ganar el torneo Alianza en la apertura, y si no lo gana en el clausura, yo creo que Chancas tiene muchísimas posibilidades de meterse en esos cuatro, ¿eh? En esos playoffs que al final del año siempre garantiza emoción.
1: Sí, lo que tendría que hacer es reforzarse igual, ¿no? Me parece que es un plantel corto.
0: Seguro.
1: Chancas, no por eso ha perdido los últimos tres partidos, creo que hay muchas cosas encima. La presión, el sentirse extraño en una zona donde no está acostumbrado a pelear. Es un plantel reducido también. Tiene, me parece, un 11 titular, pero que no lo ha movido el profe Pauleña en casi todo la apertura, salvo algunas suspensiones. Y los que entraban muy bien. Hoy no están siendo alternativas. Ayarza dejó anotar hace algunos partidos, entonces le pasó factura no ganar, son 9 puntos que dejó pasar.
0: Sí,
1: son
0: claro.
1: 9 puntos hoy, por lo menos con 3 estaría,
0: por supuesto,
1: estaría mejor ubicado.
0: Claro, aunque 4 diría, porque la diferencia de goles siempre va a favorecer a Alianza Lima. O sea, hoy Alianza le lleva 3 puntos a Chancas, pero en realidad son 4. En realidad son 4. Porque empatando en puntaje, Alianza tiene muchísimo más diferencia de gol, que no le interesa, ¿no? Si es que empataran en puntaje, incluso en la última fecha, que es complicado. Pero bueno, no vamos a restarle opciones a Chancas hoy. Han jugado buenos partidos siempre cuando han venido a Lima, con una gran afluencia de público. ¿Hoy tendrá aficionados, hinchas?
2: No, solamente hinchada local, hinchada de Alianza Lima. Disposición por la alta demanda de parte de los aficionados blanquiazules. Y bueno, los Chancas han señalado, Zoe Ganosa declaró, su gerente deportivo, que cuando vayan a Andahuaylas la decisión será la misma. Simplemente será la misma.
0: Le va a ser lo mismo. No, bueno, Chancas puede llenar su estadio con Alianza, sí, ¿no? Seguramente. Y el hincha de Alianza Lima seguramente no se pondrá su camiseta simplemente cuando va al estadio, ¿no? Cuando vaya al estadio de Chancas, ¿no?
1: Pero pasa que hay un detalle, cuando van a provincia, los clubes ponen las entradas más caras para que los hinchas, es una taquilla impresionante, ¿no? Los hinchas de equipos que, como la U, Alianza, Cristal, y demás que irán seguramente a Andahuaylas, pero sin quejarse, ¿no? Porque si ya lo hiciste, tendrás que aguantar también la vuelta. Entiendo que Alianza está en su derecho de abrir las entradas solamente para sus hinchas, algo que, por ejemplo, en Conmebol no está permitido. En Conmebol, cuando hay partidos afuera, necesitas poner un número de entradas para los visitantes también. Pero sí, estoy de acuerdo. Hoy la primera chance, el gran favorito es Alianza. Incluso empatando en la última fecha tendría que ser marcadores abultados, raros para,
0: sí, muy complicado,
1: para que se dé a lo contrario.
0: Muy complicado. Yo creo que la derrota de Chancas en AET, en Tarma, contra AET, creo que ahí ya le cambia todo el panorama, ¿no? Y sobre todo la última victoria de Alianza Lima también, ¿no? En Cusco, con las circunstancias que ya seguramente hemos analizado en extenso, que debió ser expulsado a Víncula por el tremendo codazo que no sé si no lo vio el árbitro, simplemente la dejó pasar. Pero bueno, las circunstancias que se le han acumulado a Alianza Lima le han dado esta oportunidad de alejarse del resto y de alejarse también de Chancas ya en las últimas fechas.
1: Bueno, han empatado Moquegua y Universitario el martes, transmisión de RPP del Monumental. Ajá. Con el partido de la U en Copa Libertadores. El miércoles juega Cienciano, el jueves se juega la clasificación también Sporting Cristal en Paraguay.
0: Y yo estaré esperando la final de la Liga de Campeones.
1: La final de Champions la va a comentar Islef, me dice.

0: Bueno, está esperando el llamado el próximo sábado, la final de la Champions. Pero hoy desde las 8 de la noche tenemos la cita a través de RPP. Y además en el YouTube de RPP también se va a habilitar la opción de poder escuchar el partido. Nos acaban de comunicar. Entre Alianza Lima y los Chancas, con todo el equipo de RPP desde Matute. Mañana desde las 11 de la mañana. Bueno, minutos antes con Sporting Cristal y ADT. E inmediatamente después de la final del fútbol argentino, también en RPP con River Plate y Belgrano de Córdoba. La programación completa, Isles, para seguir viviendo el fútbol aquí en RPP. 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
1: Un abrazo, hay que seguir.
0: Nos vamos. Un gran abrazo para todos. De Diego Figueroa, Isles Moscoso, José Luis Romero. Un gran abrazo para todos detrás, como siempre, pendientes de las transmisiones de RPP. Que tengan muy buen sábado. Permiso.

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7: Son las 3 y 2.
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8: El tenista peruano Ignacio Buse hizo historia al consagrarse campeón del ATP 500 de Hamburgo, tras vencer por 2-1 al estadounidense Tommy Paul. En sus primeras declaraciones agradeció el apoyo de los peruanos y afirmó que este título lo motiva a seguir creciendo en el circuito internacional.
9: Bueno, a toda la gente de Perú, veo muchas banderas, muchas camisetas ahí, blanco y rojo. Me emociona mucho, muchísimo. ¿Cómo extraño Perú? Quiero estar en Perú ya. Pero sí, esto sigue. Que el sueño continúe. Y arriba Perú siempre. ¡Viva Perú!
8: En el programa Enfoque de los Sábados de RPP, Propuestas para Construir el País que Queremos, la exministra de Economía Mercedes Arao señaló que el país se encuentra muy fracturado por motivos políticos y por la desatención del Estado en varias regiones.
10: El tema de la identidad está fracturada, y yo diría muy fracturada por motivos políticos y porque también hay una desatención del Estado en muchas regiones. Hay mucho Estado que tiene recursos, por ejemplo, vamos a hablar con el caso de Moquegua, que tiene los recursos del canon y lo utiliza bien. Pero hay otros lugares donde hay canon y hay otros lugares donde no llega ni un sol.
8: El defensor amazónico Roger Rumrill afirmó que la ausencia del Estado en las zonas de frontera ha permitido que organizaciones criminales tomen el control de diversas actividades ilegales en la Amazonía. Advirtió que estas redes no solo dominan el tráfico de oro y cocaína, sino también el comercio ilegal de madera, combustible y personas.
11: Lo grave, además de la contaminación, es el manejo de la actividad criminal, porque no solamente hoy en día el oro tiene un mayor precio que la cocaína. Los grupos criminales, entre ellos el Comando Vermelho, controlan el oro, la cocaína, el tráfico de madera, el tráfico de combustible y el tráfico humano. No hay Estado en este momento en las fronteras. El control está en manos de estos grupos criminales.
8: La candidata presidencial de Fuerza Popular, Keiko Fujimori, pausó sus actividades proselitistas en el interior del país para reunirse con su equipo de campaña y su plancha presidencial con el fin de afinar los detalles del debate técnico que se llevará a cabo mañana. Desde Chiclayo, el candidato presidencial de Juntos por el Perú, Roberto Sánchez, solicitó a la OMP adoptar medidas que garanticen el sentido del voto de todos los peruanos durante el escrutinio del próximo 7 de junio.
12: Un asunto excepcional, ¿no? Y que dentro de las normas como tal, yo creo que si va a agregar vigía, no complicando ni haciendo desorden en el momento mismo del conteo de votos, sino en los pasos previos, ¿no? Aún siendo excepcional, yo creo pues que ya está. Ellos han tomado su decisión. Que tomen todas las previsiones, ¿no es cierto? Para que se garantice absolutamente el sentido del voto de todos los peruanos.
8: El sacerdote español y comisario del Vaticano encargado de investigar y reparar los abusos cometidos por el disuelto sodalicio de Vida Cristiana pidió perdón a las comunidades afectadas por esta organización religiosa y junto a los cardenales peruanos se arrodilló ante las víctimas en una misa. En el plano deportivo, Moquegua y Universitario de Deportes empataron sin goles en partido correspondiente a la fecha 16 de la Liga 1. Faltan 19 días para el inicio de la fiesta del fútbol. 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
13: Temperaturas.
0: Amazonas registra 23 grados y por la noche se espera una temperatura de 21. Moquegua tiene 26 grados y para la noche se estima una temperatura de 19, mientras que Huancayo presenta 18 grados.

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2: Tres y siete.
3: Vamos a esta hora hasta la región Lambayeque, Rosa María Loro con la información.
4: ¿Qué tal? Buenas tardes, directo e indirecto. La Gerencia Regional de Salud en Lambayeque ha confirmado el primer caso de sarampión en una menor de 2 años que no completó su esquema de vacunación, señaló la subgerente regional de salud, Vanessa Ciapo. Escuchemos.
5: El primer caso confirmado de sarampión aquí en la región en una niña menor de 2 años y por la cual ha estado hospitalizada en el hospital Almanzor, pero que ya ha sido dado de alta hace unos 2-3 días, está estable, está tranquila en su domicilio. Por lo que me están reportando en toda la información es que no ha tenido el esquema completo de vacunación, ha solamente tenido vacunas de recién nacido nada más.
4: Vanessa Ciapo manifestó que si bien la menor ya ha sido dada de alta en el Hospital Almanzor Aguinaga Senjo de Salud, se ha dispuesto que se haga un cerco epidemiológico en el distrito de José Leonardo Ortiz, zona donde vive la menor, para descartar contagios de esta enfermedad. La funcionaria ha exhortado a los padres de familia a llevar a sus hijos de 1 año y 1 año y medio a los establecimientos de salud para recibir los refuerzos de la vacuna contra el sarampión y evitar así complicaciones con la salud de los menores. Desde Chiclayo, directo en directo, RPP.
3: Vamos a esta hora hasta Cajamarca, Joana Delgado con más información.
6: Gracias, directo en directo. La Policía Nacional investiga el asesinato de un obrero de construcción civil identificado como Juan Manuel Ramos Castro, quien murió tras recibir 4 disparos. Esto ocurrió en el sector de Monte Grande, en la provincia de Jaén, región Cajamarca. El crimen ocurrió cuando la víctima llegaba a su vivienda ante la presencia de vecinos, niños y trabajadores que realizaban labores de pavimentación en la zona, según han confirmado para RPP fuentes policiales. De acuerdo con los testigos, el atacante llegó solo a bordo de una motocicleta Honda XR de color rojo y blanco y cubrió su rostro para evitar ser identificado. Luego descendió del vehículo y disparó en 4 oportunidades contra Ramos Castro, quien recibió impactos en la cabeza. Tras el ataque, el hombre amenazó a algunas personas que presenciaron el hecho y huyó del lugar con rumbo desconocido. Familiares y vecinos auxiliaron al obrero y lo trasladaron al Hospital General de Jaén. Sin embargo, los médicos confirmaron su fallecimiento debido a la gravedad de sus heridas. Posteriormente, agentes del Departamento de Investigación Criminal llegaron a la escena del crimen y hallaron varios casquillos de bala durante las diligencias policiales. El Ministerio Público dispuso la necropsia de ley antes de entregar el cuerpo a sus familiares. Desde la región Cajamarca, directo en directo, RPP.
3: Vamos ahora hasta el Cusco. Paola Fernández tiene más información.
7: Buenas tardes, directo en directo. La ciudadana estadounidense Brittany Nicole, de 33 años, llegó a Cusco para hacer turismo acompañada de su mascota, un perro de raza husky. Sin embargo, se presentó una denuncia por su desaparición, ya que el último contacto que se tuvo con ella fue el 1 de febrero. La Policía Nacional activó los protocolos de búsqueda y colocó la alerta a nivel nacional. El caso fue comunicado a todas las comisarías y unidades policiales de la región policial del Cusco para ampliar el rastreo. Según la alerta, Brittany fue vista por última vez en el distrito de Cusco, en el centro histórico. Mide 1,65 m, es de tez blanca, cabello castaño y con textura delgada. La Comisaría de Turismo de Cusco coordina el caso con la Dirección contra la Trata de Personas y Tráfico Ilícito de Inmigrantes y la División de Investigación y Búsqueda de Personas Desaparecidas. La policía pidió que cualquier información sobre su paradero se reporte a la línea gratuita 105 o a la dependencia policial más cercana. Desde Cusco, directo en directo, RPT.
3: A esta hora, más información con nuestro corresponsal Viceli Zarzosa.
8: Hola, ¿qué tal? Directo e Indirecto se dispuso de una investigación luego de conocerse que trabajadores de la Corte Superior de Justicia del Santa presuntamente abandonaron sus funciones para acudir a una cevichería durante horario laboral en el distrito de Chimbote. En la región Ancash, informó la presidenta de la entidad judicial María Luisa Apaza Panuera. Según indicó la magistrada, se solicitó de manera inmediata los informes correspondientes a la gerencia de administración distrital. Asimismo, se dispuso que la Secretaría Técnica de los Procedimientos Administrativos Disciplinarios realice las investigaciones necesarias para esclarecer lo ocurrido y determinar las responsabilidades que correspondan. Finalmente, la titular de la institución judicial dijo que de corroborarse alguna conducta funcional irregular, se adoptarán las medidas administrativas y disciplinarias contra los servidores que resulten responsables del presunto incumplimiento de sus labores. Desde Ancash, Directo e Indirecto, RPP.
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0: llaman Lo Chistoso. Con esta extraordinaria salsa de la morsa de la salsa, nuestro querido Oscar de León. Oye, inacabable, Oscar de León.
1: Capo de capos.
0: Siempre joven, capo de capo. Una salsa realmente demasiado pegajosa. Se te ponen los pies solos con la música de Oscar de León. Sabroso, mi amor.
1: De Venezuela para el mundo.
0: Así es. Señoras y señores, ya estamos aquí, tus amigos de Los Chistosos, con el extraordinario Daniel Marquina. ¿Cómo estás, Daniel?
1: ¿Cómo estás, Hernán? Son las 4 de la tarde con 9 minutos. Bienvenidos a la multiplataforma de RPP. Bienvenidos a esta hora de vacilón que se llama Los Chistosos.
0: Chocherita, linda.
1: La primicia, Lalo, lánzala linda, con todo.
0: Linda tarde, chocherita. El 11 de junio comienza el Mundial de Fútbol. México está en Canadá.
1: ¿Cómo?
0: México está en Canadá. Así es.
1: ¿Cómo? ¿Una vez más?
0: México, Estados Unidos, Canadá.
1: Ah, ya, ya,
0: así
1: ya, ya,
0: es,
1: ya,
0: claro. Así es, chucherita. Y primicia calentita, en el debut juega México. Nadie la sabe.
1: Ah, claro, claro. Arranca en México y debuta México. Muy amable el Lalo, ¿ah?
0: ¿Eh? Así es, chucherita. Otra primicia. Primicia calentita, nadie la sabe. Universitario. Bueno, sacó un resultado que lo mantiene vivo. Empate de visita al Nacional de Uruguay. Vamos a conversar, querido. Estamos con nuestro queridísimo Julito Merengue. Julito, ¿cómo estás, querido Julio?
2: ¿Cómo están, amigos? ¿Cómo están, amigos de RPP? ¿Cómo están, amigos de Los Chistosos? Y la primicia que traigo para los hinchas de Universitario de Deportes es que estamos, atención, amigos, rueda la gordita, estamos nada más y nada menos que con el maestro Cooper. Muy buenas tardes, todo el Perú lo escucha a través de RPP y Los Chistosos, lo escuchamos, maestro Cooper.
3: Pues hola, ¿cómo está? Qué gusto conocerlo. Bueno, yo lo primero que tengo que decir es que yo no estoy contento con el resultado de anoche, porque yo quería ganar porque... es que yo soy un técnico ganador. No sé si usted está informado que yo entrené al Valencia y disputé dos.
2: Sí, claro que sí, claro que sí. Las dos la perdió.
3: Bueno, pero estuve ahí.
2: Sí, claro que sí.
3: Estuve
2: claro que sí.
3: A un paso de ganar. Y no sé si están informados que yo entrené al fenómeno, a Ronaldo Nazario.
2: Ah, pensé que había entrenado a Macanaki.
3: No. A Ronaldo Nazario.
2: A Ronaldo Nazario.
3: No sé si están enterados de eso.
2: Sí, claro, ahora por eso le hemos brindado un Nazario, Nazario Valera.
3: Sí, pero, oye, pero este Nazario no mete una. No, y ayer Peregué, ¿vieron la jugada de Peregué?
2: Sí, es exactamente lo que queremos preguntarle, don Héctor. ¿Qué pasó en la jugada de Peregué? Porque hace un buen desborde, ¿cómo se llama? Gazama. Gazama Pelé y lo deja solo frente al arco. ¿Y qué pasó? ¿Qué pasó? ¿Qué sucedió?
3: Bueno, esa jugada la ensayamos. No, esa jugada la ensayamos.
2: Es adrede. Atención, exclusivo para Los Chistosos. Bueno, lo de Pérez, ¿qué es esa adrede?
3: Mira, yo siempre le pongo mucho énfasis a la parte defensiva. Cuando defiende bien, tiene mucha posibilidad de improvisar para el ataque. Y cuando viene la contra, dije, ataquemos por aquí, Gazama, vos le tocás la pelota y que quede solo. Y cuando te quedas solo, tenés que hacer un blooper, así adrede, ¿no? Tenés que hacerlo adrede.
2: Practicaron las fallas, señores.
3: ¿Para qué? Para que ese blooper se viralice, porque necesitamos exposición. Por eso hicimos, fallamos a propósito, adrede.
2: Con razón, el mundo entero se está riendo de esa jugada, pero ya sí lograron su objetivo. Está viralizada, señores.
3: El Cóndor Mendoza, el jugador de su selección, se hizo famoso. ¿Por qué se hizo famoso? ¿Por los goles que hizo? No, por el gol que no hizo. ¿No?
2: Ahí está el pensamiento de un técnico con recorrido, un técnico que viene de entrenar a los mejores equipos.
3: Sí, no solo hay que pensar en el fútbol, hay que pensar también en el marketing.
2: Muy bien.
3: De los auspiciadores.
2: Muy bien, profesor, le agradecemos mucho.
3: De la merluza, como dice.
2: Sí, a mí me encanta, me fascina y me aloca la merluza. Profesor, partido que viene, Universitario logra el triunfo y ya, pasa a la siguiente etapa de la Copa de Fútbol.
3: Se lo voy a decir en rima. El próximo partido nos toca en Tolima y en Lima.
2: Entonces, de todas maneras, vas a estar en la cima.
3: Vamos a estar en la cima.
2: Eso,
3: yo les prometo una victoria. Es más, creo que vamos a golear a Tolima.
2: Atención, exclusivo.
3: ¿Por qué lo digo con tanta seguridad? porque soy un técnico, yo soy el trotamundo, yo he estado en todas partes del mundo, he entrenado a Siria. ¿Están enterados que yo entrené a Siria?
2: Sí, sí, ya nos han contado, sí.
3: Yo disputé dos finales de Champions League con Valencia.
2: Lo he vuelto a decir, señor.
3: He entrenado a Nazario. No sé si están enterados de eso.
2: Sí, sabemos todos sus pergaminos, don Héctor.
3: No es por tirarme flores, pero yo estoy en otro nivel como técnico.
2: Pero tendría que demostrarlo, señor.
3: Lo he demostrado ayer. ¿Cómo no ha visto el partido? ¿No ha visto el partido? Tarzán Riveros. Soy tan bueno como técnico, jugó bien. ¿Ha visto? Esa es mi mano.
2: Bueno,
3: Gazama, que nadie le tenía fe. Jugó bien. Esa es la mano del técnico.
2: Pelé Gazama, ahora le dicen Pelé Gazama.
3: Es que yo he entrenado a Ronaldo.
2: Otra vez. Fenómeno,
3: a Ronaldo Lazari.
2: Ah, la sigue con la misma cantaleta.
3: Y a Gazama yo lo veo con la misma característica de fenómeno. De Nazario.
2: Atención, ese
3: es
2: el...
3: si no, no.
2: Bueno, señor, entonces está confiado en lo que viene con Universitario.
3: Sí, claro, yo creo que ayer ganábamos de todas maneras. ¿Y sabe qué? Hay que reconocer que nos hizo falta el Tunche Rivera.
2: Ah, pensé que iba a decir que les hizo falta el Puma Carranza, porque les trae la buena vibra.
3: No, el Tunche Rivera.
2: El Tunche Rivera.
3: Lo juro, de la ira, porque no anotábamos, me daba ganas de patear la camiseta, pero no lo hice.
2: Bueno.
3: No, el Puma Carranza está prohibido ya venir a sus motivación, no sé, pero no.
2: El Puma no vuelve a entrar al estadio, no, bueno, Crema, atención.
3: Prohibido que no motiva nada. Desmotiva, va bien.
2: Profesor,
3: bueno, acá, muchas gracias.
2: Acá una pregunta que tiene la gente del público, que dice, ¿es cierto que usted también entrenó a Ben Hur para su primera carrera de caballos?
3: Bueno, sí, anoche. Anoche estaba contento la hinchada que nos acompañó a Uruguay. Me levantaba el pulgar y decía, buena abuelito del juego de calamar. Bueno, buena tío Caníbal Torres. O sea, bueno.
2: Bueno, don Héctor Cooper, en exclusiva en Los Chistosos, estuvo aquí, amigos de RPP.
0: Así es, pausa y regresamos.
2: Ya regresamos. Tranquilo, señor.

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1: 3:21.
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0: Y bien, muy buenas tardes, amigos. Y los chistosos, soy Fernando Carvalho.
1: Don Fernando, qué honor.
0: Estamos aquí en Enfoque de los Jueves, en los chistosos. Ampliación de los Jueves en los chistosos. Bueno, todos hemos visto estas imágenes donde el alcalde de Surco, el señor Techito Bruce, bueno, usando una pistola eléctrica contra su asesor.
1: Sí, estuvo probando un famoso teaser. Que la pistola eléctrica y el video se transformó en viral.
0: Se viralizó. Bueno, hay muchas muestras de rechazo, ¿no? Y se han solidarizado con este señor, que no es el asesor, creo que es el gerente municipal. Y ya lo tenemos aquí al señor Arturo Bobobio. Al señor Arturo Bobobio.
2: Hola,
0: ¿cómo está? Bienvenido a... está temblando, todavía está temblando, señor.
2: Sí, estoy un poco tembleque, mi brother. ¿Cómo estás?
0: Señor Bobobio, bueno, ¿cómo estoy?
2: Don Carvalho, gusto.
0: ¿Cómo están todos los peruanos indignados por esta situación? ¿Qué pasó?
2: Cuéntame. No, primero que nada, aquí, agradecerte la invitación. Y bueno, mi nombre, o sea, mi real puesto es asesor de prueba y error, ¿no? Ese es mi chamba, ¿no?
0: Asesor de prueba y error, primera vez que escucho ese cargo.
2: Sí, es un cargo nuevo que junto con mi alcalde, mi líder, el máximo número uno, Techito, te quiero mucho. Bueno, me lo puso para siempre estar probando nuevas cosas, ¿no? Por las compras de los serenazgos y también las compras las armas no letales que tiene el municipio de Surco.
0: Así es, justamente hace pocos días presentó las nuevas armas no letales para la municipalidad, bueno, la adquisición de armas no letales. Pero ¿cómo va a probar un aparato como este con usted, que es su brazo derecho? ¿Le ha podido pasar algo malo, señor?
2: No, lo que pasa es que él primero me dijo, oye, Bobobio, para que recibas. Entonces yo le dije, ya, bacán, y no sabía que iba a recibir una descarga, pero al final, por algo, pues, yo soy conocido ahí en la municipalidad como Bruce Willis, ¿no?
0: ¿Bruce Willis por qué?
2: Porque soy duro de matar.
0: ¡Duro de matar! Y encima con ese cuerpito, oiga, y estoy flaquito, y vimos la descarga que le dio, vimos que prácticamente convulsionó. Pero no le dolió.
2: No, me hizo unas cosquillas, ¿no? O sea, mira, si bien es cierto, me caigo, convulsiono, pero no duele.
0: ¿No duele?
2: No. Claro. Llamaron a emergencia, todo.
0: Lo llevaron a la emergencia, sí, pero no le dolió.
2: No, es como una cosquilla, ¿no?
0: Cuando el doctor lo revisó a usted que le dijo, no me duele nada.
2: No me duele nada, ¿no? Aparte, al toque probé a ver si era rápido, porque lo mismo le pasó a Flash. Y después se volvió rápido, ¿no?
0: Claro.
2: Pero no,
0: claro,
2: no, igual sí. Sigo lento.
0: Ah, muy bien. ¿Cuántos watts de potencia le cayó ayer?
2: ¿Watts? No, ya no venden ese jugo ya. Pero sí, no sé, deben haber sido varios, pues, ¿no? Pero sí, es un cosquilleo, por favor. No hagan tan grande el asunto, ¿no? Fue un cosquilleo, ¿no? Además, por ejemplo, a mí ya me están, por ejemplo, lo que viene a continuación, ¿no? En mi chamba, ¿no? Justo el alcalde quiere comprar unas cachiporras para los serenazgos,
0: ¿ya?
2: Forradas en cuero.
0: ¿Y?
2: Entonces yo ya me metí, me voy a disfrazar de ambulante.
0: ¿Ya?
2: Y cuatro serenazgos me van a reventar a palazos en toda la cabeza.
0: ¿En toda la cabeza,
2: sí,
0: señor?
2: Sí, claro. Entonces, pero normal, pues esa vaina no duele tampoco. No,
0: ¿cómo no va a doler, señor? ¿Usted no sabe lo que es un cachiporrazo?
2: No,
0: le puede partir como coco la cabeza y usted dice y se va a prestar para eso. ¿Qué más viene?
2: También.
0: O sea, usted es un cabezadura.
2: No, tampoco.
0: Los cachiporrazos.
2: No, tampoco me vacilen, ¿no? Pues es parte del chamba, la chamba asesor prueba y errores en mi chamba. ¿Sabes qué? También te iba a contar, Fernando, que acaban de comprar el gas pimienta.
0: Gas pimienta.
2: Entonces me voy a disfrazar de fumón.
0: ¿Ya?
2: Y cuatro serenados me tiran gas pimienta también todos los ojos, ¿no?
0: Y todos los otros, no, lo que le puede causar que le eche gas pimienta.
2: Pero no arde. O sea,
0: ¿cómo que no arde?
2: Un poco de colirio y ya se te
0: pasa.
2: Va. Sí, pasa el toque.
0: Lo siento, señor, pero ¿sabe qué? Todos lo han visto como un abuso de autoridad del alcalde de Surco.
2: No piensen en esa vaina tampoco, ¿no? Pero mira, lo que no sabe la gente es que No, mire, el alcalde es un tipo que siempre está probando.
0: Se ve claramente que apuntó, no sé por qué se dirigía mirando a su zona sur.
2: No, yo le había dicho que me tire en la espalda y apuntó al que dejé, ¿no? Pero bueno, no dolió, pues es un cosquilleo. Lo que sí se viene de todas maneras es. Bueno, el alcalde ya tiene 10 Rottweiler, ¿no?
0: Los que. Ah, ¿cómo que 10 Rottweiler? ¿Qué van a hacer con los Rottweiler?
2: 10 Rottweiler, entonces, ¿qué va a hacer? Que yo me disfrazo de choro y me meto en una casa.
0: ¿Ya?
2: Y cuando caigo, los Rottweiler me esperan y me muerden los 10, ¿no?
0: O sea, usted sube a correlear, saca ropa, cae y los Rottweiler.
2: Y ahí están los Rottweiler para ver cuáles son los más bravos y esos se quedan contratados.
0: Eso se queda para el heredajo.
2: Por supuesto.
0: Sí, no tiene temor que los perros le arranquen.
2: No, es que es una cuestión de control de calidad, pues, ¿no?
0: Control de calidad.
2: Control de calidad. Aparte, el perro no muere tan fuerte, ¿no?
0: No, o sea, ¿cómo que no muere algún Rottweiler? Usted sabe, usted, ¿y le dan algún bono por hacer todas esas pruebas con usted?
2: ¿Ah? No, es parte de la chamba, pues, ¿no?
0: Claro,
2: pues
0: es parte de la chamba. Claro, los que nos siguen en la televisión, nos estamos mostrando el video.
2: Sí, no lo hagan tan grande.
0: El señor Bruce se ríe, se mata de risa como que fuera algo gracioso.
2: No lo hagan tan grande tampoco, porque aparte es parte del trabajo. Es un cojilleo. Yo sentí un cojilleo, pues, ¿no? Le mando un saludo al alcalde, el tío Lucas.
0: Bueno, muchas gracias, muchísimas gracias,
2: no,
0: señor
2: Fernando.
0: Señor Bobobio, ¿no?
2: Sí, mi nombre es Bobobio.
0: Arturo Bobobio. Bueno, ya sé por qué lleva ese apellido.
2: Más bien, si quiere que le cambie las luces, yo lo cambio así nomás con.
0: Así nomás.
2: Sí, si no hay problema. Si me electrocuto, no pasa nada.
0: Ah, doctor. Usted puede meterse a un lago lleno de anguilas.
2: No pasa nada. Lo que yo cuando me aburro, meto la lengua en el enchufe.
0: Claro. Mire, qué bien. Por razón usted le dice Bruce Willis, duro de matar.
2: Así
0: muchísimas
2: es,
0: gracias, señor Bobobio. Nos vamos a una pausa y volvemos con un invitado especial.
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3: Regresamos.

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2: El tenista peruano Ignacio Buse hizo historia al consagrarse campeón del ATP 500 de Hamburgo tras vencer por 2-1 al estadounidense Tommy Paul. En sus primeras declaraciones expresó su emoción por el apoyo de los peruanos presentes y aseguró que sueña con regresar pronto al país, destacando que este logro representa un impulso para seguir creciendo en el circuito mundial. La Policía Nacional capturó a los sospechosos del asesinato del alcalde del distrito de 26 de octubre en la región Piura, Víctor Hugo Febre. Los restos del suboficial de la policía, Aldair Solís, quien murió durante un operativo de interdicción contra el tráfico ilícito de drogas en el Braem, arribaron a la región Junín y fueron trasladados a la provincia de Concepción, su ciudad natal. Universitario de Deportes rescató un punto al igualar sin goles con Deportivo Moquegua en partido correspondiente a la fecha 16 de la Liga 1. RPP te recuerda, desobedecer las indicaciones que ordena el efectivo de la Policía Nacional asignado al control del tránsito es una infracción muy grave, sancionada con 660 soles de multa. Faltan 15 días para la segunda vuelta de las elecciones presidenciales 2026.
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4: Chiclayo registra 24 grados y por la noche se espera una temperatura de 22. Puerto Maldonado tiene 25 grados y para la noche se estima una temperatura de 19, mientras que Huancavelica presenta 12 grados.
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1: 3:38.
2: Tenemos a esta hora más información con Miriam Caguana.
3: Muchas gracias. Directo, en directo, luego de que el Instituto Nacional de Defensa Civil, INDECI, emitiera lo que es una alerta por oleaje de ligera intensidad en el litoral peruano hasta el 26 de mayo, en el distrito de La Punta, en la provincia constitucional del Callao, ya se observa un oleaje anómalo, esto en la zona del mar que presenta un movimiento inusual con olas más frecuentes que no sobrepasan la orilla. Se escucha también con fuerza el golpe del agua que trae de esta manera las rocas. Pese a las recomendaciones, familias llegaron aprovechando el calor y el fin de semana y algunos señalaron que no tenían información de la alerta, otros que van a permanecer poco tiempo por temor a los recientes sismos que generan algún tipo de reacción en el mar. Escuchemos.
4: La gente que nosotros venimos, cada persona debería de cuidar la naturaleza.
5: No sé, estamos como en tanto, pues, el otro día estaba bonito, el agua tranquilo, daba ganas de estar ahí. Le digo, ahorita le digo, justo le estoy diciendo, no, habrá algún telúrico por ahí, le digo, porque está...
6: Claro, es un poco irregular, no lo oleaje, Ustedes van a permanecer un momento nada más
5: acá. Sí, un momento, así como están, no... Bien.
6: Entonces, digamos, a lo que está ahorita, hasta hace unos días,
5: no está normal.
4: Eso justamente es que lo que hay que ver, las banderas, adecuada, ¿no?
3: Según la Dirección de Hidrografía y Navegación de la Marina de Guerra del Perú, el fenómeno va a iniciar en el litoral centro y sur desde la noche del 23 de mayo entre el Callao y San Juan de Marcona, esto en Ica, en el litoral norte y parte del centro desde Salaverry en La Libertad hasta el Callao. Los oleajes se presentarán desde la mañana del 24 de mayo. Asimismo, INDECI precisó que estas condiciones se van a mantener hasta el 26 de mayo y recomendó suspender actividades de pesca y portuaria, asegurar embarcaciones menores y evitar deportes acuáticos, campamentos y o actividades recreativas cerca del mar. 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

0: Estamos en pleno consultorio vital con la presencia de su eminencia, el doctor Huertón. Doctor Huertón, gracias por quedarse un espacio más.
1: 38 minutos han transcurrido después de las 4 de la tarde. Seguimos aquí en Consultorio Vital. Envíen sus audios, sus consultas. Estamos hablando de la ausencia de gente en los centros de vacunación. Bueno, hay un rebrote del sarampión y por favor hay que vacunar.
0: La gente no quiere vacunarse, doctor.
1: Una vacuna al año no hace daño.
0: Muy bien. ¿Qué música estamos escuchando, por favor? Deleítenos.
1: Estamos escuchando a Frank Sinatra.
0: Impresionante.
1: Y aquí dice, no, y aquí en las redes se están poniendo, Marquina también es Sinatra, sin atractivo.
0: Buena, Doc.
1: No lo molesten a mi querido Marquina.
0: No. Uno tiene que aprender a divertirse. Atención, son las 4 de la tarde con 38. Ya. Tengo que aprender a no dar la hora yo con el doctor Huertón.
1: 39 minutos han transcurrido después de las 4 de la tarde y seguimos con los audios, querido Marquina.
0: Suéltate un audio. A ver, suéltate el audio.
2: Doctor Huertón, buenas tardes. Doctor Huertucolón. Doctor, tengo un problema con el pie derecho. Siento que un poco se me adormece. Según me fui a un médico, me dice, debe ser por la edad, doctor. Pero le dije, qué raro, pues si la otra pierna no me duele, son de la misma edad, doctor. A ver qué usted opina, doctor, a ver qué puedo hacer, doctor.
1: Qué bueno, qué buena, excelente pregunta, querido amigo. Mire, lo que usted tiene que hacer es buscar un abogado. O sea, un doctor en derecho.
0: Ah, ya.
1: Para que le vea el pie derecho, el pie derecho. Pero, pues me dice, es cierto, ¿no? Cada, eso tiene la misma edad los pies. Pero ¿sabe qué? También hay un problema ahí. Puede ser de la misma idea. Hay gente que nace con un pie más grande, pierna más grande que la otra, o un pie más grande, o un pie torcido, o un pie con juanetes. Todo. O sea, nunca van a ser iguales. Así que busca un abogado que es un doctor en derecho.
0: Impresionante. Doc, yo le alcanzo algunos mensajes antes de que salga un audio más. Algunos mensajes de acá del YouTube que dice, doctor, soy Christopher. Me he subido un poco de peso. Ya. Y me han crecido las glándulas mamarias. ¿Me debo poner a hacer ejercicio o me debo poner sostén?
1: Bueno, depende. Bueno, puede ser o de frente ponte un buen corset. Un buen corset porque te forma más. Porque hay que reconocer que el hombre es totalmente diferente a la mujer.
0: Correcto.
1: Tiene poca cintura, es un poco cuadrito. Si te pones corset, te va a dar una mejor figura, mejor silueta y va a levantar. Bueno, la
0: impresionante lo que aprendemos hoy es impresionante. Audio, por favor.
3: Buenas tardes, doctor. Le saluda Luis desde Arequipa. Doctor, tengo un serio problema. Tengo 25 años, pero ninguna chica de mi edad me gusta. Me gustan las chicas mayores, me gustan las mujeres mayores. Tiene que ser mayor que yo para que me guste, para que me atraiga, para que yo quiera algo serio con ella. ¿Tendré algún problema, doctor? ¿Será alguna falta de vitamina? ¿Será alguna deficiencia de algo? Ayúdeme, pues, doc. Gracias.
1: ¡Qué buena pregunta! ¡Qué excelente pregunta, querido amigo de Arequipa! Tiene 25 añitos. Bueno, ahora es usual y es común. Han visto Mercochita, 90 años, y la chica de 22. O sea, le lleva 68 años. Es normal, querido amigo, no hay ningún problema. O sea, no es una falta, una deficiencia de vitamina, no es nada. Es casi normal. En gustos y colores no han escrito los autores. Pero no te preocupes, te voy a ayudar. Te voy a pasar el teléfono de la tigresa.
0: Muy bien, Doc. Ayudando a la comunidad, señores y señores. Ya saben que el 988-860-539 es el WhatsApp de los chistosos. Hoy contamos con la presencia de la eminencia, el doctor Huertón.
1: Pero la hora, 42 minutos ha transcurrido después de las 4 de la tarde y ya estamos con otro audio.
0: Escuchemos.
4: Doctor Huertón, usted estará contento porque Weberton ha sido convocado al equipo de Brasil.
0: ¿Usted es algo de Weberton? No.
1: No, yo soy Huertón y él es Weberton.
0: Ya,
1: no.
0: Son distintos.
1: Así es.
0: No es como Huertón en portugués, Weberton.
1: Totalmente diferente, pero me ha dado más felicidad que convoquen a Ney.
0: Ah.
1: A Neymar, que para mí es un excelente jugador, pero es mejor actor todavía. Oílo, ni siquiera lo toca si se tira al piso. Él debería estar trabajando en una película, ¿no? De todas maneras. Ya le hubieran dado el Oscar, ¿no? Por simular.
0: Bien, fintero, pues.
1: Bien fintero.
0: A ver, tenemos un audio más. Tenemos un audio más, el doctor Huertón en Espacio Vital.
5: Doctor Huertón, buenas tardes. Acá Alexander, la bestia de San Juan de Lurigancho.
1: La bestia.
5: Una consultita. ¿Cómo es eso de las vacunas? ¿Cómo es el precio? ¿Se cobra, no se cobra? Acá pasando por Girón Cepita, una enfermera me dijo 50
0: soles. 50 soles la vacuna.
5: Confírmame.
0: ¿Hay enfermeras en Girón Cepita?
1: Querido amigo, no. Te quieren dar gato por liebre.
0: Ah, ya. Pensé que había un centro de vacunación, de repente.
1: Ese es otro tipo de vacunas. Tienes que caminar un poquito más. Ahí está el Loaiza. La vacuna es gratis. Cepita, te cobran 50. No sé cuánto está. No sé. Bueno, pero ¿sabes qué, amigo? Es gratuita. La vacuna es gratuita. Es un trabajo que hace el MINSA, ¿no?, en bien de toda la sociedad.
0: Muy bien.
1: Pero ¿sabes qué? Y Cayoba también hay ese tipo de vacunas. Pero no vayan, como diría Bercochita. No vayan.
0: Ya está. Hermoso.
1: Muchas gracias. 44 minutos han transcurrido después de las 4 de la tarde y tenemos que dar por concluido el programa.
0: Un honor tenerlo aquí, tres espacios. Gracias por la ayuda que le da el público y los chistosos, doctor.
1: Encantado de servir a todos los peruanos. Muchas gracias, querido Marquín.
0: Ya está. A ver si otro día se trae un cafecito y unas galletas, ¿no?
1: No han invitado nada, ni un cafecito, ni una galletita. A ver. Bueno, llamado de atención para el productor. Ya, a ver, ¿con qué música me voy, chiqui? Sorpréndeme. Bien antiguo, mi querido chico.
0: Con eso parece que se va a ir a chupar, pues.

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0: 2006. 1960. David Ben-Gurion, primer ministro de Israel, anuncia la captura del nazi Adolf Eichmann, responsable de la deportación de millones de judíos hacia campos de exterminación. 23 de mayo. Un día como hoy.
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2: Vamos hasta La Libertad. Armando Gutiérrez con la información.
3: Muchas gracias, directo en directo. Luego de permanecer por 6 días en la unidad de cuidados intensivos del Hospital Belén de Trujillo, falleció el adolescente de 12 años que fue atropellado en una calle de Huamachuco por el conductor de una camioneta que se dio a la fuga y posteriormente fue ubicado por la policía y las rondas campesinas. El menor presentaba fracturas múltiples y su pronóstico en todo momento era reservado. Su cuerpo ya ha sido retirado del hospital y salió a la ciudad de Huamachuco, en la Sierra de la Libertad, a 5 horas de distancia, donde sus familiares le darán cristiana sepultura. Los padres del fallecido agradecieron el apoyo de los médicos y piden que las autoridades investiguen el hecho. Hace 3 días, el Poder Judicial dictó 7 días de detención preliminar al presunto conductor, identificado como Víctor Acevedo, y también a su pareja, de nombre Iris Baltesar, quien es incluida en el proceso por presunto encubrimiento personal irreal debido a que tenía conocimiento de lo sucedido, según lo reveló ante las rondas campesinas, que dieron con su ubicación al vencerse el plazo de flagrancia. Desde La Libertad, directo en directo, RPP.
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0: seguimos en Los Chistosos y hoy tenemos el honor, ya lo escucharon, señores y señores, es un tema emblemático. Siento que no puedo vivir sin ti.
1: Ha traído la guitarra, va a cantarlo en vivo.
0: Y nosotros no podemos vivir sin la buena música de Clavito y su chela, que hoy nos acompaña.
2: Bravo, gracias.
0: Bienvenido,
2: gracias,
0: Clavito.
1: Bienvenido, Clavito.
0: Aplausos, por favor.
2: Gracias, gracias, papi lindo.
1: Oye, acá la gente dice, solamente con verlo me da sed. Mira lo que genera, Clavito.
2: Cara también que tengo.
0: Bueno, sí,
2: de
0: bueno,
2: chelero, Clavito. De chelero.
0: Siempre dice, y su chela, ¿no? A Cuevita también, ¿no? Canta el cervecero, también lo asocian mucho a la chela.
1: Claro.
0: ¿Pero te gusta mucho la chela, Clavito, o no?
2: Antiguamente, ahora ya me gusta.
0: Ahora te gusta el ron.
2: Chicha de jora.
1: Chicha de jora, qué rica. Claro.
2: No, te iba a decir que me gusta el whisky, pero tampoco ya no lo tomo. Me está afectando la presión.
1: Está bien. Hay que cuidarse también, ¿no?
2: Sí,
1: no,
2: a los años también, pues.
1: Claro.
2: A pesar que tengo mis 30 años, pero me está chocando.
1: Está bien, está chido. 30 años de vida artística.
0: ¿Cuántos años de vida artística, Clavito?
2: En realidad, profesionalmente, desde el 2013. No es mucho. Casi 13 años y algo más.
0: Pero tuviste una para, luego de la pandemia tuviste buen tiempo por Estados Unidos.
2: Sí, si les cuento todo, quedo solamente con 4 años, creo, de carrera. 4 años,
0: pero de éxito.
2: Gracias a Dios, sí.
0: ¿Sigues componiendo?
2: Seguimos haciendo música, componiendo. Estamos por lanzar ahora también 5 canciones más. La vez pasada hicimos 2 covers. Se vienen 3 covers más, perdón, colaboraciones.
1: ¿Has colaborado con Kay Candela hace poquito?
2: Yo mismo me he hecho mi cover.
1: Está bien.
2: Con ellos. Y sí, hicimos la primera con los hermanos J. Penn.
1: Ya.
2: Ahora con Kay Candela, una versión de No me vayas a olvidar. Ya suena está. Bonito. ¿Qué rico quién?
1: No, qué rico el tema.
0: Qué rico tema.
2: Qué rico tu Clavito.
1: No, qué rico el tema. No, los temas son ricos también.
2: La interpretación también puede ser.
1: Supuesto,
2: por eso te preguntaba. Clavito. No, por otra cosa.
1: Por favor, Clavito. Somos personas serias.
2: Sí, se ve Marquina, se ve.
0: O sea, Candela y su Clavito.
2: Sí, ¿no? Candela. Dice, cuidado con la candela que quema, dice ella.
1: Sí.
2: Sí, y

0: Vienen más colaboraciones.
1: Sí, tres más que estamos para lanzarlas. De esas tres, una es inédita, inédita, primicia nueva.
0: ¿Ah, sí? 2016. ¿Y la vas a lanzar acá en Los Chistosos o todavía
1: tiene
0: no?
1: Tiene que ser, si me dan un espacio, yo vengo acá. Claro, voy a tener que molestar a los amigos.
0: Por favor, felices de recibirte acá.
1: Gracias, Marquina, gracias, hermano.
0: Oye, ¿y cuánto cuesta o cómo llega la inspiración de estas canciones que tanto pegan y que tanto hacen llorar a la gente y hacen destapar chelitas?
1: ¿Cuánto cuesta?
0: ¿Cuánto?
1: Muy buena pregunta.
0: O sea, ¿cuánto?
1: Si la canción es de traición, cuesta que la flaca te saque la vuelta.
0: Ah, guarda ahí.
1: A ver si te aguantas.
0: Ah, ya.
1: A ver si lo superas.
2: Hablando de esa vaina.
0: Melcochita, ¿cómo estás, maestro?
1: Hola, maestro Melcocha.
2: Sabes que hace poco me vi con Cuernavaca, usted sabe, señor.
0: Ya te he visto con, o sea, Carlos Cacho.
2: Me vi con Cachito Ramírez.
1: Ya. Sí, efectivamente.
2: ¿Usted me podía componer un tema de esa vaina?
1: Sí, pues. ¿Por qué serás así? Yo le anticipé. Usted no lo hizo caso.
2: Claro, el señor Clavito me dijo, ten cuidado, hermano. No, ten cuidado, escucha. Así que...
0: Melcochita, bueno, ¿te gustaría que Clavito cante esa canción aquí en vivo? ¿Ha traído una guitarra?
2: Claro, claro. ¿Nos puede regalar algo, por favor?
1: Claro que sí, yo siempre vengo preparado para todo.
0: A ver, señores y señores.
1: Un movimiento sexy.
0: Tú tranquilo. En exclusiva para Los Chistosos, siendo las 4 de la tarde con 39... El señor, ¿verdad? Clavito y su chela.
1: Ah, ¿cómo sería? A ver, ¿cómo está saliendo la guitarra, por favor?
0: Perfecto, perfecto.
3: Perfecto.
1: A ver, ahí va. Acá hay algo que me incomoda, que es la billetera.
0: Está grueso, Clavito.
3: Está grueso la billetera.
0: Sí.
1: No era la billetera. Ahí va.
2: Bueno, chela, vamos a presentar con ustedes el señor Tachuela. Ah, no, perdón. Clavito y su chela.
1: Y su whisky, por favor.

0: serás así. Oye, bandita.
1: ¡Bravo!
2: Espectacular, Clavito y su chela.
0: Me dices yo solo.
3: Qué hermoso tema. Clavito y su chela, ¿no?
2: Lo que ha generado en el YouTube ha sido una locura. Gente diciendo, deténganme, que ahorita la llamo. ¿Tú quieres que no trabaje, no, Clavito? Ah, mira. ¿Cuántos por qué serán así? Ya van, ya no quiero más. Azu, la gente se volvió. Esa no la cantes, Clavito. Todavía la amo.
0: No digas. Después de eso. ¿La quiere perdonar?
3: Bueno, Marquina en los coros dice, bien, bien, Marquina.
2: Muy Clavito bien. Me inspira, Clavito, claro. Me inspira.
3: Extraordinario.
2: Yo puedo hacer un clavote, ¿no?
0: Será motivo para unirnos en los jueves, ¿ah?
2: ¿Eh? ¡Claro! ¡Claro! Jueves espectaculares con Clavito.
0: Jueves de patos.
2: ¡Guarda!
4: ¡Ay, hola! ¿Cómo estás? Aquí estoy con mi hermano gemelo, el otro Coco. ¡Hola! ¿Cómo estás, Clavito?
2: Clavito. Bueno, somos Clavito, Taruga y Tachuela.
4: No, tú sabes que Clavito me está clavando la mirada hace rato. Bueno. Me quiere comer con los ojos.
2: Me muero por el Clavito.
4: Ahí está, es su esposa, ¿no?
0: Sí, ahí está
2: la que está vigilando al Clavito.
4: Se cruzó en mi camino y me lo quitó. la chirusa. Claro. ¿Cuántos años de, bueno, con tu esposa? ¿Cuántos años ya?
0: Juntos 10 años. 9 años.
4: 9 añitos. ¿Y cómo la conociste?
0: En el trabajo. Abusé de la confianza.
4: ¿Abusaste de la confianza?
2: ¡Ay, qué abusivo!
4: Ay, a mí me hubiera gustado trabajar contigo para que abuse de la confianza.
2: Ay, también. ¡Me muero!
0: Estás invitado. Vamos, claro. a la delantera tienes que ir.
4: ¡Ay, Dios mío! ¡Me muero!
2: La gente está preguntando, ¿hay dos Clavitos o dos Marquinas? Dice.
0: Yo soy
2: Tachuela.
4: Son dos gotas de agua. Ay,
2: dos sí, gotas de agua de chocolate.
0: Sí, ah, sí, sí, sí, ah.
2: 4 de la tarde con 44 minutos. 4 con 40. Atención. Le mandamos un abrazo a todos los que están conectados ahorita en YouTube. Sí, sí, a toda la gente que está viéndonos por televisión. Y también a todos los que nos escuchan a través de la radio aquí en RPP.
4: Así es, seguimos con Clavito y su chela. Bueno, él debería andar con su chela, ¿sí o no? ¿Ah?
0: Me dijo Marquina que iba a estar acá, mi cervecita.
4: Claro, tiene que estar primero con su chela.
0: Me ilusiona.
2: El productor no ha traído.
0: Ah, la producción, siempre la producción. ¿Por qué? ¿Por qué serán así?
2: Clavito.
0: Dime, papi.
2: La gente está pidiendo una cancioncita más.
0: ¿Sí?
2: Ahorita mismo.
0: Y apete para cantina.
2: Para
4: a ver, es. Claro.
2: Más todavía.
4: Una cortavenas, por favor, así cortavenas.
2: Claro. A ver, mira, ya me fui a mi chamba, estoy en un parque con un pata. Sí. La gente ya está loca. Ya.
0: Un par de tragos, siempre al costado. Y una bella dama para admirar. Una guitarra para cantar. 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

0: Esa es salud, muchachos, salud.
1: Wow, ay, sí. Aquí en las redes dicen los likes suben como la espuma de la de Clavito y su chela. Ay, sí.
2: La gente te quiere mucho, Clavito. Ay, gracias, y dice, acabo de recaer por tu culpa, Clavito. Salud. Salud, nos han mandado.
0: Bueno, espérame afuera de la radio, por favor, ahí estoy disponible.
2: ¿Qué es lo que se viene para Clavito y su chela? ¿Hay conciertos? ¿Hay tocadas?
0: Sí, bueno, voy a aprovechar para mandar saludos a la gente de Puerto Maldonado. Vamos a estar este sábado. El domingo vamos a estar en Vito, que en San Ramón. Están en una fiesta patronal, así que mando saludos a esta gente chévere. Y este lunes estamos viajando para Europa.
2: ¡Bueno, Clavito!
0: Se va a Europa. Nos vienen conciertos desde el 28, que estamos en Bilbao, hasta el 7 de junio. Así más o menos está, ¿no? ¿No? Yeah. Ah, perdón. 29 en Bilbao y sucesivamente, puntos.
2: Sí. Ahí va a estar, sí. Diferentes puntos en Europa.
0: Sí, son 5 días la primera semana y...
2: Y arrancas ahí en el País Vasco, en Bilbao.
0: Bilbao, la verdad.
2: Y ahí hermoso porque hay bastantes peruanos también, ¿no?
0: Sí, ¿no? Yo me imagino porque generalmente los conciertos
2: donde vamos... En España lo que más son... hay son peruanos.
1: Claro, peruanos, sí, claro que sí.
0: Generalmente vamos a los conciertos donde están los residentes peruanos, pues, ¿no? Ajá.
1: Bueno,
0: con latinos.
1: Clavito, felicitaciones, sí. Llegan los éxitos. Mira, sí, te vas a Europa, vas a estar en Puerto Maldonado, San Ramón. Dios mío, todos disfrutando de tu maravilloso arte.
0: Y yo agradecido con esta nueva apertura hacia Clavito, con el apoyo y todo. Eternamente agradecido. Creo que Dios está dando la segunda oportunidad.
2: Acá tienes tus hinchas, Clavito, que te gracias, queremos mucho. Gracias, que te vaya muy bien siempre.
1: Rancito, y hay Clavito para rato. Clavito y su chela para rato.
0: Dios mediante, sí, ojalá.
2: Lo que no hay para rato son los chistosos que ya tenemos que terminar.
1: Tenemos que terminar.
0: No, no.
1: Nos despedimos hasta el día de mañana, siempre a las 4 de la tarde. Gracias por su amable e inteligente sintonía. Nos vamos, Marquina.
2: Nos vamos.
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6: Son las 4 y 6.
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7: El Registro Nacional de Identificación y Estado Civil, RENIEC, autorizó de manera excepcional el uso del DNI de menor de edad y prorrogó la vigencia de los documentos nacionales de identidad vencidos o por caducar para la segunda elección presidencial a realizarse el domingo 7 de junio. El tenista peruano Ignacio Buse hizo historia al consagrarse campeón del ATP 500 de Hamburgo tras vencer por 2-1 al estadounidense Tommy Paul. En sus primeras declaraciones agradeció el apoyo de los peruanos y afirmó que este título lo motiva a seguir creciendo en el circuito internacional.
8: Bueno, a toda la gente de Perú, veo muchas banderas, muchas camisetas, sí, ahí, qué blanco, lindo. Y rojo. Me emociona mucho, muchísimo. ¿Cómo extraño Perú? Quiero estar en Perú ya. Pero sí, esto sigue. Que el sueño continúe. Y arriba Perú siempre. ¡Viva Perú!
7: En el programa Enfoque de los Sábados, propuestas para construir el país que queremos, la ex ministra de Economía Mercedes Arao señaló que el país se encuentra muy fracturado por motivos políticos y por la desatención del Estado en varias regiones.
9: El tema de la identidad está fracturada, y yo diría muy fracturada por motivos políticos y porque también hay una desatención del Estado en muchas regiones. Hay muchos estados que tienen recursos, por ejemplo, vamos a hablar con el caso de Moquegua, que tiene los recursos del canon y lo utiliza bien. Pero hay otros lugares donde hay canon y hay otros lugares donde no llega ni un sol.
7: La candidata presidencial de Fuerza Popular, Keiko Fujimori, hizo una pausa en sus actividades proselitistas en el interior del país para reunirse con su equipo de campaña y su plancha presidencial con el fin de afinar los detalles del debate técnico que se llevará a cabo mañana. Desde Chiclayo, el candidato presidencial de Juntos por el Perú, Roberto Sánchez, solicitó a la OMP adoptar medidas que garanticen el sentido del voto de todos los peruanos durante el escrutinio del próximo 7 de junio.
10: que si va a agregar vigía, no complicando ni haciendo desorden en el momento mismo del conteo de votos, sino en los pasos previos, ¿no? Aún siendo excepcional, yo creo pues que ya está. Ellos han tomado su decisión. Que tomen todas las previsiones, ¿no es cierto?, para que se garantice absolutamente el sentido del voto de todos los peruanos.
7: En el plano internacional, dos aeronaves militares estadounidenses sobrevolaron la capital venezolana y realizaron maniobras en la embajada norteamericana en un simulacro de evacuación en Caracas. Deportivo Moquegua y Universitario de Deportes empataron sin goles y hoy a las 8:30 de la noche, Alianza Lima recibirá a los Chancas en el estadio de Matute por la fecha 16 de la Liga 1. Faltan 19 días para el inicio de la fiesta del fútbol, RPP, la radio oficial de la Copa del Mundo 2026.
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6: Temperaturas.
11: Tacna registra 19 grados y para la noche la temperatura será de 14. Tumbes reporta 26 grados y por la noche se pronostica una temperatura mínima de 25. Además, en Lima se registra 23 grados.
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6: 4:11.
7: Tenemos a esta hora más información con Julio Cisneros.
13: Gracias, Carlos Montalvo. Buenas tardes, directo en directo, para informar a esta hora que el Ministerio Público solicitó al Poder Judicial que amplíe por 18 meses adicionales el plazo del mandato de prisión preventiva que se le impuso a la suspendida fiscal superior titular Elizabeth Peralta como parte del proceso penal que afronta junto al expresentador de televisión Andrés Hurtado Chibolín por los presuntos delitos de tráfico de influencias y cohecho activo específico en agravio del Estado. El requerimiento fue hecho el último 20 de abril por la Segunda Fiscalía Suprema especializada en delitos cometidos por funcionarios públicos en atención a que el plazo inicial de 18 meses de prisión preventiva que se dictó contra la suspendida magistrada vencerá el próximo 3 de junio, de acuerdo con una resolución que emitió la Sala Penal Permanente de la Corte Suprema respecto a este caso. Este requerimiento fiscal de prolongación del mandato de prisión preventiva que se impuso a la doctora Elizabeth Peralta fue presentado ante el despacho del juez supremo provisional Juan Carlos Checkley, quien programó para el miércoles 27 de mayo a las 9:30 de la mañana una audiencia virtual para su evaluación con la participación de las partes procesales involucradas a fin de emitir una decisión al respecto en los próximos días. El magistrado remitió un oficio a las autoridades del establecimiento penitenciario de Mujeres de Chorrillos, donde la suspendida magistrada está recluida, para que se habilite un ambiente dentro de este recinto carcelario a fin de que pueda participar en esta audiencia virtual de prolongación de prisión preventiva. El fiscal adjunto supremo, Eduard Casaverde, solicitó 30 años de prisión para el expresentador de televisión Andrés Hurtado Chibolín, así como 24 años de prisión contra la suspendida fiscal superior titular Elizabeth Peralta, al acusar por los presuntos delitos de tráfico de influencias, cohecho activo específico y cohecho pasivo específico en agravio al Estado a raíz de este caso. Directo en directo, RPP.
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0: Yuri Padilla los saluda como cada fin de semana. Estamos nuevamente en escena. Iniciamos el programa, ya lo escucharon, con Soda Stereo. Ayer estuvimos en la primera función de este espectáculo musical virtual en el que vemos a un Gustavo Cerati revivido gracias a la tecnología. Se presenta en el Arena 1 hoy y mañana. Y lo que hay que resaltar, además de una puesta en escena impresionante, de un repertorio que tiene los éxitos de la banda en su mayoría, una puesta en escena también muy pensada, es lo que me sorprendió, que yo imaginaba de los, no sé, serán pues 8.000, 10.000 personas que estuvieron en el Arena 1, es ver a la gran mayoría de cuarentones, cincuentones, contemporáneos, los que vimos a Soda cuando se presentó hace 40 años en el Amauta por primera vez. Esperábamos ver a ese gran público de nostálgicos, rockeros, ochenteros, pero la gran sorpresa, satisfacción y también la motivación de que la banda queda como ya un legado es la gran cantidad de gente joven que estuvo allí, que es la primera vez que, así sea un avatar, un holograma, vio y disfrutó de Gustavo Cerati. Cantaban, saltaban como en los conciertos de heavy metal, se las sabían todas las canciones. A 40 años de lanzamiento de la banda, a 40 años de la primera visita de la banda aquí al Perú, nueva gente cantando las canciones de Soda Stereo, emocionándose, gente que lloraba de emoción, porque me imagino, y de nostalgia y de recuerdos, porque quizá muchos de estos chicos veinteañeros les han heredado el amor a la banda sus padres, y quizá por ahí muchos de ellos ya no están. Fue un espectáculo que, además de musicalmente perfecto, y quizá tiene esas cuestiones que habrá gente que le gusta o no le gusta, esas propuestas virtuales, y dirá no, que le faltó esto, le faltó, ese es otro rollo, pero lo que sí hay que resaltar, que es la reafirmación que la música es magia, que la música trasciende a los tiempos, a las generaciones, y justo hablando de este tipo de agrupaciones que trascienden, que no van a morir porque hay una juventud que hereda ese amor por la música, vamos a conversar también con un grande de la música y una agrupación que va a pasear, que se pasea por el mundo y anuncia una gira por Estados Unidos, que estoy viendo en la lista como 10 o 12 ciudades. No sé si nos vamos a la pausa o lo presento ya, me dicen. Sí, seguimos. Vamos a continuar con música, vamos a continuar con esas bandas que ya forman parte de la historia de la música, en este caso de la música peruana, de la cumbia peruana. Está con nosotros don Jorge Rodríguez de Los Birlos. ¿Cómo está usted?
1: Nuevamente en tu programa en escena, muy contento, ¿no? De Los Birlos, un saludo muy especial para ti.
0: Y así como ayer vi emocionado y gratificado que la gente joven, cómo ha tomado, ¿no?, como legado la música de Soda Stereo, gente de 20 años, de 25, hasta menos, y padres, hijos también, y abuelos, claro, también, evidentemente. En los conciertos de Los Birlos hay mucha gente joven.
1: Sucede lo mismo. Ajá. Por eso Los Birlos es un grupo jere nacional, ¿no?, que transmite su música de generación en generación, psicodélica y amazónica.
0: No, y además, creo que empezó, bueno, esto ha ido viniendo a través de los años, pero creo que uno se empezó a dar cuenta que había esta especie de legado y de herencia cuando los empezaron a convocar a los festivales rockeros,
1: ¿no? Ah, también, claro que sí, así es. Es que se presta el sonido de las guitarras de Los Birlos, es algo que muy peculiar.
0: Claro, y les cuento al público que hay estos espectáculos que se llaman Viva por el Rock, ajá, 1, 3, 4, sí, 5, sí, u sí, otros parecidos, donde iban, pues, se participaban los grupos rockeros, y inclusive rockeros heavy, fuertes.
1: Bueno, sí.
0: Y ahí estaban los Mirlos.
1: Tú estás hablando acá de Perú, pero
0: claro,
1: los Mirlos hemos participado en diferentes festivales de rock en el mundo.
0: Ya ves, claro.
1: En Chile hemos participado en un festival, ahorita no me acuerdo el nombre. Bueno, rock, totalmente rockero.
0: Y eso y tiene mucho que ver, las, y que lo hemos conversado
1: motor,
0: para que el público sepa,
1: sí,
0: esa también, esa característica de nuestra cumbia peruana, y en ese caso la amazónica, la guitarra.
1: Así es, guitarra, así es.
0: O sea, ¿cómo nace ese sonido?
1: Mira, esa experiencia que tenía yo en Chile cuando me iba a tocar tantos festivales en mi cabeza, se me está yendo el nombre, pero fue hace que estuvimos en Chile hace más o menos 12, 13 años, que llegué a un festival donde había 15.000 jóvenes más o menos.
0: Yeah.
1: Todos eran pues de rock, estaban convocados diferentes grupos de rock de Latinoamérica. Había de México, de Argentina, de Chile, y por el Perú estaban los Mirlos.
0: Ya ve.
1: Increíble. La prensa sorprendido cuando yo hago mi show, ¿no? Había dos escenarios, te comento eso porque estoy recordando, ¿no?, hablando del rock.
0: Claro, claro.
1: Había un escenario al costado donde estaba tocando un grupo de rock, y uh-huh, yo veía que el joven agarraba la guitarra y ¡pum!, le tiraba al suelo, rompía su guitarra, los muchachos aplaudían.
0: Uy, a mí me toca romper la guitarra.
1: Sí, entonces cuando ya me tocaba a mí subir al escenario 10 para las 6, para ir acomodándome, yo subo con todos los muchachos para ir probando el sonido, porque ya me iba a dar pase el otro, ¿no? Total, veo que toda esa juventud, festival en órbita está allá. Ajá. Festival en órbita.
0: Ya.
1: Toda esa masa de humana, entonces, jóvenes, se van frente a mi escenario. Ya eran como más de 10.000 jóvenes, ¿no? Y se quedaron con más o menos con 500 personas ahí, el otro grupo. Entonces yo al ver eso que se movió la gente para acá a verme a los Mirlos, yo les echo una señal a los jóvenes que ya regresamos. Le echo baja a mi gente para que no lo vean, ya, para que termine sus 10 minutos que le faltaba al otro grupo. No pensaba que iban a venir para acá.
0: Y mire, ¿ya?, dígame, don Jorge.
1: Y cuando bajo la prensa estaba esperando, me dijo, don Jorge, me dice.
0: Y esas son épocas de gloria, pero en algún momento en la historia de los Mirlos, en la historia de la cumbia amazónica en general, no era bien vista o no fue valorada aquí en el Perú, y poco a poco sí, si se acuerda, si en algún momento miraban con cierto desprecio nuestra música, nuestra cumbia.
1: No sé, pero yo no he sentido esa discriminación, yo personalmente le digo a los Mirlos, ¿no? Porque desde que llegamos comenzamos a trabajar, a ir abarcando nuestro territorio, Lima, la capital, después provincias.
0: Pero los programaban, viajaban, los programaban en la radio musical.
1: Bueno, ese tiempo no se pagaba nada. Ahí tocaba porque eras bueno. Tocaba la radio, yo me acuerdo, pues, Radio Libertad, ajá, ¿no? Que me apoyaba bastante.
0: Esa radio que no existe.
1: Sí, no existe, ajá, esa radio, pero era muy sintonizada esa época en AM, ¿no? Radio Lima, ajá, Radio Victoria, Radio X de radios que había.
0: Pero, y ese sonido amazónico que los caracteriza hasta ahora, porque si bien la cumbia peruana empieza a tomar esa presencia y esa personalidad,
1: sí,
0: con Enrique Delgado, la guitarra eléctrica,
1: claro, todo eso.
0: La cumbia amazónica, ¿cómo nace? Pero ¿qué le parece si nos vamos a ir a una pausa y regresamos
1: con
0: Jorge Rodríguez? Él es el fundador, él es la guitarra y todo de los Mirlos, que anuncian una gira, les voy a decir rapidito antes de irnos a la pausa, por San Diego, Los Ángeles, Seattle, Filadelfia, Baltimore, Toronto, Montreal, los Mirlos para el mundo. Regresamos con don Jorge Rodríguez.
1: Lindo.

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0: Continuamos con En Escena y estamos escuchando el clásico cariñito que también lo cantó hace algunos días Natalia Lafourcade en su concierto en el auditorio del Parque de la Exposición. Pero ¿por qué escuchamos Cariñito de Ángel Aníbal Rosado en el estilo de los Mirlos? Porque en este último álbum que los Mirlos se han unido a grandes talentos, también se incluye Cariñito y lo canta Catalina, la vocalista de Monsieur Periné, que es una de las bandas más importantes de Colombia, pero también ha grabado con Juanes, con Bob Estéreo.
1: Tri Eleven.
0: Imagínense. Y antes de hablar sobre este álbum, que es un álbum que no pocos peruanos pueden hacer un álbum con grandes nombres, ¿eh? Muy pocos. Nos quedamos con ese sonido amazónico que es tan peculiar. ¿Cómo nace? ¿Inspirado en?
1: En la Amazonía del Perú. Ese encanto, esa magia que tiene la selva.
0: Y sus sonidos.
1: Sí, hemos tratado de traerlo acá, plasmarlo en nuestras guitarras eléctricas.
0: Pero siempre la guitarra de base.
1: Sí,
0: la guitarra de base. Y luego ya.
1: Claro.
0: Los pajaritos.
1: Complementa, ¿no? Complementa mucho. De verdad que es algo muy diferente a todos los que hacen temas musicales con guitarras, porque así apareció la música tropical aquí en el Perú, la cumbia peruana.
0: Claro.
1: Con el maestro Enrique Delgado. Él grababa las canciones con la calidad pura del amplificador, la guitarra.
0: Yeah.
1: Y lo tocaba lindo, pues, una cumbia costeña. Pero cuando nosotros llegamos al año 73, venimos ya con otra alternativa.
0: Claro, porque Don Enrique Delgado es más, uno escucha Elsa, entre otros,
1: claro,
0: cumbias de los destellos, las asocia más a la ciudad, a
1: sí,
0: la capital.
1: Pero tenía temas instrumentales como el Avispón, Apolo 11, muchos temas instrumentales. Entonces, ese tiempo estaban apareciendo
0: las. ¿Ustedes querían diferenciarse o fue naturalmente?
1: No, queríamos hacer algo diferente, claro, otra alternativa, presentar, no lo que hacía el maestro, queríamos buscar una alternativa diferente para que la gente nos sepa diferenciar y lo logramos, lo logramos. Por ejemplo,
0: ¿Cuál fue el primer éxito que de pronto dijo los Mirlos, los puso ya en el lugar importante?
1: La danza de los Mirlos, un tema instrumental, el sonido de los Mirlos, lamento de la selva, llanto en la selva, el milagro verde.
0: Colombiana que hablaba muy bien de los Mirlos y de la cumbia en general peruana, y yo no sabía que había grabado la danza de los Mirlos o la danza del petrolero, no sé, uno de los dos, Fruco. Una
1: sí, seguramente la habrán
0: una
1: hecho.
0: Una versión, y ahí sacado.
1: Muchos han hecho grabaciones, han hecho unos covers.
0: Que decían, si bien, ¿no?, Colombia es la mamá de la cumbia,
1: el
0: Perú le había dado otro estilo, y luego regresó los temas con, claro, los Mirlos, de los destellos.
1: Hemos aclarado este tema en Colombia, he estado con Radio Caracol, he estado con diferentes. Hemos estado en el BIME, en el quinto aniversario del BIME, ahí en Colombia, en Bogotá.
0: ¿Ya?
1: Imagínate cómo se han centralizado las radios, los canales, los empresarios, los que hacen empresa, músicos, todos concentrados en el BIME.
0: Ya.
1: De verdad fue espectacular.
0: ¿Y qué hablaron? ¿De la cumbia peruana?
1: Tres días de conferencia, y dado creo más de 50 entrevistas a los radios, canales de televisión y todo. Imagínate, mucha.
0: Yo tuve una entrevista.
1: Mucho llama la atención los Mirlos.
0: Con Juanes. Y cuando le pregunté, porque tenemos que hacer algo, era como una especie de conferencia con algunos de varios países, y me tocó mi turno, y yo la hablé de la cumbia peruana y la hablé de.
1: Claro.
0: Y hay un tema que él en su disco saca, sí, un tema que tiene toda la cumbia, y dijo que era inspirado en los Mirlos. Me contó,
1: sí,
0: que también habían grabado juntos.
1: Claro que
0: y
1: sí.
0: Y le hice chucuchucu.
1: Así
0: el ritmo que ellos tenían de la cumbia peruana, seguro por el, no sé, por la guitarra.
1: Seguro.
0: Pero admitió que tenía mucha influencia de la cumbia peruana, no, él, y por eso es ese tema.
1: Bueno,
0: es
1: qué lindo, con él hemos tocado una oportunidad en Cusco, en Machu Picchu, no, en Sacsayhuamán, en las puertas de Sacsayhuamán hay un espacio para 12.000, 13.000 personas, ahí tocamos nosotros antes de la pandemia, me acuerdo. Y bueno, y tiene un bonita referencia a los Mirlos. Nos encontramos también en Miami, sí, en los premios Lo Nuestro.
0: ¿Cómo consigue que en el nuevo álbum de los Mirlos no solamente esté Juanes, sino también los Bunkers, también Chicha Libre, Guainá, Los Pichos?
1: Guainá.
0: fueron contactos, fue la productora.
1: Sí, la productora Revancha, que es una coproducción, esta producción es una coproducción con ellos, y bueno, la editora BMG, es conocida mundialmente también, todos apostaron para este proyecto. Este proyecto lo venimos realizando ya hace como un año y cuatro meses más o menos. O sea, no es de ahorita, ¿no? Venir trabajando, viajando a Miami, viajando a Los Ángeles, viajando a México, a Nueva York, acá en Perú. Se ha trabajado bastante, pero se logró. Se logró, no, ya Jorge, salió en digital, sí, lo más importante. El mundo conoce a los Mirlos.
0: Si bien los Mirlos hace 20 años, más o menos, o más, porque ustedes tienen más de 50 años, ¿no?
1: Claro.
0: De 50 años. Eran conocidos a nivel regional, pero ¿en qué momento dan el gran salto a Europa, dan el gran salto a Estados Unidos? ¿En los últimos 10 o 15 años o por las redes sociales?
1: No, todo influye. Tiene dos etapas con los Mirlos. La primera etapa en 1980, cuando comenzamos a viajar a Argentina. Yeah. Se inundó la producción musical de los Mirlos porque Maraví licenciaba los para que produzcan LPs en el extranjero. Microfón en Argentina, Discos Gas en México, Eribe en Bolivia. Y así, los sonideros ya nos conocen en todo México. Difundían la marca de los Mirlos, las canciones de los Mirlos. Yeah. Entonces, todo eso ha ayudado. Después llegó también las producciones que se ha vendido. Yo voy a México y encuentro producciones de Gas. La cumbia Los Pajaritos, que le han puesto ellos a la danza Los Mirlos, ¿no? Encuentro el long play para firmar.
0: Después, esos... Eres Muy Bonita.
1: También Eres Mentirosa, también ha sido un tema muy bonito, que ha sido regrabado muchos artistas, pero Los Mirlos lo impusimos, ¿no?
0: Claro, claro, claro.
1: Y ahora la ha grabado la cantante voz femenina de Bomba Estéreo, pues le hemos puesto Eres Mentiroso, pero es un clásico de los Mirlos, ¿no?
0: Y dígame, entonces, primero la primera etapa.
1: La primera etapa, pues. Después vinieron.
0: Editaba los discos en Argentina.
1: Claro que sí. Vinieron los DJs a nivel mundial que hacen festivales para 40.000, 50.000 personas, y ellos siempre han puesto temas de los Mirlos. Nos pasaban que ponían los temas de los Mirlos ahí, ¿no? Entonces se ha ido la marca, se ha ido posicionando. Después Oliver Conan también sacó un low play de Rojo de Chicha, una producción musical que se vendió mucho en toda América, en Estados Unidos, en Europa. Y ahí también, de toda esa producción, los Mirlos siempre han gustado mucho. Ahí también, a eso también ayudaba.
0: O sea, eso tiene mucho
1: ayudaba
0: que ver
1: a sumar.
0: Con
1: las redes. Las redes también. Cuando ya mis hijos me dicen, papá, ahora empezamos con las redes, poniendo una página web, un correo, esa época, ¿no?
0: Y ahí reventó.
1: De ahí comenzó poquito
0: claro,
1: a sumar.
0: De pronto editaban en Europa.
1: Sí.
0: Y la gente decía, ¿quiénes son? ¿Cuándo han salido?
1: Sí.
0: Y ya cuando ya vieron la página o la información en redes, se dieron cuenta que era un grupo emblemático del Perú y ahí empezaron los festivales.
1: Y mira, Spotify nos da anualmente el récord. Hemos ido subiendo desde que empezó Spotify, sumiendo los consumidores de la música de los Mirlos, anual, ¿no? ¿Y dónde nos escuchan más? Estados Unidos es el primer lugar que nos escuchan. Segundo lugar está México. Tercer lugar está Argentina. Cuarto lugar Colombia.
0: Y nosotros,
1: quinto lugar Perú, que me escuchan, pues, imagínate.
0: Y bueno, antes de despedirnos, sé que van a estar en un tour que empieza pasado mañana.
1: Ah, sí, sí.
0: Se van ya.
1: Ya estuvimos en un tour. Teníamos que sorprender para ir a Colombia, Vime. Después hemos ido a México.
0: Ya, pero empiezan el 27 de mayo.
1: Sí, sí. Ya estamos ya un pie, como se dice, preparando la maleta.
0: Del 27 de junio van a estar en Pomona, California,
1: así es.
0: En San Diego, Los Ángeles, Seattle, Filadelfia, Baltimore, Nelsonville, Mount Solomon, Greenfield, Toronto.
1: Todos son eventos americanos, ¿eh? No hay eventos latinoamericanos,
0: a la peña fulanita,
1: no.
0: Todo el respeto que se merecen quienes lo hacen, ¿no?
1: Sí, sí.
0: Pero
1: de verdad.
0: Ustedes van a cantar.
1: Con todo respeto, serán mis paisanos a vernos, también nuestros compatriotas serán bienvenidos.
0: Don Jorge, todo el éxito del mundo, sabe el cariño que le tenemos, porque es un hombre que ha trabajado 50 años en la música. Se merecen el éxito de los Mirlos.
1: Gracias.
0: Y van a seguir siendo
1: Son
0: de Estéreo vigentes, porque la gente joven los canta, los baila, y así tiene que ser. Gracias.
1: Gracias. No, les invito a visitar nuestras redes sociales también y sientan la magia, el encanto, el sonido de la selva.
0: Eso. Nosotros vamos a hacer una pausa porque ya llegaron las herederas de Carmencita Lara, nuestro símbolo de la música, cumple 100 años. Ella sigue siendo vigente con su música y vienen sus hijas para contarnos todo sobre ellas y nos van a cantar además. Regresamos.

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1: El Ministerio Público solicitó al Poder Judicial que amplíe por 18 meses el plazo del mandato de prisión preventiva que se le impuso a la suspendida fiscal superior Elizabeth Peralta como parte del proceso penal que afronta por el caso Chibolín. Para superar desafíos logísticos y geográficos, 5 funcionarios de la Cancillería trasladaron el material electoral personalmente, mientras que el resto del material se distribuye vía courier internacional a más de 60 países. RPP te recuerda, utilizar la bocina para llamar la atención en forma innecesaria es una infracción leve sancionada con 220 soles de multa. Faltan 15 días para la segunda vuelta de las elecciones presidenciales 2026.
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3: Iquitos registra 26 grados y para la noche la temperatura será de 24. Cajamarca reporta 18 grados y por la noche se pronostica una temperatura mínima de 11. Además, en Apurímac se registra 17 grados.
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9: Vamos a esta hora hasta Lambayeque, ahí se encuentra Alex Juárez con más información.
10: Gracias, buenas tardes. En directo desde la ciudad de Chiclayo, en la región Lambayeque, el candidato presidencial de Juntos por el Perú, Roberto Sánchez, ha cuestionado la decisión del ex candidato Jorge Nieto, líder del Partido del Buen Gobierno, quien hoy anunció que su agrupación política viciará su voto en la segunda vuelta. Aquí la respuesta de Roberto Sánchez.
11: Jorge Nieto ha dicho que ha llamado a viciar su voto a sus militantes. ¿Qué pasó? ¿No lo convenció la propuesta de Juntos por el Perú?
12: Yo creo que ya está grandecito para asumir responsabilidad histórica ante el Perú, el pueblo profundo y la democracia. Se respetan las decisiones.
11: ¿Va a volver a conversar con él?
10: Declaraciones que ha ofrecido Roberto Sánchez al término de un mitin realizado en el Parque del Obrero, aquí en la ciudad de Chiclayo. En su discurso, Sánchez hizo también un pedido a Dios para que en un eventual gobierno le conceda sabiduría y no se cometan casos de corrupción. Escuchemos.
12: Hoy hemos venido también como grupo, como equipo, a pedir que nuestro Dios bendito nos dé fuerzas, nos dé sabiduría. ¿Para qué? Para que nunca caigamos en la corrupción, para que seamos honestos en el ejercicio de nuestro gobierno, para que podamos combatir a los criminales y los corruptos.
10: En cuanto a sus propuestas para la región Lambayeque, el candidato dijo que de ganar las elecciones impulsará la reconstrucción del mercado modelo de Chiclayo y también del mercado mayorista Mochoqueque del distrito de José Leonardo Ortiz. También se ha mostrado a favor del proyecto La Calzada y promover mejores condiciones para los trabajadores de las empresas azucareras. En el escenario, Roberto Sánchez ha estado acompañado por el fiscal José Domingo Pérez. También ha estado Arturo Fernández Bazán, fundador del partido político Un Camino Diferente. También hemos visto al ex ministro Juan Carrasco Millones y a las dos candidatas a las vicepresidencias de Juntos por el Perú. En estos momentos, el candidato Roberto Sánchez se dirige a la ciudad de Trujillo, en la región La Libertad, para continuar con sus actividades proselitistas. Directo en directo, RPP.
9: Tenemos más información a esta hora con Mariano Calvera.
13: Gracias, buenas tardes. Directo en directo, la candidata presidencial de Fuerza Popular, Keiko Fujimori, se reúne en estos momentos con dirigentes de distintas empresas de transporte en el distrito limeño de San Juan del Lurigancho, puntualmente en el patio de maniobras de la empresa de transporte La 50. La candidata presidencial ha llegado a reunirse con los transportistas para abordar el tema, sobre todo de la inseguridad ciudadana del país y también los casos de extorsión y sicariato que ha afectado al gremio de transportistas, uno de los sectores productivos más afectados por la delincuencia. En breve vamos a regresar con las eventuales declaraciones de la lideresa de Fuerza Popular. Directo en directo, RPP.
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0: Continuamos con En Escena y estamos escuchando no a Carmencita Lara, porque suena igual. Estamos escuchando a Rosario y a Rochy Lara. No sé, ya me van a decir quién es la que canta, porque es un medley que le están haciendo en homenaje a su madre. Claudia, Carmencita Lara cumple este año, creo que en octubre, si no me equivoco, 100 años. Ella es un símbolo de nuestra música peruana, de nuestra música criolla, pero también grabó muchos otros géneros. Ella está vigente más que nunca. Usted va a cualquier lugar del país, en el norte, va a un restaurante y ahí se escucha Carmencita Lara. En los programas de imitación salen Carmencitas Lara cada año, varias. Así que estamos hablando de alguien que sigue permanentemente en el corazón del pueblo. Y sus hijas son sus herederas, las herederas Rochy y Rosario Lara, que han heredado, además de ese apellido del maestro Lara, también han heredado la voz de su mamá. Y para conversar sobre Carmencita Lara y sobre también las canciones que le hicieron una cantante imprescindible para nuestra cultura, están ellas con nosotros. Acá están Carmen, está Rochy y Rosario Lara, que están con nosotros. ¿Cómo están? ¿Bien?
1: Muchas gracias, Johnny. Mucho gusto de encontrarnos aquí en el programa En Escena, que siempre lo sintonizamos los sábados ahí en la casa.
0: Tiene que ser. Rochy, ¿cómo estás?
2: Muy buenas tardes, Johnny. Encantada de volvernos a reunir y gracias por la invitación.
0: A ver, la mami cumple en octubre, Carmencita Lara, 100 años. ¿Y cómo sienten ustedes a su mamá como un símbolo nacional, como alguien que sigue permanentemente en el corazón del pueblo? ¿Es así?
2: Sí, porque día a día, minuto a minuto se le escucha en todos lados, como bien lo dijiste, y muchas personas de la edad ya mayor, o los jóvenes, o los niños y adolescentes, nos sorprende que ellos sigan cultivando la música de ella. Dicen, no es que a mi abuelita le gustaba, no es que le gustaba a mi mamá, le gustaba a mi papá, y gente incluso que está en el extranjero ha llevado la música para su compañía, para ese recuerdo patrio que nunca pueden perder, ¿no? Y eso nos llena de mucha alegría, de mucha satisfacción.
3: Mucho orgullo también.
2: Porque ellos hicieron un arduo trabajo.
0: Rosario, y quizás mucha gente que vive en que esté en el extranjero y como siempre escuchan a tu mamá, piensan que está viva.
3: Sí, a veces sí, me han escrito en el Facebook, Carmencita, que estés linda, gracias, no sé qué, le digo, disculpe, mi mamita se fue en el 2018, pero aquí estamos Rochy y Rosario para conversarles, responder sus algunas inquietudes que tengan.
0: Y en la vida de Carmencita Lara, ha sido importantísima la presencia del maestro Lara, su papá. ¿Por qué?
3: Sí.
0: ¿Cómo que se enamoran? ¿Cómo se hacen una pareja que no solamente fue una pareja de matrimonio, sino una pareja artística?
3: La pareja musical.
2: Ellos migraron, mi papá de Ancash, mi mamá de Trujillo, al barrio, digamos, de Miraflores, a Enrique Palacios, precisamente. Y resulta que eran vecinos. Pero ella se acercó.

0: Claro, es una disciplina, tienes horas de práctica y se empieza generalmente con música clásica, ¿no?
1: Ya.
0: No empiezas a tocar melodías populares.
2: Con bastantes ejercicios de digitación
0: que te preparan para
1: el... Pero tu papá le dijo sí.
0: Y él le dijo sí, pueden, claro, se reunieron.
2: Claro, vamos a, ¿no?
0: A ver.
2: Sí. Entonces, a la hora que ella ve las partituras, ¿no? Aparecen unos chinitos, símbolos. No dijo, ay.
0: Sí, porque le dijo una redonda vale tanto, una negra y tanto, cuatro corcheas. Y le llenó hasta la semifusa y semifusa y dijo, este es un enredo que nada más lo voy a grabar.
1: ¿Tu mamá abandonó?
2: No.
1: O siguió con las clases.
0: En una de esas.
2: Ah, dijo que no.
0: Le escuchó cantar. Pero porque tarareaba las melodías y esto. Y le dice, mejor usted puede ser cantante porque tiene una bonita voz.
1: ¿Y tu papá se dedicaba a la música ya o solamente era profesor de música?
0: Él era estudiante del conservatorio, nada más. Pero él dice, popularmente, yo chapaleaba algunas canciones. Estaba como principiante, digamos, ¿no?
1: Pero todavía no había aprendido la llama del amor entre ellos. Eran como amigos.
2: Sí, recién se estaban conociendo.
0: La experiencia que nos contaron fue que ellos fueron amigos primero durante por lo menos 2 años.
1: Ah, mira.
0: Y se unieron con la música, que vamos a ensayar, que usted va a cantar, yo le acompaño, así. Y siempre nos decía, para que una relación sea duradera, pienso que todo debe nacer de una amistad.
1: Ah, mira, qué bonito.
0: Él dijo.
1: ¿Y en qué momento ya le convence tu papá, tu mamá, no solamente de casarse, sino ya de grabar? ¿O eso llega como una oferta de alguna disquera? De esas
0: ellos,
1: épocas.
0: Ellos ensayaban siempre y asistían a diferentes programas, concursos que se hacían en Radio Nacional, en Radio Lima, donde habían auditorios.
2: Nos hablaba de la hora del bombero, algo así.
1: Seguro,
2: ¿no?
1: Estamos hablando
0: Radio
1: de los
0: Central,
1: años
0: 1948.
1: Entre 40 y 50.
0: Así es. Ya. En ese trajín ya pues inician su romance, ¿no? Entre ellos no nos dijeron bien quién tomó la iniciativa, pero nos decían, él fue, ella y el otro. Y así estaban en
1: eso. Entonces, en esos tantos programas de radio, alguien le escucharía, un productor que lo llamó a grabar.
0: Dice que mi papá fue el que quiso emprender y le dijo a los de la disquera IEMSA, yo tengo una cantante, tengo mi grupo, mi conjunto, y quiero que escuchen a la cantante que canta bien bonito. Entonces fue en Odeón IEMSA. Le dieron los primeros.
1: ¿Y cuál fue el primer éxito de tu mamá?
0: Olvida al amigo.
1: Olvida
0: pero
1: al amigo.
0: Previo a eso había grabado música rock lento que estaban de moda.
2: Eso de Mira qué luna, ah,
1: mira,
2: lo que será
1: la
2: será.
1: Ola, el rock lento. Y ya que hablamos de Olvida al amigo y los grandes cantantes interpretan los temas a capela, ahí podemos escuchar en la voz de ustedes, las herederas, Olvida al amigo.
2: Olvida al amigo, no debes recordarla. Mejor sería olvidar.

0: Ay, bravo. Ese es el estilo y el toque Lara.
1: Sí, pues.
0: Pues eres nacido.
1: Somos los genes, Lara.
0: Claro, claro. Rosario, y tú, creo que, si no me equivoco, y acompañabas a tu mamá ya cuando los últimos años como coro o Rochi.
1: No tan últimos años, ¿no? Ya más o menos de hace 20 años. Ah. Sí, porque mi mamá desde pequeña nos formó en la música y especialmente a mí, porque mi hermana empezó de pequeña a tocar batería, como acompañando a mi papá en la peña, en el restaurante. Y a mí me dijo, tú vamos a practicar el canto, y poco a poco me fue diciendo de que yo le iba a reemplazar. Y eso me daba bastante temor, porque dije, uy, hasta que llegue a su nivel de ella, Dios mío, ¿a qué hora?
0: ¿Qué te parece si vamos a una pausa para seguir con la historia? Pero nos podemos ir a la pausa con el árbol. Un chiquito.

0: Hoy solamente es un pedacito. Regresamos con la canción completa.
1: Regresamos con el diseño.

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18: El Ministerio Público solicitó al Poder Judicial que amplíe por 18 meses el plazo del mandato de prisión preventiva que se le impuso a la suspendida fiscal superior Elizabeth Peralta como parte del proceso penal que afronta por el caso Chibolín. El tenista peruano Ignacio Buse hizo historia al consagrarse campeón del ATP 500 de Hamburgo tras vencer por 2-1 al estadounidense Tommy Paul. En sus primeras declaraciones agradeció el apoyo de los peruanos y afirmó que este título lo motiva a seguir creciendo en el circuito internacional.
19: Bueno, a toda la gente de Perú, veo muchas banderas, muchas camisetas ahí, blanco y rojo. Me emociona mucho, muchísimo. ¿Cómo extraño Perú? Quiero estar en Perú ya. pero sí, esto sigue. Que el sueño continúe. Y arriba Perú siempre. ¡Viva Perú!
18: El Registro Nacional de Identificación y Estado Civil, RENIEC, autorizó de manera excepcional el uso del DNI de menor de edad y prorrogó la vigencia de los documentos nacionales de identidad vencidos o por caducar para la segunda elección presidencial a realizarse el domingo 7 de junio. En el programa Enfoque de los Sábados, propuestas para construir el país que queremos, la exministra de Economía Mercedes Arauz señaló que el país se encuentra muy fracturado por motivos políticos y por la desatención del Estado en varias regiones.
20: El tema de la identidad está fracturada, y yo diría muy fracturada por motivos políticos y porque también hay una desatención del Estado en muchas regiones. Hay muchos estados que tienen recursos, por ejemplo, vamos a hablar con el caso de Moquegua, que tiene los recursos del cano y lo utiliza bien. Pero hay otros lugares donde hay cano y hay otros lugares donde no llega ni un sol.
18: La candidata presidencial de Fuerza Popular, Keiko Fujimori, se reunió hoy con dirigentes de empresas de transporte en el distrito limeño de San Juan del Lurigancho. Desde Chiclayo, el candidato presidencial de Juntos por el Perú, Roberto Sánchez, solicitó a OMPE adoptar medidas que garanticen el sentido del voto de todos los peruanos durante el escrutinio del 7 de junio.
21: Que si va a agregar vigía, no complicando ni haciendo desorden en el momento mismo del conteo de votos, sino en los pasos previos, ¿no? Aún siendo excepcional, yo creo pues que ya está. Ellos han tomado su decisión. Que tomen todas las previsiones, ¿no es cierto? Para que se garantice absolutamente el sentido del voto de todos los peruanos.
18: Policías antimotines se enfrentaron en Bolivia con manifestantes para abrir carreteras y permitir el paso de alimentos, medicinas y combustibles a la ciudad de La Paz, bloqueada desde hace 3 semanas por protestas contra el gobierno. Deportivo Moquegua y Universitario de Deportes empataron sin goles y hoy a las 8:30 de la noche, Alianza Lima recibirá a los Chancas en el estadio de Matute por la fecha 16 de la Liga 1. Faltan 19 días para el inicio de la fiesta del fútbol. 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
22: 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Temperaturas.
23: Cerro de Pasco registra 7 grados y para la noche la temperatura mínima será de 2. Ica registra una temperatura de 24 grados y se prevé que para la noche la temperatura llegue a 16. Además, Huaraz presenta 15 grados.

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0: Continuamos con en escena al ritmo de la bolichera. Esta es una cumbia que grabó también Carmencita Lara, porque Carmencita Lara no solo grabó esos valses que todavía nos hacen llorar, y también tomar unas chelitas, porque donde más se escucha a Carmencita Lara en esas picanterías, en esos lugares donde hay rocolas y la gente...
1: En Ecuador le dicen la reina de la rocola.
0: Creían que era...

0: lindo. Y ese tema es realmente que...
1: Te da mucho sed.
2: Encanta.
0: Totalmente, ¿no? Ay, tres más aquí. Y entonces, tu papá con su inefaltable acordeón.
1: Él escuchaba las canciones porque vivían en el RIMAC por los años 60. Entonces dice que muchos se acercaban los compositores que eran personas, mayormente no eran compositores de profesión, sino eran aficionados que escribían algunas poesías, letras y tarareaban las melodías. Entonces lo grababan en un cassette y se lo entregaban. Entonces él iba escuchando, se daba el trabajo de... Pasaban como una especie de casting las canciones, ¿no? Claro. Y él decía, esta sí, esta no, esta es mejor.
0: Era
1: exigente.
2: Un ojo clínico, ¿no?
0: ¿Cuánto llegó a vender tu mamá de discos? Porque en esas épocas se vendían bastantes, sí. Hasta millones de discos.
2: Ella ha sido una gran vendedora de discos, pero no calculo, ¿no?
1: Yo le escuchaba que ella decía, yo soy la primera vendedora de discos
0: ¿De
1: y qué, soy taquillera.
0: ¿Cuál sello? ¿Yemsa?
1: Yemsa.
0: Odio toda la vida Yemsa.
2: Del todo Yemsa.
0: Y su material lo tiene Yemsa, los
2: tiene
0: masters.
2: Yemsa sus masters, sí.
0: Lo ideal sería ahora que estamos en épocas en las que está volviendo los vinilos y se hacen vinilos de aniversario. Vamos a hablar ahora sobre los 100 años de Carmencita Lara, pero por los 100 años, Yemsa, que creo que tiene
1: el catálogo.
0: Un dueño, creo que no sé si Abdai o Armando Macías ha comprado el catálogo.
1: Un grupo de personas sí, que tienen la propiedad.
0: Sería lindo por los 100 años de Carmencita Lara sacar una edición de lujo de vinilos, que hay ahora, se pueden hacer cajitas con todo también de textos y fotos, que sería lindo. Y otro tema que quiero que también lo canten a capela, que se canta siempre el Día de la Madre y todos lloran, es Los Cabellos Blancos. ¿De quién es el compositor de esa canción?
1: Porque es un médico. El doctor
2: Elisván Lazo Álvarez, otorrino laringólogo,
0: que siempre
2: trataba a mi mamá.
0: Atendía a los artistas, sí, creo.
1: Sí. Trabajaba en el hospital Bravo Chico.
2: Bravo Chico.
1: Y curiosamente mi mamá se atendía ahí, conoció al doctor y también él atendía a muchos cantantes.
2: Sí.
0: ¿Y
2: sí.
0: él le dio esa canción?
1: En una ocasión, como un compositor más, se reunió con mi papá, lo visitaron y él
2: dijo, Víctor, mira, acá tengo esto, a ver, ¿qué te parece? Quizá tú sabes... Y viendo la recopilación, vio ese tema. A ver, este tema, mira, tengo ese tema. Y era...
1: Lo anecdótico dice que habían varias canciones.
2: Un ritmo argentino, ¿no?
1: Varias canciones. Sí, varias canciones. Y mi papá dice que no le convencía ninguna canción.
0: Yeah.
1: Y le dice, ¿no tienes algo más? Sigue buscando. Doctor, ¿no tiene algo más? Siga buscando. Y buscó y sacó. Este que lo he compuesto, bueno, en mi época de estudiante, cuando migré para estudiar a la Argentina, porque él es de Mollendo.
0: Ya.
1: Dejé a mi mamá y bueno, allá inspirado escribí esta canción.
0: Cabello
1: en un ritmo argentino, pampeña.
2: Pampeña.
0: Y
1: lo vamos a escuchar.
0: A ver, escuchemos.
1: Cabello.

0: Aplausos para ese tema tan hermoso de Carmencita Lara, interpretado por Carmencita Lara. Ya nos contó la historia. Y este año, 100 años, quisieran que se haga algo importante, que se le haga un homenaje como se merece la mamá.
1: Sí, claro que sí. El 8 de octubre mi mamacita cumpliría 100 años. Ya es el centenario. Y estamos justo en esos ajetreos. Por eso es que hemos parado un poco nuestras actividades en nuestro restaurante El Cañaveral, ahí en Comas. Porque estamos tocando puertas, visitando a los amigos, que nos pueda contactar. Porque quisiéramos hacerlo en un bonito teatro de Lima. Ojalá se pueda, Rochi.
2: Así es, estamos justamente ya en conversaciones y nos vamos a reunir con alguna persona que nos pueda apoyar y nos pueda ceder el Teatro Municipal.
0: Yo creo que el Ministerio de Cultura, con el, tiene el Gran Teatro Nacional, o la municipalidad que tiene el Teatro Municipal y el Gran Teatro, el Ministerio de Cultura, Carmencita Lara, se merece un homenaje como una grande que es por sus 100 años, por su centenario, así como se les ha hecho a otras figuras importantes. Así que esperamos que nos traigan noticias sobre estos próximos proyectos. Así que pónganse las pilas, las grandes de la música criolla que están aquí, todos les deben un respeto y un tributo a Carmencita Lara. Así que en cualquier momento nos van a contar ustedes las novedades, porque es hasta octubre.
2: Volvemos, Dios mediante.
0: De todas maneras. Gracias, Rochi. Gracias, Rosario Lara. Herederas de Carmencita Lara. Así que vayan, búsquenlas en las redes. Ellas siempre también nos ofrecen sus canciones en eventos. Así que búsquenlas, porque la van a pasar muy bonito. Nos vamos a una pausa y regresamos aquí con En Escena.

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1: Son las 5 y 17.
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0: Continuamos con En Escena y estamos escuchando a Soda Stereo, porque está de moda Soda Stereo. Hoy tienen función en el Arena 1, mañana también. El espectáculo se llama Ecos. Eso sí, a la hora de salir, como sale mucha gente, se van a demorar un poquito en salir, pero bueno, paciencia. Disfrutaron de un show de 2 horas espectacular. Y ya con paciencia se van felices, pero tomen sus precauciones también a la hora de llegar, lleguen con tiempo para evitarse todo el tráfico que hay ahí. Pero la música es lo mejor que van a disfrutar. Y seguimos hablando de cultura, de música, de arte, de teatro, y tenemos como invitada a Lorena Alberti, directora del Centro Cultural de la Universidad de Lima, que está con nosotros. ¿Cómo estás, Lorena? ¿Bien?
1: Gracias por la invitación.
0: Un chambón ser directora del Centro Cultural, ¿no?
1: Un chambón feliz.
0: Sí, ¿no?
1: Sí.
0: ¿Por qué? Porque la gente que va todo en busca de arte, de teatro, de música. 10 años cumple el Centro Cultural. ¿Cómo ha ido evolucionando desde que empezó?
1: Son 10 años ya ahora en septiembre. De hecho, cada año con propuestas que nos ayuden a acercarnos un poco más a la gente. Si soy sincera, todavía hay un largo camino por recorrer. Queremos este año aprovechar los 10 años para impulsar muchísimo más el Centro Cultural, para estar mucho más cerca, más conectados, con propuestas un poco más cercanas al
0: público.
1: Pero
0: ha ido creciendo,
1: ¿no?,
0: con el tiempo, ¿no?
1: Sí, claro.
0: Porque también hay, no competencia, porque creo que en la cultura no hay competencia, todos aportan algo, ¿no? Porque debería haber más centros culturales, pero todos se mueven.
1: Así es, y qué bueno que lo digas, porque creo que también en este medio siempre solemos decir eso. No es una competencia. Mientras te vaya bien a ti y vayas haciendo que crezca el público, me va a ir bien a mí también, porque todos sumamos a que el público crezca, ¿no?
0: Además, actores, artistas, pintores, músicos, todos en este país donde a veces la cultura se ve por encima del hombro y no se le da la prioridad que debería. Sí, todos necesitan pues un apoyo.
1: Es cierto. Y la verdad es que también eso es lo bueno de un centro cultural universitario, que no pierde de vista que esto tiene que crecer. La cultura es parte de estudiar, parte de crecer, parte de lo que necesitas en esta etapa en la que te estás formando, ¿no?
0: Así ¿Y qué estamos presentando en esta temporada? Con mucho éxito, feliz cumpleaños, doña Zoila, ¿no?
1: Sí, sí, sí. Estamos en la última semana ya, bueno, hoy día sábado, y la próxima semana arrancamos ya la última semana de funciones.
0: ¿Cómo está yendo? ¿Bien?
1: Increíble. De verdad que quien quiera ir a reírse, a reflexionar, es una obra, una comedia con corazón, la verdad. Es una linda obra escrita por Diego Salinas, un homenaje a su mamá y a sus abuelas. Así que en el mes de la mamá
0: con
1: dijimos,
0: Amparo,
1: ¿por qué
0: Brambila,
1: no?
0: Patricia Freycinet. Con
1: Pati Freycinet, Amparo Brambila, Lali Goizueta, Diego Salinas, Daniel Cano, Rodrigo Tapia. Realmente les está yendo súper y estamos muy contentos con
0: y
1: ellos.
0: Y también hay que decir a...
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3: Cinco y 24.
4: Tenemos más información a esta hora con Mariano Calvera.
5: Recuperar el orden en nuestro país.
6: La candidata presidencial de Fuerza Popular, Keiko Fujimori, brinda declaraciones tras reunirse con transportistas en el distrito limeño de San Juan del Lurigancho. Escuchemos.
7: A las personas que votaron por él, aviciar su voto. ¿Qué opinión le merece? Y si a esta altura ya...
6: Consulta sobre la decisión de Jorge Nieto de viciar su voto. Vamos a escuchar a la candidata.
7: ¿Su equipo técnico para el día de mañana?
8: Bueno, el señor Nieto y los dirigentes del Partido del Buen Gobierno tienen total libertad de... anunciar su voto, ¿no? Puede ser a cualquiera de los candidatos o como lo han hecho de manera viciada. Están en su derecho, están en libertad. Desde nuestro lado, nosotros vamos a seguir tendiendo los puentes de diálogo con los dirigentes de ese partido y de los demás partidos con los que se viene ya conversando.
6: Fujimori, estamos en vivo para RPP. Si pudiera aclarar lo que ha dicho su candidato a la vicepresidencia, Miguel Ángel Torres, porque se ha interpretado esto como que hubo una especie de conspiración entre Fuerza Popular, las fuerzas del Congreso, el Poder Judicial, la Fiscalía, para sacar, de acuerdo a sus palabras, al expresidente Pedro Castillo. ¿Qué puede decirnos sobre eso, señor?
8: Bueno, creo que quienes recordamos esos momentos, y tenemos los informes periodísticos sobre lo que ocurría en Zarratea, todas las denuncias y evidencias de corrupción y el intento de golpe de Estado. Lo que ocurrió fue una reacción de toda la sociedad civil en su conjunto, Y eso es lo que hay que resaltar. Lo demás son exageraciones, estamos en segunda vuelta, no tengo nada más que decir.
3: Usted ha venido a reunirse con transportistas que reclaman...
6: Le consultan acerca de la reunión que ha sostenido con los transportistas en este momento, en contraste a lo que ha dicho Roberto Sánchez. Vamos a escuchar.
3: Durante su gestión y también a que se haya cambiado, vacado o cesado a presidentes, y responsabiliza totalmente de la inseguridad a usted y a su partido.
8: Bueno, eso es absolutamente falso. Quien ha gobernado ha sido Pedro Castillo, ¿no?, el señor del sombrero a quien él imita, y luego ha gobernado la señora Boluarte, que era miembro también del partido con el que él estaba a su lado. Lamentablemente hemos tenido gobiernos incapaces, lamentablemente hemos tenido autoridades e instituciones que por miedo o por indiferencia no han actuado frente al avance de la delincuencia. Yo no he sido gobierno todavía. En estos últimos 25 años ha gobernado el antifujimorismo. Espero yo tener la posibilidad este 7 de junio de recuperar el orden.
7: Ha indicado que se va a poder grabar el escrutinio.
6: Me consultan acerca de la decisión de la OMPE de permitir a los personeros poder filmar el escrutinio el día de la segunda vuelta. Escucha.
8: A mí me parece positivo el acuerdo al que han llegado. Hubiese sido ideal que se pueda transmitir en vivo, sin embargo, esto no fue autorizado. Lo que sí ha sido autorizado, y esto es importante que todos los ciudadanos sepan, es que se pueda grabar el momento del escrutinio. Esta decisión ya es un avance, es muy positivo que tanto los miembros del partido de Fuerza Popular y de Juntos por el Perú y de todos los observadores que estén participando en las elecciones puedan hacerlo. Yo creo que esto es una excelente señal de cara sobre todo a lo que ha pasado anteriormente. Y también quiero referirme, ¿no?, al pedido que está haciendo Renovación Popular. Lo he escuchado al alcalde Renzo Reyardo. Ellos están solicitando que el Poder Judicial y el Tribunal Constitucional puedan emitir una opinión si es que se podrían hacer las elecciones complementarias de los que ellos han venido pidiendo. Sería importante que ellos se pronuncien, ¿no?, porque es un sector que, con todas las irregularidades que han habido, tienen también el derecho, ¿no?, de escuchar una opinión de parte del Estado.
3: Candidatos a la presidencia que perdieron la elección han solicitado o han hecho una reclama, y uno de los puntos indica que las elecciones se vuelvan a producir en el 2028. ¿Qué opina usted sobre esa propuesta?
8: Bueno, depende del Jurado Nacional de Elecciones emitir esta opinión. Han habido irregularidades, algunas han sido subsanadas, se corrieron los horarios, ¿no? Yo entiendo también el reclamo de Renovación, nosotros lo venimos haciendo desde el año 2021, por eso será importante también escuchar la opinión del Poder Judicial y del Tribunal Constitucional.
7: ¿No puede adelantar a quiénes vamos a ver mañana?
9: Luis Carranza está en economía.
8: He tratado sutilmente de evitar esa pregunta, pero en pocas horas ustedes van a conocer los nombres de todos los técnicos que nos acompañan. Creo que mi sonrisa puede ser un indicativo a su pregunta.
7: ¿Retomará los viajes al interior del país, quizás al sur, alguna región en particular?
8: Sí, vamos a retomar los viajes desde el lunes.
6: Rápidamente, señora, ¿le es conveniente a Fuerza Popular en ese momento recibir tan abiertamente el apoyo de Alianza para el Progreso, considerando que a ellos se les recuerda aparentemente por este acuerdo bajo la mesa con el gobierno de la señora Dina Boluarte, el pacto mafioso? ¿Es conveniente para ustedes, digamos, tener este respaldo abierto de César Acuña?
8: Mire, yo agradezco a todos los partidos, ciudadanos, dirigentes políticos que no son miembros de Fuerza Popular, que están emitiendo su opinión a favor del orden. Eso es lo que nosotros agradecemos, nuestras voces están llegando a sectores distintos a las de nuestro partido. Hoy agradezco además a todos los dirigentes del sistema de transportes que se han visto afectados, que se sienten olvidados, sobre todo por la falta de decisión. Así es que gracias.
6: Listo. Ha sido la declaración. Va a ser un pronunciamiento acerca del triunfo de Ignacio Busse. Vamos a escuchar.
3: Quienes han visto su progreso han señalado que siempre hubo o faltó apoyo.
6: Le mencioné que anteriormente no tuvo el apoyo requerido este gran tenista peruano, y ahora con el triunfo en el torneo AT de Hamburgo ha obtenido un triunfo considerable para el país, y la candidata en breve va a hacer un pronunciamiento al respecto.
8: Mire, primero felicitar con mucha alegría a Ignacio Buce por este gran triunfo que le ha regalado al Perú. Sin duda es el esfuerzo y este logro se debe a su disciplina, a su perseverancia, al amor también de sus padres, ¿no? Porque él ha saludado, lo primero ha ido a saludar a su familia. Él es un ejemplo de lo que los peruanos podemos lograr, pero lo que se necesita es que el Estado los acompañe, porque efectivamente muchos de estos deportistas de élite, de competencias altas, no han sentido este respaldo. Nosotros tenemos una propuesta que la vamos a hacer llegar en los próximos días de qué es lo que vamos a hacer en el deporte. No solamente en el deporte competitivo, en los deportes que son populares como el fútbol y el vóley, sino también los deportes que son del día a día, de los barrios, en los colegios. Yo creo que el deporte nos une, el deporte nos da muchísima alegría, el deporte es salud y el deporte es disciplina. Muchas gracias.
6: Correcto, ha sido la candidata presidencial Keiko Fujimori, quien el día de hoy se ha reunido con distintos dirigentes de varias empresas de transporte en el patio de maniobras de la 50 en el distrito limeño de San Juan de Lurigancho. Ella se despide entonces de los transportistas que han estado con ella buen rato en una reunión donde ha expuesto sus principales propuestas para combatir la inseguridad que aqueja a este sector. 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
2: Los candidatos presidenciales Keiko Fujimori y Roberto Sánchez cumplen diversas actividades proselitistas en Lima y en el interior del país. La candidata presidencial de Fuerza Popular Keiko Fujimori se reunió con transportistas de diversas empresas en San Juan del Urigancho para abordar el tema de la inseguridad ciudadana. Por su parte, el candidato presidencial Roberto Sánchez visitó la ciudad de Chiclayo y luego viajó a Trujillo como parte de su campaña para la segunda vuelta. 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
4: Piura registra 27 grados y para la noche la temperatura mínima será de 23. Tarapoto registra una temperatura de 25 grados y se prevé que para la noche la temperatura llegue a 23. Además, Arequipa presenta 17 grados.
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3: En escena, y les contamos que, bueno, todos habrán visto esos maravillosos desfiles de Victoria's Secret que marcan la tendencia cada año en el mundo de la moda y de la lencería internacional. Y hace algunos días leímos en los medios digitales que nuestra queridísima, talentosa y bella Natalie Bertis había pasado un casting en busca de estar esa noche importantísima de la lencería a nivel internacional. Pero para que nos cuente qué ha pasado, si ya el casting se convirtió en una invitación formal o cómo se desarrollan estos acontecimientos, está en la línea con nosotros Natalie Bertis. Natalie, ¿cómo estás? Buenas tardes.
4: Hola, Johnny, ¿qué tal? Buenas tardes, ¿cómo estás?
3: Cuéntame un poco, cuéntame cómo fue lo del casting para este desfile de Victoria's Secret y cómo va y cómo se va desarrollando esto.
4: Bueno, te cuento, hace como un mes aproximadamente salió un llamado por redes sociales que estaban buscando al próximo ángel de Victoria's Secret. Hace poquito mencionaste que era como una celebración de lencería, pero en verdad para mí Victoria's Secret es una marca que representa sentirte bien contigo misma, de empoderamiento femenino, y a mí particularmente me encanta la marca, sigo la marca desde que era adolescente, desde que era chiquita.
3: Además se ha ampliado, ¿no? Ya hay cosméticos y todo eso, se ha desarrollado ya. Se ha ampliado.
4: Sí, hay de todo. Es todo un universo, Victoria's Secret. Y como te digo, a mí me encanta porque siempre apuestan por la mujer, por sentirte bien. Obviamente, las chicas que desfilan en este desfile maravilloso que hacen hace tantos años son unas diosas, en verdad, ¿no? Yo las veía de chiquita y soy fan de cada una de ellas. Entonces, cuando salió esta convocatoria de buscar al próximo ángel, yo apliqué muy calladita, en silencio. Me tomé mis fotos en mi casa, hice mi video casting y bueno, me mandé con todo, sin miedo al éxito.
3: Como tiene que ser.
4: Sí, o sea, yo creo que de repente muchas chicas hoy en día podrían hasta dudar de mandar su casting, porque así somos nosotras, a veces autocríticas, a veces no sabemos, no estamos seguras, no sabemos si es el momento, pero creo que en esta vida hay que apostar por lo que uno quiere, arriesgarse, y eso fue lo que yo hice con mi casting y lo mandé y bueno, a las pocas semanas me mandaron la aceptación, entonces fue lo que acabo de vivir en Miami.
3: La aceptación a ya...
4: Al casting en vivo. Claro, tú mandas su casting, todo el mundo es un casting abierto.
3: Y ahora quieren algo presencial.
4: Claro, tú mandas tu casting y ya te invitan formalmente, si te eligen a hacer tu casting presencial, ¿no? In person casting, y fue lo que acabo de hacer en Miami. De hecho, ha sido una experiencia soñada.
3: ¿Cuántas chicas también pasaron por el casting en Miami? ¿Cuántas?
4: Solamente modelos. Habían dos turnos en la mañana y en la noche, y eran aproximadamente 60 chicas, pero imagínate la cantidad de chicas que han postulado.
3: Así es,
4: a nivel de todo Estados Unidos, porque eso también era un requerimiento, que tenías que ser mayor de 18 y US-based, que seas de Estados Unidos o que tengas visa de trabajo en Estados Unidos, ¿no? Uh-huh. Entonces, bueno, más de 15,000 chicas, 100%, un montón de chicas que se han presentado. Pero los castings han sido reducidos.
3: ¿Y de esas 60 cuántas quedan? ¿Va a quedar una sola o puede ser que un poco más?
4: Yo creo que la idea de Victoria's Secret, al momento de mandar tu casting, ellos te hacen obviamente firmar unos requerimientos. Van a ser, creo que, un reality de todo esto, porque todos lo están filmando. Había un equipo gigante de cámaras, camarógrafos que te filmaban en cada momento. Entonces, creería que al final de que terminen de hacer los castings en las diferentes ciudades de Estados Unidos, el último, de hecho, es en Chicago, que es el 4 de junio, Y bueno, después de eso van a deliberar a ver quiénes quedan, ¿no? Quiénes son, me imagino que las top 12, no sé cuántos aceptarán, pero lo que sí están pasando ya en vivo estos castings.
3: Uh-huh. O sea, en Miami hubo uno que tú dices que más o menos 60 chicas y también en por otros turno. Estados uh-huh. También.
4: Sí, han estado, primero llegaron a Los Ángeles, luego seguía Miami. Luego sigue Houston y el último casting que van a hacer en Estados Unidos va a ser en Chicago.
3: Ah, mira, eso, algo así como American Idol, que se van presentando y van pasando castings de diferentes estados hasta que ya llegan las finalistas o los finalistas al concurso, al reality, ¿no?
4: Sí, como America's Next Top Model, ajá,
3: sí, eso. ¿No? Y ese tipo de experiencias, ¿cómo las asumes? Además de ser un reto, es parte, porque tú también has estado, Natalie, en Cannes, en varios lugares muy importantes y en varias pasarelas. ¿Es uno más? ¿Cómo lo ves? ¿Como un desarrollo de tu carrera?
4: Bueno, yo creo que, aparte de obviamente apostar por mí y de creer en mí, creo que también es un mensaje a todas las chicas que me siguen y a toda mi comunidad, que cuando uno quiere algo tiene que seguir apostando y no importa si eres mamá, no importa tu edad, no importa lo que esté pasando en tu vida, cuando alguien quiere algo hay que perseguirlo y hay que ser perseverante y disciplinado y sobre todo constante. Entonces, cuando se ha presentado este momento, era el momento perfecto porque durante todos estos años yo he ido cultivando mi carrera, he ido cultivando mi imagen, el bienestar, ¿no? Todas estas cosas que me hacen sentir como 100% lista para cualquier oportunidad que se venga en el camino. Y de hecho, esta oportunidad es una oportunidad como once in a lifetime, ¿no? Una vez en un millón que uh-huh. se te presente el casting de una de tus marcas favoritas y que pueda ser apta para hacerlo. Para mí ha sido un sueño hecho realidad. Definitivamente no lo tomo como algo, como un casting más. De hecho, creo que uno se tiene que siempre preparar y estar como lista para estos momentos. Pero sí te voy a decir que entro como un poquito más serena uh-huh. a estos castings que hago porque no estoy yendo de una manera improvisada. Como te digo, han sido años que me estoy preparando para este tipo de oportunidades y de hecho voy con una confianza que he ido trabajando por mucho tiempo, uh-huh. ¿no? Voy tranquila, voy humilde, con ganas de aprender, con ganas de conocer, pero sobre todo tranquila porque sé lo que represento y me siento bien con eso, ¿no? Entonces, creo que es importante también decirle a todas las chicas que me siguen que no tienes que esperar el momento perfecto como para apostar por tus sueños, sino más bien siempre estar en constante evolución uh-huh. para que cuando llegue este momento te sientas tranquila y decidas hacerlo, ¿no?
3: Y qué importante, Natalie, creo que en cualquier profesión es la disciplina, porque a veces se puede tener talento en cualquier profesión, pero si tú no marcas ese talento con la disciplina al lado, hay carreras que se van por el hoyo, ¿no?
4: Sí, totalmente. Creo que en esta vida hay que tomarse todo, nunca todo tan en serio como la vida personal, ¿no? Hay que también divertirse también,
3: claro,
4: pero
3: claro.
4: A mí sí me gusta tomar mi carrera como una cosa muy disciplinada, muy profesional. Y como te digo, he llegado a este casting sintiéndome tranquila porque sé que todo lo previo que hay un casting como este, con esta magnitud, todo lo previo que de repente nadie ve, ha sido varios años, ¿no? Varios años uh-huh. de trabajar en mí, de prepararme, de sentirme bien, de saber, como te digo, que soy una chica dentro de todo preparada para este tipo así de oportunidades. Y creo que eso es algo importante de recalcar, ¿no? Que no hay que esperar el momento perfecto para hacer algo. Hay que estar preparados.
3: Y en este mundo donde todos opinan de todo sin saber, no hay que hacer caso realmente, porque a veces eso genera miedo en las personas. La opinión de otros que no saben y que no son ni de tu entorno, que se llenan sí. de inseguridades y de miedos, simplemente porque alguien sí. te dijo algo en una red o esto. Gracias, Natalie. Y esperemos que nos es la primicia cuando pase esto y si cómo va siguiendo este proceso. Muchas gracias por esta entrevista y nosotros nos vamos a una pausita. Gracias, Natalie.
4: Gracias. Chao.
3: A una pausa, nos vamos.
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4: Un día como hoy, 23 de mayo, 1934. Bonnie and Clyde, famosa pareja de criminales estadounidenses, mueren baleados por la policía del estado de Texas después de 2 años de cometer crímenes en 5 estados. 1949. Nace en Lima Alan García Pérez, figura importante del Partido Aprista Peruano y elegido presidente del Perú en 1985 y luego en el año 2006. 1960. David Ben-Gurion, primer ministro de Israel, anuncia la captura del nazi Adolf Eichmann, responsable de la deportación de millones de judíos hacia campos de exterminación. 23 de mayo. Un día como hoy.
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2: Estaba estudiando canto por muchos años, desde que tenía 15 me enamoré de la ópera y la zarzuela están muy íntimamente relacionadas, son primas hermanas. Entonces, la zarzuela, como nosotros tenemos esa herencia hispana también, se hizo muy familiar y yo creo que quizás unos 10 años interactuando con zarzuela, haciendo zarzuela, y desde que llegué a Perú también, haciendo zarzuela con muchísimo gusto. De verdad que es un género muy rico, muy divertido.
3: Y Mónica, ¿tú desde cuándo estás también en el mundo de la zarzuela y del género
4: lírico? Bueno, Johnny, antes que nada, muchas gracias por la invitación al programa también. Es un placer que podamos traer un poco de la zarzuela aquí a este espacio y que más gente se pueda enamorar, ¿no? Porque hay muchas personas que piensan que esto es algo de gente adulta, gente mayor. Y la verdad.
3: Y gente que es aburrida, no lo voy a entender.
4: ¿No? De hecho, en Por Mis Zarzuelas, lo que menos van a hacer es aburrirse. Claro. Es una historia muy real, muy jocosa. Lo que se ha hecho con este musical de Por Mis Zarzuelas, si me lo permites, Johnny, es un poco traer una historia real acompañada de las piezas más icónicas de la zarzuela. Una historia de Don Tomás, un anciano de 80 años español que cantaba zarzuela y que ahora está en el Canevaro, en el albergue Canevaro, recordando todas sus memorias a través de las piezas. Y en esa trama es que se desarrolla todas estas lindas piezas que la gente puede conocer, pero la historia como tal te va a hacer reír, llorar, te vas a sentir identificado. Si tienes un abuelo, una persona mayor en casa, la verdad es muy divertido, ameno y muy real, ¿no? Entonces aprovecho para que un llamado a toda la gente de nuestra generación también, menores y de verdad para toda la familia. Es un espectáculo, es el primer musical de zarzuela que se está presentando, que está fusionando teatro y el género musical de la zarzuela. Y bueno, nosotros lo hacemos con todo el corazón. Yo me encuentro con ese género en el 2008, no sabía nada, absolutamente nada, tenía los mismos prejuicios, me imagino que todos, de que es para adultos, esto no es para mí. Lo encontré, me enamoré, y es muy cercano a la gente. Habla de cosas que, si bien se escribieron hace más de 100 años, hoy en día están pasando. Política, temas sociales y temas familiares también.
3: Carlos, y quienes de pronto no conocen mucho del tema y confunden la ópera con la zarzuela, ¿la diferencia?
5: Bueno, hay muchas diferencias. Las más saltantes pueden ser que la zarzuela está en español.
3: Eso.
5: Y es más porque fácil.
3: Cuando ven escuchan y ven la ópera, los montajes en italiano, ahí es que la gente dice, ay, pero no voy a entender, ¿no? Pero la zarzuela es en español, sí. Una. Hay música también, hay diálogos.
5: Es teatro doblados. Lírico español, correcto, hay mucho diálogo. Y como dijo Mónica, hay mucha cotidianeidad. Son cosas que vivimos los que estamos de este lado del hemisferio, en el que la cultura tiene pues algo de chisme.
3: Cosas cotidianas.
5: Cotidianas,
3: ¿no?
5: Sí. Algo de comentarios políticos, comentarios sociales, temas de amor, por supuesto, desencuentros amorosos y romance y también mucha comicidad.
3: Pero tengo la impresión que hace algunos años sí se presentaba más zarzuela en los teatros, ¿no? Correcto. Yo recuerdo los abuelos o los tíos, correcto, que puede haber la zarzuela y sí, había en el, sí, teatro municipal, en el Segura. Claro.
5: Sí, es verdad. Antes había más, llegaban compañías de zarzuela de España y se quedaban varios meses en el Perú. Ahora eso ocurre de otra forma. Ya hay staff locales, por decir así, nacionales, y que se ponen en

0: escena en los teatros más importantes de Lima.
1: ¿Y por mis zarzuelas es una creación de quién?
0: Luciano Castro.
1: De Luciano.
0: Luciano Castro.
1: Que es amante del arte, va a todas las obras de teatro. Que
0: así es.
1: La obra que está, ahí está Luciano.
0: Sí, sí. Y precisamente la historia recoge algo de eso, ¿no? Ajá. De un tenor español que llegó, un barítono español que llegó y se afincó en Lima, echó raíces en Lima.
1: Chicas, ¿cómo cuida la voz? Porque para estar en el género, tiene que... A ver, cuéntame tú,
2: aprovecha para
1: Adriana.
2: Bueno.
1: Hay gente que no soporta aire acondicionado, por ejemplo.
2: Claro. Sí.
0: Mónica.
2: Sí. Es que la voz de cada quien es muy particular. Es como, ¿cómo cuidas tú tu salud?
1: Ya.
2: En parte. Yo considero que lo más importante para la voz es, primero, tratarla con mucho amor, con mucho cuidado, tratarse uno con mucho cariño, mucha paciencia, y así la voz no se siente. Porque nosotros, la diferencia con un instrumentista, con una trompeta, con un piano, es que nosotros somos el instrumento, ¿no? Nosotros no podemos dejar nuestro instrumento de costado y decir, bueno, ¿sabes qué? Me voy a comprar algo. No, nuestro instrumento siempre está con nosotros. Entonces, cuidamos la voz, siendo amables con ella, no... incurriendo en excesos de bebida, de desvelos, de en fumar, ese tipo de cosas. Hay que cuidar mucho la salud interna, la salud mental también, para poder conservar una voz fresca y sana.
1: Y tú, por favor, Mónica, ¿cuál es tu secreto para la voz?
3: Bueno, sí, bastante de lo que comentó Adriana, solo una acotación, ella es la soprano y yo soy la mezzosoprano. Por ahí que nos invirtieron, sí, pues. Todo bien, pero siempre es bueno acotar eso.
1: Tú eres la soprano.
2: Yo soy
1: la
2: soprano.
1: La diferencia.
3: Bueno, se trata de los colores de la voz, ¿no? Nosotros podríamos, se suele decir que las sopranos llegan a registros mucho más agudos y las mezzos unos intermedios, y la contralto, que es una mujer mucho más grave, a los bajos. Pero en realidad la exploración de las notas es un poco relevante, depende mucho de rol, pero creo que es la característica, es el colorcito de la voz, ¿no? Entonces es un poco más oscurito, más redondo, más atrizpelado, pero en realidad en las voces hay una infinita variedad de cualidades y características.
1: ¿Tú tomas, ¿no?, cosas heladas, no?
3: Sí. Sí, la verdad que sí tomo cosas heladas, pero el punto es que cómo la cuidas cuando ya estés cerca a una presentación y la carga que tienes.
1: Claro.
3: Hay gente,
1: ¿verdad, que no hablan, tratan de no hablar el día?
3: Sí, o sea,
2: demasiado, claro.
1: Sí, claro, lo necesario, pues, ¿no?
3: Necesario. Pero hay gente que, por ejemplo, no les pensaba, estaba escuchando a Laura Pausini, que decía que ella no hablaba hasta las 5 de la tarde, si tenía un concierto a las 10 de la noche.
1: Con Diego Flores también me dicen así.
3: Entonces, son técnicas, en verdad, y si a cada uno le funciona, eso va súper bien, pero lo ideal es cuidar.
1: Carlos, por favor, por mis zarzuelas, ¿cuándo se presenta?
0: El 19 de septiembre tenemos una función por el aniversario del Club Miraflores, y en octubre tenemos tres fechas en el Teatro de la Asociación de Artistas Aficionados.
1: En el Clásico de Girón Ica.
3: Uh-huh,
1: así que ya saben, hay que esperar hasta...
3: 23, 24 y 25 de octubre.
1: Y septiembre es otra función. Uh-huh. Entonces ya saben, por mis zarzuelas ya nos dieron las fechas. Y antes de que nos regalen un pedacito de una de las más conocidas, les cuento que este domingo no se pierde el debate técnico desde la sede del Jurado Nacional de Elecciones, donde Fátima Chávez, periodista de RPP, talentosa periodista de RPP, será una de los moderadores de este importante evento. Conéctese a la multiplataforma de RPP Radio, web, televisión y redes desde las 7 de la noche para que pueda tomar una mejor decisión en esta segunda vuelta que ya llega en unas semanas. 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Y nosotros nos despedimos con zarzuela. A ver, ustedes tienen la voz y la palabra, por favor. Vamos.

0: Aplausos para nuestros invitados, Carlos Gallegos, Adriana Guevara y Mónica Villanueva. Ellos están en Comi Zarzuelas. Y me imagino también en las redes sociales, ustedes busquen los nombres y ahí estarán relacionados a todos, a la programación de este importante espectáculo. Y nosotros nos despedimos y hasta el próximo sábado, que estaremos siempre aquí en escena.
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2: Son las 6:01.
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4: La candidata presidencial de Fuerza Popular, Keiko Fujimori, se reunió con dirigentes de distintas empresas de transporte en el patio de maniobras de la empresa de transportes La 50 en el distrito limeño de San Juan del Urigancho, donde se abordó el tema de la inseguridad.
5: Lamentablemente hemos tenido gobiernos incapaces, lamentablemente hemos tenido autoridades e instituciones que por miedo o por indiferencia no han actuado frente al avance de la delincuencia. Yo no he sido gobierno todavía.
4: Desde Chiclayo, el candidato presidencial de Juntos por el Perú, Roberto Sánchez, solicitó a la OMPE adoptar medidas que garanticen el sentido del voto de todos los peruanos durante el escrutinio del próximo 7 de junio.
6: Que si va a agregar vigía, no complicando ni haciendo desorden en el momento mismo del conteo de votos, sino en los pasos previos, ¿no? Aún siendo excepcional, yo creo pues que ya está. Ellos han tomado su decisión. Que tomen todas las previsiones, ¿no es cierto? Para que se garantice absolutamente el sentido del voto de todos los peruanos.
4: El Ministerio Público solicitó al Poder Judicial que amplíe por 18 meses el plazo del mandato de prisión preventiva que se le impuso a la suspendida fiscal superior Elizabeth Peralta como parte del proceso penal que afronta por el caso Chibolín. El tenista peruano Ignacio Buse hizo historia al consagrarse campeón del ATP 500 de Hamburgo, tras vencer por 2-1 al estadounidense Tommy Paul. En sus primeras declaraciones agradeció el apoyo de los peruanos y afirmó que este título lo motiva a seguir creciendo en el circuito internacional.
7: Bueno, a toda la gente de Perú, veo muchas banderas. Muchas camisetas ahí, blanco y rojo. Me emociona mucho, muchísimo. ¿Cómo extraño Perú? Quiero estar en Perú ya. Pero sí, esto sigue. Que el sueño continúe. Y arriba Perú siempre. ¡Viva Perú!
4: El Registro Nacional de Identificación y Estado Civil, RENIEC, autorizó de manera excepcional el uso del DNI del menor de edad y prorrogó la vigencia de los documentos nacionales de identidad vencidos o por caducar para la segunda elección presidencial a realizarse el domingo 7 de junio. En Enfoque de los Sábados, propuestas para construir el país que queremos, la exministra de Economía, Mercedes Arao, señaló que el país se encuentra muy fracturado por motivos políticos y por la desatención del Estado en varias regiones.
8: El tema de la identidad está fracturada, y yo diría muy fracturada por motivos políticos y porque también hay una desatención del Estado en muchas regiones. Hay muchos estados que tienen recursos, por ejemplo, vamos a hablar con el caso de Moquegua, que tiene los recursos del canon y lo utiliza bien. Pero hay otros lugares donde hay canon y hay otros lugares donde no llega ni un sol.
4: De rodillas y pidiendo perdón por los graves errores cometidos por un grupo que deshonró a la iglesia, con estas palabras el cardenal Carlos Castillo, acompañado del cardenal Barreto, monseñor Jordi Bertomeu y los obispos de Trujillo, Piura y Chulucanas, celebraron una emotiva misa en solidaridad con las familias de la comunidad campesina San Juan Bautista de Catacaos. Universitario de Deportes rescató un punto al empatar sin goles con Deportivo Moquegua y hoy a las 8:30 de la noche, Alianza Lima recibirá a los Chancas en el Estadio de Matute por la fecha 16 de la Liga 1. Faltan 19 días para el inicio de la fiesta del fútbol. 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
9: Huaraz registra 13 grados y en la noche la temperatura mínima será de 7. Jauja reporta 12 grados y para la noche se espera que la temperatura llegue a 6. Además, Moquegua presenta 22 grados.

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Este 2025 se cumplen 80 años del fin de la Segunda Guerra Mundial. Fue un 8 de mayo de 1945 cuando por fin se rindió la Alemania nazi y con eso se empezó a poner fin al conflicto más terrible que se haya vivido en el siglo XX y, por qué no decirlo, en la historia de la humanidad. ¿Exagero? Veamos las cifras. En esta guerra se vieron implicadas la mayor parte de las naciones del mundo, incluidas todas las grandes potencias, así como prácticamente todos los países europeos. Se movilizaron más de 100 millones de militares y durante los 6 años que duró el conflicto, los países en guerra destinaron su capacidad económica, militar y científica para fines bélicos. Del año 1939 a 1945 se peleaba una guerra, se respiraba una guerra y se vivía una guerra con repercusiones en todas partes del mundo. Se calcula que murieron entre 50 y 70 millones de víctimas entre soldados y civiles, y eso era el equivalente al 2.5% de la población mundial de entonces. Sus consecuencias fueron tan significativas que no solo se alteraron las fronteras y los mapas del mundo, sino que se formó la Organización de las Naciones Unidas para que existiera un foro universal que ayudara a las naciones a solucionar sus problemas por vías pacíficas.

Esta fue la primera vez que se arrojó una bomba atómica, la primera vez que se usaron misiles, la primera vez que se usaron radares, la primera vez que se usaron aviones con motores a reacción y la primera vez en que los seres humanos se enfrascaron en una lucha tan demencial. En épocas en que surgen líderes que lo que quieren es dominarlo todo y que no tienen problema en pisotear a sus vecinos, creo que es importante que revisemos algunas de las lecciones que nos dejó la Segunda Guerra Mundial. ¿Y qué mejor manera de hacerlo que con la literatura?

Bienvenidos y bienvenidas a Letras en el Tiempo. Hoy nos ocupamos de obras literarias ambientadas en la Segunda Guerra Mundial. Hoy miramos atrás para que esas lecciones nos permitan tener un futuro mejor. Acompáñennos.

Para arrancar el programa escogimos la canción Roads to Moscow, del cantante británico Al Stewart, que se inspiró en las memorias de Alexander Solzhenitsyn, un escritor ruso que ganó el Premio Nobel de Literatura en 1970. La canción cuenta la historia de la invasión alemana a la Unión Soviética durante la Segunda Guerra Mundial, a través de los ojos de un soldado. El tema describe las distintas etapas de la guerra, desde la Operación Barbarroja en 1941 hasta la caída de Berlín y el regreso a Rusia, donde el soldado termina en un gulag. Se trata de una especie de lección de historia sobre la lucha y resistencia rusa en esta guerra. Hermosísima. Well, Mr.

Empecemos por una pregunta simple. ¿Cuál fue la participación del Perú en la Segunda Guerra Mundial? ¿Tenemos literatura sobre este conflicto? En primer lugar, tenemos que precisar que si bien el Perú no participó directamente en los combates de la Segunda Guerra, sí tuvo un rol importante a nivel diplomático, económico y estratégico. Al igual que otros países de América Latina, nuestro país decidió apoyar a los aliados, especialmente a los Estados Unidos. En enero de 1942, poco después del ataque japonés de Pearl Harbor, el gobierno peruano rompió relaciones diplomáticas con Alemania, con Italia y con Japón. Esta decisión formó parte de una postura común entre los países del continente americano que buscaban alinearse con los aliados frente a las potencias del eje.

Más adelante, en febrero de 1945, el Perú declaró oficialmente la guerra a Alemania y Japón, aunque esta declaración fue más simbólica que militar, ya que no se enviaron tropas a pelear en el extranjero. Aún así, algunos peruanos decidieron ofrecerse como voluntarios y pelearon en las fuerzas aliadas, principalmente en Europa, como parte del ejército estadounidense. Sobre estas historias heroicas y personales hay literatura sumamente interesante que analizaremos en este programa. Y empecemos por el escritor que más atención le ha prestado a este periodo histórico. Nos referimos a Hugo Coya.

Hugo Coya es un peruano que viene de las canteras del periodismo. Lo suyo ha sido siempre el destape de la noticia y la investigación rigurosa. Y fueron estas herramientas las que le permitieron indagar en el pasado de peruanos que participaron activamente en la guerra con resultados notables. Sus libros no son ficciones, pues Hugo utiliza las técnicas narrativas de la literatura para contarnos historias verdaderas. Uno de sus títulos más importantes es Estación Final. En este libro, Coya reúne las historias reales de 23 peruanos que terminaron en campos de concentración como Auschwitz, Sobibor, Bergen-Belsen, Sachsenhausen y Terezín. Algunos de ellos incluso se unieron a la resistencia contra los nazis, ayudando a salvar a otras personas.

Entre los casos más impactantes que relata Hugo está el de Victoria Barú, la única peruana que logró sobrevivir al Holocausto tras haber pasado por 4 campos de concentración. También recoge la historia de los hermanos Eleazar y Javi Huasa, peruanos con raíces turcas que participaron en una rebelión en el campo Sobibor y ayudaron a escapar a cientos de prisioneros. Otra participación destacada es la de la peruana Madeleine Truel. Ella era una limeña que colaboró con la resistencia francesa falsificando documentos para ayudar a soldados aliados.

Para la escritura de este libro, Coya pasó 5 años investigando y tuvo que viajar a varios países como Estados Unidos, Israel, Francia, España y Turquía, y también usó redes sociales para contactar a familiares de las víctimas. Su intención con este libro es rendir un homenaje a esos peruanos valientes que vivieron el horror de la guerra y que en muchos casos han sido olvidados en el tiempo. El libro se publicó en el año 2010 y todavía lo encuentran en librerías bajo el sello Aguilar.

Escuchábamos la canción Mr. Churchill Says del grupo The Kinks. Recordemos que durante la batalla de Gran Bretaña, el pueblo inglés la pasó bastante mal y muy asustado debido a los bombardeos alemanes. Para elevar la autoestima de su nación y poder enfrentar la guerra, Churchill respondía a estos ataques con inflamados discursos y arengas que se pasaban por la radio. En esta canción, The Kinks recoge algunas de estas frases. Seguimos.

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2: 6 y 17.
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El grupo OMD, Orchestral Maneuvers in the Dark, interpreta Enola Gay, una canción que hace referencia al lanzamiento de la primera bomba atómica sobre la ciudad japonesa de Hiroshima. Popular en la década de los 80, el tema alude al avión que llevó la bomba, conocido como Enola Gay, nombre que el piloto Paul Tibbets eligió para su aeronave en honor a su madre. La canción tiene un mensaje claramente antibélico y plantea una reflexión crítica sobre el uso de armas nucleares.

Esta melodía nos recuerda a otro peruano que se animó a escribir sobre la Segunda Guerra Mundial. Nos referimos a Renato Cisneros, que en el año 2023 presentó su novela El mundo que vimos arder, una obra en la que el autor entrelaza dos historias separadas por el tiempo pero unidas por temas comunes como el amor, la guerra y la búsqueda de la identidad.

La primera historia sigue a un periodista peruano que tras divorciarse regresa a España con la intención de reconstruir su vida. La segunda historia, ambientada varias décadas antes, narra la vida de Matías Jurato Roeder, un joven peruano de origen italo-alemán que emigra a Estados Unidos y termina involucrado en la Segunda Guerra Mundial y bombardeando nada menos que Hamburgo, la ciudad de sus ancestros.

Según ha contado el propio autor, en el año 2014 conoció la historia de este peruano, hijo de padre italiano y madre alemana, que había participado en el bombardeo de Hamburgo en 1943. Aunque le llamó poderosamente la atención, en esos momentos estaba centrado en otro proyecto literario, así que solo publicó una columna en un periódico sobre el tema. No fue sino hasta el año 2020, en que Facebook le recordó que había escrito esa columna, que se dio cuenta que la historia tenía un gran potencial y daba para más. Gracias a que ganó la beca Leonardo, pudo invertir todo su tiempo y recursos en abocarse a la investigación histórica que da vida a la novela, y pudo viajar a Hamburgo, Trujillo y Madrid, que son escenarios donde transcurre la historia. Si bien el autor se basa en un hecho real para la composición de su obra, no es una descripción fiel de lo que pasó. La realidad en este caso ha servido a Cisneros para crear una ficción en la que el azar es fundamental en el desarrollo de los acontecimientos. Eso sí, el bombardeo de Hamburgo, que efectivamente existió, desempeña un papel principal en la obra. Aunque muchos no lo tengan presente, se trató de un ataque tan mortífero que se le conoce como el Hiroshima europeo. Operación Gomorra es el nombre clave de la serie de bombardeos que cayeron sobre la ciudad de Hamburgo por parte de la Fuerza Aérea Británica y la Fuerza Aérea del Ejército de los Estados Unidos. En su momento, fue la mayor campaña de bombardeos de la historia de la guerra. Los bombardeos provocaron al menos 42.600 civiles muertos y más de 32.000 heridos, y la destrucción de la mayor parte de la ciudad.

En palabras del propio Renato, ninguna guerra puede ser analizada implícitamente bajo el esquema de buenos y malos. Hubo millones de alemanes que se oponían al nazismo, que intentaron no plegarse a él y que lo perdieron todo, empezando muchas veces por la vida durante esos bombardeos. Al mismo tiempo sabían que tenían que ser humillados por los aliados para terminar la tiranía de Hitler. Y del otro lado, el de los héroes que liberaron los campos de concentración y derrotaron al nazismo y el fascismo, se cometieron muchos crímenes y muchos de esos soldados veteranos de 24 años volvieron enloquecidos, carcomidos por la violencia y nunca pudieron rehacer su vida del todo. Por eso, dice Renato, quería contar esa operación que fue devastadora desde el suelo y desde el aire, para narrar las dos perspectivas, la de los pilotos que soltaron las bombas y que sienten también pavor de lo que están haciendo, y la de las familias que sufrieron el impacto.

Publicada en el año 2017, La noche sin ventanas, del peruano Raúl Tola, narra dos historias que se cuentan en paralelo. Una es la historia de Madeleine, una peruana hija de franceses que migra a Europa en busca de mejor vida. Ahí le agarrará la Segunda Guerra Mundial, en la que ella tiene una activa participación en la resistencia francesa, falsificando documentos para los que quieran escapar del yugo nazi. Madeleine es descubierta por los alemanes y enviada prisionera al campo de concentración de Sachsenhausen, uno de los múltiples campos del Tercer Reich. La vida de Madeleine Truel ha sido tan interesante que en ella se inspiró Raúl Tola para este texto de ficción, así como Hugo Coya en el libro que les acabo de contar de La estación final. Pero volvamos al libro de Tola. Les decía que la primera historia trata sobre Madeleine Truel y la segunda historia es la de Francisco, un embajador peruano en Francia que se encuentra confinado en el Hotel Dresden, en la Renania, junto con otros diplomáticos latinoamericanos. Francisco ha sido un intelectual conservador, miembro del grupo al que se le conoce como la generación del 900. Este ferviente intelectual tiene la salud mental deteriorada, sufre ataques de demencia y está bajo el cuidado de su esposa, Rosa Amalia, y del joven secretario Balbes, al que le va contando su pasado. Madeleine y Francisco, entonces, son dos peruanos atrapados en la demencia del autoritarismo nazi que languidece ante el avance de los aliados.

Como señala el escritor y crítico literario Alexis Iparraguirre en una reseña publicada en Círculo de Lectores, la novela exhibe una eficiencia abrumadora para colocar cada pieza en su sitio, por configurar el orden y el lenguaje que haga inevitable, natural, la concatenación de los hechos, las ideas, las vicisitudes, los deslindes de las ideas y las penurias de sus protagonistas, y lo consigue casi impecablemente, exhibiendo para ello sentido del equilibrio y la proporción de una prosa trabajada y de lejos la más lograda por Tola en cualquiera de sus libros.

0: Escuchábamos la canción Red Army Blues del grupo The Water Boys. Esta canción narra en primera persona las vivencias de un joven soldado de 17 años que abandona a su familia para cruzar el continente con el Ejército Rojo y luchar en la Batalla de Berlín. A su regreso a la madre patria, el soldado es enviado finalmente a un gulag con otros compañeros debido a su contacto con un soldado americano. Dos libros de memorias inspiran esta tremenda canción: El soldado olvidado de Godi Sacher, escrito en 1965, y el diario de Vikenty Angorov de Viktor Muravin de 1978. Seguimos.
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1: Seis y 33.
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8: Los candidatos presidenciales Keiko Fujimori y Roberto Sánchez cumplen diversas actividades proselitistas en Lima y en el interior del país. La candidata presidencial de Fuerza Popular Keiko Fujimori se reunió con transportistas de diversas empresas en San Juan del Lurigancho para abordar el tema de la inseguridad. Por su parte, el candidato presidencial Roberto Sánchez visitó la ciudad de Chiclayo y luego viajó a Trujillo como parte de su campaña para la segunda vuelta. La Policía Nacional capturó a los sospechosos del asesinato del alcalde del distrito de 26 de octubre en la región Piura, Víctor Hugo Febre. Universitario de Deportes rescató un punto al igualar sin goles con Deportivo Moquegua en partido correspondiente a la fecha 16 de la Liga 1. RPP te recuerda: conducir un vehículo con cualquiera de sus sistemas de dirección, frenos, suspensión o luces en mal estado es una infracción muy grave, sancionada con 1.320 soles de multa. Faltan 15 días para la segunda vuelta de las elecciones presidenciales 2026.
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9: Tumbes registra 26 grados y en la noche la temperatura mínima será de 25. Abancay reporta 13 grados y para la noche se espera que la temperatura llegue a 8. Además, Lima presenta 20 grados.
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Estuvo por nuestro país de visita Paloma Sánchez Gárnica, escritora española ganadora del Premio Planeta 2024 por su novela Victoria. Justamente, estamos frente a una obra literaria que aborda una de las consecuencias menos exploradas de la Segunda Guerra Mundial, lo que significó para los alemanes vivir en un país sitiado por las tropas aliadas post la rendición de Hitler, y cómo tuvieron que organizar sus vidas en un mundo en el que se los trataba como culpables de crímenes que muchas veces no solo no cometieron, sino de los cuales estaban en contra.

La novela Victoria de Sánchez Garnica nos narra la historia de una mujer alemana que tiene que sobrevivir como puede en la Europa de la posguerra. La trama está ambientada en el verano de 1945 en la ciudad de Berlín, devastada por los bombardeos. Ahí vive la protagonista, Victoria Kistler, quien a pesar de ser una mujer superdotada con una inteligencia excepcional, se dedica a cantar en el club nocturno Cassandra para poder mantener a su hija Hedy y a su hermana Rebeca.

La inteligencia de Victoria la ha hecho capaz de crear un poderoso sistema de mensajes cifrados. Esta habilidad, en lugar de volverla poderosa, la vulnerabiliza, pues los rusos la chantajean para que viaje a Estados Unidos y les sirva de espía. En Norteamérica, Victoria encuentra el amor incondicional, entre comillas, del capitán estadounidense Norton, quien le mostrará el lado oscuro de una sociedad marcada por el racismo y el macartismo. Finalmente, Victoria regresa a Berlín, donde se convierte en locutora de radio y presencia en primera persona los hitos históricos de la ciudad partida en dos. Vive la construcción del Muro de Berlín y más adelante incluso asiste a su caída. Si bien es una obra en la que se combinan las técnicas de la novela histórica con la del espionaje y la novela romántica, la autora logra trascender la temática coyuntural para retratar conflictos universales vinculados al amor, a las relaciones familiares y a la eterna lucha del ser humano por la libertad y la justicia. De acuerdo con la crítica literaria Elizabeth Ginger para el portal Nueva Tribuna, la autora construye personajes imperfectos y llenos de contradicciones, enfrentándolos a dilemas que no siempre encuentran recompensa. Sin emitir juicios, los muestra navegando entre decisiones difíciles que inevitablemente condicionan sus vidas. Esta capacidad para captar las complejidades humanas refuerza la conexión emocional de las obras con sus lectores. Su estilo característico está presente en toda la trama, una prosa clara y directa que conecta lo colectivo con lo íntimo, entrelazando eventos históricos y emociones personales. Este enfoque, presente en otras obras de la autora como Últimos días en Berlín o La sospecha de Sofía, reafirma su capacidad para crear tramas universales que trascienden el tiempo y las fronteras.

Victoria, de Paloma Sánchez Garnica. La encuentran en librerías bajo el sello Planeta. Escuchábamos Waiting for the Worms, de Pink Floyd. Esta canción, que está incluida en la película The Wall, remite directamente al Holocausto. En ella, el personaje principal, Pink, es un megalómano desquiciado que reivindica el exterminio y el nacionalismo. La temática nazi le sirve a Roger Waters para contextualizar el clima de xenofobia, extremismo político y racismo que se vivía por aquellos tiempos en Gran Bretaña.

Y en el año 2006 salió una novela que fue un éxito de ventas. Me refiero a El niño con pijama a rayas del irlandés John Boyne. En ella, el autor nos cuenta los horrores de la Segunda Guerra Mundial desde la mirada de un inocente pequeño de 9 años. El protagonista es Bruno, un niño alemán que vive en Berlín junto con su familia. Su padre, que es un oficial nazi de alto rango, su madre, su hermana Gretel, a quien llama caso perdido, y los criados de la casa. La historia comienza cuando el padre recibe un nuevo destino laboral por orden directa del Führer. La familia debe mudarse a un lugar remoto y desolado, que no es nada más y nada menos que Auschwitz.

Allí, Bruno se siente solo y aburrido, sin amigos con quien jugar. Desde la ventana de su nueva habitación ve una misteriosa alambrada y detrás de ella muchas personas vestidos con lo que él cree son pijamas de rayas. No entiende por qué están allí ni qué representa ese sitio.

Como todo niño curioso, Bruno explora los alrededores de su nuevo hogar y conoce a Shumi, un niño judío de su misma edad que vive del otro lado de la alambrada. Comienzan una amistad secreta, hablando a diario a través de la cerca. Bruno le lleva comida escondida para su amigo, a quien siempre parece ver hambriento y triste. Shmuel le cuenta que está en ese lugar con su padre y que las condiciones son duras. Bruno, con su mirada infantil, no comprende completamente la situación, pero percibe que algo anda mal. Aunque vive a pocos metros del campo de concentración, no comprende qué significa ni qué ocurre realmente en ese lugar.

Un día, Shmuel, desconsolado, le cuenta que su padre ha desaparecido dentro del campo. Bruno decide ayudarlo y cruza la alambrada vestido con un pijama a rayas que su amigo judío le ha conseguido. Juntos recorren el campo buscando al padre de Shmuel sin éxito. Justo en ese momento son arrastrados por una turba de prisioneros hacia una cámara de gas sin que los soldados noten la presencia del hijo del comandante. Adentro, ambos niños se toman las manos y ocurre el horror.

0: Cuando Bruno no regresa, su madre y su hermana inician una búsqueda desesperada. Semanas después, el padre encuentra un hueco bajo la alambrada y las huellas que conducen al campo. Tras descubrir lo ocurrido, queda devastado. Aunque el libro no describe explícitamente la muerte del niño, es claro para el lector que Bruno muere en la cámara junto con su amigo. El padre, que dedicó su vida al régimen nazi, es destruido emocionalmente por la tragedia que él mismo ayudó a crear. John Boyne ha contado que escribió la novela en 2 días sin parar. Si bien algunos consideran que trivializa algunos aspectos del Holocausto, la denuncia sobre el horror en los campos de concentración y esa genial vuelta de tuerca en el que un oficial alemán vive en carne propia, lo que significa que le arrebaten a un ser querido, la convierten en un texto imprescindible y muy original. El niño del pijama a rayas la encuentran en librerías bajo la editorial Salamandra. También hay una película basada en el libro que está bastante bien y la pueden encontrar en plataformas de streaming.
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0: Escuchábamos Lili Marleen. Esta famosa canción alemana fue compuesta en 1937 por el compositor Norbert Schulze, que se basó en un poema que un soldado llamado Heinz Lipp, que había escrito en 1915 durante la Primera Guerra Mundial a su enamorada. La canción adquirió muchísima popularidad durante la Segunda Guerra Mundial y fue traducida a un gran número de idiomas. Seguimos.
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Y la voz de Johnny Cash canta We'll Meet Again, que en español quiere decir nos veremos de nuevo. La canción es una de las más famosas de la época de la Segunda Guerra Mundial. De compositores británicos, esta canción se volvió muy popular entre los soldados que querían volver a su tierra.

Y el último libro que les quiero recomendar es El hombre en busca de sentido de Viktor Frankl, del que he hablado ya antes, pero siempre es bueno volver a él, porque creo que es uno de esos textos por el que todos deberíamos pasar. Yeah, we'll meet again. 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En este libro, publicado originalmente en 1946, Frankl cuenta su experiencia como prisionero en campos de concentración nazi, pero con un añadido. Ofrece una reflexión psicológica sobre la naturaleza del alma humana que su condición de psiquiatra le permitió hacer durante su cautiverio. El análisis, la observación y el registro de lo que tiene que soportar un hombre sometido a enormes niveles de crueldad le sirvieron a Frankl para desarrollar la logoterapia, una corriente psicoterapéutica que se basa en encontrarle un sentido a lo que nos ocurre y usarlo en nuestro beneficio.

0: Frankl obliga al lector a adentrarse en las profundidades de la maldad humana y a preguntarse no por qué pasan estas cosas, sino para qué pasan. De acuerdo con su teoría, si nosotros dotamos de significado y propósito a las cosas que nos ocurren, que no podemos controlar, estaremos en capacidad no solo de sobrevivirlas, sino que a pesar del horror, las podremos aprovechar.
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0: El hombre en busca de sentido de Viktor Frankl lo encuentran bajo el sello Eder en librerías. Desde el momento en que apareció hasta el día de hoy, es considerado un éxito de ventas y se han registrado más de 150 ediciones de este libro que ha sido traducido a más de 20 idiomas. La Biblioteca del Congreso de los Estados Unidos lo ha declarado como uno de los 10 libros de mayor influencia en este país.

Y ahora sí, con esto nosotros vamos terminando el programa y nos ocupamos de lo que nos ha llegado a nuestra mesa de redacción esta semana. Y de los libros que nos han llegado, me complace mucho hablarles de La memoria hila, de Elma Murrugarra. Elma Murrugarra gana con este poemario el premio Copé de Oro de la 21 Bienal de Poesía. De acuerdo con lo que ha expresado el jurado, La memoria hila, que fue presentado con el seudónimo Azul, mereció el premio Copé de Oro porque tiene una sutileza en su lenguaje que reúne verso y prosa, bailar una mirada sobre la cultura peruana que logra abordar y anudar lo concreto y lo inmaterial, el gozo y el dolor en una trama de resonancias costeñas y andinas. Les leo un poema que me ha encantado porque esta es una autora a la que vamos a seguir de cerca. Para volar, Yendeleda vaporoso tul, José María Eguren.

sin miedo a abrir los brazos, retener el aire en el pecho, suspender el peso del cuerpo. Que el alma eximida sea trama y no urdimbre sujeta al telar. Que sola cale lantanas, que sola las cosas de alas. ¡Cuánta simpleza en el acto! El prurito en los omóplatos, el cálamo formándose, las faneras rompiendo la piel. Aletear, correr, elevarse. Sentir la alegría de la libertad. Hermosísimo poema del libro La memoria hila de Elma Murrugarra. Felicitaciones por ese primer puesto en la Bienal de Poesía. Y del sello Crossbooks nos llega Pangea, el último desafío de Clemencia Granados. Pangea es la historia de un reino post-apocalíptico en el que las emociones y el libre albedrío han sido abolidos debido a la inoculación del mutagio. Este compuesto, desarrollado para traer equilibrio a la humanidad y evitar una nueva guerra nuclear, es usado, sin embargo, por los gobernantes de turno para establecer un dominio despótico sobre sus súbditos. El poder disputado por clanes familiares que conspiran, no solo en lo político, sino también en lo religioso, encuentra su máxima expresión en un cruel juego ritual de sobrevivencia en el que los suedos de cada una de las ciudades que compone Pangea se enfrenta para obtener la supremacía. Aurelia Duma, ganadora de los juegos, ha roto este ciclo y se ha convertido en la principal amenaza para esta falsa utopía. Sin embargo, pronto verá cómo sus antiguos aliados se opondrán a ella, haciendo tambalear todo lo logrado. Esta novela, entonces, de Clemencia Granados continúa con profundas interrogantes acerca de la libertad del ser humano y dialoga con grandes sagas de la literatura y el cine de la ciencia ficción como Divergente, Maze Runner o Los Juegos del Hambre. Les estoy contando lo que me llega en la contraportada porque todavía no le he hincado el diente y eso lo haré prontamente. Y Cocodrilo Ediciones nos manda Días de Sorba, de Alicia del Águila. En Lima, de la pandemia, cuando el encierro parece borrar los contornos de la vida, aparece Sorba. Sorba es un perro callejero sin pelo, de tres patas, resistente como el adobe, impredecible como la ternura. Noelia, una joven oftalmóloga veterinaria que ha hecho del cuidado su oficio, lo encuentra, o es encontrada por él, en medio del encierro. Él carga con una vida al filo de la calle, ella con la recién separación de Jorge y la ansiedad de una ciudad en pausa. Ambos arrastran heridas, pero también una forma de esperanza que nace del encuentro cotidiano. Hasta que la enfermedad irrumpe y las vidas de Sorba y Jorge se cruzan, tejiendo un vínculo inesperado entre tres cuerpos vulnerables que aprenden a acompañarse en la distancia. Días de Sorba es una novela sobre los vínculos que transforman, narrada con humor, afecto, sensibilidad, poco común en tiempos difíciles. Alicia del Águila nos trae Días de Sorba bajo Cocodrilo Ediciones, que se caracteriza por publicar a mujeres, nuevas narradoras mujeres con voces muy originales. Así que imprescindible la lectura de Días de Sorba. Y antes de despedirme, me permitirán la falta de humildad, pero me gustaría contarles que saqué una novela. Se llama Jauría. Es la vida de una mujer que se queda sola en un pueblo de la sierra porque todos los demás han migrado por culpa de la violencia terrorista. Ella se queda sola, pero está rodeada de perros y cada perro cuenta la historia de una familia que ha tenido que enfrentarse al horror. Jauría viene bajo el sello Tusquets y me encantará que lo lean y me hagan llegar sus comentarios. Con esto, y un poco muerta de vergüenza por el autobombo, me despido. Gracias por haber estado con nosotros.

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4: Son las 7 y 1. 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
6: Los candidatos presidenciales Keiko Fujimori.